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0: buenas tardes. Esperemos que tengan una excelente semana. Ya el día de mañana será septiembre, guys, del 2026, así de rápido. Aime, buenas tardes, Aime.
1: Buenas tardes.
0: ¿Cómo estás, amiga?
1: Muy bien, gracias. ¿Y usted?
0: Muy bien, gracias. ¿De dónde nos llamas?
1: De aquí, de la ciudad de Manteca, California.
0: De Manteca, California. Ay, con razón. ¿Y Diablito, no que no?
2: Ahí nació el Diablito, ¿no?
0: Y bueno, Garbanzo, no sé si tú o él.
3: Ey, Garbanzo, tú que estás tan mantecoso.
0: Ay, oye, amiga, pues ahí hay una ciudad que se llama Manteca, hay otra ciudad que se llama Los Chiqueros, ¿no? ¿O cómo se llama?
2: Los Baños.
0: Ah, Los Baños.
2: Los Chiqueros, no manches.
1: Un poquito lejos.
0: Los Baños, Manteca, ¿está cerca de San Francisco?
1: Hora y media
0: de San Francisco, sí. Pero bueno, los nacos van allá a sus ranchos y dicen, ¿dónde eres? De San Francisco. ¿Seguro? Bueno, vivo en Manteca, ahí bien cerquita. O sea, así, así son los nacos, ¿no?
3: Choco, ¿qué tal si ella sí dice?
1: No, yo no. Yo no digo así, disculpa.
4: Torcida.
0: Bueno, amiga, platícame qué nacada pasa ahí en Manteca, además del nombrecito ese.
1: Bueno, mira, tengo tres, pero te voy a decir la más... ¿Tres? La más fea, sí, porque...
0: No, dime las tres, dime la que menos es, se te hace naca, y luego la segunda más, un poquito más naca, y cierras con la mera, okay. Dale.
1: Mira, yo trabajaba en un restaurante de comida rápida. No voy a decir el nombre, después van a saber cuál es. Y tenía un customer que venía los lunes.
2: ¿Un customer?
1: ¿Es nada customer o what?
0: A ver, Garbanzo, cállate, deja que se deslice aquí nuestra amiga y me... Entonces siempre llegaba los martes.
1: Los lunes pedía su sándwich de desayuno y pedía el vaso de soda más grande. Como es de plástico reusable, todos los lunes hacía eso. Pero los martes pasaba por la ventanilla, pedía su sándwich solamente, después se iba al estacionamiento, se estacionaba... Bajaba con su vasito y lo rellenaba en el comedor, en la máquina del comedor de soda.
2: ¡Bravo! ¡Bravo!
3: ¡Dale membresía de por vida a ese buen hombre!
2: ¡Qué idea me acaban de dar!
3: ¡Claro! Ey, güey, ¿y tú comprando todos los días tu vasote?
2: ¡Hello! Señora, es un monumento al señor. Es más, que lo pongan ahí en el parking lot del monumento, que se llame Mr. Drive-Thru, not Cop Today.
3: Mr. Drive-Thru.
0: Bueno, súper naquísimo, ¿no? Pero, o sea, yo digo que el naco es creativo. O sea, el naco es creativo. Yo no la veía venir esa. Es la menos naca, imagínate.
3: Pero está chido.
1: Bueno, y estas eran dos señoras venían de caminar, o sea, salían como a caminar alrededor, que vivían ahí cerca, pero entraban al restaurante con su café de $1 de la otra compañía a comprarse sus dos taquitos de $1 al restaurante donde yo trabajaba. Eso era como 3 días a la semana.
0: ¿El mismo y restaurante o otro?
1: Otro.
0: Ah, otro, okay.
1: Ah. Okay. Pues, por ejemplo, iban y compraban su café de $1 al restaurante de la M de la esquina y después se cruzaban la calle a comerse los taquitos de 2 por $1.
3: Ah, esos de Taco Bell.
1: No.
3: Sí cuestan eso, ¿verdad? ¿No? Son chidos.
2: Del taco, güey.
1: No, ya no. Ya no cuestan 2 por $1. Pero...
2: Ah, bueno. Pero
1: venían con su café del restaurante de la M amarilla, porque allá todas las bebidas valían $1, y cruzaban la calle a comprarse sus 2 taquitos de por $1 en el restaurante donde yo trabajaba.
3: El café está perro, ese está chido.
0: A ver, yo entiendo, y más ahora que está bien duro, ¿no? O sea, tú vas y ya la verdad, ya la gente está con unos empresarios de unas tiendas, dicen, si tú le bajas 10 centavos a un alimento, se lo llevan. Si cuesta 10 centavos más, no lo compran. Y yo entiendo, pero la naqueza ahí está, o sea, a todo.
3: Choco, cállate ya me tienes hasta la madre, perdón que te lo diga, pero deja de estar diciendo naca a la banda inteligente que sabe cómo ahorrar dinero, maldita sea.
0: Venga, ¿qué más? Ay, a mí no me estás hablando así.
1: Bueno, la más naca es cuando vas a misa y estás en la misa y te pasan la charola de la limosna. Y ponen los nacos 1 de a 20 y le dicen al que está levantando la limosna, dame 15 de cambio.
0: O sea, le dan 20 y le dicen, dame 15.
1: Sí. O sea, si vas a echar el billete, pues ya échalo completo. Pero no. Piden cambio.
4: No, es mejor pedir cambio que no echar, Choco, porque te quedas con el de a 20.
3: Oye, espérate, Choco, yo pienso que tú y tus fans, como la señora esta, no entienden que estamos en una crisis económica. ¿Estás viendo que se andan cambiando, cruzan la calle, claro, donde van pasando los carros a 100 por hora para ahorrarse 10 centavos y le van a echar $20 a las...
1: No,
3: ya, güey.
1: Oye, tuviste de lunes a sábado para decir, bueno, voy a echar $5, me llevo estos $5 en mi bolsita. Cuando pasen los de la limosna, le echo mis $5. Pero se mira feo que, va, si echas el día 20 y todavía pides cambio, pues no.
5: Hermanos, el día de hoy tenemos un problema con los que están pasando la limosna. El día de hoy ellos no saben de matemáticas, así que si les dan $100, $100 se quedan en la canasta. Y también, si le dan un billete de a 20, el billete de a 20 se queda en la canasta. ¡Anuncios! Retiros para los jóvenes en las montañas este fin de semana. Y afuera se venden tamales y pozole para el grupo de oración. En nombre del Padre, del Eterno.
0: Amén. Oye, eso no es estúpido. Oye, ¿sabes qué es lo que me molesta a mí, Aime? Es gente renegando que el estacionamiento de la iglesia se ve feo, que el jardín no lo cuidan, que las bancas están desgastadas, pero quieren seguir dando, como antes todavía, $1. O sea, yo desde que me... $1, $5. Les voy a decir algo, denlo de corazón a su iglesia, no importa la religión que sea, y les va a ir muy bien. Dejen de ser así, y si de plano no tienen, no tienen, Dios va a entender, pero creo que gastan en otras cosas que no son tan padres, y les digo, si tanto creen en Dios, Dios va a entender, o sea, por favor, échenle con ganas, no le hace que el ¿cómo se llama el que ayuda ahí?
3: El sacristán ande con una camioneta nueva.
4: El monaguillo.
3: No.
4: El monaguillo.
0: Ya regresamos, gracias Aime, cuídate mucho.
1: Igualmente, adiós.
3: Oye, Choco, por cierto, estaba buscando por qué se llama Manteca, California. Antes era, había muchas montañas, mountain, y hablaban de que para que entendieran la raza, y nomás fue un nombre que se inventaron así, a lo ahí se va. Mountain, Manteca, Mountain, Manteca, Manteca. Y ya se quedó. Manteca, California, güey, búscale. Wow, de nada.
0: Bueno, volvemos con Roberto.

0: Ah, bueno, qué momento, si hay tiempo para más.
1: Échale. Es de Garbanzo siempre, maestro.
2: Sí, brody. En la semana de instrucción, así iniciaba todos sus segmentos. Ah, bueno, qué momento. El Garbanzo, Choco, ya está mejor, qué bueno.
0: Por lo menos no empiezo. Hey, brody, tengo mis pensamientos.
2: Que sí son buenos.
3: Bueno, tenemos ya en la línea a Roberto. ¿Cómo está, Roberto? Buenas tardes.
0: Uy, nomás, qué nombre de...
4: Hola, Chocolata. ¿Cómo estás?
3: Bien, gracias. Cuando no tengas que decir nada más, ya, ah, bueno, qué momento.
2: Hijos de la...
1: Ya me imagino yo ligando con una morra bien nerviosa y la muchacha. ¡Hola! Bueno, qué momento.
2: ¿Te imaginas, brody, que de repente vayas a un lugar donde no sepas el idioma, que andes ahí en Italia y te diga un italiano? Ah, bueno, qué momento.
3: Ya déjenlo. Roberto, a ver, ¿quién acá tienes?
4: Hola, ustedes, bola de amantes de Banda La Mentira.
0: ¡Banda La Mentira!
3: ¿Eso qué? ¿Eso qué viene siendo?
1: La Banda La Mentira, Choco, ahí te va.
0: ¿Cómo que no sabes cuál es?
1: Banda La Mentira, dice. No es esa, primo.
0: Es una mentira nada más.
1: Es esta. Esta es Banda La Mentira, Choco.
5: Y saludos a Roberto y a la banda que anda llamando para las nacadas. Y dice así.

0: no, no, no, hombre, no, no, Roberto, traes pura canción bien padre, bien bonita. La voy a poner en mi próxima reunión. Dime, ¿qué nakada tienes? A ver.
1: Oye, Chocolata, no, pues lo que pasa que mira, este fin de semana le digo al diablito ese que fui a una tienda, pero era de indios, ¿tú crees? Entonces,
0: ¿indios nativos?
1: Simón, no, no, no, de indios, indios, esos que traen el lunar aquí en la frente, pues.
0: Ah, de hindús, okay.
1: Eso, sin duda.
2: Sí, sí, es nakada.
0: Dije, ¿cómo?
1: Ya desde ahí, ¿verdad?
0: Pues sí, indios bueno, nativos, pues, hindús, hay indios, hay gente no, que no. Malmente le dice a las personas que son como de rancho, son los indios, o sea, uno ya no sabe con ustedes, pero a ver.
1: No, eran hindús, pues, hombre, maldita sea. Entonces ya iba a pagar mis cosas, ¿no? ¿Y dónde veo que en la banda de la caja, ya ves que pones tu, para dividir tu mandado, pones una, como una tablita, algo así, ¿no?
0: Ah, ok,
1: el
0: sí.
1: El mandado, ajá. Simón, ok. Entonces yo dije, ah, ching, qué pedo. Entonces yo vi que era una rama de un árbol, pero estaba...
0: Oh my God, o sea que tenían ramas en lugar de un para dividir.
1: Pero estos canigos la quisieron disfrazar, la encintaron con cinta de esa, de esa gris. O sea. Estoy guinado, qué pedo. Esto se lo tengo que mandar a la Chocolata.
2: La nakada del año, Choco.
0: No, es que yo les digo que no hay nacionalidad para la nakada. Y entonces los hindús con una ramita ahí forrada con tape.
1: Simón, entonces lo tengo que mandar a la Chocolata. Pero Chocolata, otra cosa que tengo que decirte es de que a ese maldito garbanzo, al hijo de la Tongolele, hay que mandarlo de perdida a hacer horas comunitarias, ¿no? ¿Cómo ves tú?
0: ¿Por qué?
1: Oye, pues es que no hace nada ahí para sacar el cheque, no hace nada.
3: No, si supieran que ahorita se está peinando mientras están al aire.
2: Sí, no, él
3: con su peine está ahí, para que vean ustedes el compromiso.
1: No, así no. Entonces, hay que mandarlo a hacer recuperadoras comunitarias, ese canijo.
2: ¿Cómo que te gustaría que hiciera?
1: Chocolate.
0: No me estén dando ideas, por favor, porque sí, digo, no, también es como que trabajan gratis aquí. Me acabas de dar una grande idea. Ahora voy a empezar a que vayan ahí a las calles a ayudarle a la gente. ¿Qué es eso? ¿Trabajo, no?
1: Es que este maldito garbanzo come de gratis, entonces como que no se vale.
4: No, y luego el otro día inventó que se andaba muriendo para no venir 3 días. Yeah. ¿Qué necesidad?
1: No. No, pues no.
3: El diablito dijo eso, Brody.
2: No, yo ahorita jamás diría semejante barbajanada.
4: Vamos a poner música de la India, señores. Ahí está, es como hubiera puesto el pávido návido, güey.
2: Oh, perro.
0: Que el pávido návido.
4: El que quiera ser mi amigo, razones ha de tener. Buen caballo, no llegas para correr. ¿Qué dice el pávido návido? Oigan, si quieren contarnos una historia de infieles, llámenos ahorita porque vamos a contestarles en este momento. Si usted siente que usted la engañaron, o a usted, compa, lo engañaron, llamen a la Choco, platíquenos, 1-888-874-2656. Y si no llama, no va a haber segmento de infieles, porque en este show no andamos inventando segmentos como en otros lados, ni somos influencers para inventar cosas. Oye, a huevos, a ver, ¿cuál segmento?
1: Órale, pues.
0: Cuídate mucho, Roberto.
3: Abrázame, Roberto. Te voy a partir tu madre, pinche enano. Ahí viene ese güey. El Día de los Albañiles. 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
3: Hola, mendigo chaparro. ¿Qué les está haciendo a mi vieja? Dile a su madre este güey.
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6: Vente para acá. Vente para acá, chaparro. Acá está la señora de las quesadillas, la güera.

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1: Ay,
2: hola, mamá, ¿cómo estás?
1: Un abrazo.
2: ¿Cuál es el Wi-Fi? Se me olvidó traer mi otra tarjeta SIM.
1: Bienvenido. Por favor, siéntase como en casa. A su derecha encontrará el guardarropa, también conocido como esa silla sepultada bajo esos abrigos.
2: ¿Eh?
1: A su izquierda, nuestra lujosa zona de descanso, más conocida como el sofá de la sala.
2: ¿Qué?
1: Aquí tenemos a Matías, canino local, 7 años de edad. Le gustan las caricias en la panza.
2: Estás bromeando, ¿verdad?
1: Sígame al patio, por favor. Aquí los locales suelen reunirse para celebrar rituales familiares que incluyen carne asada y chismes.
2: Mamá, ¿me puedes explicar por qué me estás hablando como si fuera mi primera vez aquí?
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2: Bien, nos vamos con el chocolatazo a Nicaragua y tenemos a Daniela. Daniela, buenas tardes.
3: Sí, buenas tardes.
2: Daniela, le vamos a hacer el chocolatazo a tu esposo Minor a Nicaragua. Él es tu esposo desde hace 11 años.
3: Sí.
2: 11 años de casada con Minor. Él ya te ha engañado, te ha puesto el cuerno.
3: Sí.
2: ¿Y cómo lo descubriste? ¿Dónde fue? ¿Con quién?
3: Ok, él me lo puso en Nicaragua con okay. Una compañera de trabajo y pues me di cuenta por otra compañera de trabajo.
2: O sea, una amiga te dijo aquí en el trabajo tu esposo anda con otra.
3: Sí, y me mandó pruebas y yo se lo pregunté a él y siempre lo negó.
2: ¿En serio? ¿Y qué pruebas tú tenías que decían que él te estaba engañando?
3: Porque me mandaron fotos con ella donde estaba en los bares abrazado y todo ahí.
2: Oh my God, abrazado con la otra.
3: Sí.
2: Y a pesar de eso, tú le estás ayudando para venir acá a Estados Unidos. Ya lo perdonaste, la infidelidad y todo eso.
3: Ya, yo cuando me di cuenta de su infidelidad, no continué con los papeles sacándoselo y yo pues regresé a Nicaragua tratando de perdonarlo un año con él. Me regresé el año pasado. Pero luego como que me quise regresar para acá por mis hijos y pues le continúo los papeles y ahorita ya están por salirle y yo quiero saber si él está conmigo por los papeles o es que porque realmente todavía me sigue queriendo.
2: Tú vivías aquí cuando él andaba con las mujeres allá en Nicaragua en los bares, dejas a tus hijos para ir a arreglar tu situación, estando allá te regresaste para acá, ya estás a punto de traerlo, ya mero se arregla lo de su situación migratoria.
3: Ya, solo está esperando una cita de migración para decirle si sí o no esos papeles.
2: Y si ahorita, digamos que le manda chocolates a otra, ¿tú cancelarías todo el proceso migratorio?
3: No lo cancelo, pues porque es el padre de mis hijos, pero únicamente quiero ya saber si realmente seguiré con él porque realmente me quiere o para ya cancelar toda relación con él, pues porque siento que ya he perdido mucho tiempo tratando que él cambie.
2: Claro, y no sería justo que estés tú aquí haciendo todo este proceso para él y él allá con otras mujeres, pero bueno, vamos a llamarle y vamos a ver si te manda los chocolates a ti, Minor, Daniela, o se los manda alguien más, ¿ok?
3: Ok.
2: ¿Y la mujer que andaba con él, tú nunca le llamaste a ella para decirle que tú eras su esposa?
3: Oh, le escribí a la otra persona porque la otra persona comenzó, no sé cómo agarró mi número de acá y comenzó a mandarme mensajes.
2: Oh my God, ella agarró tu número de celular y te mandaba mensajes, ¿qué te decía?
3: Diciéndome de que gracias por dejarle el camino libre a él y diciendo que él tenía una relación con ella desde hace 3 años.
2: Wow, 3 años de relación. Cuando fuiste a arreglar el asunto, te regresaste y te volví a escribir diciéndote que gracias, ¿por qué?
3: Por dejarle el camino libre a ella con él.
2: ¿Qué te dijo? Gracias por irte para Estados Unidos y dejármelo aquí para mí solita.
3: Exactamente.
2: Y te dijo, ya tenemos 3 años de relación.
3: Ajá, y a la fecha esa persona sigue molestándome, siempre hace redes sociales falsas, nomás por mandarme mensajes.
2: O sea, ella te sigue molestando.
3: Exactamente, entonces yo quiero saber si él sigue con él.
2: ¿Cuando esta mujer te escribe, te dice malas palabras y todo?
3: Solo molestándome, diciéndome de que él todavía sigue con ella y que nunca la va a dejar.
2: Ella dice que nunca lo va a dejar, ¿y cómo se llama esta mujer?
3: Maritza.
2: ¿Maritza qué? Maritza López. Muy bien, bueno, vamos a marcarle y vamos a ver si te manda los chocolates a ti o a la tal Maritza, a ver a quién.
3: Ok.
4: ¿Aló?
2: Bueno, con Minor, por favor.
4: Sí, hola.
2: Hola, Minor, ¿cómo estás?
4: Ahí, bien, trabajando,
2: qué bueno. Bueno, no te voy a quitar mucho tiempo, Minor. Mi nombre es Carla, yo te llamo de la Ciudad de México. Nosotros tenemos una promoción donde le mandamos chocolates a alguna persona especial que tú tengas. Esto es gratuito, tú no pagas nada, ni la persona que recibe los chocolates. Y de eso se trata la promoción. No sé si tú tienes a alguien especial a quien te gustaría que se los enviemos.
4: No, en México no tengo nadie.
2: Bueno, yo estoy en México, pero los podemos enviar a cualquier parte del mundo. Y la idea es de que si tú tienes a alguien, nosotros se los hacemos llegar en 2 a 3 días nada más y eso es todo.
4: ¿Qué hay que darle?
2: Bueno, solo el nombre de la persona y a dónde te gustaría que los enviemos. Tal vez a su casa, al trabajo, a la escuela, donde tú quieras. Así es, ¿tú tienes por ahí alguien especial? ¿Alguna amiga, novia, alguna chica que te guste o algo así?
4: No, aquí no.
2: ¿No tienes a nadie especial entonces?
4: No.
2: ¿No tienes ahí en tu corazoncito a alguien especial a quien te gustaría que le mandemos chocolates, Maynor?
4: No, ahorita no.
2: ¿Igual alguna compañera del trabajo, alguna amiga especial?
4: ¿De dónde? ¿Aquí en Nicaragua? ¿Aquí en...?
2: Sí, cualquier parte del mundo, cualquier parte de Nicaragua.
4: Sí, hay una.
2: Bien, si tienes una persona especial, una persona que quieras mucho ahí en Nicaragua, entonces a ella le mandamos los chocolates, ¿está bien?
4: Está bien.
2: Sé que estás ahorita ocupado, si quieres conseguir la dirección te puedo marcar más tarde o mañana, como tú me digas.
4: Sí, está tal vez mañana, pues, o no sea como te guste.
2: ¿Y qué es de ti la persona a la que le vamos a mandar los chocolates que está ahí contigo en Nicaragua?
4: No sé, tal vez una amiga.
2: Perfecto, Maynor. ¿Y cómo se llama tu amiga?
4: Ahorita le doy. Ves que voy a ver. O sea, pues solo le digo que si después me llama.
2: Ok, perfecto. Bueno, mira, te voy a decir la verdad por qué te estoy llamando y por qué es que tengo tu información y todo esto. Tú me imagino conoces a la señorita Maritza López.
4: Sí.
2: Bueno, Maritza dice que tú eres una persona muy especial para ella. Ella compró unos chocolates aquí con nosotros y entró en la promoción. Le preguntamos, oye, Maritza, ¿quién crees que te envíe chocolates a ti o te mande chocolates? Y ella te mencionó a ti, Maynor. Dices que sí la conoces, entonces, ¿te gustaría que le hagamos llegar los chocolates a ella?
4: No sé, ahorita no estoy... Después sería que me llame después.
2: Claro, aunque nada más es que me digas que sí se los mandamos y ya. O si me dices tú que no, pues no se los mandamos.
4: Sí, lo que pasa es que voy manejando y ese es el problema.
2: Claro, te entiendo, por eso te digo así rápido, nos dices sí o no. Me imagino que obviamente dices sí la conoces, ¿no? Es especial para ti.
4: Sí, o sea, me gustaría hablarlo mejor después porque es que ahorita voy manejando.
2: Porque te digo, yo ya tengo la información de ella y todo y es solamente que me digas que sí, se los mandamos y ya.
4: Okay,
2: Maynor, entonces le mandamos los chocolates a Maritza. Los chocolates vienen en forma de corazón y le podemos escribir algo de tu parte a ella. ¿Qué le escribiríamos?
4: No, voy a ver, no sé todavía. Es que ahorita voy manejando, me está agarrando así, pues.
2: Entonces te marcamos más adelante, Maynor.
4: Sí, está bien.
2: Pero sí se los mandamos a Maritza, ¿verdad?
4: Sí.
2: Bueno, cuídate mucho, Maynor, hasta luego.
4: Dale.
2: ¿Escuchaste, Daniela?
3: Sí.
2: Te decía que ya no tenía nada que ver con ella, que ya la había dejado y que todo estaba bien. Y mira, parece que pues le mandó los chocolates, ¿no? Dijo inmediatamente que sí la conocía. ¿Qué piensas?
3: De que sí. Yo siento que sí tiene algo con ella todavía.
2: Porque yo le di la opción. Le dije, si quieres se los mandamos, si no quieres, no. Era fácil decir él, no se los quiero mandar. Pero ha de haber dicho, si no se los mando, después se va a enojar, ¿no? Entonces, yo creo que tienen algo todavía.
3: La verdad que sí. Yo siento que sí porque yo le he preguntado a él. Y él me dice que no la ve, que no tiene nada de comunicación con ella y que luego me dice ella cosas y yo le digo, pero ella dice eso, pues no le hagas caso, me dice.
2: Por algo te escribe ella, además es una mujer que no le importa, ya te dice que va a andar con él pase lo que pase y además él como que la defiende, ¿no?
3: No, a mí se me hace que también, pero lo que pasa es que no es tan fácil.
2: No sé el público que piense, nos pueden escribir ahí, pero para mí que pues por ahí anda todavía. Cuídate mucho, Daniela, hasta luego.
3: Ok, gracias.
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7: Con las parodias, ¿a quién tenemos de este lado? Buenas tardes.
8: Bueno. Buenas tardes.
7: Ay, mi compa Pedro. Primo, primo, primo, primo, primo, primo.
8: Hola, pato, muchacho. Patas varicientas, cuello prieto.
9: Hola, mi gueto, pachorrodos, cuachalote, méndigo, labio, prieto de pobre, pelos parados, ay, del garbanzo.
8: Hola, chale. Pato, ¿qué dice el trompita de cola de gallina?
7: Ay, güey, no, espérate.
10: ¿Es Cucuy?
7: Hermano, hola.
8: Bueno.
7: ¿Qué parodia quieres, primo?
8: Primo, sí, puede ser una parodia para mis hijos, pero principalmente para el mayor de 16 años. El vato le gusta a los super amigos.
7: ¡Más! No, tiene seis, no lo puedo decir más put.
8: No, pero mi morro lo sigue, chicos, les gusta la parodia de los super amigos.
7: ¿Están contigo ahorita o no?
8: No, está en la escuela, incluso.
7: Oh, en el podcast.
8: Para que salga.
7: ¿En
8: sí,
7: el
8: se
7: podcast?
8: Llama Pedro Emanuel, se llama el vato, y el otro, mi hijo, se llama Jesús, pero el mayor es el que le gusta. Todo el día anda hablando como el rorro.
7: Oh, así está de traumado el garbanzo. El garbanzo se la pasa aquí cada rato. Garbanzo y Homero se la pasan por el aire ahí.
11: Creo que sí, mis hermanos. Claro que sí, queridos hermanos, cómo no, muy rorro, viejo. Muy rorro, queridos hermanos.
12: Y el otro, claro que sí, Antonio, déjame decirte una cosa. Saludos a...
7: ¿Cómo se llaman tus hijos?
8: Pedro Emanuel y Jesús Gabriel.
7: Oye, ¿y por qué los nombres? ¿Eran los nombres de los abuelos o qué?
8: No, porque Pedro, pues el mayor, pues es por mi hijo. Y Jesús, pues ahora sí que por mi señora lo escogió.
7: ¿Y Pedro Manuel?
8: Pedro Emanuel, ajá.
7: Emanuel, ese lo escogió tu esposa porque le gustaba el cantante Emanuel.
8: A lo mejor, pero...
7: ¿Y Jesús, cómo se llama? ¿Jesús Gabriel?
8: Jesús Gabriel se llama el otro más chiquillo.
7: Y, güey, Gabriel Jesús ahora se acaba de ir al Barcelona, qué cosas. Bueno, ahí va. Entonces vamos a meter una parodia a Gabriel Jesús, Jesús Gabriel y a...

0: Emanuel, que andan allá en Phoenix, Arizona.
1: Acá sí, viejo, en Bacay, Arizona. Y cuando vengas al partido, si quieres la carne asada, viejo, pues te vienes. Y con el compa Chuy, ayer los estabas, yo digo, el viernes los estaba escuchando. Pues si quiere venir acá a la tarola, acá a practicar a la casa, con gusto, viejo.
0: Ah, está chido, tu casa sí, pueden hacer ruido ahí, ¿qué rollo?
1: Viejo, por si les sirve, ahora sí que pues no es presunción, pues es ranchito, ahí unos tres acres para que hagan lo que quieran, ahí se pueden revolcar si quieren.
0: Ah, machín, para los que no saben, vino Chuy Lizárraga el viernes y el vato va a tener un tour que va a ser aquí en el Biomo, en Los Ángeles, uno de sus conciertos con Julio Preciado y el Flaco. Así que vamos a ir con la carnita asada, llevar a Chuy Lizárraga, sí, porque tiene que practicar. Te vamos a poner ahí, primo, en una de las casas donde puede ir Chuy, ahí en Phoenix, sí, a practicar. Claro, sí. Él va a llevar aquí la carne y todo.
1: Sí, no importa, yo también aquí les pongo la carne.
2: Puro diezmillo, no, sí, dice.
0: Ya se la pusiste a tu mujer, no, ya.
1: Sí, hijo, es un ranchito acá en Bacay, no hay asociación, nada, todo, son ranchitos, sí. Está suave acá, antes de llegar a Phoenix.
0: Mi ranchito quedó abandonado, desde que te fuiste solo se quedó mujer. Ahí te va, primo, pues, los super amigos para mis compitas, el Pedro Emanuel y Jesús Gabriel. ¡Vámonos! Dice así.
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4: Hermanos, les saluda el más rorro de Zacatecas. Saludos a mi nieto favorito, queridos hermanos.
5: A ver, Antonio, ¿cuál es tu nieto favorito?
4: Mi nieto favorito, querido hermano, es Cristian Nodal.
5: Pensé que era este Leonardo, el hijo de Pepe.
4: Claro que no, querido hermano, mi nieto favorito es Cristian Nodal. Muy rorro. Fíjate que si yo estuviera vivo, querido hermano, hasta yo me hubiera hecho el tatuaje en la cara de Florecita. Me hubiera pintado y me hubiera tatuado toda la cara para ver con Florecita, querido hermano. Imagínate tatuar a todos los caballos la enanca así con una flor que digan, y esa flor es una Florecita, es mi vieja.
6: Y ja, ja, ja, tú me haces carcajear. Y ja, ja, ja, tú me haces carcajear.
4: Querido hermano, platícame, ¿cómo fueron tus últimos días?
5: Bueno, yo cuando me iba a morir, llegó la muerte.
4: Eso ya me lo platicaste, querido hermano.
5: Ah, ¿es cierto? Bueno, antes de morirme, yo veía a Cuquita, que andaba muy mal. Ella veía animales.
4: Pues, ¿cómo no va a haber animales, querido hermano? Si tenías el rancho lleno de animales, ahí tenías los caballos pony, muy rorros. Esos caballos mini, para que no te enojes.
5: Qué bueno que me aclaras. A mí no me gusta que le digan caballos pony. Mis caballos son caballos miniatura. Y están en venta. Quiero que vayan a comprar el rancho, porque mi hijo Vicente Junior necesita más dinero, porque ya está teniendo nuevos hijos.
4: Está bien, querido hermano, ¿qué pasó?
5: Bueno, yo digo que sí tenía animales en el rancho y llevé con el psiquiatra Cuquita. Y le dije, mira, Cuquita, te voy a llevar al psiquiatra. Y le dije al psiquiatra, Cuquita está viendo animales y está media rara. Y me dijo, ¿y por qué no la trajiste? Le dije, porque tenía que ir al cuarto por ella, pero en el pasillo había un elefante y no podía pasar.
4: Es un desgraciado, querido hermano. ¿Esa mamá qué? Fíjate, querido hermano, que el otro día, querido hermano, Iba yo caminando, querido hermano. Y me dice un muchacho, oiga, rorro. Así me dijo, muy, Rorro. Y pues, ¿quién era más rorro que yo, querido hermano? Ese es para mí. Y dije, ¿qué pasó? Dijo, oiga, Rorro. Antonio Aguilar. Rorro. Parecía como si fuera la vieja del 71. ¡Usted está muy rorro! Así me dijo, digo. Oiga, Rorro. Digo, ¿qué pasó? ¿Qué horas son? Le dije, son las 3. Dijo, ya es muy tarde. Dije, pues hubieras dicho que te contestara rápido. ¡Ahí nos vemos, queridos hermanos!
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0: ¿José de Jesús? ¿Quién es el padre José de Jesús?
1: Señores, señores, buenas tardes, ya es lunes. Saludos a toda la banda perrona, chula y hermosa, así como el Garbanzo, que gracias a Dios, Garbanzo, pues aquí está con vida. Esos que andan diciendo que se nos fue el Garbanzo, no es cierto. Bueno, ya casi, ya casi. Bueno, que pues vino un ángel y lo tocó, ¿verdad? Primero fue su tío cuando andaba en Gamesa y ahora ya un ángel para salvarle la vida. Señores, así empezamos este bonito show, Garbanzo. ¿Sí traes o no? Pues si no, para irme.
0: Güey, es padrino Julián, ¿cuál tío?
1: Oh, tu padrino Julián. Bueno, señores, para los futboleros, déjenme decirles que ya empezó la Liga, la Premier League, la Liga MX, todo el rollo, ¿verdad? Pero hay una noticia, Julián Álvarez, delantero de Argentina, campeón del mundo con Argentina en Qatar. Este vato dijo que se quería ir al equipo del Barcelona, en el Atlético de Madrid no lo vieron bien, ¿verdad? Es como si andas con una morra y tú le dices, pues me gusta otra. No, mejor nomás déjala y ya, güey, ¿para qué andas ahí? Eso no le gustó al Atlético de Madrid, dijeron, no te vas a ir al Barcelona, ni madres. Es más, se puede ir a otro equipo, pero al Barça no. Al final, el Barcelona quería fichar un número 9, pero pues ya no pudo fichar a Álvarez y tuvo que fichar, señores, a Gabriel Jesús.
0: ¿Quién es Gabriel Jesús?
1: Señores, Gabriel Jesús es un vato que pues siempre ha sido banca del Manchester City, en el Arsenal fue banca, es un vato que malo no es, pero tampoco es como Julián Álvarez o lo que estaban buscando. Con esto les voy a decir todo, Julián costaba como 180 millones... ¿Cuánto creen que cuesta, les costó Gabriel Jesús?
0: Pues unos 150, ¿no?
1: Hasta la Choco lo puede comprar. Ah. Les costó 10 millones, no. Señores. 10 millones les costó Gabriel Jesús. Para los que no entienden de fútbol, es como cuando tú quieres con Sofía Vergara o Belinda, compa, y te quedas con tu esposa. Ah. O sea, güey, más o menos algo así.
0: No, pues todos.
1: ¿Brian Morales le suena este nombre?
0: Brian Morales, ¿cómo no?
1: ¿Quién es?
0: Un boxeador, ¿no? Perro, siete
1: knockouts. Más o menos. Brian suena como que anda robando algo Morales como boxeador, pero no, ni uno de los dos. Brian es un mexicano que deportaron, güey. Ah. Sí, güey. Este vato nos escucha allá en Denver. Brian lo deportan, pero él es nacido en Estados Unidos.
0: ¿Cómo lo van a deportar?
1: Pues lo agarran, güey, lo suben a la patrulla y lo deportan. ¿Cómo eres imbécil?
0: Ay, sí, güey, pero yo no digo por eso, no digo cómo. O sea,
1: pues
0: ¿por
1: ya qué sabes es? Cómo son de ojete los del ICE. Yo sé que hay muchos de ICE que son paisas y nos escuchan, güey, ustedes. Qué trabajita raro, no tienen madre. Bueno, resulta que este vato se lo llevaron. Y ya regresó, ¿verdad? La noticia es que ya regresó Brian Morales y obviamente toda la gente muy feliz. El que sí no estaba muy feliz es mi primo Chuyín. Ese güey lo agarró la migra, él nació en Stockton, trabajaba allí en el field. Hey. Y lo agarran y lo mandan para Michoacán. A las 2 de la tarde salía del jale allá en Michoacán con su caguama y todo. Le dijeron, primo, que ya te vas a regresar, felicidades. Dijo, ni madres, yo me quedo aquí en Michoacán, dijo mi compa el Chuyín.
0: Yo soy puro michoacano.
1: O sea, no todo es USA, güey. Ese güey dijo, ay, güey, luego las morras me pelan más, güey.
0: Descubrió la gloria.
1: Mi primo el Chuyín dijo, pa' USA, ni madre, ya estás al relojito, pagar impuestos. Que no, Chuyín, ya no lo mueven ahí de Michoacán, señores. Hablando de migra y todo ese rollo, Donald Trump firmó una orden ejecutiva para rebautizar el lago Canadá, el lago Ontario. Este lago está entre Canadá y Estados Unidos. El lago está... Una línea, la mitad del lago es Canadá, la otra mitad es Estados Unidos, pero se llamaba el lago Ontario. Entonces, Donald Trump dijo, aquí lago de pedo, y ya no se va a llamar lago Ontario, ahora se va a llamar el lago América. Entonces, ahora se llama el lago América. A lo que el lago Ontario habló conmigo y me dijo, ay, güey, ni yo me acordaba que existía, güey. Entonces, ahí está el lago de Ontario, ya es el lago América. Además, digo, el América siempre hemos tenido de todo. Ahora ya agréguenos un lago y no van a decir que nos lo robamos, perros.
0: Ah, vámonos, bueno.
1: Porque no dicen que todo me robo. Juan Gabriel, señores, y su falsa muerte en Chicago. Saludos a la banda de Chicago. En muchos lugares como Los Ángeles le hicieron un homenaje porque, bueno, se celebró, ¿cómo le llaman? El año luctoso, ¿cómo le llaman?
0: Sí, sí, sí, un homenaje póstumo.
1: ¿Cuál póstumo, güey? Ah, no sé si es eso, güey. Bueno, este señor lo recordamos cada año después de su partida, bueno, después de su muerte, porque partida quería tener, pero nunca pudo.
0: Ah, bueno.
1: Lo único que sí les puedo decir es de que un talentazo michoacano. Este señor, lo que no estoy entendiendo es de que muchos dicen ahora de que Juan Gabriel es su falsa muerte. O sea, muchos dicen que está vivo. Y luego uno les enseña fotos de Juan Gabriel con el AI y dicen, ah, güey, ese güey ya está muerto. O sea, pónganse de acuerdo, güey. O sea, ustedes están como el sexo de Juan Gabriel, no saben si sí o no. En otras notas, señores, ¿qué, ¿por qué te ríes, Garbanzo?
0: Pues es que él dijo, dice, pues lo que se ve no se pregunta.
2: ¡Ay,
0: él lo dijo!
2: ¡Cállate, Garbanzo! Eres bien tremendo, chiquito.
0: No me hables así.
1: Señores, en otras noticias, 16 años, se llama Ángela Karime y acaba de inventar, porque para apagar la lumbre, ¿qué usamos? Un extinguidor, ¿verdad?
0: Sí, sí, sí.
1: Estoy perro para los efectos, sino... bueno, esta morra inventó... no, güey. Oye, Garbanzo, ¿te mareas con esto?
0: No, no. Cuando infló globos.
1: Órale. Vortex se llama lo de esta niña. Ella es de Tamaulipas y la niña inventó este... este evento. Bueno, inventó esta para apagar la lumbre, que es a través... de como de unos electrodos que dan como golpes de acá de electricidad y se apaga, güey.
0: De sonido.
1: Así, de sonido, de... Y como que la lumbre dice... ¡Ah! Lo que yo no sabía es que la lumbre le tenía miedo al ruido, güey.
0: A ver, ¿cómo?
1: Sí, es
0: ¿cómo
1: que...
0: ¿cómo hace la lumbre cuando escucha
1: es que
0: la
1: lumbre? Y la lumbre le hacía... Y ahorita la lumbre ya es... ¡Ay! ¡Tápate! ¡Tápate los oídos! Pero bueno, güey, es que ese era ese invento bien hecho. Así es como apaga el fuego, Karime. Y un tío, mi tío Leobardo, dijo, uy, mi hija, mi esposa ni fue a la escuela ni estudió. Y ella, si vienes cómo apaga el fuego aquí en la casa, nada más de verla. Esas otras cosas. Ahorita regresamos, señores. ¡Feliz lunes!

0: ¡Feliz lunes!
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0: Muy bien, señores, vámonos con otra cosita que tenemos por aquí. Karina, así se llama el huracán. El fenómeno se intensificó pues en categoría 1 en el Océano Pacífico y podría escalar a categoría 3. Autoridades mantienen vigilancia sobre su evolución y trayectoria, así que no saben por dónde va Karina, si va para allá o para acá. Y dijeron los meteorólogos, dijeron el pedo es que es Karina y como es mujer no sabemos cómo va a amanecer hoy. Eso es lo que andan diciendo, güey. Yo qué culpa tengo todo, pues. En otras noticias, señores.
2: Esa mamá.
0: Además del huracán Karina. En Oaxaca, señores, saludos a todos de Oaxaca, especialmente los de Pijijiapan. En Pijijiapan, Oaxaca, ahí hicieron récord, crearon el récord. Más de 4,000 productores participaron en lo que fue una hazaña, ganan el récord Guinness de el quesillo más grande del mundo. Es de 1.6 toneladas, superando ampliamente al anterior. O sea, en pocas palabras, se fregó al otro récord que tenían. Y este es 1.6 toneladas. El quesillo es, obviamente, queso que muchos le conocemos como queso de Oaxaca. Es un queso que no es el queso normal. Es un queso que se hace como con agua caliente y se empieza a hacer como chicle, ¿verdad? Y se empieza a estirar. Y el quesillo, pues, se hacen bolitas como si fuera casi una bola de una pelota de softball, así. Pero el quesillo lo hicieron mega gigante y 1.6 toneladas de quesillo. Yo vi la obra y el quesillo es lo más rico que hay, güey. Es un quesito saladito así en machín, que ya ahí las tlayudas y otras cositas.
2: Unas quesadillitas saludos con el pasote.
0: Saludos a toda la banda de Oaxaca. Y sí, quesadillitas. Bueno, pues lo bueno que fue en México y no en Argentina, digo, si no, no acaban de hacer el quesillo cuando se lo empiezan a comer por el hambre. Eso es lo que pasó, güey. Para los que no saben, vayan a la historia. Querían hacer ellos un pan gigante en Argentina, no alcanzaron a terminarlo porque se empezaron a brincar para comérselo, ¿verdad? Además, quesillo, quesote, 1.6. Oigan, en otras cosas, la NASA lanzó el telescopio Nancy Grace Román, que genera fotos nunca antes vistas del universo. Es qué bonito. Lo voy a decir otra vez, porque hasta a mí me llega como que se me enchina el cuero. Y dice, la NASA lanzó con éxito el telescopio Nancy Grace Román. Fíjense, O sea, lanza, y lo más chido es, dice, una nueva ventana para explorar secretos del cosmos. ¿Le entendieron? O sea, el telescopio tenía que ser mujer, güey. Es Nancy. Así ya agarra todos los secretos y nos trae todo el chisme para acá, güey.
2: ¡Ah! Sí, no la vi. Sí. ¡Bravo! ¡Bravo! No la vi llegar.
0: No, Garbanzo.
2: Lo lograste, papá.
0: Tú lo único que ves llegar es el cabezón.
2: ¡Ah, caray! Nunca lo veo llegar.
0: Oigan, Gilberto Mora, ¿se acuerdan Morita? Este morro que debutó con la selección mexicana en el Mundial como uno de los más morrillos. Como dirían en Monterrey, los huercos dirían en Sinaloa. O en otro lado es el chavalo o el morrillo. Y así en muchos lados, o diría don Vicente Fox,
3: el chiquillo, me da miedo.
0: Este Mora metió 2 goles a Pumas de penal de una manera, pues como si fuera un señor ya grande, ¿verdad? Él mete los 2 penales, Mora, y con eso le ganan a Pumas. Obviamente no le quieren dar crédito a Mora porque dicen, pues a Pumas, güey. Pero es Morita, señores. Y lo que me hace recordar es de que este fin de semana debutó en Grecia la hormiga, ¿sí? La hormiga se fue con grandes sueños hasta Grecia para debutar en el equipo del Olympiacos de Atenas. Y allá, en el Olympiacos debutó y meten a la hormiga. Meten a la hormiga, un vato hace una jugada, se la da a la hormiga como diciéndote, llénate de gloria, como diría el perro Bermúdez.
3: Señoras, señores, llénate de gloria.
0: Y no se llenó de gloria, se llenó de burlas porque le pegó en el poste. O sea, le tira y ¡pum! Pega en el poste. Y qué cosas, me puse a reflexionar. Morita estuvo con Raúl Jiménez 1 mes y ya algo con la selección y lo enseñó a tirar penales con los ojos cerrados.
2: ¿Y este y la hormiga?
0: La hormiga estuvo con el Chicharito 1 temporada en Chivas y lo enseñó a tirar como si tuviera los ojos cerrados.
2: No, no te pases.
0: Señores, cosas que uno no quiere decir.
2: ¡Póngale tache!
0: Pero que es neta.
2: No manches.
0: Esas son las 10 del día de hoy. Tengan una bonita y feliz semana. ¡Ay, ganó mi Manchester!
4: Oye, ¿qué partidas?
0: ¡Glory, glory, cinco, ¿no? glory, Manchester! Cinco, cinco. Metió... pues es como los Pumas de... Ah, también no cuenta mucho, ¿verdad? ¿Eh? Pero ganó el Real Madrid, la Juventus, todos los equipos buenos. Señores, ahora sí, para la banda que nos está escuchando en este momento, para que el diablito esté feliz, llámenle, por favor, llámenle al 1-888-874-2656 y díganle que quieren una parodia, díganle que quieren contar una nacada, pero sobre todo que quieren participar en Hembras contra Machos. 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
10: 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Aquí los locales suelen reunirse para celebrar rituales familiares que incluyen carne asada y chismes.
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0: Bueno, corrió el rumor. De hecho, hace una semana Garbanzo fue hospitalizado. Ya está bien, está de regreso. Lo que digan aquí los compañeros, no les hagan caso. Garbanzo ya se siente, bueno, no al 100%, porque no sé si las personas se sientan al 100% siempre, ¿no? Pero ya se ve bien, ya camina solo, ya come, o sea, maneja, o sea, todo se está bien, ¿no?
1: Para él esto es como ya 120.
2: Sí, güey, también depende, Choco.
3: 120, váyanse a la...
0: Oye, Garbanzo, fíjate que estaba viendo tu caso y me acordé de que en Holanda, como le dicen ustedes, que es Países Bajos, la gente de Países Bajos se molesta mucho. Tengo amigos de allá y me dicen, es que no nos gusta que nos digan Holanda. Es como si a México le dijeran el Monterrey. O sea, es una región. Como
3: el
0: si
3: Guadalajara.
0: Como si le digan el Bajío. O sea, juega Estados Unidos contra el Bajío. O sea, dicen el Bajío. O sea, Holanda es una región de Países Bajos. No es en sí Holanda. Pero bueno, no voy a entrar mucho en eso. El asunto aquí es de que en Países Bajos crearon una villa para personas con demencia donde los ciudadanos hacen de vecinos y comerciantes para evitar un entorno parecido a un hospital.
2: Ah, entonces, pero es un hospital.
3: ¿Pero si están todos loquitos?
0: Demencia, Garbanzo. Oh. O sea, vean, estamos el lunes de Nacada, si sales con tus estupidez.
1: Sí, ellos están loquitos, imagínate, Choco.
0: Sí, bueno, pues ellos están en un ambiente así como de que ellos para vivir la vida normal, o sea, van a hacer sus compras, según ellos, ¿no? Y todo el rollo. Y yo voy a decir que hay una nacada aquí muy grande en nuestra cultura y es, mandaron a su papá a un, ¿cómo le llaman? A un hospital donde hay ancianos, ¿cómo le llaman? Donde hay
3: una casa de convalecencia,
0: una
3: ¿no?
0: Una casa hogar, ¿cómo le llaman? Asilo, perdón, gracias, Chucho, o sea... Y les voy a decir algo, los señores están muy felices en la mayoría de asilos, o sea, hay niveles también, donde conviven con gente de su edad, les hacen...
3: Y le pasan chido.
0: Y hay personas que creen que esa es una nacada que tienen cuando todos están... ¿Qué hacen? La mayoría trabajan, están fuera de casa, viajan o salen, y a veces esas personas no tienen la atención necesaria, porque al asilo los puedes ir a visitar. O sea, al asilo puedes ir a visitarlos cuando tú quieras, de hecho sacarlos también. Y mucha gente dice, qué bárbaro, terminó en un asilo, ¿no?
1: Dile al genio Lucas, él está en contra de eso, Choco. Yo oí una reflexión que decía que por qué arreglaban ahí, que porque a la señora le iban a poner ahí en un asilo y lo hace ver como malo.
0: Oye, deja al genio Lucas en paz, ¿qué te hace ese señor?
1: No, es que lo glorifican y tienen que ver. Pero no. Nada, ¿saben qué? Hagan su show así como hacen todos los demás shows ya.
3: Oye, Doggy, espérate, tranquilo, no te calientes.
1: Si quieres que hable, mira, déjate.
3: No,
0: tampoco.
3: Bueno, la cosa es, Choco, que lo que dice el señor genio es que hay gente que sí tiene la posibilidad de cuidarlos y no los cuidan. Ahí está mal.
0: Bueno, en Canadá aprobó una ley que prohíbe la tenencia en cautiverio de grandes primates y elefantes. O sea, en Canadá, lo cual yo creo que en todos lados debe ser así, ¿no? ¿Para qué quieres en tu casa un elefante o un gorila?
3: Pues sí, están chido. Como negocio, sí podías rentarlo. ¿No eras un elefantillo, güey?
2: No, güey, no manches, güey. Imagínate que traigas que lo quieras subir allá a la Raptor.
3: Pues no, que la Nissan cargaba hasta un elefante de circo comercial.
2: Pero esa es otra cosa. La Nissan todavía manga la Datsun, güey. Cuando era Datsun, esa Datsun amarilla, güey.
3: El ranchero chido sí tuvo una de esas de redilas.
2: Es una de redilas.
0: Bueno, entonces Canadá aprobó eso. Digo que qué padre, ya estamos más tranquilos.
3: Qué bueno.
0: Ahora hablando de Países Bajos, los ingenieros crearon el mayor aspirador de polvo del mundo con 600 metros de longitud que recoge plástico de los océanos y ayuda a restaurar la vida marina.
3: Ah, está fregón eso, ¿eh?
2: Es como una aspiradora gigante, Choco. Y agarra todo el plástico.
0: Agarra todo el plástico. Aspira, pero a la vez tiene como, obviamente, como si fuera una coladera donde el agua pasa y se quedan todos los plásticos y obviamente lo reciclan así.
3: Es que eso es grave, Choco, porque muchos peces estaban comiendo de esos plásticos y ya se le estaba metiendo a la carne del pez y así no está consumiendo el arroz.
0: Hay muchos lados.
3: Eso está muy cañón.
0: Muchos lados. Estamos comiendo pescado, salmón, que ya viene contaminado, que ya le han encontrado hay algunas cosas que no deberían de comerse, ¿no?
3: Eras
0: no
3: dijo que ya muy pronto vamos a empezar a hacer botellas nosotros de plástico en el baño, ese güey.
2: Ya, güey, ya mero, vamos a empezar a hacer botellas, choco, cuando sale, ahí me dijo Luz María Briceño de que hace de la...
3: Curvas peligrosas.
2: Curvas peligrosas, choco, me dijo, cuando vas al baño y estás bien de salud, uno hace uno bonito, hace su cerotito, hace así bonito, y sale así. Nada de... Nada, sale bonito. Yo me imagino bonito, pero como con... Ya va a venir con pedacitos de plástico, así de... Para tomarle una foto, güey.
3: No manches.
2: Imagínate que estés así bien saludable, choco, y ya empezamos a poner en Instagram. Mira, ay, qué chulada. Y luego un jueves. Ah, un back throwback. No me acuerdo que no, me había echado este en Michoacán. Miren, aquí en la tierrita.
3: Aquí lo guardo con...
2: Aquí lo guardo con cariño. Ese güey sí me sentí como que...
1: Oye, Choco, vamos a decir que tú vas al baño. Yo me ha tocado ir al baño, especialmente, obviamente, de hombres. Y ves eso que sale de ahí y son muy gruesos. ¿No, Choco? ¿Eso no equivale a que un hombre ya fue como que alguien le hizo algo?
0: ¿Cómo? A ver, ¿cómo?
3: ¿Cómo?
1: Sí, o sea, por ejemplo, el garbanzo. Una vez tapó el baño cuando estábamos en Wilshire, ¿no? Porque él es así. Y él dice que nunca que jamás lo haría con un hombre, pero... Pues ya es como si lo hubieras hecho, así era el trozo. O sea,
3: güey, pero eso pasó, va saliendo, güey.
1: Pasó por ahí.
3: Sí, pero va saliendo, güey, no es como que va...
2: Ah, ¿no lo mismo, garbanzo?
3: Pues no debería.
2: No lo mismo que entre y salga.
3: Pues tú, que es no, que no, lo mismo... Pues...
2: ¡Ah! ¡Cayó! ¡Cayó el garbanzo!
3: ¡Choco! ¡Está bien estúpido!
2: ¡Y no suelta la botella! ¡Choco,
3: está bien estúpido!
2: ¡Bien, maestro!
1: ¡Cayó, cayó!

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0: Muy bien, bueno, oigan, para el grito de independencia, Erasmo y la Chocolata, vamos a transmitir desde el Zócalo de la Ciudad de México. Vamos a tener historiadores que van a hablar sobre lo que es la historia de México. ¿Realmente Santana vendió a México?
1: Mito.
0: Ah, mira. Parte. Bueno, vamos a ver, parte. Vamos a ver. ¿Benito Juárez realmente era tan bueno o era muy malo? Calles, ¿quién era Calles? ¿Quién era? ¿A quién le mocharon un pie? ¿Qué presidente andaba sin pie? ¿Otro sin mano? ¿Otro cómo terminó en París? El otro, obviamente, uno le quitaron el petróleo a Estados Unidos. Bueno, hay tantas historias. Doggy, te va a gustar acá lo que viene siendo el presidente Mandilón.
1: ¿Un presidente mandilón?
0: Estaba uno muy ratero, había unos que se eran muy buena onda, o sea, había de todo. Vamos a hablar de eso, de la historia de México. Obviamente vamos a tener un experto en deportes, no necesariamente fútbol, un experto en lo que es la cultura de México, como por ejemplo la lucha libre, lo que es el ballet folclórico, todo ese tipo de cosas de que nos
1: bonito,
0: que tiene México, ¿no?
1: Sí.
2: Oye, yo no sabía, Choco, no tengo el pasaporte mexicano.
3: Cálmate, Garbanzo.
0: Bueno, oigan, hablando de noticias, feliz lunes. Noruega realizó algo impensable. Es el primer país del mundo en alcanzar una tasa de deforestación casi cero. O sea, Noruega dijo, no más tala de árboles, aquí cero.
3: Oye, a veces son buenas las talas, porque por los incendios, brody. Se hacen como un tipo caminos, que es cuando se encienden los bosques. Evitan que pase. Por eso te acuerdas que un día Donald Trump dijo, es que los bosques los tienen descuidados.
1: Digo, bueno, de limpiarlos. Sí, tienes que ir a limpiar ahí.
3: Sí, pero también hay esas brechas, brody.
1: Sí, sí, sí.
3: Que hacen eso. Pero sí funciona, Choco.
1: Fire roads se llaman.
2: Fire roads. Carreteras de la lumbre.
1: De incendios, sí.
2: Qué chido, güey. Oye, y yo no veo los árboles verdes, güey. Uno quiere hacer una lumbradita ahí, güey. Prender.

0: el mendigo.
1: Es cierto, güey.
0: Y
1: dices,
0: no, está mojado, güey. O está verde. Y allá, güey, agarra fuego y vámonos, perro de machina, güey.
1: Eso es verdad. ¿Cómo le hacen ahí, Choco, para que prenda rápido esa madre?
2: Cuando ya es un incendio tan fuerte, de hecho, hasta el mismo, creo que suelta una como... suelta como una grasita el árbol. Ah, hasta no. Sirve como de...
1: Más combustible.
2: Combustible, exacto.
1: Ay, güey.
0: Órale. Wow. Pues qué bueno en Noruega que ya no tumben árboles. Ahí está Haaland, ese güey.
1: ¿Qué dijo? ¿Sí jalan? Sí, a no tirar más.
0: Dijeron, hay troncos en Noruega. Dijeron, no, nomás en México. Chiste futbolero, Choco.
2: Bueno, hablando de Países Bajos, están cerrando prisiones, o sea, las cárceles, debido a la disminución del número de reclusos causada por la caída de la criminalidad desde el 2009, más de 20 prisiones han sido cerradas. Lo repito, en Países Bajos ya están cerrando las cárceles porque ya no hay personas para echar a la cárcel.
0: ¡Ay, güey!
3: Oye, esa es buena noticia.
0: Esa es buena noticia, Choco. Pero también, como en un país como este, aquí a huevo que echan gente en la cárcel porque hay mucha lana ahí. Este es el señor. No, oiga, pasé aquí a ver si había hecho algo su esposo.
2: No, nada.
0: ¿Segura? ¿Viene usted? ¿Sí? Tiene que llenar las cárceles como las escuelas aquí.
1: Sí, para que tengan. Y luego son independientes, no son dueños de otros güeyes, no es ni del gobierno.
3: Aquí te llaman de la escuela y te dicen: su hijo no vino. Pero no porque estén preocupados por tu hijo, están preocupados por la lana que reciben de cada niño que va a la escuela.
1: Sí, sí.
2: O sea,
1: sí.
2: No es tanto que vaya o no tu hijo.
0: Oh, ah, no manches, esto yo pensaba que... Porque allá no. En Michoacán dice, allá en Estados Unidos, si no vas a la escuela, luego vienen por ti o te echan a la cárcel. Entonces, negocio, maestro.
1: Negociazo. Aquí en esta área de Los Ángeles, Choco, se bajó como el 40%. De inscripciones a la escuela por tanta redada que hicieron con migración.
2: Ah, ¿de verdad?
1: Y entonces hoy están temiendo porque no tienen dinero para... Pero feo, ¿eh? Eso es grave, la verdad, casi
2: sí,
1: la mitad.
2: Sí, porque agarraban a muchos llevando a los niños a la escuela, que dijeron mejor, ¿no?
1: Y muchos sí los regresaron a México.
3: No, pero también muchos hacen homeschool, ¿no?
0: Pero no les cuentan, yo creo, igual de feria, güey. Pues ojalá, güey, que ya paren las redadas, es lo más chido.
2: Bueno, eso es lo que está pasando en Países Bajos, menos cárceles. En Portugal se preparan, óigalo bien, para abrir el primer gran santuario para elefantes de Europa que acogerá a los que ya vienen de circos y zoológicos. Recuerden que ya no se permiten los animales en los circos y en muchos lugares como en zoológicos dicen pues ya no deberían de estar ahí. Y dicen, ok, ¿pero a dónde van? Entonces van a hacer un santuario como por decir una selva para ellos en Portugal y para que vayan ahí los elefantes.
1: Ojalá les pongan telarañas, ¿no, Choco? Para que no terminen con esa bonita y bella tradición.
2: ¿Para qué telarañas?
1: Para que se columpien ahí y que cuenten hasta que...
2: Eso nada más en una canción, no seas menso, garbanzo, por favor.
3: Oye, Erasmo, tú eres muy creativo. ¿Qué pasaría si los elefantes hablaran y van a estos santuarios?
1: Ah, muy buena pregunta.
0: Ah, no, ya me imagino, maestro. Sí, los elefantes. Como las mamás y los papás de ahorita. No, ustedes tienen todo aquí. Yo cuando estaba como tú, me traían en el circo. Yo cuando estaba como tú, me traían en un camión. Y me traían, me llevaban para allá. Me traían, edad viejo. Y el otro elefante, sí, nos amarraban de un palo ahí en el circo, un calorón, y los nos tenían que subir niños en la maldita espalda, estamos hasta la madre, y ustedes no valoran este santuario que hacen aquí en Portugal para ustedes, ya, no, usted, esta juventud no valora nada, y tú, no, el otro compadre, sí, te vienen de valorar ustedes, elefantes chiquitos, porque nosotros cuando estábamos niños, no mames, güey, yo nací. Yo nací, oílo bien, tú naciste abajo de un árbol, hijo. Yo nací abajo de una carpa. Me ponían ahí en la paja, ahí salía. Y güeyes tomándome fotos, retratos y videos. Y luego nos picaban, nos daban toques. Y ahí estábamos con niños arriba. Y luego con algún día, por puro accidente, tu tío se volvió loco pues de tanto y... Mató a dos, tres niños y lo mataron.
1: Ah.
0: No, hijo, y aquí nos... No, no te hablo de tu abuelo. Antes le cortaban los colmillos, hijo. Valora. Y los elefantitos jugando PlayStation.
1: Hijos de la...
0: ¡Sí,

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1: Más tarde que temprano tenía que llegar este día. Por allí algunos lo esperaban para finales de año, otros esperanzados que llegara a jugar la próxima Copa América, que muy probablemente se vaya a disputar en los Estados Unidos. Y después de el póker que marcó el fin de semana con el Inter Miami, que aplastó al Montreal de Alexis Sánchez por 7-1. Hoy en sus redes sociales, cómo se hacen las cosas de un tiempo para aquí, el capitán de la selección argentina, el mejor jugador del mundo, Leo Messi, entre otras cosas, confesó que se había vaciado, que ya no tenía más que dar con la camiseta albiceleste en un manuscrito que él mismo fotografió o quienes se encargan de sus redes sociales lo publicaron, que lo había escrito 2 días después de perder la final de la Copa del Mundo en Nueva York, 21 de julio, pero acaso orillado por el desenlace del fallecimiento de su padre días después. Leo Messi ha anunciado oficialmente que su último partido con la selección argentina de manera oficial fue el 19 de julio pasado, en la final que perdió la selección argentina frente a España. Termina uno de los capítulos más exitosos de la historia de la selección argentina, 20 años, 6 Copas del Mundo, disputando 3 finales, 2 que perdió y una que ganó en Qatar 2022, 2 Copas América logradas de manera consecutiva, una de ellas ni más ni menos que en el Maracaná do Río, y evidentemente también con los sinsabores que en algún momento, como en la Copa Centenario, en la Copa América Centenario aquí en los Estados Unidos, había anunciado en la calentura de la derrota su renuncia a la selección argentina. Pues bien, hoy Leo Messi, en el último día del octavo mes del año, anuncia que da un paso al costado, que hay una generación de jóvenes que merecen estar en la selección argentina y tener una oportunidad. Y así como hemos dicho muchas veces que habrá un antes y un después de la Liga de los Estados Unidos con la llegada de Leo Messi, sin lugar a dudas, habrá un antes y un después con la selección argentina sin Leo Messi. Y todo lo que se ha entregado, ¿verdad?, a través de las redes sociales y las manifestaciones públicas de los coleguitas, sobre todo en Argentina, con esta decisión de Leo Messi, que vamos a opinar y vamos a entrar en detalle en esta edición de Fútbol de Primera desde los estudios Ford, socio oficial de nuestro programa, con la dirección de Andrés Cantor, junto a Daniel Chapela y a Octavio Sasso. El día tenía que llegar, mi querido Daniel, y fue hoy, el 31 de agosto, el último día del octavo mes del año. ¿Cómo estás?
2: ¿Qué tal, Sammy? Un saludo para todos. No por sorpresivo dejó de ser impactante, ¿no?, esto que ocurrió hoy. Yo no sé si todos estábamos esperándolo, quizás sospechándolo, sí, porque alguien que juega 6 mundiales y se mantiene en la historia de una selección por 21 años, uno piensa que en algún momento va a decir adiós, pero esa sensación que Messi transmite de ser inmortal, de que su camino en el fútbol parece no tener fin, también le daba alas a la ilusión de pensar que, ¿por qué no?, ese romance con su selección nacional podía tener algún capítulo más. Pero no va a ser así. Lo dijo el propio Messi en esa carta que él mismo contó, había escrito un par de días después de perder la final del Campeonato del Mundo, y que tras la muerte de su padre le había quedado todavía más claro que era el momento ya de decir adiós. A mí me cuesta encontrar en la historia del deporte, ya no hablo del fútbol nada más, a un jugador, a un deportista, a un atleta que haya podido mantenerse vigente de la manera que lo ha hecho Messi durante tanto tiempo con sus colores nacionales. Fueron 21 años, 21 años de ser el principal nombre de una selección tan importante, 21 años de ser la cara visible de una selección que ha ganado 3 títulos del mundo, 21 años que además fueron coronados con este último Mundial, posiblemente el mejor que haya jugado Messi con la selección argentina, a pesar de que esta vez no ganó el Campeonato del Mundo. 21 años de plena vigencia, 21 años de máximo nivel. Difícil encontrar algo que se le pueda asemejar. Y habrá que decir también que esta carta que hoy Messi hizo pública, de alguna forma también nos invita a pensar que el momento del otro fin, del otro adiós, del que quisiéramos se prolongara lo máximo posible en el tiempo, también es una realidad que en algún momento va a ocurrir. Es decir, que Messi nos terminará diciendo que su camino, que su paso por el fútbol activo también habrá terminado. De momento sigue en la MLS, sigue brindándonos actuaciones como las del pasado sábado con 4 goles, sigue siendo la máxima figura del torneo, pero habrá que comenzar a pensar de que ese momento está cada vez más cerca.
1: Fue una decisión que dolió y duele, dice Octavio en la nota, y duele en el alma, pero entiendo que es el momento. Les juro que siempre dejé todo, no solo los últimos años, que se ganó todo antes también, y siempre peleé y me dejé todo por esta camiseta para darles alegrías y hacer que se sientan orgullosos de ser argentinos a través del fútbol. Queda poco y se van cerrando etapas y esta es una que me duele y mucho. Amo, amé y amaré siempre estar en la selección. Me vacié, ya no tengo más para dar. Como aquella final de Qatar en donde dijo, hasta aquí no hay más nada que decir. Y aparte vienen chicos muy grandes antes que merecen estar. Gracias por todo el cariño de estos 20 años. Voy a extrañar mucho escucharlos desde adentro. Ahora voy a ser uno de ustedes, alentando y bancando siempre desde afuera, en las buenas y en las malas, mucho más. Gracias a mi familia por estar siempre, por acompañarme en este viaje tan hermoso pero difícil. Gracias a cada uno de los entrenadores, compañeros y dirigentes que me tocó compartir. Me llevo recuerdos y momentos inolvidables vividos. Me voy con la tranquilidad y el orgullo de haberles regalado, juntos con mis compañeros, momentos soñados. Fue una locura haberlo vivido con ustedes. Los quiero. Gracias a Dios por hacerme argentino. Vamos a Argentina. Y especifica, Octavio, que estas palabras las escribió 2 días después, el 21 de julio, después de la final. Y hoy, después de lo de mi papá, dice Messi en esta carta, cerrando el último párrafo, estoy, por supuesto, convencido que, más convencido que antes. La misiva y la foto de las 3 páginas manuscritas por el propio jugador.
3: Hola Sammy, Daniel, un abrazo para todos. Y más allá de eso que explican, de eso que cuentan, de esos pasos que fue dando Messi para llegar al final de su carrera en la selección nacional, de todo lo que logró, de los números, de las estadísticas, de lo que significa para el equipo albiceleste, seguramente, como bien decía Sammy, en el arranque un antes y un después. También es pensar, Sammy, Daniel y amigos de fútbol de primera, en que realmente el paso del tiempo es demoledor, ¿no? Que no perdona absolutamente a nadie, que nos termina mostrando el camino de la vida. Y hoy, más allá de eso, se cierra una etapa para todos nosotros, una etapa en la que seguramente Messi era un actor principal, en la que la mayoría de nosotros, de nuestra generación, observaba a Messi fin de semana tras fin de semana con la camiseta de la selección argentina, en los grandes torneos, en los grandes eventos, que sabíamos que jugaba Argentina y que sabíamos que estaba en su mayoría liderada por Lionel Messi con la banda de capitán en los grandes eventos mundiales. Y eso nos hace entender que lo que decía, que el paso del tiempo realmente no perdona a nadie. Se acaba una etapa grandiosa para el deporte. Fuimos testigos, digamos, de excelencia de lo que fue Messi. Ustedes dos que están en la mesa fueron testigos de sus últimos pasos en Nueva York hace muy pocos días. Entonces estamos ante un momento realmente inolvidable para los amantes del deporte, más allá de discutir después si nos guste o no nos guste, si nos guste más un jugador o el otro. Estamos en presencia del fin de una etapa del que seguramente para muchos de nosotros es el más grande deportista de todos los tiempos.
1: Y los números reflejan de alguna manera lo que ha sido estas dos décadas exitosas, con altas, bajas o intermedias. 207 partidos es el máximo goleador histórico de la selección argentina, con 125 goles, con 65 asistencias, con esa Copa Mundial lograda en Qatar, con dos Copas América consecutivas, con aquella finalísima al campeón de Europa en su momento como Italia, la medalla de oro olímpica que también alcanzó, con las selecciones con límite de edad como también campeón del mundo, más allá de los éxitos y los premios individuales. Y no podemos ser egoístas. En esta mesa ninguno de los tres somos argentinos. Y en ese caso, me imagino, mañana Andrés y en la semana Rosa podrán externar su sentimiento como lo han hecho en redes sociales. Pero yo simplemente, digamos, sin ese sentido de pertenencia, creo que hemos disfrutado de un enorme deportista, el mejor del mundo, sin efectivamente, reitero, ese sentido de pertenencia de vivirlo de una manera distinta como la viven los aficionados argentinos, periodistas o no, con la presencia de Messi en la selección. Y digo, no podemos ser egoístas porque es una decisión personal, el paso al costado, veremos cuánto más le dura y si no se vacía pronto también a nivel personal en el tema de la MLS y seguir disfrutándolo, Daniel, seguir disfrutándolo como hemos disfrutado de otros jugadores hasta que él decida, porque eso no hay nadie más que él para decidir hasta cuándo quiere colgar los botines.
2: No, la verdad es que el paso de Messi por la selección argentina no solo ha sido notable, en muchos periodos y en muchos capítulos incluso ha sido conmovedor la cantidad de veces que optó por levantarse y seguir cuando los triunfos no aparecían. Recordemos que él fue parte de una generación marcada a fuego porque no ganaba títulos, porque perdía finales. Hace 10 años anunció un retiro que no terminó de concretar del todo porque al poco tiempo regresó, pero digamos era tal el nivel de frustración por aquellas finales que no se ganaban que terminó dando un paso al costado. Pero la realidad es que, sobre todo en este último Mundial, fue emocionante verlo jugar, verlo anotar goles, ser la diferencia, jugar a un nivel altísimo con la edad que tenía, con la edad que tiene. Es muy difícil no emocionarse al ver a un atleta, cualquiera sea su nacionalidad, brillar de esa manera, con un espíritu competitivo tan alto, con un amor propio de una dimensión que es difícil para cualquier ser humano alcanzar en ese momento de su carrera en el que muchos están viendo los grandes acontecimientos por televisión.
1: Y ahora, lo hablamos ya para ir a la pausa, Octavio, con Daniel antes de ir al aire, habrá un antes y un después porque ya no está Di María, ya no estará Otamendi, veremos qué pasa con el Dibu Martínez, veremos qué pasa a finales de año en la continuidad de Scaloni. Habrá un proceso de cambio, de transferencia, de recambio generacional lógico, como ha ocurrido históricamente, pero ya no estará el jugador que tiene la clave de la caja fuerte, el que destrababa los partidos cuando se cerraban, el que marcaba la diferencia con ese guante de la pierna izquierda, el que, digamos, arengaba y sabían los compañeros que lo tenían al lado. Veremos un después de Messi con la selección argentina y creo, vaya, que le va a costar. Sin lugar a dudas.
3: Sin lugar a dudas, Sammy. Yo creo que esto no tiene, digamos, esto no tiene sustituto. Sabemos todos que Messi no lo tiene ni lo tendrá. Lamentablemente llegó a su punto final y ya no lo veremos más encabezando al equipo argentino en la salida del túnel, con lo que eso significaba para todos los amantes del deporte. Es sin duda alguna un antes y un después, como fue en el momento en el que se fue Jordan, como fue en el momento en el que se fue Kobe Bryant, como se fue en el momento en el que se fue grandes jugadores del fútbol mundial, y como lo hace hoy el que para nosotros sin duda alguna es el mejor de todos los tiempos, Lionel Messi. Así que es un punto y aparte en la vida de cada uno de nosotros, hablando del tema futbolístico.
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1: Hay fútbol todos los días y hoy el lunes no era la excepción. Jugaron los campeones de España y el de Inglaterra. Primer turno con gol de Bukayo Saka. El Arsenal derrotó 1-0 de visitante al Aston Villa. Yo recuerdo haber puesto en los pronósticos que uno de los equipos que va a sufrir esta temporada es el Aston Villa, y ha comenzado mal el equipo de los villanos, mientras que el Fútbol Club Barcelona tuvo que remontar una vez más contra el Rayo Vallecano y se despachó para derrotarlo con gran actuación de Rafinha, que ha superado en la tabla del Pichichi. Por ahora esto recién es incipiente, recién comienza la liga. Rafinha, como se le extrañó en el Mundial, si hubiera jugado la mitad de lo que está jugando en el Barcelona, otro gallo cantaría para Brasil, pero bueno, es historia. Rafinha, Lamine Yamal con golazos, gran actuación de Camello, el jugador del conjunto del Rayo Vallecano, del ex Mazatlán y Atlas Beñat San José, Anthony Gordon, que entró bien para la victoria del equipo del FC Barcelona. Y con alguna rotación, el Real Madrid también el fin de semana goleó sin ninguna contemplación al mal.
2: Han dado muestras de autoridad los dos grandes del fútbol español.
1: Cuestión de dos, ¿ah?
2: ¿No? Exacto. Aquí no vamos a estar con mucho cuento, porque va por un solo camino esta liga, otra vez, como suele ser habitual. Ojalá el Atlético de Madrid pueda pelearlo un poquito, hasta el final al menos. Hoy el Barcelona ganó también con comodidad, al menos desde el resultado. En algún momento el partido estuvo peleado, el Rayo Vallecano se fue adelante, hizo dos goles Camello, pero es que el peso que tiene el Barcelona de mitad de cancha para arriba hace que los partidos los vaya a inclinar en la mayoría de las veces y ante la mayoría de los rivales que enfrente por la liga. Después, la profundidad de la plantilla, ¿no? Los jugadores que fueron entrando, Rodri otra vez ingresando desde el banco. Hoy en la tribuna estaba Gabriel Jesús, el delantero brasileño que llegó desde el Arsenal y que hoy se sometió a exámenes médicos, con lo cual va a ser presentado mañana. Es la última adición que ha hecho el equipo de Hansi Flick, que tuvo a un Lamine Yamal en el que de momento ha sido el mejor partido de la temporada.
1: Bueno, Gabriel Jesús llega de 9, Octavio, ante el impedimento de salida de Julián Álvarez, que era, digamos, la intención de Joan Laporta para esta temporada. Gabriel Jesús, que ha tenido unas de cal y otras de arena, tanto en el City como en el conjunto del Arsenal, donde no se consolidó como titular, varias lesiones para el jugador brasileño. Y un equipo del Arsenal que se va consolidando, que va llevando, digamos, esta inercia positiva. Dicho sea de paso, debutó el Dibu Martínez con la camiseta del Chelsea, se marcaron dos goles. Veremos con el equipo de Xavi Alonso y además qué pasa con Enzo Fernández. Pero Arsenal creo que tiene ese envión importante de lo que ha sido esta temporada. Veremos ya cuando se vayan ajustando los calendarios, comience la Champions, comience la Copa de la Liga, comience el FA Cup, etcétera, cómo le va para un equipo que necesita, como la mayoría de los equipos europeos, fondos de armario importantes para poder cumplir con los compromisos de la temporada, ¿no?
3: Correcto, Sammy. A ver cómo entra Gabriel Jesús en el esquema de Hansi Flick. Cómo entra un equipo que está muy bien armado, que se nota además que tiene una comunión total, que la llegada de los refuerzos se han ido armando perfectamente a lo que el técnico alemán quiere. Hay que ver entonces cómo entra Gabriel Jesús de última hora aquí en una liga española en la que el Atlético de Madrid, es cierto, sorprendió el fin de semana porque le ganó con autoridad, prácticamente sin despeinarse el Sevilla. Normalmente no lo hace así el Atlético de Madrid, o no lo venía haciendo así en las últimas temporadas, le costaba todo mucho más. En una temporada además incipiente, cierto, pero que nos ha mostrado al menos un par de equipos sorpresa, como el Deportivo La Coruña en su regreso a la primera división, con Pierre-Emerick Aubameyang siendo la gran figura del equipo en el retorno a Riazor, con un equipo del Racing de Santander también pisando fuerte en su retorno a la primera. Y por el otro lado, eso de lo que hablabas, ¿no? Presentan al Dibu Martínez en la mañana y en la tarde ya está siendo el arquero titular del Chelsea. No le va muy bien. Es cierto que, que los goles que le hicieron no tuvo mayor culpa el arquero argentino, pero empieza a tomar también color. El Arsenal va encaminado, al Liverpool le cuesta, es cierto. Hoy fue anunciado Bradley Barcola como nuevo jugador del equipo de Anfield. Entonces hay que ver por dónde va tomando el camino, pero al menos la Premier y la Liga Española ya nos empiezan a mostrar por dónde van los grandes esta temporada.
2: A mí me parece que ha hecho un gran movimiento el Chelsea con la contratación del Dibu Martínez, porque tenía un arquero, Robert Sánchez, que no le daba garantías, que no le daba seguridad.
1: ¿Va a ser suplente Sánchez o se lo van a sacar de encima?
2: Yo creo que se va a ir al Como, aparentemente, ¿no?
3: Se va a ir al Como, exacto.
2: Aparentemente se va a ir al Como.
1: Sí, porque va a ser suplente ahí, es un arquero de nivel.
2: Se estuvo comiendo muchos goles, digamos, esa inestabilidad a un equipo como el Chelsea, un equipo que asume riesgo, necesita tener un arquero que le dé garantías. Dibu Martínez no solo tiene eso, lo buen arquero que es, sino esa capacidad de liderazgo.
1: Cosa que no tiene el Barcelona, ¿no? Consume mucha responsabilidad y también otra vez, ¿no? Digamos.
2: Bueno, es así. Le van a hacer muchos goles así.
1: Sí.
2: El tema es que por cada dos que le hacen, le mete cinco.
1: Entonces,
2: claro, contra otros rivales en la Champions,
1: tal cual.
2: Habrá que ver, ¿no? Pero digo, que los defensores del Chelsea miren para atrás y tengan a ese arquero cuidándoles el arco, te da otro tipo de seguridad. Y para un proyecto en nacimiento como el de Xabi Alonso, me parece que tener un líder de ese peso le suma mucho.
1: Es verdad, y además ya se quería ir desde varias temporadas. Yo no sé si fue real o no, porque hay que creer y hay que contrastar, de que como no le habían conseguido equipo, había echado a su agente y tal, pero bueno, estuvo ahí en la presentación. Estas cosas que del mercado que yo no entiendo, las ligas tienen que comenzar con los mercados cerrados. Eso de que están esperando, sí, y no los convocas y que no juegan y que se quieren ir a otro equipo, eso se va a acabar cuando terminen, digamos, cuando se cierren los mercados de tanto el estival como el invernal, un día antes de que comience.
2: El tema es que tienen que ajustar los calendarios también para eso, Sammy.
1: Claro.
2: Porque si el Mundial termina en la fecha que termina, es muy complicado encajar todo. O sea, yo creo que pasa por ahí, se va corriendo la arruga al punto de que ya, digamos, cada vez van a cerrar más tarde la temporada de
1: contrataciones. Porque no es serio. Ahora, ¿y qué va a pasar con Julián Álvarez? Porque queda claro, más allá que lo apapachen y que digan lo que digan, y creo que el mal manejo de su representante y las palabras...
2: Y el suyo propio.
1: Y el suyo propio en el Mundial, sí, que no tenía vela en ese entierro, en el Mundial diciendo lo que dijo Octavio, yo no sé en qué va a terminar, si va a tener posibilidad de irse al Arsenal, si va a venir alguien para pagar la cláusula de rescisión, o se va a quedar ahí porque se va a ganar un lío bárbaro con la afición del Atlético de Madrid cada vez que juegue en el Metropolitano.
3: Claro, claro, claro. Además, digamos, el tema no solo pasa por eso, Sammy, Daniel, sino que él porque él no quiere volver a Inglaterra. El City en su momento o estaba preguntando también por la posibilidad. Digamos, el Arsenal vería sin problemas la llegada, incluso ahora con la salida de un jugador como Gabriel Jesús, pero el tema es que él no se quiere terminar de mover tampoco de España hacia Inglaterra. Y lo otro es que cuando pasa, por ejemplo, un equipo como el Atlético de Madrid, que tiene una hinchada tan fuerte en ese sentido, porque si hay un equipo con fortaleza en su gente es el Atlético de Madrid, más allá de lo que pueda después pasar en el campo de juego, la gente del Atlético de Madrid siente muchas pasiones, la más sudamericana, entre comillas, incluyendo la del Betis y otros equipos como el Sevilla, por ejemplo, esa relación está quebrada, esa relación no tiene arreglo de ninguna manera. Entonces, a partir de ahí, ¿cómo hace un jugador para recuperar el espacio también mental en medio de una discusión que se le va a acabar? Porque cuando termine este mercado de fichajes, que lo va a pasar en algunas horas, si se llega a quedar en el Atlético de Madrid, no hay vuelta atrás.
1: Entonces, orillado va a tener por él, y por su representante, porque aquí lo están tildando de víctima. No es ninguna víctima, en mi opinión, no es ninguna víctima. No, claro, no. Con la camiseta puesta, no, pobrecito Julián Álvarez. No, Nesa, aquí hay una responsabilidad del jugador y del representante.
2: Sí, sí, sí. Eso yo creo que está claro.
1: En otro lado es pobrecito.
2: No.
1: ¿Cómo le hacen eso? ¿Por qué se va al vestuario? Después lo aclaró Simeone.
2: Ni es ningún trato de esclavos, ni está en la jaula de oro, ni nada de eso. No es el caso. Y la oferta del Arsenal, esto ya reportado por muchos medios en España, Fue real. Hubo incluso una comunicación directa Arteta, Julián Álvarez, hubo una cifra entre 120 y 130 millones de euros que se puso sobre la mesa, incluso una posibilidad de negociación de Gyökeres más dinero. Víctor Gyökeres más dinero por Julián Álvarez.
1: Era una cláusula.
2: Pero digamos que el Atlético de Madrid estaba dispuesto a vendérselo al Arsenal. El asunto es que ya lo sabemos todos, que el jugador por un tema familiar no quiere volver a la Premier. Ah, bueno, ahora,
1: y la chance de las 20 también.
2: Sí, yo creo que el primero del que tiene que recibir el perdón, me parece, Julián Álvarez, de su entrenador, que yo cuando lo he escuchado, lo he visto más institucional, más del lado del club que de su futbolista.
1: Y de la afición,
2: lo entiendo,
1: totalmente.
2: Y lo entiendo. Ahora, si Julián decide quedarse, si en definitiva, digamos, entiende que no tiene otra salida que estar allí y ganarse el cariño de la afición.
1: Tiene que
2: otra
1: pedir
2: vez.
1: Disculpas como lo hizo Griezmann.
2: Claro, y una palabra de apoyo del Cholo sería muy importante. Yo lo veo así. Es decir,
1: pero
2: si el Cholo se
1: manifestar.
2: Pone delante de él y pide el perdón de la afición,
1: sí,
2: pues.
1: Pero
2: puede...
1: él se tiene que manifestar.
2: Claro,
1: ante
2: no,
1: la
2: estoy
1: afición.
2: De acuerdo. Y decir, me quedo y disculparse por lo que dijo.
1: Porque si no va a ser insostenible. Lo hizo Griezmann cuando se fue al Barcelona, Octavio, y regresó. Y no pasó nada, y fue gran figura Griezmann hasta que vino
2: sí, pero
1: acá
2: por
1: a Orlando.
2: Griezmann pagaron la cláusula de rescisión.
1: Está bien.
2: Ahí.
1: Pero hubo también este tole-tole, digamos, este rifirrafe con la afición.
2: Había dicho que se quedaba y se fue.
1: Claro, por eso. ¿Y Julián?
3: No, yo creo que la forma en la que llegue esa palabra que dice Daniel, que del Cholo Simeone, es que primero pase lo que tenga que pasar con Julián Álvarez.
1: Tal cual.
3: Que
1: diga
3: si
1: que
3: Julián Álvarez. Ah. Si Julián, no, y si Julián Álvarez pide disculpas y afronta
1: y
3: como
1: escudo,
3: lo hizo,
1: ¿no? Como hacen todos.
3: Exactamente, como lo hizo
1: Además
3: en su momento
1: no
3: Antoine Griezmann. Sí. Exactamente, porque bueno, a Griezmann también le iban a pintorretear la, sí. Digamos, el apellido que estaba en el piso del Atlético de Madrid, en esa sala de la fama que estaban alrededor del estadio, como se lo hicieron a varios de los jugadores.
1: Le pusieron graffiti, ¿no? Le ensuciaron ahí.
3: Exactamente, como a Courtois.
2: Sí. Ese,
3: a Griezmann también se lo hicieron. Ahora, cuando, si Julián Álvarez sale, pide las disculpas correspondientes, porque además Julián Álvarez es empleado del club, hay que entender también el lado de la afición, que si tú tienes un empleado del club al que le pagas esa fortuna de dinero y sale diciendo que se quiere ir al frente, o sea, no es una situación normal, entonces, si él pide esas disculpas, yo estoy seguro que el Cholo sí me van a decir, bueno, muchachos, Julián, él es parte de nuestro equipo y adentro, ¿no?
2: Julián tocó el amor del hincha. Eso yo creo que es
1: lo
2: más importante.
1: Lo hizo en el Mundial, Daniel, fuera de lugar, en una zona mixta, en el Mundial, después de un partido con la selección que no tenía sí. ningún tipo de situación allí, digo, ya. Mal aconsejado.
3: Sí. Pero hay una cosa que la gente no dice, que es que se repite constantemente. Se quiso ir así de River, se quiso ir así del City, se quiso ir así del Atlético de Madrid. Es decir, es una cosa que él repite constantemente. Y esta vez, digamos, la presión de la gente es como cualquier otro ejemplo. Es como si apareciera un jugador de River diciendo que su sueño es jugar en Racing, o un jugador, no sé, del Barcelona diciendo que su sueño es jugar en el Atlético de Madrid. Eso, digamos, es inadmisible para el que lo siente con la camiseta puesta, ¿no?
2: Dos cosas, convengamos que el Atlético tampoco, digamos, tiene un prontuario ético impecable, ¿no? Recordemos.
1: Ninguno, ¿no?
2: ¿Te acuerdas lo que dijo con Griezmann? Claro, que no lo podían.
1: Que esté libre de pecado que sí. tire la primera pega. Ninguno es angelito.
2: Ahora,
1: ¿eh?
2: Institucionalmente se han plantado. Es decir, le han dicho ni al Madrid ni al Barcelona. Es decir, nosotros tenemos grandeza ni al Madrid ni al Barcelona.
1: ¿Pero
2: no vamos
1: qué?
2: A fortalecerlo.
1: Porque esto es una. Claro, un castigo a la reacción que tuvo el jugador. Porque si no, tranquilamente lo podrían. Digamos, es una reacción, me parece una vendetta de.
2: Sí.
1: Hacia, sobre todo el representante.
2: Pero
1: más que
2: además no se lo van a vender a un competidor directo.
1: Bueno, y ocurre en las mejores familias. Vamos a ir con la Liga Mexicana, pero las infelices declaraciones de Ángel Correa, no se sabe la parte privada. Correa, que se fue de Tigres a River.
3: River.
1: Y dijo que le estaba pasando mal en Tigres. Y le devolvieron la número 7 de Jerónimo Patrulla Barbadillo, fue sacada de circulación cuando Patrulla se va a Italia de Tigres. Se la devuelve el propio, lo trajeron de Udine, donde vive el peruano, para darle la camiseta 7 a Angelito Correa, que duró 18 meses en Tigre.
2: Tigre sacó la vajilla de la abuela, esa que está guardadita, y se la sirvieron.
1: Yo no sé qué habrá pasado, no sé, porque por ahí es un tema personal, pero declara el jugador en Argentina, y esto no cayó bien en la afición regiomontana, que es tan brava como la del Atlético de Madrid, que le estaba pasando mal en Tigre cuando era el mejor pagado. Yo no sé, por eso digo, no me voy a meter en camisa de once varas, pero lo declaró él. Y bueno, hablamos de la Liga MX, si le parece, y de las poderosísimas Águilas del América, el líder indiscutible del fútbol mexicano, tras la pausa.
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1: Con la fecha 6 en el torneo de apertura del fútbol mexicano, muy arriba las Águilas del América sacando ventaja, ganó el equipo de Guillermo Almada combinando y gestionando porque juega el miércoles frente a Monterrey en Carson, empató el Atlante de Miguel Herreras que se peleaba con la tribuna, ganó el equipo de Loco Abreu que está segundo, igual que Toluca que aplastó al conjunto de Juárez, Monterrey con equipo mixturado, después en el segundo tiempo apeló los titulares. Perdió en casa, segundo descalabro para el equipo de Almeida frente al Atlético de San Luis. Santo de la serie Club de Cuervos empató 0-0 con Tigres. Qué bárbaro, ¿eh? lo de este muchacho, lo de Aleko Irarragorri. Chivas, ¿qué pasa con Chivas? Y Atlas, que venía después de la arenga de Hernán Crespo. Volvió a perder en el Jalisco contra los Gallos Blancos de Querétaro.
2: No, tremendo, tremendo. Lo cambiante de los resultados. Lo de Monterrey era esperable, ¿no? Porque, esperable. Incluso con suplentes debería poderle competir mejor a San Luis. Luis.
1: Claro.
2: Estamos claros. Pero la prioridad que ha puesto Matías Almeida es la Leagues Cup, el título internacional.
1: Almada también, pero América no pierde, ¿eh?
2: Es verdad, no, tomó otro tipo de camino.
1: Y con varios chavos, lo debutó a Tapia, el arquero, sí, para guardar la cota.
2: Sí, sí, la verdad que los tiene muy enchufados.
1: Muy bien.
2: Los tiene muy, muy, muy enchufados. Muy el nivel de América, a ver, también es cierto, un calendario bastante cómodo de arranque. Sí. Digamos, no ha tenido rivales de mucho peso en el principio, pero ha resuelto los partidos con autoridad.
1: Y lo tiene a Miguel Borja esperando en el partidor, el ex Club Atlético River Plate. Y está Zúñiga, la Pantera, que no ha debutado en este campeonato.
2: Y una posiblemente Brian Rodríguez, que no sabemos si se va a concretar.
1: Brian Rodríguez. Sebastián Cáceres, que ha pedido su salida al Celta de Vigo, que hay una oferta.
2: Sí.
1: Y aparentemente también la salida del Pato Salas, de Patricio, delantero, digamos que es el tercer delantero, por eso está el Coco Cárdenas con Henry Martín. Pero el Pato está allí, dice que hay una oferta del Family Sound de Portugal.
2: El Club Puente.
1: El de Jorge.
2: De Jorge.
1: Méndez.
2: Sí.
1: Así que bueno, pero ahí está. Están de los equipos de la Leagues Cup que juegan el miércoles, octavo, las semis. América, 16 puntos, va a jugar contra Monterrey, que tiene 9. Toluca, segundo, a 3 puntos de líder, con 3. Anda bien el equipo del Turco. 3 menos tiene León, gran campaña del equipo enorme, de Javier Gandolfi.
2: Enorme.
1: ¿No? Enorme.
3: Exactamente, por un lado León manteniéndose, metido ahí en la pelea, cuando ahí ven en pantalla cómo será la distribución de la Leagues Cup, y por el otro lado, el que no nombraste, Sammy, y que no aparece entre los 10 primeros, y que tiene al Chino Huerta entre los refuerzos de los Pumas, que volvió a perder y no aparece entre los 10 primeros de la tabla de posiciones en una situación que uno preveía que iba a ser diferente, dada la forma en cómo había terminado el torneo anterior Pumas, y por la llegada del Chino, por la forma en cómo ha ido armando el plantel, Pumas no aparece entre los 10 primeros de la tabla y volvió a perder esta vez como visitante.
1: Y un detalle, los 4 equipos involucrados en la semifinal, porque el domingo es la final, pero también el tercer lugar, que es muy importante, porque el tercer lugar de la Leagues Cup clasifica a la Conca Champions. En caso que ya esté clasificado el equipo que logre ese tercer lugar, viene por la tabla general del pasado torneo. La clasificación va a tener más equipos mexicanos en esta campaña de la Conca Champions. La Liga MX, de forma correcta en mi opinión, pospuso los partidos de los 4 equipos involucrados en la semifinal, porque tienen que jugar miércoles, uno en Houston, otro en Carson, el domingo, tercer lugar, uno en Houston, otro en Carson, y la final viceversa, con lo cual van a estar toda la semana en Estados Unidos.
2: Sí. Exactamente. Era lo más lógico, lo más sensato, además, ¿no? Recordar que equipos mexicanos que ya tengan por otra vía garantizado el cupo a la Conca Champions lo van a ceder a otros equipos que la Liga Mexicana va a determinar.
1: Pachuca, por ejemplo, que está.
2: Correcto.
1: Cruz Azul, que no está ahí. Entonces van a haber más equipos en esta jornada. Bueno, mañana entraremos ya en detalle de lo que se viene el miércoles en Houston. A primera hora, Toluca frente a León. Y luego en Carson, la cancha del Galaxy. Marcó el Chucky Lozano su primer gol contra su ex equipo. Se hizo, amagó el Chucky Lozano como lo grande.
2: La cobra, le
1: dice. Y me parece que estuvo bien. ¿Qué quiere que le diga? Si Mike Ibarra no lo tuvo en el radar. Digamos, lo cortés no quita lo valiente, ¿verdad? También del otro lado.
2: Sigue,
1: ¿no?,
2: siendo jugador de San Diego, no nos olvidemos.
1: Correcto, pero dice que no lo vio llegar, ¿no? Que no tiene ojos en la nuca. Entonces vio Mike Ibarra, el técnico de San Diego, fue a saludarlo.
2: Mike Ibarra dio unas declaraciones siempre en su contra.
1: Institucional, como Simeone, salvando la distancia, ¿no?
2: Lo mandó a la guerra alguna vez.
1: Lo mandó, exactamente. Sí. Así que bueno, mañana estaremos con la previa de las semifinales de la Leagues Cup.
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8: Bueno, prendemos la estufa entonces. El Bebote Santiago Jiménez, el jugador mexicano, fue presentado ya en el conjunto del Porto. 18 millones de euros, opción a compra, procedente del Milan, donde jugó poco y nada. Le va a ir mejor seguramente en el equipo de los Dragones. Elik Lira tiene la puerta abierta, es la volante de contención mexicano, porque el Mónaco está a una tris de llegar a un acuerdo por el engreído Flo Balogán para irse al conjunto de los Toffees. El Everton, nos quedamos en la Premier League porque uno de los mejores laterales derechos del mundo, Daniel Muñoz, el colombiano, se va al Nottingham Forest, 25 millones de euros procedente del conjunto del Crystal Palace, donde ya debutó Xavier Gozo, el estadounidense. El City ha firmado a Alan Elías, o brasileño, 40 millones de euros, 22 años para sustituir a Sabio, y ya lo decía Octavio, 140 millones de euros. Está feliz el productor. Liverpool, 23 años, ha llegado Barcola para ser el sustituto de Mohamed Salah.
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11: La rueda de prensa de ayer fue enfático, Matías Jesús Almeida, el técnico de Monterrey, que él tiene su palabra con Monterrey porque sonaba para ser el técnico del Club Atlético River Plate, que ganó con técnico interino. Se queda Poncio, sigue ganando.
12: Y fue el mejor partido de River en mucho tiempo, ese dirigido por Poncio. ¿No? Yo, a ver, no porque conozca a Matías Almeida, sino por guiarme en cómo ha sido su proceder como técnico. Yo creo que lo que dice es cierto.
11: Totalmente.
12: Él no se va a mover de Monterrey, tiene su palabra empeñada allí. Y River, a ver, esto se manejó como versión, que tenían un listado de posibles candidatos.
11: Crespo entre ellos.
12: Exactamente, que también tiene contrato y con una cláusula de salida alta. Entonces, yo creo que hay que esperar, ¿no?
11: Usted que está bien dateado, Octavio, ahí en Sudamérica, hablando de técnicos de River, de Marcelo Gallardo con Francisco Egas, el jerarca de la Federación Ecuatoriana de Fútbol, ¿qué hay?
13: Y que se vieron esta tarde, ¿no? Se vieron esta tarde en Europa para cerrar algunas cosas que le permitirían al ex técnico de River, a Marcelo Gallardo, ser nuevo entrenador de la Selección Ecuatoriana de Fútbol. Así que hay que esperar a ver qué sucedió en esa reunión.
11: De Alfaro a Becachese y de Becachese a Marcelo Gallardo. O sea, ¡pum, pum, pum!
12: No, sí.
11: ¿Ah?
12: Cualquier cosa. De todas maneras, a ver.
11: ¡Polo Norte!
12: Nadie va a negar que Gallardo es un gran entrenador. No le fue bien en Arabia Saudita. No le fue bien en su segundo periodo como técnico de River. Pero bueno, vamos a ver cómo funciona una selección, que es otra historia.
11: Tal cual. Hablando ecuatorianos, ya para la pausa rapidito, habrá que esperar el parte médico del Chelsea por Moisés Isaac Caicedo, que salió ayer medio preocupado del partido y golpeado. Seguramente estarán evacuando algún parte médico oficial después de los exámenes del volante de contención ecuatoriano.
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11: Ahora sí.
12: Campeón mexicano, finalmente.
11: Finalmente, ¿no? Y ahora sí, desde México llega, por supuesto. Ahora sí, la League Cup tiene importancia.
12: Sí, ahora es un trofeo o peso.
11: Tal cual, tal cual. Bueno, se lo contamos mañana, a nombre de todo el equipo de fútbol de primera. Gracias. Hasta mañana.
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2: Hermanos, amigos, me complace saludarles, deseándoles éxitos, bienaventuranza en este nuevo capítulo de este programa dirigido por un verdadero profesional. Este programa lo preparo diariamente con el ánimo de llevarles un mensaje de paz. Yo quiero que usted me llame, yo quiero que usted se comunique conmigo. Vuelvo y le repito, miren, este programa es un mensaje de amor, de felicidad. Muchos de ustedes se encuentran en estos momentos terriblemente confundidos porque tienen problemas en su casa, ¿verdad? Lamentablemente tienen que soportar la infidelidad de su pareja, la drogadicción de sus familiares. Por muchos hermanos me han estado llamando y me dicen que tienen que soportar la envidia hasta de sus propios familiares. Hermanos, ¿qué pasa en este momento? Yo quiero que usted abra los ojos. Yo deseo que usted me llame en este instante y se dé cuenta qué pasa en su vida, a su alrededor, quién es su amigo, quién es su enemigo. Quiero que usted abra los ojos y se dé cuenta qué está sucediendo, porque muchos de ustedes hoy tienen problemas. Muchos de ustedes hoy sufren situaciones difíciles, los cuales no saben cómo solucionarlos. ¿Qué está esperando, mi hermanito? 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
3: 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Tengo oyente en línea. Me están comunicando aquí en la estación radial. 323-318-4646. Bienvenido, bienvenida. Fecha de nacimiento, por favor.
4: El 15 de julio.
3: 15 de julio.
4: 63.
3: Del año 63.
2: Muy trabajador, muy luchador. Es un hombre el cual toda la vida se ha empecinado en sacar a su familia hacia adelante. Pero lamentablemente, mi hermano, yo veo aquí en mi mesa de trabajo muchas personas envidiosas a su alrededor, gente que no lo quiere dejar salir a usted adelante. Y usted amarrado, desesperado, sin saber qué hacer.
4: Sí, así es.
2: Muchas veces se siente triste, muchas veces usted se siente solo, no se siente comprendido ni por su propia familia, y esto lo ha llevado a pensar a usted muchas cosas, ¿verdad, hermano?
4: Así es.
2: Se siente usted intranquilo, se siente insatisfecho, inseguro. Mire, es más, usted come, se alimenta, pero la comida no le cae bien.
4: Así es.
2: Usted siente, hermano, cada vez que se alimenta un abultamiento en la boca del estómago, siente como una acidez, siente como una amargura, ¿verdad?
4: Así es.
2: Y aparte de todo, ¿siente usted un fuerte dolor hacia su cuerpo inexplicablemente? Porque usted ni soporta estar de pie, ni soporta estar sentado, ni soporta estar acostado.
4: Así es.
2: Se viene sintiendo mal, viene con dolores y cansancios en la parte del cerebro, dolores en la espalda, muchas veces se le entume, se le duerme una de las manos.
4: Así es.
2: ¿Es verdad o no, hermano?
4: Así es.
2: ¿Siente usted un decaimiento? Muchas veces le duelen las piernas, le duelen las rodillas, se siente muchas veces que no le provoca hacer nada. Quiere cerrar las puertas y salir corriendo y no sabe ni para dónde.
4: Así es.
2: En el amor no se ha sentido muy bien, en el amor lamentablemente ha sido dañado, ha sido perjudicado en el amor, ha sido, como se dice, desahuciado, ha sido engañado, no le ha ido muy bien en el amor. Usted quiere como encontrar una persona que de verdad lo quiera, que lo ame, que lo comprenda, ¿verdad?
4: Así es, es verdad.
2: Y aparte de todo, siente usted unos mareos y siente muchas veces un deseo de irse de su casa. está en la calle, va a la casa, y en la casa se siente usted intranquilo.
4: Sí, me siento intranquilo. Es verdad, es verdad.
2: Dígame, ¿qué siente cada vez que llega a su casa?
4: No, pero sí, como está diciendo usted, si me siento intranquilo, que no quiero llegar a la casa.
2: No quiere llegar a la casa, se siente como intranquilo, insatisfecho.
4: Sí, es verdad.
2: Tenemos que actuar, tenemos que trabajar. Mire, si usted me llamó el día de hoy, es porque una luz lo ha iluminado, porque una luz ha iluminado su vida, porque realmente no fue casualidad, fue porque Dios lo quiso de esta manera y porque Dios quiere que usted se cure. Usted no puede seguir así.
4: No, no. Usted no puede estar bien.
2: Usted no puede seguir así. Usted tiene que estar bien. Usted tiene que estar bien, hermano. Usted tiene que vivir a plenitud. Usted se merece una mujer a su lado buena.
3: Lo voy a esperar la próxima semana para hacerle una transformación espiritual, porque usted merece tener una buena pareja, como siempre se lo he dicho. La próxima semana lo esperamos en nuestro centro de atención.
4: André, gracias. Bueno, hoy lo visito.
2: Bueno, hermano. Más personas que se siguen comunicando conmigo. Bienvenida, bienvenido.
3: ¿Fecha de nacimiento es amable?
5: 02 de noviembre de 1975.
2: Quiero que por favor me respire muy bien por la nariz y lo bote por la boca. Voy a hacer un puente telepático a través de su fecha de nacimiento. ¿Perfecto? ¿Ya me había escuchado antes o es primera vez que me escucha en la radio?
5: Es primera vez en la radio. Ya mis compañeros de trabajo me habían sugerido que me comunicara con usted.
2: A través de la carta natal, a través de la interpretación de su fecha, estoy viendo una sombra negra, hijo. Estoy viendo algo negativo en su cuerpo. Por eso es que usted últimamente siente dolores y cansancio en la parte de la espalda, pero en la parte baja, ¿verdad?
5: Sí, así es. Ya he ido con médicos y cambié de asiento porque trabajo en una oficina y aún así me sigue doliendo, como una pesadez, un dolor.
2: Esto te da en horas de la noche, como de 9 a 3 de la mañana, ¿verdad?
5: O sea, no puedo ni descansar porque supuestamente de la noche la ocupo para dormir.
2: El dolor está, el dolor sigue, va donde los médicos y no te hallan nada, no te dicen nada, ¿verdad?
5: Ya terapeuta, ortopedista, médico general, nada, nada, nada. Por eso mis compañeros de la oficina me dijeron, llama, me dieron el número, pues soy hombre de familia y
2: okay.
5: Pues no creo que repercuta también en mi hogar mi enfermedad, vaya que vaya yo a caer, soy el sustento.
2: El miedo es que vayas a caer en cama. De pronto, hace 7 años tuviste una mujer. Esta mujer se ensañó en contra tuya y esta mujer te tiene trabajado. Lo tuyo no es normal. Por eso, cuando usted va donde los médicos lo mandan a hacer ejercicio, lo mandan a hacer piscina, te hacen los exámenes. Nada te sale, ¿verdad? Y los médicos te mandan a hacer cosas, pero tú sigues mal, tú sigues peor. Esto es mandado a hacer por una mujer que tuviste. ¿Sabes de quién te hablo, verdad?
5: Sí, sí, la identifico. De repente cuando me dan los dolores y me acuerdo de esa persona, pero como ya es algo del pasado, no lo tomo en cuenta.
2: Esta mujer te mandó a hacer un trabajo. Te mandó a hacer un trabajo, te tienen alumbrado en un altar negro y por eso es que no encuentras curación definitiva. ¿Te quieres curar?
5: Sí, claro que sí.
2: Te voy a esperar mañana en mi consultorio. Escúchame bien, con la primera orina de la mañana, un paquete de algodón y tráeme, por favor, 3 blanquillos.
5: 3. Ok, eso. Ya lo apunté.
2: ¿Ya tomaste nota?
5: Sí, ya lo apunté, acabo de apuntar.
2: Ok, yo mañana te voy a hacer una consagración espiritual y vas a ver que en menos de 72 horas ese dolor va a desaparecer. ¿Te parece bien?
5: Perfecto, muchas gracias, te lo agradezco.
2: Gracias a ti por haberte comunicado conmigo. Bendiciones. Hoy quiero hablarte a ti, sí, a ti, que estás en este momento en algún rincón de esta hermosa patria, en una gran misión espiritual, porque cada vez que venimos a este país, venimos con una misión. ¿Cuál es la misión? Ayudar a nuestros familiares, trabajar fuertemente, luchar cada día por salir adelante. Aunque no tengamos de pronto esa esperanza y de pronto esa actitud positiva, aquí estoy para siempre decirte, mis queridos hermanos del alma, quítate ese miedo, quítate esa soledad que sientes, ese cansancio. A veces te preguntas si todo este esfuerzo vale la pena, ¿verdad? Pero escucha bien, mi querido amigo del alma, tú no estás solo, tú no te encuentras solo en este país. Puede que el sistema no te vea, vuelvo y le repito, pero nuestro Señor te mira desde arriba. Ve tu sacrificio, ve tu desvelo, porque aquí en los Estados Unidos se viene a trabajar, a desvelarse, a trabajar día y noche. En nuestros países trabajamos de día y dormimos y descansamos en la noche. Aquí no. Aquí muchas personas trabajan día y noche y lo que duermen es poco. Por eso muchos hermanos se encuentran muchas veces desesperados, angustiados y no saben qué hacer. Vuelvo y le repito, todos los esfuerzos valen la pena. Tu amor por los tuyos hace que todos los días sea incansable ese trabajo. Muchas personas callan el dolor para que sus familiares sonrían. Y aunque no tengas documentos, tienes algo que nadie puede quitarte, tu fe y tu propósito. Nuestro Señor no necesita documentos para bendecirte. Él abre puertas donde otros ven muros. Él camina contigo cuando el camino se pone oscuro. Y cuando menos lo esperes, esa lucha tendrá una recompensa positiva. Así que sigue firme, sigue creyendo, sigue soñando, porque no hay frontera que detenga un corazón lleno de fe, esperanza. Por eso te invito, mi querido amigo, por eso te invito, mi querida hermana, a que nunca pierdas esa fe y ese deseo de superarte en la vida. 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
3: 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Más personas agradecidas, personas que se siguen comunicando conmigo. Bienvenido, bienvenida. Su nombre y fecha de nacimiento, es tan amable.
6: Elvira, 2 de noviembre del 94.
3: Elvira, qué gusto, cuéntame. ¿De qué año me dijiste tu fecha de nacimiento?
6: 2 de noviembre del 94.
3: 2 de noviembre del 94. ¿Qué haces tú en este momento?
6: Pues yo les estoy hablando para agradecerles, porque la otra vez yo les llamé. ¿Sí? Porque no tenía trabajo y me iba mal en el amor y todo. Y gracias a ustedes que me ayudaron, tengo buen trabajo, me va bien con una persona que conocí. Y pues gracias a ustedes y a Dios todo me está saliendo bien.
3: ¿Escuchaste el programa? ¿Te dimos un consejo? Te dimos un asesoramiento, detectamos que tenías una mala energía, te curamos, nos visitaste, ¿verdad?
6: Sí, sí, los visité porque me estaba yendo muy mal, tenía mala energía y pues gracias a ustedes que me ayudaron, pues tengo buen trabajo y pues me está yendo bien en el amor y la verdad estoy muy bien gracias a ustedes y les quería agradecer.
3: Detectamos que una persona te tenía bloqueada, tú viste a esa persona en mi consultorio, yo te mostré el rostro de la persona, ¿verdad?
6: Sí, sí.
3: ¿Qué le dirías o qué consejo le dirías a las personas que están aquí en los Estados Unidos, no encuentran trabajo o tienen trabajo pero ganan muy poco y se sienten solos, se sienten tristes, no encuentran el amor de su vida? Así te sentías tú antes, ¿verdad?
6: Sí, la verdad sí me sentía mal, estaba bloqueado, o sea, no tenía trabajo, me iba mal en el amor, pero gracias a ustedes me va bien, consigo un buen trabajo, en el amor me va bien, con mi pareja.
3: ¿Cómo estás con tu pareja hoy por hoy? ¿Te sientes satisfecha? ¿Te sientes completa? ¿Te sientes bien con él?
6: Me siento feliz a su lado, me siento muy bien.
3: Ok, anteriormente habías conseguido hombres, pero estos hombres eran casados, hombres comprometidos o borrachines que de verdad te tenían decepcionada. Hoy por hoy, con la ayuda que nosotros te brindamos, ¿tienes un buen hombre a tu lado?
6: Sí, la verdad sí, gracias a ustedes, sí.
3: Gracias también a la fe que tú tuviste, ¿no? Porque nosotros te mandamos a hacer algo porque te tenían bloqueada, te tenían dañada y nosotros te limpiamos y te liberamos. Y tú pusiste mucha fe en lo que nosotros te dijimos que hicieras, ¿verdad? ¿Algo más que me quieras decir antes de finalizar la llamada?
6: No, nada más agradecerles y decirle a toda la gente que nos los escucha, así como yo, que le llamen, que confíen en usted porque pues usted sí ayuda y no es ni charlatán ni nada y pues gracias a usted yo tengo un buen trabajo y una bonita pareja.
3: Ok, gracias a ti por comunicarte. Bendiciones.
2: Pueden contarnos sus problemas. Que usted, mi querido amigo del alma, va a salir de nuestra oficina, de nuestro consultorio, 100% renovado.
7: Por eso queremos que usted, mi querido amigo del alma, venga y consulte con nosotros.
2: hágalo de inmediato. Venga, cuéntenos sus problemas, sus inquietudes. Venga, comuníquenos desde el más mínimo hasta el más grande. Pero todo, todo, todo, mi querido amigo del alma nos lo va a comentar. Y todo no debe parar ahí, teniendo en cuenta la situación que vivimos. Previniendo y siempre queriendo, mis queridos hermanos del alma, que ustedes se protejan del mal. Sabemos que las maldades se vienen incrementando en nuestro siglo. Por eso es necesario que usted, mi querido amigo del alma, siempre utilice protecciones. Siempre es bueno que usted proteja su casa. No basta con cerrar la puerta de nuestro hogar para que no entren los ladrones. Es necesario asegurarse, cerrar los cerrojos, aplicar todos los mecanismos necesarios para que el ladrón no tenga la oportunidad de hacernos daño, para que el ladrón no tenga la oportunidad de robarnos nuestras pertenencias. Debemos, vuelvo y le repito, echar cerrojo, asegurar bien, aplicar todos los mecanismos necesarios, vuelvo y le digo, para no darle oportunidad a las personas que les gusta tomar las cosas ajenas. En este orden de idea, nuestro cuerpo, los bienes que vamos a poseer, asimismo, vuelvo y le repito, asimismo, que estemos tratando de sacar adelante, debemos protegerlo. Vuelvo y le repito, debemos protegerlo. El dinero, porque el dinero no es fácil conseguirlo, es difícil. Entonces, asimismo, mis queridos hermanos del alma, es que hay que protegerse. Los tiempos van cambiando, por eso debemos protegernos.
3: Todos los días estamos observando cómo está cambiando el tiempo. Por eso desde aquí, desde esta prestigiosa emisora, los invitamos a diario a que tomen conciencia, a que se entrevisten con nosotros, a que sepan vislumbrar todas sus energías y que se den cuenta que aquí estamos, dispuestos a ayudar, a orientar y a servir. 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
2: 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Tengo en línea más personas que quieren participar de la radio, del programa. Bienvenido, bienvenida. Su nombre y su fecha de nacimiento, por favor.
7: 4 de agosto de 1988.
2: ¿Qué haces en este momento?
7: Pues escuchando su programa.
2: La verdad
7: me interesa.
2: Claro que sí, estás escuchando mi programa en este momento. ¿Te han leído alguna vez las cartas del tarot?
7: No, pues la verdad no es la primera vez y ahorita que oí su programa pues me interesó.
2: Vamos a mirarte la carta del viajero, la carta de la justicia y la carta de la codicia. Quiero que me digas algo, Saraí. ¿Has hablado últimamente con tu abogado? ¿Has hablado últimamente con tu licenciado para los papeles que estás en este momento por tener aquí en los Estados Unidos?
7: Así es.
2: ¿Qué te ha dicho tu abogado? Porque en estas cartas veo de que lamentablemente te tienen bloqueada, te tienen dañada y esto hace de que los papeles se te dilaten. No ves ninguna respuesta y no ves nada.
7: No.
2: Y no vas a ver nada. Porque lo que tú tienes es un bloqueo, lo que tú tienes es un daño. Hay una tercera persona la cual se ha metido contigo, lamentablemente te ha hecho un daño, te han bloqueado y por eso los papeles no te van a salir. Habla con tu abogado, háblale y dile que te sea claro, él no te es claro. Tú sabes la situación que estamos viviendo en los Estados Unidos y los abogados tienen que hablarnos claro, ¿es o no es así?
7: No, pues maestro, la verdad es que me trae con largas ese abogado y pues la verdad voy a tener que cambiar de abogado porque pues no veo resultados, la verdad.
2: ¿No ves ningún resultado positivo?
7: No.
2: Te hago una pregunta. ¿Alguien de tu familia también tiene ese abogado o tu familia tienen otro abogado?
7: Si hay alguien de mi familia que tiene el mismo abogado.
2: El mismo abogado. Tienes que cambiar de abogado porque ese hombre te está mintiendo. Ese hombre no te está hablando con verdad y sinceridad. Ahora, como tú tienes un bloqueo y como una persona te bloqueó y te dañó, pues los papeles no te van a salir fácilmente. Tú me puedes visitar en mi centro espiritual entre semana, el día miércoles. No me vayas a cortar que te voy a dejar con un asesor, con un compañero, el cual te va a pedir unos elementos que necesito, ¿sí?
7: Ah, okay. Gracias.
2: ¿Tienes alguna pregunta, algo que quieras preguntarme antes de finalizar el llamado?
7: No, pues todo, maestro. Ya yo me comunico con usted.
2: Ok, no, quédate en línea, que uno de mis compañeros te sigue hablando. No me vayas a cortar. Bendiciones y
7: Ah,
2: gracias
7: okay.
2: por comunicarte.
7: Sí, aquí estaré en línea.
2: Ok,
7: Gracias.
2: gracias a ti. Ya sabe, mi querido hermano del alma, que si usted desea salir hacia adelante, desea ser una persona de triunfo, desea alcanzar el éxito en su vida, no olvide, todos los días estoy recibiendo llamado. Prepárese, mi querido amigo del alma, sí señor, prepárese porque todos los días estoy ayudando, orientando. 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Llegamos a la parte final de nuestro programa. Recuerde que siempre le digo, soy experto en recuperar hogares destruidos a causa de chismes, envidias de terceras personas, mitoterías. Usted, mi querido amigo del alma, puede salir hacia adelante y su hogar puede ser un remanso de paz. Gracias por la atención prestada. Me despido como siempre. Deseándoles lo mejor de lo mejor. Bendiciones para todos.
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3: 29 de septiembre del 66.
2: 29 de septiembre del 66. Nacida bajo el signo de Libra, planeta regente Venus, elemento aire, signo opuesto Aries. Hermanita, usted vive desesperada, vive angustiada, lleva 2 años peleando con su pareja ha cambiado tanto con usted, que usted se encuentra en este momento sin saber qué pensar. ¿Hace cuánto que vienen ustedes peleando? ¿Hace cuánto que no se sientan a disfrutar de una buena comida juntos, hermanita?
3: Ay, ay, ay, pues me duele decirlo, pero poco.
2: Poco tiempo, ¿verdad? Le voy a decir por qué, mi querida amiga del alma. Porque su esposo es una persona de carácter pesado y lamentablemente veo que ustedes chocan mucho.
3: Sí.
2: Ustedes chocan mucho, ustedes tienen mucha dificultad. Ustedes pelean, discuten por cualquier cosa, como se dice, con cualquier tontería. No se ponen de acuerdo, hermana.
3: Sí, así es.
2: Yo necesito, primero que todo, necesito, así como me llamó, yo necesito que al mismo tiempo trate de visitarnos lo más pronto posible. ¿Estamos de acuerdo? Porque hay que hacerle una ayuda, tanto a usted como a su esposo.
3: Ok.
2: ¿Estamos de acuerdo?
3: Sí, está bien.
2: Bueno.
3: Pero usted no me puede decir si mi esposo realmente tiene otra persona.
2: Lo que pasa es que necesitaría la fotografía de él para darme cuenta. Yo sí le puedo decir, claro, pero necesito la fotografía de él. ¿Estamos de acuerdo?
3: Sí, está muy bien, entonces bueno, yo pasaré a visitarlo.
2: Bueno, pues mi hermana, gracias por comunicarse.
3: Gracias.
2: Bueno, hasta hermano, luego. Hasta luego. 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

0: 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No se vaya, ya regresamos.
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3: Así como el día de hoy, esta persona decidió un día llamar, consultar, totalmente gratis. Nos llamó, consultó, me dio su nombre, su fecha de nacimiento, le dije cuál era su problema, le pedí que me visitara mi consultorio, me visitó, se comprometió conmigo a darme su testimonio, yo me comprometí con esta persona a ayudar a solucionar su problema o curar la enfermedad, y gracias a esa fe que él mantuvo, creyendo en Dios para solucionar estos problemas, se pudo hacer. Me dio su testimonio y este testimonio lo estoy compartiendo con ustedes para que ustedes sepan y se den cuenta que nosotros aquí en la mano de Dios, con curaciones y soluciones, sí podemos ayudar, sí damos resultados. Nosotros aquí podemos ayudar a solucionar esas enfermedades, a quitar esas enfermedades, a curar esas enfermedades extrañas. Si usted está visitando el médico y el médico no le dice cuál es la enfermedad, no le da la solución, si usted se toma la medicina y no le funciona, puede llamarnos, puede consultar, la consulta es totalmente gratis. Si usted ve que lo que yo le estoy diciendo es verdad, me visita, si no, no me visita. Si yo veo que hay maldad, le voy a mostrar el daño, le voy a enseñar cómo usted se va a curar de esa enfermedad o cómo va a solucionar ese problema. Si usted ve que tiene problemas en su relación, discusiones frecuentes, separaciones de pareja, que su pareja se está alejando, hermano, la brujería y la hechicería existe. Hay muchas personas que no soportan verlo feliz y solo de gusto le pagan a un brujo o una bruja para que le haga un alejamiento, para que los alejen de las personas que quieren. Hermano, si usted tiene conflictos familiares sin causa, puede consultar. La consulta es totalmente gratis. Si usted siente que muchas veces hay sucesos extraños, inexplicables, objetos que se mueven en su hogar, ruidos extraños, apariciones o sensaciones extrañas, que usted siente presencias negativas, ve una sombra oscura, puede comunicarse con nosotros. La consulta es totalmente gratis y lo único que usted debe hacer es llamar, dar su nombre, su fecha de nacimiento, le va a decir su signo, su metal, su color, su número de la suerte y le voy a realizar esa carta astral para poder ver su pasado, su presente y su futuro. 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Vamos a realizar su carta astral para ver el pasado, el presente y el futuro. Si usted está viviendo eventos negativos recurrentes como pérdidas económicas, fracasos en sus proyectos o negocios, tiene usted una mala suerte persistente, se puede comunicar. Tenemos una llamada, ¿con quién tengo el gusto?
4: Hola, mi nombre es Karen Rodríguez.
3: Hola Karen, proporcióname por favor tu fecha de nacimiento, es tan amable Karen.
4: Soy del 26 de abril de 1986.
3: Simplemente para confirmar, 26 de abril de 1986. ¿Estamos bien?
4: Así es.
3: Perfecto, usted pertenece al signo de Tauro. Las personas nacidas bajo este signo son personas prácticas, estables y personas muy persistentes. Su metal es el cobre, que simboliza la conexión y la energía. Su color es el color rosa, que evoca la naturaleza y la armonía. Y su número de la suerte, según su fecha de nacimiento y la numerología, es el número 6. Aquí estoy realizando su carta astral, Karen, y por medio de su carta astral yo logro darme cuenta que usted últimamente no ha estado descansando tranquila, ¿sí? También me logro dar cuenta, Karen, de que usted una noche tuvo una pesadilla, sintió usted como si fuera una pesadilla, usted se despertó muy asustada, usted pensó que simplemente era esa pesadilla, pero a usted al checarse al siguiente día usted notó que usted tenía unos signos en su cuerpo que estaban demostrándole de que ese sueño que usted tuvo fue bastante real, ¿verdad? Yo veo que a usted me la está rodeando una sombra negra. Yo quiero que usted me platique un poco de su caso, por favor.
4: Sí, pues mire, hace 4 meses yo sentí, estaba dormida y sentí que alguien se subió como a mi cuerpo y sentí unas quemadas muy feas, pero desperté y esas quemadas estaban ahí y no se me han quitado. Quiero saber pues qué es lo que me pasa, porque una prima me dice que tal vez me ataca un espíritu o algo así.
3: Muy bien, ¿cuántas veces le ha pasado eso? ¿Simplemente una vez en su vida o usted anteriormente había tenido un evento similar?
4: No, solamente fue esa vez y la verdad no se me han quitado. De hecho, me echo pomadas, me echo cremas, me limpio y aún siguen las heridas.
3: Mire, Karen, yo aquí claramente por medio de su carta astral me logro dar cuenta que hay una persona que le ha hecho un trabajo directamente desde un panteón. Esta persona ha ido a hacer un ritual, ha agarrado un muñeco, un monito, y lo ha bautizado con su nombre, su fecha de nacimiento, y lo ha enterrado en el panteón, y ese espíritu, esa alma que está en esa tumba, la está perturbando a usted, ¿de acuerdo? Eso es un espíritu maligno. Usted tiene un enemigo oculto y declarado, es una persona que la quiere ver mal, una persona que la está enfermando, porque aparte de que usted no pueda dormir bien, usted últimamente ha venido sintiendo dolores fuertes en sus piernas, como en la parte de su rodilla, ¿es así o no?
4: Sí, me duelen muchísimo las rodillas y sobre todo ya en la noche cuando estoy a punto de dormir es cuando siento que me está quemando.
3: Y usted ya fue al médico, ¿verdad?
4: Ya fui al médico, de hecho fueron los que me mandaron una pomada y cremas para ponerme las quemaduras, pero pues no se me quita.
3: No, y tampoco se le van a quitar, Karen, porque eso no es una enfermedad, no, eso es una enfermedad natural, eso es una enfermedad postiza y se debe de tratar por medio de las ciencias ocultas. Yo quiero que usted tenga mucha fe en Dios, yo quiero que usted nos visite para nosotros poder ayudarle a solucionar este problema, poder hacer una invocación de un ser de luz, de un ángel que nos pueda guiar hasta la raíz del daño y poder liberarla completamente de ese daño. ¿Usted quiere que yo le ayude?
4: Sí, necesito su ayuda porque pues la verdad no me deja dormir y en el trabajo es muy incómodo estar así.
3: Perfecto. Yo la voy a dejar en la línea con mi asistente y mi asistente le va a indicar qué día usted me va a visitar y qué es lo que debe de traer. ¿Estamos de acuerdo?
4: Ok, perfecto. Muchísimas gracias por atender mi llamada.
3: Gracias a usted por comunicarse. Dios y la Virgen me la bendiga.
4: Gracias.
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3: 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Si usted tiene cambios repentinos en su salud, tanto física como mental, como dolores inexplicables, fatiga constante, ansiedad, depresión, estrés, desespero, usted no logra descansar tranquilo y cuando usted logra dormir, duerme pero no descansa, se levanta con su cuerpo cansado, con su cuerpo totalmente desgonzado, siente usted mareos, dolores en su espalda baja, de repente le empezaron a doler sus pies, sus rodillas, usted puede estar siendo víctima de un trabajo de brujería y hechicería. Puede comunicarse con nosotros. Me dar simplemente su nombre y su fecha de nacimiento. Me indican que tenemos una llamada. ¿Con quién tengo el gusto?
6: Gracias. Beatriz Gómez.
3: Beatriz, Dios y la Virgen me la bendiga. Proporcióname, por favor, su fecha de nacimiento.
6: Igualmente.
3: Es tan amable. Gracias.
6: Sí, nací el 14 de marzo de 1980.
3: 14 de marzo de 1980, ¿verdad?
6: Correcto.
3: Perfecto, usted pertenece al signo de Piscis. Las personas nacidas bajo este signo son personas intuitivas, personas soñadoras y personas muy compasivas y también adaptables. Su metal es la plata, que simboliza la sensibilidad y la conexión emocional. Su color es el color violeta, que evoca la paz y la espiritualidad, y su número de la suerte, según su fecha de nacimiento y la numerología, es el número 2. Beatriz, aquí estoy realizando su carta astral y por medio de su carta astral me logro dar cuenta que su problema es de salud. Aquí lo que me logro dar cuenta es que usted muchas veces siente un dolor fuerte de cabeza y también le duele mucho la espalda. Pero yo veo que estos problemas radican después de que, o sea, hay una persona de su círculo social, una persona que lamentablemente ha partido de este mundo y es una persona que le hace tanto, mucha falta a usted, pero desde que esa persona se apartó de usted, usted ha empezado a sentirse mucho peor. Yo quiero que usted me platique un poco de su caso, qué es lo que pasa y si lo que yo le estoy diciendo es verdad o es mentira.
6: Sí, así es. Ahorita estoy con problemas de salud y esto fue a partir de hace 2 años que falleció mi esposo. Okay. Su muerte de él fue muy repentina porque pues él estaba completamente sano, no estaba enfermo de nada y en un mes que estuvo en el hospital pues se fue.
3: Mire, yo,
6: a raíz de ahí mi salud está empeorando.
3: Ok, mire Beatriz, yo lo que claramente me puedo dar cuenta aquí es que ustedes tienen un enemigo, una persona de su mismo círculo social, una persona que los quiere ver mal, ¿sí? Yo veo que a ustedes les han dado una bebida, una comida conjurada y ritualizada y eso los ha perjudicado y los ha contaminado a todos, ¿ok? Es por eso que él empezó a sentir como esos dolores fuertes en la barriga, como acidez. Él empezó luego a doler la espalda, se empezó a secar y a adelgazar muy rápido, ¿cierto? A perder mucho peso.
6: Sí, sí, bajó muchísimo de peso.
3: ¿Y qué le dijo el doctor que era?
6: De hecho, nunca le encontraron alguna enfermedad en sí. No explicaban por qué era lo de la baja de peso y sin embargo, pues mi esposo se sentía cada vez más débil.
3: Y usted también se está bajando mucho de peso, ¿verdad? Se está adelgazando bastante.
6: Sí, yo también he bajado muchísimo de peso.
3: Mire, yo necesito que usted... ¿Usted quiere que yo le ayude?
6: Sí, Claro, por supuesto.
3: Mire, yo aquí le voy a ayudar. Usted se compromete que usted me da su testimonio y yo me comprometo a curarla de esa enfermedad, a evitar que usted también llegue pues al mismo punto de su esposo, porque es el mismo daño que le hicieron a él el que está ahora en usted. ¿Por qué? Porque es una contaminación por medio de una comida conjurada y ritualizada. Si alguien lleva algo a la casa, la comparte con usted, con sus hijos, con toda la familia.
6: Sí, así es.
3: ¿De acuerdo? Entonces es muy importante que usted me visite. La voy a dejar en la línea con mi asistente. Mi asistente le va a indicar qué día me puede visitar y qué es lo que me debe traer. ¿Estamos bien?
6: Me parece muy bien y le agradezco muchísimo que haya tomado mi llamada.
3: Gracias a usted por comunicarse. Dios y la Virgen me la bendiga. Si usted está sufriendo de depresión, de ansiedad, de estrés, si usted lamentablemente no puede descansar tranquilo, le llegaron dolores, de repente dolor de cabeza, dolor en sus brazos, le duelen las articulaciones, de repente le dan mareos, le dan fatigas, de repente le llegaron enfermedades que fue sin una causa alguna, se enfermó de la noche a la mañana. 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
2: ¿Quién dijo que ser papá era fácil? Aquí hay algunas frases que ningún padre debería decirle a su hijo. Escuchen, muchachos, usted tiene hijos, señor Andy Valdés. ¿Y tu criatura cuándo vas a soltar ya tus criaturas en esta vida?
3: Ay, no, pues un día de eso vas a ver. Bueno. Les voy a dar la sorpresa.
2: Y hombre, tan bonito que es, créeme, de veras, ¿verdad, señor Andy Valdés, tener muchachos?
4: Es hermoso, Alex, pues ver tu legado, ver cómo van creciendo y pues ver también cómo van cambiando todas las situaciones como padre también, Alex.
2: Frases que ningún padre debería decirle a su hijo. Por ejemplo, aprende de tu hermano, nunca compares a tus hijos entre ellos. Los pones a pelear, los pones en pique. Claro. Me vas a volver loco si sigues haciendo las cosas mal. No les digas eso, mejor enséñales, tú eres el mejor maestro.
3: Correcto.
2: ¿No te da vergüenza portarte así? Acuérdese que los hijos son un espejo de nosotros. Quizás usted es el que se porta mal, pero no se da cuenta. Ah, pero como es el jefe de la casa, no hay quien le diga algo. Si no haces eso, te voy a castigar. No, señora, así nos enseñan las cosas. Ya me tienes harta. Eso de decirle a los hijos, pues los hace sentir como una carga, ¿no, señor Andy Valdés?
4: No, además, pues si tenían poquita confianza, ya con eso se las quitaste, Alex.
2: Ya, no llores, no es para tanto, pareces bueno, ya saben cómo somos los papás, a veces de agresivos, ¿no?
4: Bastante.
2: Deja que lo haga yo, no sirves para nada. Que la canción. Se supone que usted les está enseñando. Nadie nació sabiendo, uno necesita de un maestro. Y qué mejor si es el papá o la mamá. Así no vas a llegar nada en la vida. Que la canción. Uno se vuelve como el peor enemigo de los hijos cuando esos se están aprendiendo, absorbiendo, ¿no, señor Andy?
4: Sí, Alex, son como unas esponjitas. Y pues si no les enseñan lo bueno, lo que siembras cosechas, Alex.
2: Esta es la oración de los hijos.
5: Señor, ayúdame a comprender a mis hijos, a escuchar pacientemente lo que tengan que decir y a contestar con cariño a todas sus preguntas. Hazme tan amable con ellos como quisiera que lo fueran conmigo. No me permitas interrumpirlos, hablándoles de mal modo, sino enseñándoles con amor. Dame valor de confesar mis faltas para con mis hijos. No permitas que me burle de sus errores ni que los humille delante de sus amigos o hermanos. No permitas que les robe la oportunidad de actuar por sí mismos, con responsabilidad, su manera de pensar y escoger y tomar sus decisiones de acuerdo a su edad. Prohíbeme, Señor, que les agreda física o verbalmente, con el pretexto de corregirlos. Por el contrario, que siempre tenga para ellos tiempo, abrazos, te amo y besos. Permíteme el poder de satisfacer sus deseos justos, pero dame valor siempre de negarles un privilegio que sé que les causará daño. Hazme tan justo, tan considerado y amigo de mis hijos, que me sigan por amor y no por temor. No permitas que induzca a mis hijos a hacer cosas indebidas por seguir mi mal ejemplo. Te pido que me guíes todas las horas del día, para que pueda demostrarles, por todo lo que diga y haga, que la honestidad es fuente de felicidad. Reduce, te lo ruego, el egoísmo que hay dentro de mí. Haz que cesen mis críticas de las faltas ajenas, que cuando la ira trate de dominarme, me ayudes a contener mi lengua. Haz que siempre tenga flor de labios una palabra de estímulo. Ayúdame, Señor, a tratar a mis hijos conforme a sus edades. Y no me permitas que de los menores exija el criterio y normas de la vida de los adultos. Por último, Señor, ayúdame a ser un líder para ellos y no un jefe. La violencia, la adicción a las drogas, el alcoholismo, los resentimientos, la baja autoestima, el suicidio, en fin, todos los males que aquejan a la humanidad se inician en el seno de la familia.
2: Buen padre es aquel que se respeta, no que se teme. Acuérdese, hay que darle mucha confianza a los muchachos. Les saluda

0: Oiga, como dice Eugenio Derbez, que alguien me explique.
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0: Según dice una encuesta, cerca del 63% de las mujeres siguen teniendo relaciones sexuales con su ex después de romper la relación. De estas, el 32% continúa teniendo sexo con su ex aun cuando ya tienen una nueva pareja. Y se supone que la mayoría de estas personas rompen porque fueron engañadas. Entonces, ¿cómo es que tú engañas con el que te engañó? Difícil de creer, pero esto es cierto.
2: No existe mujer infiel, y de eso estoy totalmente seguro. Existen hombres tan rutinarios que se encargan de hacer que ellas se desilusionen. Hombres que olvidan las cosas básicas como los detalles. ¿Almorzamos juntos? ¿Vamos a dar una vuelta al parque? ¿Qué tal si nos escapamos solitos los dos? Hombres que hacen olvidar el dulce sabor de un beso. Pecan al no desear lo que otros sí desean en secreto. Hombres que olvidaron que el amor es un arte que día a día hay que cultivar, conquistar y cosechar. Son hombres que cometen el error de dejar que sean otros hombres quienes dibujen sonrisas en el rostro de su mujer. Un verdadero hombre no es aquel que enamora a mil mujeres, sino aquel que es capaz de enamorar mil veces a la misma mujer.
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0: Una rumana sexagenaria aseguró en un programa de televisión que aún no mantiene relaciones sexuales a pesar del paso del tiempo. ¿Por qué no quiero? Dice que nunca le faltaron ofertas para hacerlo y que tiene un certificado médico que demuestra su pureza. La cantante rumana Elena Milea salió en la televisión de su país para promocionar su nuevo disco. Según esta mujer, a pesar de sus 60 años, se mantiene virgen y aún está buscando, quizás, alguien que se gane su corazón. Milea dice contar con un certificado médico que demuestra lo imbatible de su guarida y no vacila en presentarlo para probar que su historia es verdadera. Inmediatamente después de hacer pública la situación que ha vivido, las líneas de comunicación del canal se inundaron con llamadas de personas que pedían una oportunidad para tratar de conquistar su corazón. Bueno, así le pondremos su corazón.
3: Qué bueno que te gusta el show.
4: Es que este está hiper mega super.
5: Nos gusta un chorro el programa.
6: Se le dan la oportunidad a la gente de playarse uno, de que lo escuchen, porque el ser humano debe ser escuchado y saber escuchar.
7: Buenísimo.
8: ¿Vas a felicitarte?
7: Mucho, nos agrada mucho.
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13: 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Iván aquí con el reporte del tráfico. Se reporta falta de estacionamiento por la fiesta de 15 de Cami.
14: Noticias de último minuto. Afirman que hay espacios al frente de la casa de Iván.
13: Noticia de último minuto. Iván está cobrando por el estacionamiento.
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0: Si te mueres, tu mujer va a conseguir a otro. Otro que va a usar tu coche, vivir en tu casa, dormir en tu cama, usar lo que tú usabas. Así es que cuídate. Y alguien contestó, pues a mí me pasó lo mismo y sin morirme, mano.
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0: Qué feo pensar que alguien más va a abrazar y acariciar lo tuyo, señor Andy Valdés.
2: Horrible, ¿no?
0: Y lo mismo sucede con los divorcios, ¿eh? Sí, eso te mata, te atormenta, te agobia, pero bueno.

0: es una decisión que tomaste. Toma chocolate.
1: Agarra lo que des.
0: Ahora que hablamos de cosas del amor, joven asegura que se casó con su padrastro y es la mejor decisión que pudo haber tomado en la vida.
1: Ay, no, qué horror.
0: Cuidado cuando llevas carne fresca a la casa. Eres una mujer de 50 años y te llevas a un chamaco de 30 y tienes a una hija de 20. ¡Aguas!
1: Dios, el detalle.
0: Señor, no tiene usted 60 y se lleva a una chamaca de 25 a su casa y tiene chamacos entre los 19 y 25 años de edad. ¡Agua!
1: Cuidado. No,
0: los tres juntos. ¡Agua! Digo, porque ya entre tres refuerza más el mensaje, muchachos. La joven aclaró en un video que su madre apoya la relación amorosa e incluso estuvo presente en la boda. No creo que pueda llegar a una situación en la que esto suceda y no haya asco, dijo un usuario en las redes sociales. Hay 7 mil millones de personas en el mundo. ¿Por qué casarte con alguien que es parte de la vida o del corazón de tu mamá?
1: Ay, Dios santo, sí.
0: Te iba a decir, no tienes madre, pero ya vi que sí tienes, pero y ella misma fue a la boda, le contestó otro usuario.
1: Sí, está aquí al lado.
0: El tipo dice, era menor de edad cuando la conocí, por eso pues la fui llevando poco a poco hasta que por fin dije, ella es la mujer de mi vida y no su mamá.
1: Qué sinvergüenza.
0: Pues sí. Qué cosas, pues sí, sí, sí, sí, todos podemos juzgar, señalar y criticar, pero pues solamente ellos saben lo que pasaba dentro de la casa. No se dice también que la diva de la banda, por eso dejó de hablarle a su hija, porque pues vio... aquellos dos, dice, yo vi un video, ella lo dijo, yo no voy a inventar esas cosas y deberíamos dejar a los muertos descansar en paz, pero pues, ya ven las historias que se dan en cada hogar. Claro. Cuidado, cuidado con lo que pasa en las casas, digo.
1: Yo nomás digo.
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tendrás derecho a permanecer callada. Ah, se me olvidaba. Todo lo que digas será usado en tu contra.

0: ¿Cuál es la llave de la bodeguita?
1: No te digo porque luego se me pierden cosas y...
2: ¡Diva! Ahora, ¿eh? Ya estamos al aire.
1: Bueno, gracias.
3: A la Diva de México en...
1: No era ahorita, ¿eh?
3: Circo, Maroma y Radio.
2: ¿A poco sí se le pierden cosas de la bodega, Diva?
1: Sí, se me pierden.
2: Oye, una raya, tan bonito, Diva.
1: Una raya más al tigre. Ay, ¿a poco sí se le hace bonito? Es Camila Fernández, su nuevo video, su nueva canción, Una raya más al tigre.
2: ¿Sabes quién se me parece ya físicamente? A Lucha Villa, Diva. Camila Fernández, hija de Alejandro Fernández. Y Camila, su mamá, ¿no? ¿Cómo se llama esta? No, ¿cómo se llama la mamá de...?
1: ¿Cómo se llama?
2: Esa muchacha.
1: Se llama...
2: América Aguinar, Diva de México.
1: ¿Mande?
2: América Aguinar.
1: América, sí, la mamá.

0: se me hace que la filmó ahí en el rancho de Vicente. Decir, tráete la camioneta. Y aquí en el mezquite y en los árboles.
1: Santa tierra que tienen los Fernández ahí, así no diva.
0: Aquí filmen una raya más al tigre.
1: Hoy no más.
2: Es inútil, compañera.
0: Ahora, Majo Aguilar y Mariana Seguane se unen para cantar. Gana la que pierde.

0: ella muy bien puede ser la mamá de Majo.
1: Ah, tan casi no, diva.
0: Tiene 50, Mariana, claro.
1: Ya tiene 50. Claro. Majo también no se cuesta el primer hervor. Se ve chiquita, pero ya tiene sus años.
0: El terco es Pancho Barraza.
1: Hoy, el terco.
2: No quiero tirar la toalla.
0: Que no tirara la toalla, dijo, ay, guárdala. Que se seque.

0: lloren, muchachos.
1: Ya, sí, Diva.
0: Así, muy bien.
2: 50
0: el premio años. TV. Oye, y novelas.
1: ¿Para quién, Diva de México?
0: Para la Diva y el Genio, se lo ganaron por llorones.
1: Gracias, díganos. Este premio se lo debo a mi manager.
0: Ay, tú. 51 años tiene,
1: tiene
0: la Sebane.
1: Mariana Sebane. Y 32 dije. Tiene esta Majo Aguilar.
0: Puede ser Diva. Su hija.
1: Sí, ¿verdad? Si la tuviera a los 16, 17.
0: 19.
1: Sí.
3: ¿Cuántas veces quise alejarme de ti?
0: Hoy. Chicos, si quieren buscarla, el terco Pancho Barraza. Al rato regreso con
1: guapísima
0: el genio
1: y de mucho
0: Lucas.
1: Dinero, la Diva de México.
4: La toalla.
1: Hoy.
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0: Ya.
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5: Esa señora debería estar en un manicomio.
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1: Marcos, buenos días, ¿cómo estás?
2: Buenos días, genio, bien, ¿y usted?
1: Qué bueno, me da mucho gusto. Bien, pues aquí queriendo marcarle a tu mami Verónica. ¿De dónde son ustedes, Marcos?
2: Nosotros somos de Aguascalientes, pero vivimos aquí en Denver.
1: Ah, ¿tu mamá está cumpliendo años hoy día?
2: No. Yo digo que el simple hecho de mandarle saludos o de agradecerle no es necesariamente en el Día de las Madres o en cumpleaños, simplemente pues agradecerle lo buena, lo fuerte que ha sido con toda la familia.
1: ¿Tú eres paciente con tu mamá, Marcos?
2: No, claro que sí.
1: La quieres mucho. Digo, pregunto porque hay muchos hijos que de repente los padres como que les cansan, les molestan porque se enferman, porque les piden ayuda. Todo ese tipo de cosas que ellos hicieron por nosotros cuando estábamos pequeños y desvalidos, y ahora que ellos necesitan de nosotros, esas cosas nos molestan. Qué triste cuando los hijos actúan de esa manera. Pero qué bueno que tú no eres así. Le dices a tu mami Verónica lo agradecido que estás por haberte dado la vida, por haberte cuidado, y ahora que está enfermita, tú estás al pendiente de ella.
3: Hace unos cuantos años, en una visita de mi madre, me pidió que la acompañara de compras porque necesitaba un vestido nuevo. Normalmente como hombre no me gusta ir de compras, ya que no soy paciente. Sin embargo, nos fuimos juntos al centro comercial. Visitamos casi todas las tiendas en las que había vestidos para damas. Y mi madre se probó un vestido tras otro, rechazándolos todos. Al avanzar el día, yo empecé a sentirme cansado y mi madre a sentirse frustrada. Finalmente, en nuestra última parada, mi madre se probó un precioso vestido azul de tres piezas. La blusa tenía un moño en el escote. Y mientras estaba en el probador con ella, me fijé cómo con mucha dificultad intentaba atarlo. Sus manos estaban tan impedidas por la artritis que no podía hacerlo. Inmediatamente, mi impaciencia dio paso a una ola abrumadora de compasión hacia mi madre. Salí para tratar de esconder las lágrimas que brotaban de mis ojos involuntariamente. Al recobrar la compostura, regresé para atarle el moño. El vestido era hermoso y lo compró. Nuestro viaje de compras había terminado, pero ese suceso se grabó indeleblemente en mi memoria. Durante el resto del día, mi pensamiento se pasó evocando aquel momento en el vestidor y la imagen de las manos de mi madre tratando de atar ese moño. Aquellas manos amorosas que me habían alimentado, que me habían bañado, que me habían vestido, que me habían acariciado y consolado, y sobre todo que habían rezado por mí, estaban ahora conmoviéndome de una manera increíble. Por la tarde, fui al cuarto de mi madre, tomé sus manos, las besé, y para su sorpresa, le dije que para mí eran las manos más hermosas del mundo. Hoy estoy muy agradecido de que Dios me haya permitido ver con nuevos ojos. Qué precioso e invaluable regalo de amor me hizo al darme una madre tan sacrificada. Solo puedo rezar para que algún día mis manos y mi corazón puedan llegar a tener la misma belleza de las manos de mi madre.
1: Señora Verónica, buenos días.
4: Buenos días.
1: ¿Cómo amaneció, preciosa?
4: Muy bien.
1: Qué bueno. Y luego con esa sorpresa de su hijo Marcos, ¿verdad?
4: Ay, no, pues cállese, bien hermoso, sí, cómo no, con este despertar tan bonito.
1: Qué bueno, complacido sí. Con tu llamada, Marcos.
2: Muchísimas gracias, genio, no, se queda uno sin palabras con esas cosas.
1: A mí me da mucho gusto ser parte de este tipo de detalles porque yo siempre lo he dicho, hay que decirles y hacer las cosas por nuestros seres queridos en vida, no cuando ya se hayan ido, así es que... Gracias por haberme invitado a compartir tu alegría y tu deseo de decirle a tu mamá gracias por todo lo que ha hecho por ti, ¿eh, Marcos?
2: Muchísimas gracias, Ingenio.
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1: Sí, pues no hay trabajo, ya ves con todo lo que está pasando de migración, pues ya mucha gente se ha quedado sin trabajo.
2: Lo único que pues estamos pidiendo a las autoridades que tomen cartas en el asunto, la verdad, porque pues...
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4: Señores, sin duda alguna los estafadores no descansan. Y cada día van tramando algo más legítimo, más eficaz para robarle su dinero a la gente común y corriente. Tal es el caso de Martín Sánchez de Los Ángeles, quien recibió una llamada de una persona quien sabía su número de seguro social, su número de cuenta y muchos datos.
5: Todo lo tenía.
6: ¿Tú no se lo diste a ella?
5: Yo no, cuando contesté, y por eso fue lo que me confirmó que yo dije, oh, esta persona ha de ser alguien importante.
4: A este muchacho lo convencieron de que estaba hablando con el FBI. Y estos le echaron el cuento de que estaban investigando a su banco Wells Fargo. Para ser más exactos, el de su ciudad de Northridge. Esto por supuestamente repartir billetes falsos.
5: Si quieres ayudarnos, aquí tengo un detective del FBI y estamos haciendo una investigación en un banco cerca de donde estás ahorita, en Northridge. Y le dije, sí, ¿cómo es que les puedo ayudar?
4: Los estafadores le pidieron que sacara todos sus ahorros en cash.
5: Me vine, saqué el dinero. Cuando entré al banco me dijo, no vayas a colgar la llamada, tenemos que tenerte en línea y para grabar todo. Dice, te vamos a ver por las cámaras y te vamos a escuchar por tu teléfono.
4: Al salir del banco, le pidieron que escribiera una carta con todo lo que miró dentro del banco, nombres de empleados y otras cosas, al igual que metiera el dinero en una caja.
5: Y le dije, pues no tengo ninguna caja, no tengo papel ni lápices, nomás vine aquí al banco. Oh, pues al lado hay un Dollar Tree que puedes ir a comprar todo lo que ocupas, dice, y mete el recibo para que te podamos reembolsar el dinero.
4: En menos de una hora llegó una supuesta detective cerca del banco.
5: Y se bajó una señora, se me arrimó, me dijo, oh, tú eres el tal persona, le digo, sí. Me dijo, ok, gracias, se metió a su carro y de ahí se fue.
4: Horas más tarde, Martín se dio cuenta que se trataba de una estafa, perdiendo sus $6,000.
5: Me sentí, nomás sentí que se me iba en acabar el mundo. Nomás sentí que todo lo que había trabajado, todo lo que había puesto.
4: Hijo de la fregada. Y ya ves, abuela, me tengo que cuidar mucho, viejona. Estar alerta con estos estafadores.
7: Ah, pues que te estafa, pobre alma. Ay, ni tú ni te metas. Me ponen de nervios tus pláticas.
8: El chico no es malo, le hace falta cariño.

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1: Un saludo para todos los mecánicos que nos hacen el favor de escucharnos a esta hora del día. Y estos son algunos consejos para usted, amigo automovilista. Malos hábitos que destrozan su auto. Llevar el motor bajo de revoluciones, o sea, no acelerar el auto, provoca que se arruinen los catalizadores e inyectores. Pues según lo que usted quiere es ahorrar gasolina, pero le sale más caro el caldo que las albóndigas. ¿Sabía usted eso, señor Aníbal Dez?
2: Sí, Alex, es malísimo. Y también eso de dejar el carro sin gasolina afecta mucho a la bomba y luego, bueno, sale más caro, como tú bien lo dices.
1: Cada 3,000 millas hay que cambiarle el aceite al auto. El mantenimiento más básico es este. Si usted no lo hace, el aceite es una de las cosas que siempre tiene que tener en buenas condiciones, ya que es el lubricante del motor.
2: Muy importante.
1: No acelere fuerte su auto con el motor frío. Ese es uno de los hábitos que comete más la gente. Pero el que más daña a su auto es eso de acelerarlo cuando está el motor en frío. Hay que dejar que se caliente cuando menos 5 minutos.
2: Imagínate.
1: Una cosa muy importante es saber la presión indicada para sus llantas. Cuando sus llantas no están a la presión correcta, es muy peligroso y además hace que se desgasten más. Por cierto, la tía de Katrina duerme en la calle.
2: ¿En la calle?
1: Sí, para ver si alguien le roba las llantas.
3: ¡Oh, my God!
1: Pase los topes de la calle despacio y con cuidado. Si no lo hace, podrá destrozar sus llantas, amortiguadores, suspensión o incluso el chasis de su automóvil. Consejos buenos, consejos sanos con...
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1: Perdón.
2: Ay, no, perdón. Entes...
4: Había una vez un ratón que vivía con ataques de miedo en la casa de un viejo gato. El ratón, cada vez que veía al felino, temblaba y huía despavorido a su ratonera. Hasta que en cierta ocasión, un mago que estuvo de visita se compadeció de él y le concedió el favor no de quitarle el miedo, pero por lo menos de convertirlo en un animal más fuerte y más poderoso. En esos arreglos, el mago hizo que el ratón temeroso se convirtiera en un gato joven y fuerte. Pero a las pocas horas de la visita del mago a aquella casa, apareció el recién convertido gato lleno de pavor, quejándose de miedos porque en el jardín había visto a un perro. El mago volvió a compadecerse del ratón y lo reconvirtió en un perro agresivo. Y el remedio volvió a fracasar, porque antes de la noche entró el perro corriendo buscando amparo, ya que en el bosque se había topado con una pantera. El mago, desesperado por las fallas de las conversiones anteriores, habló seriamente con aquel animal y le advirtió que era el último abracadabra que gastaría en las transmutaciones de ese animal, y lo convirtió en una pantera. Sin embargo, como era de esperarse, la pantera regresó de su primera aventura por las profundidades del bosque trémula, por los efectos del pánico. «Es que me encontré un cazador buscando panteras», dijo en son de queja. El mago furioso le respondió, «Mira, contigo es inútil todo cambio, porque si te convierto en cazador, vendrás llorando de miedo a la primera enfermedad de tu hijo, y tan pronto tengas un conflicto con la esposa, todo se acaba. Por lo mismo, te regreso al estado de ratón miedoso como te conocí». Moraleja, el miedo no existe fuera de la piel, sino enredado en el centro del alma. La solución consiste en cambiar de actitud, más que cambiar de padres o de pareja.
1: Las personas que tienen buen corazón ayudan más, confían más, dan más y sobre todo aman más. Qué padre que están con nosotros. ¿Qué tal? Buenos días. Les saluda su amigo de las mañanas. Yo soy...
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2: Si usted tiene un hijo que está preparándose para entrar a la universidad, preste mucha atención, que la fecha límite para solicitar ayuda financiera está muy cerca. Y estudiantes como Kenia Torres de Garfield High School quieren aprovechar esto.
3: Me gustaría ser una trabajadora social en una escuela primaria para niños. Y una escuela en la que estoy pensando ir es tal vez a Cal State LA. Es muy difícil cuando vienes de una familia de bajos recursos porque no tienes suficiente dinero y no alcanza.
2: Pero el costo de la colegiatura en las universidades es uno de los obstáculos más grandes que enfrentan los estudiantes.
4: Todos tenemos que elevar y hacer posible los sueños de nuestros estudiantes.
5: Tengan número de seguro social, documentados o sin documentos, califican para la ayuda estatal de California, el Cal Grant. Lo único que nuestros estudiantes no califican, nuestros Dreamers, sería la ayuda financiera del gobierno federal.
2: La consejera de futuros universitarios Matilde López dice que no hay que preocuparse al dar información en las aplicaciones por el temor a las deportaciones.
5: Es importante recalcarles a los padres que esa información no les afecta a ellos, que es para el bien de sus estudiantes y para que se sientan un poquito más cómodos y seguros dándoles esa información a sus estudiantes.
2: Así que papás, en el California Student Aid Commission, la fecha límite para mandar su solicitud para estudiantes de colegios comunitarios es mañana el 2 de septiembre. Y en FAFSA, Federal Student Aid, es el 30 de junio del 2027.
3: Yo sí creo que la ayuda financiera me va a ayudar a abrir las puertas para poder tener ese futuro que yo quiero.
2: Y bueno, chiquillos, eso es lo que está pasando en My Beautiful
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8: Después de un tiempo vas a madurar. Aprenderás que el sol quema si te expones demasiado. Aceptarás incluso que las personas buenas podrían herirte alguna vez y necesitarás perdonarlas. Aprenderás que hablar puede aliviar los dolores del alma y descubrirás que lleva años construir confianza y apenas unos segundos destruirla. Y que tú también podrás hacer cosas de las que te arrepentirás el resto de tu vida. Cuando aprendes todo eso después de un tiempo, te darás cuenta que habrás madurado. ¿O me equivoco, señor Andy Valdés?
9: No, no te equivocas para nada, Alex.
8: Porque hay gente que nunca madura. ¿A qué se deberá eso, oiga? Pues será de que no nos preocupa que el qué dirán, como nos vean, lo que pase, está bien, no hay problema.
9: La gente se duerme en sus laureles.
8: Exactamente. No quieren opinar, se hacen los importantes. Pero eso sí, a la hora del cheque son los primeros en aparecer. Sí, ¿qué podemos decir?
10: ¡Wow! Con tamaños uñas.
8: Tú deberías de ser como los tibetanos.
10: ¡Ay, eso cómo son!
8: El secreto para vivir más y mejor es comer la mitad de lo que te sirvan.
10: ¡Ay, no!
8: Caminar el doble de lo que lo haces.
10: ¡Oh, my wow!
8: Reír el triple y amar sin medida alguna.
10: ¡Qué bárbaro! ¡Wow!
8: Porque la vida es el examen más difícil.
10: Exacto.
8: Pero, ¿sabías tú que la mayoría de nosotros fracasa por intentar copiar a los demás? Sin darnos cuenta que todos tenemos un examen diferente en esta vida, señor Andy Valdés.
9: Sí, todos tenemos un camino que trazar, Alex.
8: Sí, un camino diferente, se dice, señor Andy Valdés. No se me pierda, usted también.
10: No.
8: Sí, dicen que el que anda con lobos a aullar se enseña. No se vaya a enseñar otras cosas también, señor Andy Valdés.
9: No,
8: pues
10: tenemos que ser auténticos.
8: Exacto, ya ese lugar ya está ocupado, señor Andy Valdés. Búsquese otro. A esta criatura nadie le quita el lugar, dice.
10: Ya, para nada, ya.
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0: Es marroquí, se convertirá en el sustituto de Rodri. Además, será la transferencia más cara saliendo de Francia al extranjero de la historia. Lo platicamos en el Minuto de Fútbol de Primera.
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0: Ayo Wawadi, el chico que con 18 años, 280 días, es el segundo jugador más joven en jugar unos cuartos de final de la Copa del Mundo, solo atrás de Pelé, será del Manchester City. Por 100 millones de euros, unos 116 millones de dólares, se va del Lille para el equipo Citizen. Pequeños detalles, nada más, y el chico estará en Inglaterra. Señales de eso es que Wawadi no estuvo en el juego entre el Lille y el Angers en el arranque de la Liga One. A los 15 años había firmado ya su primer contrato profesional. Pudo haber sido internacional con Francia, pero se decidió para jugar con la selección de Marroquí. En el Minuto de Fútbol de Primera les habló Quique Lanza.
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0: Un sabio dijo: jamás cambies lo que quieres en la vida por lo que más deseas en el momento. ¿Sabe por qué? Porque los momentos pasan, pero la vida sigue. ¿Cuántos años lleva de casado o casada? ¿Más de 20? Son tantas las frases que existen, pero muy pocos las entendemos. No cambies la carne por los frijoles. No tires el diamante para ir a recoger piedras. Nadie sabe lo que tiene hasta que lo ve perdido. Moraleja, sí sabían lo que tenían, pero nunca pensaron que lo perderían. ¿Acaso necesito decir más para entender que la familia vale más que una aventura, oiga?
2: Ya, stop.
0: Un joven vivió el peor amanecer de su vida cuando a las 6 de la mañana sorprendió a su novia siéndole infiel justo enfrente de su casa, en su propio carro. Esto es increíble. ¿Sabías que nadie te cambia por algo mejor, sino por algo más fácil? Quizá alguna vez llegaste a sufrir tanto por una persona que un día dijo amarte y que luego te abandonó y se fue sin mirar atrás, sobre todo sin importarle cuánto estuvieras sufriendo en la vida. Sé que incluso llegaste a llorar por alguien que te cambió por otra persona. ¿Sabes? No supieron valorarte. Pero tarde o temprano esa persona se va a dar cuenta de que no podrá encontrar a alguien como tú. Y tú con el tiempo encontrarás que mereces algo mejor. Sin embargo, no olvides que no debes arrepentirte de haberlo dado todo por esa persona que no lo merecía. En esencia, lo que damos es lo que nos define. Y eso es lo que somos. No te arrepientas de nada, ni de nadie. Si alguien no te valoró, no fue tu culpa. Y no perdiste nada. Y tampoco te cambiaron por algo mejor, sino por algo más fácil. Hay personas que dejan caer un diamante por estar recogiendo piedras. Así es que no te apures. Si te dejaron por otra persona, la vida da mil vueltas. Y a veces Dios nos manda personas, y quizás no para que se queden con nosotros, sino para mostrarnos que somos muy valiosos.
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0: ¿O hasta qué o hasta dónde, mamacita? ¿O hasta que me mate?
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3: Mister Noticia.
2: Y ándale, bendito sea Dios y su santo nombre que nos da chance de trabajar en el programa de Alex, el genio Lucas. Gracias por decir que lo escuchan todas las mañanas. Y ándale, en Arizona arrestan a 95 camioneros a pesar de tener licencia comercial emitidas por distintos estados. Fueron arrestados por la migra. Esto está pasando porque el gobierno federal está endureciendo la vigilancia sobre extranjeros que manejan camiones. En el operativo, el total de arrestos fue de 143 choferes, a pesar de tener su licencia para operar. Y ándale. La Fiscalía de Zacatecas afirma que el Cártel Jalisco Nueva Generación es el autor de la explosión del coche bomba en Ojo Caliente contra la comandancia de policía y que este atentado está relacionado con otro ataque con un explosivo ocurrido el pasado sábado contra policías zacatecanos en los límites de Aguascalientes, haciendo explotar una motocicleta. El sicario, un sujeto de 18 años, está detenido y confesó ser integrante del Cártel Jalisco Nueva Generación. Y ándale, dos primos, mi querido Alex, se pelearon a muerte por unas enchiladas. Sí, Erwin Joaquín está tras las rejas por asesinar a su primo hermano Nathaniel Cavazos, y todo empezó por cuál plato tenía las enchiladas más picantes. ¿Usted cree por esa? Bueno, por eso empezó el pleito. Las enchiladas habían sido preparadas con el mismo chile. Ellos habían hecho este guiso. El pleito subió de tono, se agarraron a madrinazos y un momento dado, Erwin Joaquín sacó una pistola y se la vació por la espalda a su primo hermano, Nathaniel Cavazos, y lo fulminó. No quería matarlo, dice el asesino. Y ándale, ayer el Supremo, la Corte Suprema, le regresa al presidente su cocole enterito. Trump consigue la victoria judicial que le permite reanudar la construcción de su salón de baile. Bueno, el polémico y costoso salón de la Casa Blanca, en una votación 5-4, pero la Corte dejó en claro que su decisión no determina si Trump tiene autoridad legal para construir el susodicho salón sin autorización del Congreso. El presidente de la Corte, que es cuate de Trump, de la Corte Suprema, John Roberts, señaló que es ilegal porque el Congreso no ha otorgado autorización, así como lo oyen. Para el programa del señor Alex, el genio Lucas, temprano en la mañana, y ándale.
3: 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Mister Noticia, dando champurrado y tamales a esa hora del día. Uy, madrugó. 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
2: 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Gracias a los hijos, muchachos. ¡Felicidades!
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2: ¡Y ándale! Gracias, mi Alexito. Dios te siga llenando de muchas bendiciones. Y gracias por todo, ¿eh? Un abrazo.
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0: El gobierno de Donald Trump ordenó el cierre inmediato de 110 escuelas para conductores de camiones, acusadas de certificar a choferes que después fueron sorprendidos sin cumplir el requisito federal, eso de hablar inglés. Según Transportes, esas escuelas están relacionadas con unas 5,000 infracciones por falta del dominio del idioma. Además, otras 160 escuelas enfrentan el cierre por irregularidades en capacitación y licencias. El cuate de esta parodia, un camionero, se las está viendo complicadas con el inglés. Usando la canción Me Jalo de Fuerza Régida y Grupo Frontera, ese es el trabajo hoy martes de Gastón Mascareñas.
1: Hola, ¿qué tal, genio y amigos? ¿Cómo andamos? Buenos días. El otro día platiqué con un camionero de nuestro México lindo y querido y le pregunté cuál es su sentir ahora que es obligatorio dominar el idioma inglés al conducir por las carreteras de los Estados Unidos.

0: is under the construction, like the I-10 in El Paso. My teacher say, repeat after me, and I say, after me. The other day I say, I'm full of gas, and they send me to the doctor. Ay, ay, ay, apenas vamos a empezar.
1: Uno de los íconos de la música mexicana regresa para reencontrarse con sus seguidores. Hablamos de Pedro Fernández en su Ave Fénix Tour. En el mes de octubre, el 15 para ser más exactos, en el YouTube Theater. Tengo par de boletos para la llamada número uno en la ciudad de Los Ángeles, California. Buscamos la llamada número uno.
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6: ¿Cuál es el Wi-Fi? 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
7: Bienvenido. Por favor, siéntase como en casa. A su derecha encontrará el guardarropa, también conocido como esa silla sepultada bajo esos abrigos. 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
7: Sígame al patio, por favor. Aquí los locales suelen reunirse para celebrar rituales familiares que incluyen carne asada y chismes.
6: Mamá, ¿me puedes explicar por qué me estás hablando como si fuera mi primera vez aquí?
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9: Carlitos Moreno anotó el gol 32 en la historia de arqueros en la Liga Mexicana de Fútbol. Lo hizo para rescatar un punto con su equipo Pachuca. Lo platicamos en el minuto de fútbol de primera.
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9: Pasaban tres minutos de descuento cuando Carlos Moreno se incorporó al ataque, pelota parada, y con un cabezazo fuerte dijo: lo conecté con el alma. Puso el 1-1 para Pachuca, empatándolo contra San Luis. No es la primera vez que un arquero de Pachuca anota. Antes lo hizo Miguel Calero y también Conejo Pérez. Esa estadística la comanda Thiago Volpi, con 13 anotaciones jugó para Querétaro y Toluca. También forman parte en esta historia René Higuita, que hizo 2 anotaciones con Veracruz, y Federico Vilar, misma cantidad de goles con el Atlante. El primer gol histórico de un arquero en el fútbol mexicano data de 1930, Herr Pauler de Necaxa. En el minuto de fútbol de primera les habló Quique Lanza.
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0: pasa en el fútbol mexicano. La nueva jugada para todos ustedes en el show más familiar de la radio en español. Buenos días.
1: Claro que sí, mi querido genio. Estamos aquí de regreso contigo. Venimos desde Nueva Jugada para traerte toda la información deportiva. Y arrancamos hablando de Santi Jiménez, porque se acabó la novela. Se acabó el chisme de pasillo, el rumor, se acabó. Ya es completamente oficial. Santiago es nuevo jugador del Porto. El delantero mexicano llega procedente del Milan en calidad de préstamo hasta el final de la temporada. Ojo, ojo con esta información, porque el Porto tendrá una opción de compra de 18 millones de euros más 2 millones de variables, ya sabes. Por si juega bien, por si juega bonito, todo eso que lo consienten bastante. Y es que además, bajo ciertas condiciones deportivas, esa compra podría convertirse en obligatoria. Uy, no. La verdad, yo creo que le conviene bastante.

0: bastante a Santiago Jiménez. Sinceramente puede ser un movimiento muy bueno para el Bebote y también para la selección mexicana, porque seguramente seguirá vistiendo los colores de México, lo seguiremos viendo en alguna Copa del Mundo o en algún partido internacional importante. Entonces hay que estar al pendiente de lo que pueda hacer el Bebote. Y vámonos con más información, y es que por ahí me contó un chismecito un aficionado de Chivas, en específico, bueno, vive en Guadalajara, pero este no tiene nada que ver con el fútbol, y es que este aficionado se tatuó justamente la firma del Canelo Álvarez. Sí. José Eduardo Santiago, conocido como Jairo Styles, decidió tatuarse en la pierna nada más y nada menos que la firma de Saúl el Canelo Álvarez. Primero consiguió el autógrafo del boxeador y después llevó esa misma firma con un tatuador para convertirla en permanente. Ay, no, mi querido genio, ¿tú qué te tatuarías, eh? Te leo en los comentarios.
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9: Pues yo, respondiendo a tu sugerencia, muchacha, yo no le pondría una calcomanía a un Ferrari, a un Porsche. No, niña. Eso de andarse marcando el cuerpo, pues conmigo no va. Digo, yo nomás digo. Vámonos con Abraham Contreras, que nos va a hablar acerca de la proteína, qué tan necesaria es para nuestro cuerpo y nuestra salud. Abraham, buenos días.
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12: Ciudad de México, Distrito Federal.
9: Nunca salió de mí, manito. Chale, ¿ya escuchaste el que sale con el genio Lucas? Pa' mí que machuca los pistaches con los codos.
13: Ay, no te creo, manita.
9: Yo no sé si es gavilán.
13: O el paloma.
9: Ajá, ándale, tú sí sabes. Tú estudias pa' eso, ¿verdad?
13: El paloma, manito, el paloma.
9: Si estás buscando pareja, asegúrate de que sea alguien a quien le puedas contar todo sin temor. A que no te tache de intenso o intensa, de dramático o dramática, o exagerado o exagerada. Asegúrate que sea alguien que te bese la cara y te diga que pueden resolver cualquier cosa estando juntos. Señor, señora, muchacho, muchacha, solo cuando aprendemos a valorar quién somos y a reconocer lo que merecemos, es cuando podemos construir mejores relaciones en esta vida. Digo, eso digo yo, vamos a escuchar qué dice la experta en la materia. Buenos días, adelante.
13: Yo nomás.
9: Ya con eso, gracias, muy amable por su participación.
13: Ay, no puede ser.
9: Esta es la radio en la que trabajamos para todos ustedes. Buenos días.
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0: ¡Hola, muchachos!
1: Comenzamos mes patrio, señoras y señores. En el día de San Gil, Josué, Vicente. Felicidades a quienes llevan ese nombre. Muchas felicidades. ¡Qué famoso, famoso está de fiesta, Andy Valdés!
2: Familia bonita, Genio Lucas, ¿cómo están todos ustedes? Martes, no se casen, no se embarquen, ni mucho menos del sur de Genio Lucas, se aparten. Inicio del mes patrio, 1 de septiembre del 2026, en el Día Mundial de la Huella Digital, qué importante es. Iniciamos con el cumpleaños de la guapa Maritza Rodríguez, actriz, presentadora, modelo colombiana, cumpliendo 51 años de edad. La gran leyenda de la música disco, Barry Gibb, sí, músico británico de los Bee Gees, cumpliendo 80 años el día de hoy. Ya llegamos al cumpleaños de Eric Morales, el terrible, ya está cumpliendo 50 años, ex boxeador. El gran actor Armando Araiza está cumpliendo los 57 años. ¿Qué creen? La guapa Gloria Estefan, quien hizo época con su grupo Miami Sound Machine, y su esposo Emilio Estefan. Hoy Gloria Estefan está cumpliendo 69 años de edad. Ya llegamos a Fresnillo, Zacatecas. Ya está bien caliente el mole con ajonjolí y pechuga. ¡Ay, qué sabroso! Para Adolfo Ángel Alba, Adolfo Ángel de los Temerarios, cumpliendo ya 63 años el día de hoy. En un día como hoy estuviese cumpliendo años el cineasta, productor, el señor Raúl Araiza, hubiese cumplido 91 años. En un día como hoy fallecía el gran rey del norte, ahora sí que el rey del música norteña, el señor Eulalio González, el Piporro, que con sus corridos nos hizo reír. Él falleció en el año 2023, hace 23 años. En la historia, en el año de 1985, en un día como hoy, cuando encontraban los restos del barco el Titanic en el fondo del océano del Atlántico Norte. Es lo que pasaba en un día como hoy. Si usted celebra algo especial, queremos saberlo. Llámenos 1-877-354-3646. Que su día sea genial.
1: Oye, 63 años, el temerario, pues son los nuevos 50, ¿no? Lo que es Eugenio Derbez, Pancho Barraza. A mí me admira la vitalidad con la que se mantienen después de sus 60 años.
2: La verdad que sí, jefe, y pues ahora ya no nos podemos ir ni siquiera chavorrucos.
1: No, ya no, oiga, pues es como alguien que yo conozco que no pasa de los 25 años. Usted no, no, ni tosa tampoco. No tosa porque... ¿Ya ve? Luego, luego se acomodó.
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1: En la vida hay gente que se cree indispensable. En el trabajo dicen, no, si yo no vengo aquí las cosas no funcionan. No, si yo no estoy en mi casa, esto se echa a perder, ¿no? Señor, señora, nadie es indispensable.
4: Sentado en la sala de su casa, estaba un hombre meditando, cuando de repente se le apareció la muerte. Llegó tu hora, le dijo la muerte. Pero yo no me puedo morir. ¿Y por qué no te puedes morir?, dijo la muerte. Bueno, porque soy indispensable para todos. Mi casa se derrumbaría si yo no estoy aquí. Mis padres, mis hermanos, mis amigos morirían de tristeza si no me volvieran a ver. ¿Estás seguro de lo que dices?, preguntó la muerte. Si es cierto lo que dices, el día de tu muerte me voy a aparecer en tu funeral. Y si estás en lo correcto, te daré 40 años más de vida. Trato hecho, dijo aquel hombre. Aquel hombre falleció. La casa se llenó de llanto y lamentaciones de parte de sus familiares. En medio del funeral, se apareció un hombre elegantemente bien vestido y les dijo: señores, yo tengo el poder de resucitar al hombre por el cual ustedes lloran. Pero alguno de ustedes tendrá que ocupar su lugar. De repente todos quedaron en silencio. Y la muerte volvió a preguntar: ¿existe por ahí algún voluntario? Para sorpresa del cadáver, todos los miembros de la familia comenzaron a decir las razones por las que tenían que seguir viviendo. Su propia mujer resumió los sentimientos de todos con estas palabras: bueno, en realidad no hay necesidad de que nadie ocupe su lugar. Ya no las arreglaremos sin él en esta vida. Al escuchar las excusas, la muerte se acercó al ataúd. Aquel hombre sorprendido le dijo a la muerte: muerte, haz tu trabajo. A veces nos engañamos creyendo que somos demasiado importantes en la vida y casi indispensables. Pero la realidad es que estamos de paso por esta vida y después de nosotros vendrán otras personas a ocupar nuestro lugar y a realizar obras quizás mejores que las que nosotros hayamos realizado. Cuando hayas terminado una buena obra, en vez de llenarte de vanidad, mejor piensa que eres un siervo útil y que no has hecho, sino lo que tenías que hacer. La mejor recompensa la encontraremos en el cielo.
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1: La tercera carta que mandé desde Celaya.
2: Oye,
1: un saludo para la gente de Guanajuato,
2: niño. Claro que sí, para
1: la
2: todos
1: gente que dice, ¿qué pasó, hijo? ¿Cuándo vas a irme a traer mi cajeta a Celaya? Quiero que también vayas a Moroleón y me traigas un gabán de esos rebonitos que dicen América campeón.
2: ¿En Guanajuato?
1: Un saludo para la gente de Chilangolandia, esos que dicen, ¿qué transañero? ¿Qué transita por tus venas aparte de colesterol?
2: ¡Uy, Pecas!
1: ¿Qué tablas que ya no digas?
2: Ándale.
1: Yo pensé que ya muebles, pero te veo bien víbora. Un saludo para la gente de Guerrero, que
2: eso,
1: para el trabajo no se les arruga el cuero y que
2: claro
1: dicen,
2: que no.
1: Mira, niño, vete a la tienda y tráeme unas galletas de animalito. ¿Y cómo te vas a comer esas galletas, niño? Pues primero me voy a comer las patitas de los animalitos para que no corran.
2: Ay, sí, Pecas.
1: Pues uno que domina varios idiomas,
2: no,
1: señorita
2: sí,
1: Román.
2: Hijos, es que estás bien estudiado,
1: no,
2: Pecas.
1: Pues uno que fue a estudiar a Alemania, a Inglaterra.
2: Sí.
1: Donde dicen good morning.
2: Yes.
1: Beautiful boy. Porque dicen beautiful boy.
2: Sí, pues beautiful.
1: Pues el Maluma dice, Maluma, guapo. ¿Cómo dice Maluma?
2: La verdad no sé, Pecas.
1: Maluma, bonito. Bonitos los amigos de Ricky Martin, señorita Román. Esos muchachos sí están bien guapos.
2: No, el Maluma sí está bien guapo, Pecas.
1: A ver, déjeme escribo algo aquí en
2: a
1: esta
2: ver, escribe, corazoncito, escribe.
1: Julio, no hay ni una pluma. Se las llevan todas, señorita Román.
2: Sí, de veras, Pecas.
1: Al
2: no
1: que
2: hay
1: se lleva todas las plumas de aquí le han de decir la gallina.
2: ¿Por qué?
1: Porque ha de tener colección de plumas, señorita Román.
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4: Y es cierto, hay compañeros que llevan cosas del trabajo a su casa y eso, como dice el señor de la radio, ya se vale. Ya viene más adelante, Mister Noticia, Jaime Piña. ¿Qué dice la gente del WhatsApp?
5: Muy buenos días, señor genio Lucas. Aquí escuchándolo desde Mexicali, aguantando el calorón. Así somos los Pecanillas.
4: Eso.
5: Saludos. Un gusto, ya tengo años en escuchándolo.
4: Gracias, amigo Cachanilla. Escuchándonos a todo volumen, ya le escuché porque ya me escuché allá atrás. Muy amable, gente preciosa, por reportarse con nosotros al WhatsApp. ¿Quiere escribirlo? ¿Quiere llamarnos? Por favor, visite alexelgeniolucas.com, donde también tendrá acceso a mi podcast para que escuche lo que pasó en el programa, en caso de que el programa donde usted vive salga mucho. Ahí lo va a escuchar completito de todo, todo lo que sucede. Absolutamente. 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Eso tiene una explicación.
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4: ¿Por qué se nos duermen las manos a veces? Debido a los constantes movimientos repetitivos de los ligamentos pasan por el estrecho canal del túnel, el cual tiende a inflamarse. Cuando el nervio queda atrapado, por la causa que sea en el estrecho túnel de la muñeca, se producen síntomas típicos como dolor, entumecimiento, hormigueo o debilidad. En términos médicos, eso es una neuralgia del plexo braquial. Es una inflamación a largo plazo del tejido circundante que puede ocasionar un gran dolor, seguido por un entumecimiento de las manos.
7: Lo principal con respecto al adormecimiento y a las arañitas tiene que ver casi siempre con alteración a nivel de la circulación y principalmente a nivel venoso, ¿sí? Casi siempre se da que las personas comienzan con aparición de lo que llaman las personas como arañitas, que son las venas finalmente que se comienzan a pronunciar, pero que son los pequeños vasos que comienzan a aparecer principalmente en miembros inferiores.
8: Si notas un adormecimiento de las manos acompañado de confusión, dolores de cabeza, trastornos del habla y la visión, asiste al médico de inmediato. Las deficiencias de vitamina B12 son una causa común de este síntoma. Así es que hay que estar atentos a qué necesita nuestro cuerpo. Eso es fundamental para saber cómo ayudarlo en casos como estos. Esto significa el por qué se nos duermen las manos.
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0: Ah, caray, no sé de dónde me llega este mensaje. Dice, saludos amigo Genio Lucas, desde el barrio chino instalado a una familia de japoneses. Así dice nada más, pues así se lo leo y así le mando el saludo. Y no ponernos de dónde nos escribe, quién nos escribe y por qué nos escribe, como dice el señor de la radio, no se vaya. No. Disculpe usted. Muchas gracias por escribirnos. Aquí trataremos de complacerle a la mayor brevedad posible. Algún día entenderás que llegar a casa y comer un plato de comida hecho por mamá es tenerlo todo en la vida y no valorar eso. Ahora sí, como dice el señor de la radio, ¡ya se vale!
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0: Mister Noticia.
2: ¡No se vale! Mi querido Alex, número uno, porque el público lo dice cuando le preguntan. Cuando usted le preguntan, oye, ¿qué programa escuchas? Pues el de Alex, el genio Lucas, dígalo así. Ok, sale, vámonos. No se vale. Fíjese usted, mi querido Alex. Colectivos marchan en Guadalajara y exigen una fiscalía con autonomía para personas desaparecidas en Jalisco. Está aumentando estas desapariciones, acumula más de 16,192. Además, la edad de las víctimas se ha ampliado en menores de entre 12 y 16 años. Un policía de Zapopan denunció complicidad de elementos policíacos. Apenas ayer, antier, diputados del estado están tratando de imponer a las organizaciones criminales, escuchen, que reclutan niños, niñas, jóvenes y personas que con engaños y falsas ofertas de trabajo, pues los contactan a través de redes sociales, engañan a estos pobres muchachitos, blanquitos, pobrecitos mis muchachitos, en la vil pobreza para hacerlos criminales y asesinos o matarlos. ¿Y saben qué? Aunque parezca una aberración, oiga esto, o una porquería, el Código Penal del Estado de Jalisco no tiene una sanción para estos cobardes malhechores. Apenas ahora el Congreso Estatal está tratando de aprobar, de crear el delito, oiga usted, la clase de delito, el delito de reclutamiento, que iría de 5 a 15 años para estas ratas, y cuando las víctimas sean niños, niñas y adolescentes, la sanción aumenta una tercera parte. Esta clase de delitos, señores, de la jurisprudencia, por el amor de Dios, eso que quieren llamarle ustedes, desaparición forzada, ¿sabe cómo se llama? ¡Secuestro! Eso es lo que están haciendo, y de esa manera los habían de juzgar a esta bola de ratas, asesinos. No se hagan, porque hacerse no se vale.
0: 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Para más informes, llame a Mister Noticia. 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Área 626-858-2419. ¿Por qué no mandar de vacaciones a papá y a mamá, como dice el señor de la radio?
2: ¡No se vale!
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0: Bueno, José.
4: Genio. Sí, bueno, tengo una queja.
0: ¿Qué pasó, bueno, José?
4: No quiero que estén anunciando ya esas pastillas de The Lion King en Pro Men.
0: ¿Por qué?
4: Mi esposa me dejó. Me dijo que me buscara una jovencita.
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0: ¿Dónde andará tu mamá, Yadira?
1: Lo que pasa es que ya está mayor y se le mueve mucho a ella el teléfono y ella, sin saberlo, le mueve ahí el volumen.
0: Yo creo entonces, o sea, eso fue.
1: Ella siempre está ahí, pero el problema es que ella tiene problemas con el teléfono mucho.
0: Entonces, qué lástima.
1: Eso es lo que le está pasando, pues.
0: ¿Y cuánto tiempo tiene que no ves a tu mamá?
1: Pues yo acabo de arreglar mis papeles ahora en septiembre, entonces ya la puedo ir a ver, pero ella antes venía para acá a mirarme porque yo no podía salir.
0: Sí.
1: Y en septiembre 23 acabo de arreglar mi residencia apenas.
0: Mira, entonces, bendito sea Dios, Yadira.
1: Pero siempre he escuchado esa reflexión tuya y se me hace muy bonita. De hecho, ahorita te vengo escuchando en la radio, voy rumbo a mi trabajo. Pero esa reflexión se me hace muy bonita. Y el día cuando marcaste el sábado, pues sí me puse triste porque no, yo soy muy reseca. Yo nunca le digo a mi mamá lo que la quiero. No soy expresiva, no sé si me explico.
0: Sí, claro.
1: Pero siempre le he querido dedicar esa... Y ahorita, no sé, al decírtelo como que me dan ganas de llorar porque... No sé, quisiera decirle que la quiero y eso, pero no... No, ahí me está marcando mi mamá.
0: Ah, déjale, marco, sale.
1: A ver, sí.
0: Quédate, dile que conteste, sale.
1: Ah, le voy a marcar por el celular.
0: Ándale, pues. Mientras déjale, llamo al Pecas para que me eche la mano y de esa manera podamos hablarle a tu mamita preciosa y platicar con ella y ponerle la reflexión que nos pides en estos momentos. Tú dile que conteste, por favor. ¿Sale? Bueno, ahí va hoy.
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3: Señorita Rosmar.
4: ¿Qué pachuca, Pecas?
3: Ayer venía caminando don Simón muy triste por la calle.
4: Ay, ¿de veras? ¿Por qué, Pequitas?
3: ¿Qué tiene don Simón? Nada, hijo, estoy en la miseria. Por unos malos negocios me quedé sin dinero, sin mujer, sin casa. ¿Y qué va a hacer don Simón? No tengo ni la menor idea, chamaco. Tendré que dormir en esta banca de este parque. Ah, bueno, déjeme le ayudo, don Simón. ¿Qué? ¿Vas a hablar con tus papás para que viva yo en tu casa? No, le voy a limpiar la banca para que te limpia.
0: ¿Cómo eres malvado, Pecas? Ya encontré a la señora Carmen. Hola, señora Carmen. Buenos días, ¿cómo está usted? Ya me colgó tu jefa, hombre. Me contestó y me colgó. Déjame ir con la Catrina y bueno, pues a ver si nos contesta tu jefita más adelante. Señoras y señores, niños y niñas, atrás de la raya porque va a trabajar. Esta es la chica sexy.
5: Esto no te lo voy a dar. Esto no te lo puedo dar.
0: ¿Y qué no te pidiendo para empezar temprano, sí, hijo?
5: Oh, my, wow.
0: Señoras y señores, así como existe la reina del carnaval, la reina de los castillos, pues existe la reina del...
5: Coche. Claro que sí, por supuesto.
0: Dice que a tu edad, fíjate que no te oyes tan cateado tú, criatura del señor.
5: Ay, es que no, claro que no, yo estoy joven todavía.
0: ¿Cómo no?
5: ¿Y eso por qué lo dices? A ver, cuéntame.
0: Porque tu presión se oye que está al tiro, al 100 y pasadito, compa. ¿Cómo andas de la presión?
5: Claro, sí, súper bien.
0: Solo quiero que sepa que la presión alta no duele, es un asesino silencioso. Después de los 50, el azúcar no es comida, es veneno para los vasos sanguíneos. Los hombres que caminan 40 minutos, ¿sabía usted que viven 7 años más? Sí, 40 minutos diarios, una caminadita, ahora que si puede trotar o correr, mucho mejor. Le duele el brazo izquierdo y la mandíbula, no es artritis, aguas, puede ser un infarto. La barriga cervecera no es un nudo de nervios, es una amenaza para la testosterona. Cuando uno le sale esa pancita chelera, ya no sirve, aguas.
5: Ay, Dios santo, cuidadito.
0: Pues tú con esa panza chelera no tienes de qué preocuparte, porque tú, ¿cómo te lo diré?
5: Yo qué, ni fu ni fa. Ay,
0: roncar
5: no
0: es una parada respiratoria. Está matando tu corazón, aguas, eso de que roncas, por algo malo está pasando en tu sistema. Si no ejercitas los músculos de las piernas, el corazón se debilita. las piernas son el segundo corazón, así es que hacer, te paras de puntitas unas 30 veces para darle ayudita a la sangre que corra más rápido por el corazón. ¿Quiere más datos curiosos? ¿Quiere más consejos de salud? 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

0: Sí sabe de qué habla esta canción, de una decepción de amor. El karma no olvida. Si tu esposo o tu esposa fue capaz de romper tu corazón y dejarte por alguien más, déjale ir. No persigas a quien decidió perderte, porque las mismas manos que hoy te soltaron, algún día extrañarán la paz que encontraron contigo. La persona que eligió no será su bendición, será la lección que nunca vio venir. El karma no tiene prisa, pero cuando llega trae silencio, arrepentimiento y el peso de una cama vacía. Tu dolor no fue el final de tu historia, fue el comienzo de las consecuencias de sus decisiones, no de las tuyas. Dijo, yo nomás digo. Gustavo Adolfo Infante, ¿qué va a pasar en este mes de septiembre en Las Vegas? ¡Platícanos!
1: Querido Eugenio, te hablas con mucho cariño de la capital de la República Mexicana y Las Vegas, Nevada, la ciudad del juego de las máquinas tragamonedas, donde he tenido la oportunidad de platicar contigo, convivir y comer contigo. Está a punto de convertirse en una sucursal de México, un estado más de México, por los festejos patrios. Y déjame te digo que Karim León va a romperla en la Sphere, en la esfera de Las Vegas, Nevada, con 7 presentaciones. Es el primer hispano, el primer latino y por supuesto el primer mexicano en presentarse en este maravilloso lugar, que es un sitio emblemático ahora de las nuevas Vegas, Nevada. También va a estar el señor Marco Antonio Solís, el Buki, con 2 presentaciones. El grupo Duelo hará lo propio el 12. Cristian Castro estará 2 días el 11 y el 12. Los Ángeles Azules también estarán haciendo 2 presentaciones. El grupo ochentero Matute se estará presentando. Entre los comediantes de alta gama está el señor Jorge Falcón y el potrillo Alejandro Fernández, fiel a lo que ha venido haciendo los últimos 30 años de su vida. Se presenta el 15 y el 16 en Las Vegas, Nevada. Es decir, que no compite con sus compañeros estas fechas del 11 y 12, sino él se va hasta el 15 y 16 en el MGM. El que no se va a presentar, y creo que se le va a extrañar este año, es el señor Luis Miguel.
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0: La promoción de Disney es participando al 1-877-354-3646. ¿En qué parte de México vive tu mamá, Yadira?
1: Hermosillo, Sonora.
0: Ah, y quieres dedicarle la canción que se llama Las manos de mi madre. ¿Por qué esa, Yadira?
1: Pues me gusta mucho lo que dice. Aparte, no sé, yo con ella nunca soy muy, ¿cómo te puedo decir? Muy, nunca le digo lo que la quiero. Se lo demuestro con hechos, pero nunca le digo a ella lo que siento por ella. Y esta se me hizo una bonita reflexión para decirle lo que significa para mí ella.
0: ¿Cuánto tiempo tienes sin ver a tu mamá, Yadira?
1: Apenas acabo de ver hace 2 semanas. Gracias a Dios, acabo de arreglar mis papeles, acabo de arreglar mi residencia y ahora ya me toca ir a ver a ella porque ella ya está muy mayor.
0: Bueno, señora Carmen, entonces póngale atención al mensaje que le dedica su hija Yadira.
2: El otro día me quedé mirando fijo las manos de mi madre. Ella estaba tendida sobre la cama. Estaba descansando y no se dio cuenta cuando entré a su cuarto. La miré de pies a cabeza, pero sus manos me llamaron mucho la atención. Las manos de mi madre están arrugadas. Sus venas se ven abultadas y gruesas líneas de piel las cubren. Como cordoncillos dispersos se cruzan entre sí. De primera intención, sus manos me parecieron feas. Pero me puse a meditar en lo que esas manos significaban para mí. Y al mirarlas de nuevo, las vi hermosas, dignas, fuertes, como envueltas en una luz diamantina. Y me dije entonces, esas manos fueron tiernas y débiles un día. Luego fueron creciendo y cobrando fuerzas, y se hicieron bonitas. Pero el peso de los años y el sello del trabajo las envejecieron y arrugaron. Ahora son manos de una mujer madura, una mujer noble que se ha ido doblegando ante los ímpetus de la vida. Yo amo esas manos. Ellas se abrieron para cargarme cuando apenas yo era un bultito de carne y huesos. Siempre estuvieron ahí para guiar mis pasos trémulos en mi niñez, los pasos inciertos en mi juventud y aún no siempre firmes en mi madurez. Esas manos prepararon con amor sin igual los alimentos que me dieron vida. Más de una vez apretaron la vara para castigarme por alguna falta cometida. Fueron manos constructoras que tenían el encanto de transmitir amistad e inyectar estímulo. Por los dedos de esas manos se derrama la luz de un corazón amante. Fueron como hilos dorados que se tejieron a mi alrededor para darme protección. En el hogar, esas manos se mantuvieron ocupadas haciendo mil cosas, siempre abiertas para hacer el bien. Y ahora son manos temblorosas, arrugadas y sin mucha fuerza. Pero no han dejado de ser una inspiración para mí, porque ellas todavía se estiran para abrir la puerta al hijo que vuelve a la casa, para sostener la taza de café que me obsequia durante mis visitas, o para saludar a cuantos se acercan a ella. Antes de salir del cuarto, yo me incliné y besé las manos de mi madre. ¿Y usted se ha detenido a contemplar las manos de su madre? Ámela, déle el amor que necesita ahora que la tiene. Recuerde que el pasado está muerto, el presente es ahora. Y el futuro no existe. Nosotros como hijos, valoremos a nuestra madre, no solo en su día, sino todos los días de su vida. Y a nuestras madres, gracias por existir.
0: Buenos días, señora Carmen.
3: No, está muy bonita, mi señora.
0: ¿Le gustó, oiga?
3: Mucho, mucho. Es que mi hija siempre es así, pero yo sé que me quiere y la adoro yo también. Es muy especial, mi hija para mí es muy especial.
0: Desde hace 2 semanas que fui a Phoenix, Arizona, me dijo, háblale a mi mamá. Y bueno, al fin pude cumplir esa petición para usted y su muchacha Yadira, ¿eh?
3: Muchísimas gracias, Dios me lo bendiga. Ya soy una persona ya de 74 años, sí. Pero fuerte para mis hijos siempre voy a estar.
0: Bendito sea Dios, Carmen. Dios le bendiga, preciosa. No me

0: Ah, qué fea versión de la MS. Yo pensé que era la primera que grabaron. No me pidas un tiempo. Hola, llamada número 5. Dice una. Dice dos. Dice tres. Buenos días, ¿quién habla?
1: A Ricardo.
0: Dice cuatro. Y dice cinco. Buenos días, ¿con quién hablo?
1: A ti.
0: ¿De dónde llama?
1: De Arizona.
0: De Arizona, perfecto. Tengo tres sobres en mis manos que habla acerca de a completar el susto de Halloween. Tradiciones de corazón el Día de Muertos. O quiere una pregunta de Navidad. ¿Qué se le antoja a usted, oiga?
1: De Navidad.
0: De Navidad, perfecto. Vamos a ver qué trae el espíritu navideño. Tendrá 10 segundos para contestar la pregunta. Mencione tres platillos que no pueden faltar en su cena navideña. ¡Corre tiempo!
1: El jamón.
0: Uno.
1: El pozole, los
0: dos,
1: tamales.
0: Tres. Niña. Ya está registrada para ganarse 5 boletos este viernes en el show más familiar de la radio en español. Vamos a unos breves mensajes y regresamos. Exacto, pudo haber sido tamales, pozole, pavo, pierna, ensalada, romeritos, buñuelos, etc, etc, etc. Qué ricas las fiestas navideñas y qué rico ganándose 5 boletos para irse a Disney por una cortesía de... el show más familiar de la radio en español.
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1: Viva, ¿cómo me haré una foto con Photoshop?
2: Mira, ahorita te digo qué aplicación bajar, pero hay una con inteligencia artificial que hasta los dientes te los deja blancos.
3: ¿A poco, Diva?
2: Como las artistas.
3: Entonces ya vamos a ser seres perfectos en esta vida, Diva de México.
2: Por lo menos en la foto, sí.
3: Ah, yo quiero ser así en la vida real, Diva.
2: Ay, no, para eso tiene que ir a otra parte.
3: ¿Cómo está, guapísima? Ay, mucho dinero.
2: Pues mira, estoy tomándome un café delicioso y, por supuesto, bien calientito. Chicos, que ahora resulta, esto me choca a veces de la gente. Sale un señor que sí. Es el ex de la güereja de María Elena Saldaña, el papá de sus muchachitos, de sus muchachos, ya están grandes. Dice, después de más de 20 años de no verlos, ex de la güereja suplica el apoyo de sus hijos, porque está al borde, pues ya de decirle adiós a este mundo, que está en el borde de la muerte. A ver, ¿y dónde estuvo los 20 años? ¿Por qué no apareció en 20 años? A mí me daría esta vergüenza.
3: Sí, sí. ¿Con qué cara llegas a pedir algo después de hacer tanto daño, Diva de México?
2: Bueno, no sé si hizo daño o no.
3: Claro, al no estar presente sí haces daño, ¿no, Diva?
2: Es que a veces estás, haces más daño presente, Alex.
3: Ah, caray, es que depende de la historia,
2: el
3: sí.
2: El tema aquí es, ¿qué pasó con María Elena y con él? No sé. Pero lo hemos dicho, te divorcias de la pareja, no de los hijos. Así que no andes diciendo, quiero ver a mis hijos e ir a una revista como este de notas y ir a hacer circo. Sí. Ahí. No, no, no, eso ya es para que te paguen unos centavos por dar la nota, porque TV Notas paga para que salgas ahí. Entre más morbo, más dinero.
3: Es que yo no me imagino a la gente yendo ahí afuera de la revista de... Oiga... Quiero decir que quiero no ver a mis hijos. ¿Tú cómo es, Diva? ¿Cómo es? A ver, yo me imagino así. ¿Cómo es, Diva de México?
2: Te mandan un correo, tú mandas un correo electrónico y dices, tengo una nota de esto.
3: Ah.
2: ¿Le interesa a Notmusa, que es la editorial? Sí, sí le interesa. Ah, bueno, nos vamos a poner en contacto con usted. Ya se ponen en contacto contigo. Empieza la negociación. Tienes que estar dado de alta en Hacienda porque te pagan. Te hacen por Hacienda y todo, o sea, por honorar, como si un honorario, todo te hacen. Entonces, no es de que nada más, oiga, ahí les va por WhatsApp mi esta y mándeme el dinero. No, a ver, ¿quién eres? La persona, ¿a quién le vamos a pagar? ¿A dónde se va a depositar el dinero? Todo, Alex, no es nada más de que hablo y sé el chisme. No, tienes que estar dado de alta en Hacienda.
3: Hay un proceso.
2: Claro.
3: Yo pensé que nada más llegabas ahí y tocabas, traigo un chisme. Vi la lengua roja de Alejandro bien. Fernández. Podrían pagarme verde, por eso.
2: Verde.
3: Yo sé, pero era verde, era roja.
2: Roja hubiera sido si se echa la Tutsi Pop que anunciaba Cepillín. Yo le dije, pero no me hizo caso. Bueno, ese es un caso. A ver, ¿cómo vas a suplicar? Es que quiero ver a mis hijos 20 años después. Ay, favor, no estén de ridículos. Pero bueno, sabrá Dios qué irá a pasar. Vamos a esperar la novela. Ahora del ex de la güereja. A ver, hay otro chisme que traen desde hace días y yo no había querido ponerle ni atención y así como que... Pero ya salió en TV Notas en portada, o sea, esto va en, como las hormigas de mi tierra, coloradas, coloradas. Va colorado el chisme. Dice, ¿podría ir Juan Osorio a la cárcel? Porque enfrenta una demanda millonaria por el fracaso de Aventurera. Como que le debe este señor... A varia gente que ahorita está una... Como demanda colectiva, se les dice. Se juntaron, a ver, te debe a ti, al de vestuario, al no sé qué. A ti también, órale. Pues, obvio, el fracaso de Aventurera, porque el éxito de Aventurera era Carmen Salinas. Yo sé que la Aventurera atraía a la gente. Y perdón, doña Olga Brisky puede ser muy buena y puedes todo, tocar el violín maravilloso. Pero la que tenía la gracia para hacerlo era Carmen Salinas, sí, sí, sí, no Olga Briskin. Entonces, ese es el punto. Dos, la aventurera que llevó Juan Osorio, que no recuerdo ni quién fue, fue Irina Baeva. Irina Baeva, la ex de Gabriel Soto, digo, es muy guapa la señora, la rusa, Pero chicos, era Niurka, era Maribel Guardia, era gente, Edith González, de mucho renombre. Cuando llegabas a Aventurera eras un lugar. Aquí a Estados Unidos vino de gira Aventurera en aquellos años.
3: Ah, llenos totales, Diva de México.
2: Llenos totales, en Nueva York, en todos lados.
3: Sí.
2: Entonces, ¿por qué ahora, Juan? Yo sé que él quiso, revivir Aventurera, pero Rafael Portillo asegura tener más de 150 audios de Juan Osorio. Y en medio de la polémica por los 10 millones de pesos que asegura haber invertido en Aventurera, Rafael Portillo reveló que cuenta con esos audios en los que, según él, Juan Osorio, amigos, habla sobre pagos pendientes y problemas económicos con la obra. Pues, ¿cómo vas a recuperar 10 millones de pesos con una obra? Por Dios, aquí, y tú también. Ay, no. Es que, de veras.
3: Yo sé, Iván.
2: Es que, a ver, ¿cómo? Vamos a apostarle, Aventurera. ¿Apostarle a quién? Si ya Carmen Salinas, que era la
3: mitotera. La mera, mera.
2: La mitotera de esto, ya era la que traía y todo. Ya. Y luego, bueno, Olga Briskin. O sea, yo estoy más preocupada por si Olga va a llegar, porque ni vive en México, a la obra, ¿o qué?
3: Ella vive en Estados Unidos, vive en Las Vegas.
2: Y qué bueno, que Olga y todo. Pero, a ver, te voy a decir. La política mexicana, que es a la que Carmen Salinas le echaba, porque le echaba
3: y
2: a
3: sabroso todos.
2: A Fox, a Salinas, a Zedillo, a todos. Incluso, yo no sé si le tocó Peña Nieto, pero les echó a todos. Y la gente se reía, a los senadores, a Gertz Manero, a todos les echaba. Y ahora, ¿tú crees que le van a dejar hablar de política? Sí. No, pues ya no es lo mismo. Ya es otro México, Alex.
3: Sí, todo ha cambiado, señoras y señores. Y lo apuntó muy bien. La guapísima y de mucho dinero. La Diva de México. ¿Qué? Pues ni modo, pues, Juanito, a pagar. Toma chocolate, paga lo que debes.
2: 10 millones debe. Ahora esperemos lo que dice Juan Osorio, ¿eh?
3: Ah, sí, eso también. Sí, también. O sea, a ver, si ellos firmaron, Juanito, un contrato donde si no había ganancias no había pago, pero nadie trabaja bajo ese contrato, Diva de México.
2: Pues vamos a esperar. Por lo pronto, esta canción del recuerdo cuando estabas en chiquillo y en chiquilla y baile con tu tía abuela.

0: Buenos días, hoy martes está con nosotros Gonzalo Sansores de la firma Unida La Liga Defensora. Gonzalo, el dueño de un equipo de fútbol americano fue arrestado por pedir servicios de prostitución. ¿Un hombre de tanto dinero haciendo esas cosas, Gonzalo?
1: Pues mira, muchas personas lo hacen, no es que es bueno, es bien penado, pero te digo, a todos le pueden pasar algo, al que tiene todo el dinero y al que tiene no el dinero. A veces personas piensan, ay, ¿por qué mí? ¿Por qué yo? Mira, todos cometen errores y mira, no, nadie está aquí para juzgarlo, es como para poder salir para adelante. Y mira, el dueño, él tuvo que enfrentar eso. Él tuvo que pelear y su abogado le dio una estrategia, ¿ok? Y lo que hicieron es, lo arrestaron creo que un lunes, un martes, un domingo, un día. Pero el próximo día, el proximito día, lo fue a la corte, se metió en un arreglo con el juez y después ya se acabó el caso. Sí le dieron cargos, pero le cambiaron los cargos de prostitución a conducto disordinary. Y también tener una herramienta que era criminal para cometer un crimen. Y esa herramienta era el teléfono, porque como usó el teléfono para contactar a la prostituta, eso fue un tipo de herramienta para hacer este crimen. Y no tuvo libertad condicional, solamente le dieron una infracción en la ley. So, mira, sí enfrentó, sí se metió en un problema, pero lo arregló de volada, ¿me entiendes? Y a veces hay ciertos casos que se puede arreglar rápido y hay ciertos casos que tiene que tomar su tiempo. Y el abogado de este dueño dijo, ¿sabes qué? La mejor cosa posible es terminarlo y ya se acabó el caso. Ahora, va a tener más consecuencias con el NFL, que son los dueños de todos los equipos de fútbol. Ahí lo van a suspender por un rato, algo así, pero del caso criminal, él ya lo arregló. Y es un señor de familia, un señor que tiene un equipo que son billones de dólares y lo tuvo que enfrentar y no se negó de nada y no lo ignoró.
0: Ahora, la persona que es arrestada pidiendo prostitución, si no tiene tanto dinero ni tanta fama, ¿cómo puede arreglarlo? ¿A quién arrestan en la situación cuando uno pide prostitución? ¿A la que está ofreciendo el servicio o al que lo pide, Gonzalo?
1: Todo depende, pero usualmente si los agarran en el acto, a los dos los van a detener y los van a arrestar. Uno por querer solicitar y el otro por vender, ¿me entiendes? So, a los dos los pueden agarrar si los agarran en el acto, ¿me entiendes? Y la razón por qué es muy penado estos tipos de casos es por, número uno, las enfermedades que trae eso.
0: Si sé que soy inocente y tengo pruebas para demostrarlo, ¿por qué necesito un abogado?
1: Porque a veces la fiscalía va a usar tus pruebas en tu contra. Y acuérdense en esto, en defensa criminal no es que mostrar porque yo soy inocente. No tenemos que hacer eso. Ellos tienen que mostrar. Cuando digo ellos, el fiscal, el juez, ellos tienen que mostrar que nosotros somos culpables y estás enfrentando un cargo criminal y tienes evidencias para ayudarte. No que hay decirlo, espera cuando venga el chance para mostrarlo. Yo voy a aprender a ver qué es lo que me están acusando. Es por eso somos defensa criminal, no ataque criminal, defensa, para ver de qué los vamos a defender, qué pruebas tienes en mi contra en orden para que yo pueda defenderme.
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0: Ya se siente mejor, ya está con nosotros una vez más Michelle Rivera. Buenos días, Michelle.
1: Amigas y amigos, en algún momento, sobre todo tú, que saliste de México entre carencias y situaciones difíciles y vives en Estados Unidos y ves la situación desde allá y piensas, me gustaría gobernar algún día mi estado, mi ciudad. O tú como madre y padre de hijos mexicoamericanos, has pensado, algún día mi hijo quizá pueda tener la posibilidad de ir a México y cambiar las reglas y hacer que un mejor país comience a andar y seamos eso que siempre hemos soñado. ¿Alguna vez han pensado cómo también un mexicoamericano puede llegar al Congreso local de un estado o al Congreso de la Unión, a una diputación federal, a un Senado, a representar a los mexicanos en Estados Unidos, a representar a los mexicanos en México? Déjenme decirles que lamentablemente por un capricho, porque hay un enemigo que ni siquiera es famoso, acusado de huachicol, entre otras cosas, por ese sujeto, por el exgobernador de Tamaulipas, Francisco Javier García Cabeza de Vaca, y que dijo que quería ser presidente en el 2030, el gobierno de México acaba de enviar una iniciativa al Senado para que ninguna persona con doble nacionalidad pueda ejercer un cargo político en nuestro país, quitándole además aspiraciones a activistas como los de Barón en Chihuahua y otros que viven en las fronteras, que hacen bien a nuestros territorios, que lo defienden y que tienen aspiraciones políticas. Esta iniciativa, que sin duda será aprobado porque lo manda la presidenta Sheinbaum, no le permitirá a tu hijo, no le permitirá a tu hija, algún día, si tú regresas o si tienen como aspiraciones familiares representar a los mexicanos como políticos en nuestro país, no lo van a hacer. Esa iniciativa tiene y ordena la nacionalidad única mexicana, y si tienes otra, renunciar a la estadounidense o a la de otro país para poder ser diputado, alcalde, gobernador, gobernadora, presidenta o presidente de México. Una vez más, Morena, una vez más, el gobierno de México aplastando las ilusiones de muchos mexicanos y el derecho de muchas y muchos mexicanos. Dicen por ahí que el mexicano nace donde le da su fregada gana. En esta ocasión sí, en esta ocasión ya estarás limitado para poder hacer algo por nuestro país en el caso de la política o una posición tan importante como convertirte en presidente o presidenta solo por disputas partidistas. Es una pena lo que pasa en México. Ese es mi comentario de hoy.
0: Ya regresó y regresó con todo. La extrañaba. Ella es Michelle Rivera. Buenos días, genio Lucas. Saludos desde Jeráguaro, Michoacán, desde la panadería Herminia. Te estamos escuchando en esta parte de la República Mexicana. Genio Lucas, buenos días. Saludos desde Phoenix. ¿Y usted dónde está, oiga?
2: Otra más de las cumbias originales, sus compas de Fuerza Régida y Grupo Frontera. ¡Vuélvale a marcar, compa Carlos!

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0: Omar Fierros, en acción.
1: Saludos a la familia Ramírez Mesa en la aldea Silao, Guanajuato, y la familia Los Aparatos, ahí mismo, Eugenio Lucas. Mándale saludos de parte de Roberto Ramírez Mesa desde Las Vegas, Nevada. Todo Guanajuato, por todo Estados Unidos, y les complacemos con todo el gusto del mundo. Omar Fierros cuenta que hay ayuda para los estudiantes en Los Ángeles, California. ¿Dónde, Omar?
2: Si usted tiene un hijo que está preparándose para entrar a la universidad, preste mucha atención, que la fecha límite para solicitar ayuda financiera está muy cerca. Y estudiantes como Kenia Torres de Garfield High School quieren aprovechar esto.
3: Me gustaría ser una trabajadora social en una escuela primaria para niños. Y una escuela en la que estoy pensando ir es tal vez a Cal State LA. Es muy difícil cuando vienes de una familia de bajos recursos porque no tienes suficiente dinero y no alcanza.
2: Pero el costo de la colegiatura en las universidades es uno de los obstáculos más grandes que enfrentan los estudiantes.
4: Todos tenemos que elevar y hacer posible los sueños de nuestros estudiantes.
5: Tengan número de seguro social, documentados o sin documentos, califican para la ayuda estatal de California, el Cal Grant. Lo único que nuestros estudiantes no califican, nuestros Dreamers, sería la ayuda financiera del gobierno federal.
2: La consejera de futuros universitarios Matilde López dice que no hay que preocuparse al dar información en las aplicaciones por el temor a las deportaciones.
5: Es importante recalcarles a los padres

0: que esa información no les afecta a ellos, que es para el bien de sus estudiantes, y para que se sientan un poquito más cómodos y seguros dándoles esa información a sus estudiantes.
1: Así que papás, en el California Student Aid Commission, la fecha límite para mandar su solicitud para estudiantes de colegios comunitarios es mañana el 2 de septiembre. Y en FAFSA, Federal Student Aid, es el 30 de junio del 2027.
2: Yo sí creo que la ayuda financiera me va a ayudar a abrir las puertas para poder tener ese futuro que yo quiero.
1: Y bueno, chiquillos, eso es lo que está pasando en My Beautiful Los
3: Angeles. 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
3: Fantástico, Edwin, llame ya. Amigos de Phoenix, Los Ángeles, hasta aquí llegamos el día de hoy con el programa. Mañana tenemos una cita, 4 de la mañana, hora del Pacífico.

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0: Señoras y señores, en La Voz del Pueblo presentamos al señor Javier Palma, como siempre representando a Rancho Love Group por muchos años, y el abogado James Bernie. Señor Palma, buenos días, ¿cómo está usted?
1: Bueno, como dijimos ahí, genio jodido, pero contentísimo, mano.
0: Eso es bueno, eso es bueno. Oiga, señor Palma, en su opinión, si usted ya está endeudado con deudas, ¿qué le sugiere a la gente?
1: Bueno, básicamente, si estás endeudado con deudas, pues contempla declararte bancarrota, porque hay muchos que me están escuchando y optan ir para una consolidación de deudas. Esa consolidación de deudas es una compañía de no lucro, pero a la misma te vas saliendo de Guatemala y te vas a Guatapeor, por el simple motivo que aún así te van a demandar. Así que en mi opinión personal sería mejor contemplar declararte bancarrota, capítulo 7, capítulo 13, capítulo 20 y borrón y cuenta nueva, genio.
0: Pero si una persona no califica para declararse en bancarrota, o más bien no quiere dañar su crédito, ¿qué otra opción cree usted que tendría esa persona, señor Palma?
1: Es sencillo, genio. Si no quiere dañar su crédito que tanto les ha costado, pues si tu esposa, tu pareja, no trabaja, ponla a trabajar para que te ayude a pagar esas deudas. O si no quieres que tu esposa vaya a trabajar, que cuide a los niños, búscate tú que me estás escuchando una segunda, tercera chamba. Ya vas a ver qué va a pasar en el futuro cuando tu pareja quiera intimidad. La verdad no peca, pero incomoda. 1-800-566-2222. 1-800-566-2222. 1-800-566. Y un par de patitos, tendrás borrón y cuenta nueva y les da la oportunidad de comenzar frescamente declarándose en bancarrota, que es como una bendición del cielo, genio, porque en nuestro México, Centroamérica, no existe bancarrota para la protección al consumidor, solamente para los comerciantes, genio.
0: Qué bueno que nos dice eso. Oiga, señor Palma, si la persona que nos está escuchando se ha atrasado con los pagos de su casa y el banco no le quiere ayudar, ¿declarándose en bancarrota salva su casa o la pierde?
1: No, todo y cuando califique y llene los requisitos. El capítulo 13, brevemente. Si estás atrasado 20, 25 mil dólares con las tarjetas, con los pagos de tu casa, y el banco no te ha podido ayudar, esos 25 mil o 20 mil dólares vas a pagar un plan de pago de 5 años sin intereses, más el pago de tu cantón. Pero ya sé, el tiempo es corto, pero la sugerencia, lo más prudente, abren, agenden su cita, y ahí va a salir el peine donde están parados, señor.
0: ¿Cuál es el teléfono a llamar, señor Palma?
1: 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Y cuando hablen, si no contestan, deje su número de teléfono y a qué hora le podemos regresar la llamada, genio.
0: Ya regresamos con más en La Voz del Pueblo. Está con nosotros Javier Palma.

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0: El trabajo se ha puesto difícil o perdió su trabajo y, señor, señora, no sabe qué hacer con los pagos de su casa. Señor Palma, usted mencionó que si uno no quiere declararse en bancarrota o no califica y si tiene casa debería contemplar refinanciar y este es buen tiempo para hacerlo.
1: Ahí te va, ahorita las tasas de intereses hipotecarias están entre el 5 y 3 cuartos fijo al 6 y medio. Y te voy a ser franco, genio, yo tengo más de 35 años ayudando a la comunidad. Muchos piensan que el interés está altísimo. No, sí, eso piensa porque debido a la coronavirus, pues muchos bancos decidieron, el gobierno federal, a reducir las tasas de interés al 2% fijo, al 3%, al 4% fijo. En mi opinión personal, yo no creo o pienso que jamás van a regresar al 2 o al 3%. Así que, en mi opinión, hablen, agenden su cita. Y ahí vamos a ver si les conviene o no refinanciar, sacar dinero de la propiedad, toma chocolate y paga lo que debes. Por eso está la mentada casa, genio. Cuando chupemos faros no nos los vamos a llevar, caray. 1-800-566-2222. 1-800-566-2222. Genio.
0: Salga de esos problemas porque el señor Palma, aunque le regaña, siempre le dice la verdad. Oiga, señor Palma, si la persona le debe al gobierno en impuestos, SBA, EDD, ¿puede eliminar esas deudas declarándose bancarrota, sí o no?
1: Se oye muy bonito para que sea verdad, genio, pero la neta es que nosotros, la firma de abogados que yo represento por muchos años, Rancho Law Group, mi socio, el abogado James Burney, hemos logrado en ciertos casos eliminar impuestos federales del IRS, pero ahí tiene su gancho. No voy a entrar en detalles porque no van a entender, se van a hacer bolas. Lo primordial, hablar a mi despacho, hablen con mi hijo, conmigo, uno de mis representantes, y ahí les vamos a explicar qué es lo que tienen que hacer para obtener sus transcriptos, your tax transcripts del IRS, y ahí va a salir el peine si los años que estás atrasado con impuestos federales, el IRS se pueden eliminar a través del capítulo 7 de la bancarrota, o si no, pagarlos en un capítulo 13 sin intereses, caray. Porque tú bien sabes, señor, que cuando uno debe al IRS, esos intereses, sobrecargos, penalidades, nunca se acaban, aumenta la deuda. En cambio, siendo un capítulo 13, vas a pagar lo atrasado de los impuestos federales, que años atrasados, al 0% de interés, caray. 1-800-566 y los cuatro patitos, genio.
0: Y si no le contestan es porque están atendiendo otras llamadas. Déjeles un recado y ellos les van a regresar la llamada en su momento. 1-800-566-2222. 1-800-566-2222. Hay más preguntas y respuestas con Javier Palma, el que regaña, no engaña. Volvemos.

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0: amigos de José, el que manda, está con nosotros el señor Javier Palma en La Voz del Pueblo. En las últimas semanas, señor Palma, hemos hablado sobre el refinanciamiento reversible. Me dio la curiosidad de hacerle la siguiente pregunta porque pienso que es la duda o incertidumbre que tienen los dueños de casa de la tercera edad. Al cabo del refinanciamiento reversible, y si muere la pareja, ¿la casa se la queda a quién? ¿El banco o el gobierno, señor Palma?
1: No. Eso es el mito. La información es que muchos están mal informados. El refinanciamiento reversible tiene más de 60 años de haberse creado. Son para quienes nosotros que no trabajamos para la ciudad, el condado, el gobierno o una unión y nos retiramos, recibimos una miseria. Ah, que se oiga fea. Ah, mira, no tengo pelos en la lengua, genio. Hasta se van a sorprender la gente que me está escuchando. Yo, Javier Palma, recibo 1,200 del Seguro Social. 1,200 mugrosos dólares. Si no estuviese donde estoy ahorita, estuviese yo batallando. ¿Y de qué sirve que tenga una casa pagada que valga 2-3 millones si nada más recibo 1,200? Y mi pareja, que está más joven que yo, no se ha retirado. Y cuando se retire ella, le van a dar 3,000. Hagan pluma entre los dos. No. Familias, de antemano les digo, No se cierren. Si no quieres vender, ahí te quieres morir en tu casa, estás batallando, viven tus hijos contigo en la casa y no les cobras renta, esos hijos te están faltando el respeto. Hable.

0: sin compromiso. Yo voy a hablar con ustedes personalmente y les voy a sentarse conmigo y ahí les voy a explicar los números, porque dice un libro sagrado, genio. Los que no mienten y dicen la verdad son los niños, los borrachos, borrachitas y los números, genio.
1: Eso es muy cierto. 1-800-566-2222. Oiga, señor Palma, ¿y quiénes califican para el refinanciamiento reversible? ¿Y cuáles son los requisitos si nos los puede decir?
0: Básicamente, una de las dos parejas tiene que haber cumplido o está por cumplir los 62 años, una de las dos parejas, y que debas menos del 30 o 40% del valor de tu casa, o que esté pagada. Si está pagada, chévere, porque muchos de ustedes últimamente en tu programa, genio, me están hablando de reversible. Me dice, Palma, ¿por qué no entras más en detalle? Y digo, es que tienen que ver los números, genio. Los números no mienten, no necesitas saber. Es más, muchos de ustedes que me hablan, tienen 80, 90 años de edad, no saben leer ni escribir, pero los números, genio, no mienten. Si quieres vivir más desahogado, no quieres vender y quieres tenerte todo el seguro social que recibes y un dinerito tal vez en tu lata de chocomil, háblenme, caray, háblenme. 1-800-566-2222, 1-800-566-2222. Genio.
1: Muchas gracias, señor Palma. Será la próxima semana cuando volvamos a platicar acerca de estas cuestiones que son muy importantes y que un experto como usted nos guíe. 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Hasta la próxima, señor Palma.
0: Y Dios quiera, hasta la próxima, genio.
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0: Buenos, bellísimos, lindos, preciosos, maravillosos días. Feliz primero de septiembre. Ya oficialmente empieza la última temporada del 2026. Esto es Al Aire y Sin Permiso conmigo, Gigi y Coyotec. Coyotec, mi amigo inteligente, el más inteligente de todos. Coyotito, feliz septiembre, primero del mes. Llegamos a... pues, a que hoy se paga la renta, compa.
1: Feliz primero también, hermana. Órale, ya estamos en la recta final del año, ¿eh? Y sí, hoy se paga la renta, eso es verdad. 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

0: Feliz martes, esto es El Aire y Sin Permiso conmigo Gigi y Coyotec. Coyotec, mi amigo inteligente, el más inteligente de todos. Ayer explotó la bomba y el mundo del fútbol aún a estas horas incrédulo. Pero pues, ¿quién tiene todos los detalles? Coyotito tiene todos los detalles. Suéltate como hilo de media, Coyotito, dale.
1: Ay, prima, mira, el Messi se retiró del fútbol internacional, hermana. El caballo cansado se baja del ruedo después de levantar la Copa del Mundo con Argentina, ¿viste? Después de todo lo que pasó, después de llevar ese trofeo que parecía maldito, ahora dice que se va, que ya cumplió su misión. El hombre llegó a la cima y decidió bajarse en la punta. Así nomás, sin dramas. Es como cuando terminas tu canción favorita y apagas el radio porque sabes que nada va a sonar igual, ¿verdad?
0: Oye, Coyotito, ¿y cuáles son los detalles de el por qué decide esto Lionel Messi en este momento?
1: El hombre dice que sus piernas ya no dan más, ¿viste? Que en la final contra España del mes pasado sintió que se le acabó la gasolina, que empujó su cuerpo al límite, pero ya no pudo más. Y luego está el asunto de su papá, que falleció hace poco, y eso lo confirmó en su decisión. El Messi escribe que lo pensó 2 días después de perder esa final, pero con la muerte de su jefe, pues se convenció de que era el momento justo para bajarse del ruedo. Dice que ya vacío, que no le queda nada que dar. 20 años metido en esto, prima, y llega el punto donde el cuerpo y el corazón dicen ya no.
0: Totalmente, y pues con ese corazoncito roto después de la pérdida de su papá, haz de cuenta, me imagino que uno llega a pensar como, y como pa' qué, ¿no? Si como mi fan número uno, qué sé yo, no sé, muchas cosas han de pasar por la cabeza de uno, pero que tenga la satisfacción Lionel Messi de que lo dio todo y su padre pudo verlo llegar por lo menos a levantar una Copa Mundial, eso sí. Eso es El Aire y Sin Permiso conmigo, Gigi. Te sigo recordando que te tenemos un paquete familiar de 4 boletazos para que te vayas a disfrutar de Universal Studios Hollywood Halloween Horror Nights con tu artista de la hora. Tu artista de la hora hoy es Los Tigres del Norte. Los Tigres del Norte es tu artista de la hora. 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

0: Esperando que sigas disfrutando. Esto es Al Aire y Sin Permiso conmigo Gigi y Coyotec. Coyotec, mi amigo inteligente, el más inteligente de todos, celebrando el primero del mes. Bienvenidos a septiembre ya. Pues hoy se paga la renta. Dios mío, el estrés. Ay, no, pero bueno. Con que tengamos hecho todo está bien, todo está bien. Oye, Coyotito, esta mañana ha sido una deportiva, muy raro para ti y para mí, ¿no? Aunque sí nos gusta el deporte de lejitos, pero ha sido una noche deportiva. Primero el gran anuncio del retiro de la selección argentina de Lionel Messi. Y ahora, como dice la canción, no estaba muerto, andaba de parranda. Y eso sucedió para los LA Rams, ¿no? Cuéntanos todo.
1: ¿Qué onda, prima? Órale, septiembre ya está aquí y con todo, ¿eh? Mira, lo de Aaron Donald es de película, hermano. El vato se retira, todos lloramos, hacemos el duelo y de repente, sorpresa, vuelve. Es como cuando dices que te vas de la fiesta y regresas una hora después porque se te olvidó tu chamarra. El Donald anda bien, la defensa de los Rams lo necesita y honestamente ver a un tipo así querer volver por más es lo que te hace creer que todavía hay fuego en el barrio. El hombre quiere terminar bien su carrera, no nomás irse así. Eso es respeto al juego, prima.
0: ¿Y por qué hizo ese primer retiro? ¿O qué pasó? ¿Quizás tuvo alguna injury? ¿O por qué hizo ese retiro?
1: El Donald se retiró en marzo del 24 porque se sentía lleno, ¿viste? El vato dijo que estaba completo y satisfecho, que ya no tenía la pasión, nada de lesión ni drama, primo. El hombre simplemente sentía que había dejado todo en la cancha, ganó su Super Bowl aquí en Los Ángeles, 3 veces Defensive Player of the Year, y dijo, ya estuvo. Pero ahora, mira la vuelta, el Super Bowl 61 se va a jugar aquí en SoFi Stadium, la casa de los Rams. Y el Donald pensó, ¿saben qué? Todavía me siento bien, todavía puedo jugar a un nivel alto, y boom, regresa con 20 millones más incentivos. Eso es hambre, prima.
0: Casi, casi diría que hasta Aaron Donald podría ser hasta latino. Literalmente le dijo a la NFL, ¿sabes qué, NFL? Dijo mi mamá que gracias, pero que siempre no. 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

0: A ver. Entonces, hoy la regaladera estuvo buenísima y mañana miércoles regresamos con más. No sin antes despedirnos, quiero felicitar a Juan Belmonte, que anda manejando de Perris a Hemet, que se acaba de ganar ese par de boletos para disfrutar de Los Ángeles Azules en concierto en el Yamaha Theater. Más aparte, un voucher de $50 para jugar. Ahora vámonos a las líneas telefónicas porque están, Dios mío, que revientan. ¿Quién se va a ir a casa con ese par de boletos para paquete familiar? Paquete familiar, de hecho, para Universal Studios Hollywood Halloween Horror Nights. A ver, amiga María Vital de Inglewood, ¿qué tenías que hacer para ganarte ese paquete familiar de 4 boletos para Universal Studios Halloween Horror Nights?
1: Identificar la canción de Los Tigres del Norte. La canción es la Mesa del Rincón.
0: Amiga María Vital, te vas con un paquete familiar de 4 boletos para Universal Studios Hollywood Halloween Horror Nights. ¡Felicidades!
1: Gracias, qué linda, muy amable.
0: No, gracias a ti por escuchar más que nada.

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Yo soy Gigi, junto a Coyotec. Coyotec, mi amigo inteligente, el más inteligente de todos, a través de José 97.5 y 107.1. Bye, ley. ¡Mua!

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Y ahora desde el estudio de los defensores, si te chocaron y saliste lastimado, llama al 1-800-636-3636.

0: ¡Paisanos, vuelve a atacar el huele trasero!
1: ¿Casimiro?
0: No, yo no, yo lo mal huelo el trasero, pero de los gatos. Pues como anda gatas. Agarraron a un hombre que olía los traseros de todas las personas que caminaban por la calle.
1: ¡Wow!

0: mi hermosa, para divertirte.
1: ¡A triunfar!
0: Venimos con chistes, bromas.
2: ¡Y alegría!
0: ¡Todo el día! Tenemos bromas, ¿a qué venimos a triunfar? Donde ayudamos a nuestra gente chido y coquetona para que se dé a conocer con su negocio, compositores, cantantes. Hey. También tenemos el segmento de Ayúdanos a Ayudar, donde una señora anda buscando la forma de poder irse a México.
2: ¿Por qué?
0: Que si hay un trailero que la puede llevar.
2: ¿Se quiere ir también?
0: Sí. ¿Cómo se encuentra usted, mamacita?
1: ¿Cómo? ¿A mi madre se me dio la chela?
0: ¿A ti?
1: Ah, súper bien. ¿Y ustedes? ¿Lo ves? Nos extrañé mucho.
0: ¿De veras?
2: Ah, fuera.
0: Cállate, payasa.
2: Ahora sí, de buenas, ya le pagaron.
0: Sí, pero mañana dice que le llega otra vez la señora.
1: ¿Ya pagaron? De la empresa.
0: Ya pagaron.
1: Así como yo vengo aquí por gusto, no por necesidad.
0: Eso, ay,
2: don
0: eso.
2: Poncha. Don Poncha.
1: Tengo a mi sugar daddy que me mantiene, entonces por mí no hay problema.
0: Así que, antes de comenzar, hay que dar gracias a Dios por regalarnos un día más, paisanos. Se abriste los ojos y recibiste el primer regalo de día. Otro por ti para echarle ganas, paisano, porque aquí venimos.
2: ¡A triunfar!
0: No más no digas. Hoy no importa cómo terminaste ayer. Hoy es el nuevo día para comenzar con tu actitud. Si vas a bajar de peso.
1: Chela.
0: Si vas a hacer ejercicio.
2: Chela.
1: Violín.
0: De veras, la neta, hoy ya dije, hoy no voy a fallar, señores. Voy a meterle con todo hoy. Hasta que reviente las venas, hijo de su República Mexicana, en el gimnasio.
1: ¿Qué
0: hablas, güey? De que voy a hacer ejercicio. ¿A qué pensabas?
1: No, pues dije reventar las venas, pues qué.
2: Lo que te vas a reventar es otra cosa. La hernia.
1: La hemorroides. Empuja mucho.
2: ¿Cómo sabes que tiene hemorroides?
1: Pues, nada.
2: Se le siente, ¿verdad?
0: Se siente la vida. Piolín, no se puede sentar así en aparejo en la silla de lijón.
2: Ahora entiendo.
1: A veces tienes que hacer las cosas aunque tengas flojera, ¿verdad? Es la consistencia.
0: ¿Por qué tienes flojera? ¿Flojera de qué? Si tienes la oportunidad de estar un día más
2: con flojera.
1: No, ajá. O sea, hay veces que, por ejemplo, yo ayer fui al gimnasio, lo que estás diciendo, que la vas a reventar en el gimnasio. Okay.
0: Sí, hija.
1: Yo fui a huevo, güey. La neta ni quería ir, tenía un chorro de flojera y dije, no, pues tengo que ir. Pero eso es la constancia, pues que tienes que ir, aunque tengas flojera, aunque tengas ganas, aunque estés feliz, aunque estés triste.
0: A mí me pasó eso, ¿sabes cuándo, hija? El viernes. El viernes estaba bien cansado, salí de Chueca bien agotado.
2: Pero no puedes decir eso.
0: Y entonces, no, pero la neta, así andaba.
1: Sí, es la verdad.
0: Entonces llegué casi arrastrando al gimnasio y ya después de que terminó el gimnasio, digo, qué bueno que vine.
2: ¿Ves?
0: Es como cuando vas a la iglesia, vas así como cansado y lo dices, no, qué bueno que vine.
2: Pero la ustedes neta, se ponen eso en la mente, sáquense eso de la mente.
1: ¡Ay, ya ni vas al gimnasio, güey, cállate ya!
2: No, no están cansados, ni entrenan con ánimo, con
0: ya,
2: ganas.
0: ¡Ya, Javit salvadoreño!
2: ¿Y el huele trasero qué onda?
0: Oye, no manches, paisanos, fíjense que había un cuate.
2: Y no hablo de Don Poncho, ¿eh?
1: Eres el beso trasero.
0: Agarraron al hombre que olía los traseros de la gente.
2: ¡Qué locura!
1: ¿Por qué nunca pasó aquí en la radio, güey? Mi estudio está abierto.
0: Escuche nada más lo que pasó, paisanos.
3: Donde el sujeto presuntamente le huele el trasero a una mujer. Talise Crowder, un agresor sexual registrado de 39 años, volvió a ser arrestado esta vez en Glendale. La policía llegó a un negocio del Boulevard Glenox el viernes, donde testigos dijeron que lo vieron agachándose y acercándose a personas. Él fue arrestado por presuntamente violar los términos de su libertad condicional y ahora la corte tendrá que decidir qué sigue para este sujeto. Pero en agosto del 2025, él ya había sido arrestado por un incidente similar en una tienda Walgreens de Burbank. En ese momento, él aceptó que había violado las reglas de su libertad condicional y fue sentenciado a más de 100 días en la cárcel. Y es que su historial de ofensas van desde el 2021 en Burbank y Glendale. Este video es del 2023, cuando el sujeto presuntamente le estaba oliendo el trasero a esa joven en una tienda de libros en Burbank. La mujer lo enfrentó y, de acuerdo a ella, él le respondió que se estaba amarrando los zapatos.
1: Oh, sí, sí.
3: Tenemos más en Telemundo 52.
2: ¡Wow!
0: Ay, Pauchón, ¿cómo se llama mi paisano, mi colega?
2: Enrique,
0: muchas gracias por tu reportaje, viejón, por compartirlo.
2: Esa gente ya está enferma, man.
0: Pero, compadre, cuando le dijeron...
1: traseros, güey. Está raro eso.
2: Yo cuando trabajaba en el Farmer's Market, aquí en la tercera de la Fairfax, llegaba un señor con espejos en sus botas.
0: Esto lo hacían en la escuela, muchos morrillos.
2: Ah, eso lo hacías tú.
0: No, no, no. Que se ponían espejos en la punta.
2: Sí.
0: Del zapato. Y entonces, se ponían cuando traían las morritas faldas.
2: Sí.
0: Y se las ponían debajo de los pies de las morras.
2: Yeah.
0: Y les veía a las que traían
1: los calzoncinos.
2: El over there.
0: Sí. Yo por eso nunca me pongo Piolín, porque no sé qué vayan a ver los calzones. Se van a dar cuenta que están todos fumigados.
1: Oye, fumigado. Pero el huele trasero, ¿qué onda?
2: Oye, ah, ya lo arrestaron. No, está enfermo mental, ¿eh?
0: No. Hay gente que anda oliendo los calzones de las parejas.
1: Pero es de tu pareja, güey, no de gente ahí random.
0: Por te digo, pero es un fetiche, ¿no?
1: Lo que dices, huele, que comió tacos de carne asada.
2: No, cuando le huelen los calzones a tu pareja es que quiere saber si hizo algo con otra persona. La parte de enfrente.
0: Imagínate al policía.
2: La de atrás es que comió.
1: Para ver si comió suficiente fibra.
0: Cuando hace pipí por delante, a ver si comió espárragos.
4: El show de Piolín, escuchas el show de Piolín.
0: Oigan, paisanos, pues, ¿saben que nosotros, pues, hacemos el show para divertirnos todos, ¿eh? Para cotorrear.
2: A triunfar.
0: Pero hay comentarios, por ejemplo, que a veces pueden ofender a ciertas personas. Vamos a ver con la persona que se ofendió.
1: Va.
0: Habla con el cuate de Telemundo a ver si podemos tenerlo. Va.
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0: Oigan, hay un camarada que me mandó un mensaje por Instagram, arroba Choplin Paisanos, que dice que le gustaría platicar con el DJ, y ahorita anda en el baño él. Pues él mandó su comentario hace unos días que hablamos de un tema sobre qué estás haciendo de trabajo y qué te gustaría hacer en vez de lo que estés haciendo. Esto fue lo que mandó él, escúchale.
1: No, nomás quiero yo dar mi comentario de que no se me hace justo que se ofenda así a la gente cuando uno habla y manda mensajes, porque el DJ el otro día mandó un mensaje y dijo que tenía voz de transvesti. Entonces, no se vale, yo creo que deben de respetar al auditorio y más el DJ, ¿verdad? Porque nosotros no tenemos la culpa que él tenga sus traumas de porque lo dejó su papá, o yo qué sé qué traumas tenga, pero no se tienen que desquitar con la gente. Yo soy hombre y el comentario lo escuchó mi hijo y me dijo, oye, ¿por qué se te dijo que eras travesti? Entonces no se vale y quiero hablar con el DJ y que me dé una disculpa.
0: Pero papuchón, te estoy hablando, viejón, para pedirte disculpas yo por lo que comentó el DJ en el tema. Nosotros lo hacemos, carnal, con la intención de poder divertirnos todos y gozar nunca con ofender, ¿ok, hijo? Pero si lo hizo...
2: Pero ¿tú por qué le pides disculpas? ¿Te tiene que pedir Miguel?
0: Porque al final de cuentas, pues, utilizo esta plataforma y entonces tengo que yo pedir disculpas, ¿no? Así es que te pido disculpas, campeón.
3: Está bien, nada más que espero la disculpa del DJ y quiero hablar con él, ¿verdad?
0: ¿Pero no es suficiente que yo te pida disculpas?
3: No, quiero escucharlo a él.
2: Bueno, yo también te pido disculpas, gordo.
0: Pero entonces, ¿qué fue lo que te molestó más? ¿El comentario que hizo que era cotorreo, carnal, porque manda gente comentarios? Este es de relajo, carnal, pero no lo tomes a mal. Oh. Pero yo te pido disculpas de antemano, de todos modos, ¿ok, hijo? También a tu hijo, si me das el número telefónico, yo personalmente puedo hablar a tu hijo después del show y le pido disculpas. Si quiere que yo lo haga aquí en la radio, se lo pido disculpas también a la radio, ¿ok?
3: Como tú lo veas.
0: No, tú dime.
3: No, pues sí.
0: Pero es que dice no, sí. Entonces, ¿un no o un sí?
3: ¿Comiste payaso o qué? ¿Tú también?
0: No, es que me está diciendo, te estoy preguntando, ¿quieres que te pida disculpas a necesidad de DJ? Porque ya lo hice yo, y me está diciendo no, sí. Entonces dime, ¿un no o un sí? Pero no los dos pegados.
3: Sí.
2: Dice que sí, Pilín.
0: Sí, ok. Sale, vale, después de esto vamos a hablarle al DJ para que hable contigo, campeón, ¿ok?
3: Perfecto, ok, está bien.

0: Oiga, paisano, pues hay un camarada, ¿verdad?, que está molesto el chamaco por el comentario que hizo el día en un tema de los que tocamos aquí en el show. Entonces, háblale, por favor, porque él se molestó porque el DJ le dijo que tenía voz de travesti en su comentario, ¿verdad, hijo?
1: Sí, y no se vale, hay que respetarlo.
2: Te ofendió.
0: Dile al DJ que se viene, por favor, hija, porque okay, está en el otro estudio. Ahí lo ves en la ventana.
2: Okay,
0: dile que venga, por favor.
2: Sí, voy.
0: Con la joroba de camello que viene.
1: ¿Están en altavoz?
3: El señor de Telemundo ya tiene la nota. Que ya dice que tiene tiempo solo en una hora.
0: ¿Es de Telemundo?
3: Sí. Dice que tiene tiempo solo en una hora. Solo lo tenemos que hacer entre más pronto mejor.
0: Oh, está perrón.
3: Sí. Ok, ¿qué onda es con la, okay, la triunfar?
0: Oye, Pauchón.
2: Tenemos a alguien en el teléfono.
0: Hay un camarada que si me hace el favor de hablar con él, hijo. Porque...
3: ¿Te ayuda o qué?
0: No, tiene una situación en la que... Pues a veces nosotros la regamos, ¿no? Con los comentarios, pero él quiere hablar contigo. Escúchalo, please, ¿no?
3: ¿Hello?
1: Sí. Sí, Jay.
3: ¿En qué te podemos ayudar?
1: Sí, nomás que el otro día pues mandé un mensaje y luego pues tú dijiste que tenía voz de travesti. Y me habló mi familia, mi hijo, y que ¿por qué me dices eso? Si no me conoces. Uh-huh. Entonces, pues yo creo que debes de tener más respeto, ¿no? O sea, pues yo nomás dije que si no haya terminado el locutor, pero pues si tú sientes que ser locutor es una falta de respeto, pues entonces tú eres el que te ofendiste. Él es el que tienes poco cerebro, ¿verdad?
3: No sé ni de qué hablas.
1: Pero diciendo. Entonces, que el otro día dijiste que yo mandé un mensaje y dijiste que tenía voz de travesti.
3: ¿Cuándo dije eso?
0: Cuando estamos hablando de que ¿qué hubieras querido trabajar para ser feliz?
3: No, ¿en qué trabajas y en qué hubieras querido trabajar? Algo
1: exactamente.
3: Así.
1: Exactamente. Sí. Yo dije que bueno, que no tienes por qué sentirte ofendido. Al contrario, hayas dicho, me digo, orgulloso es el locutor, pero no me digas que yo tengo voz de travesti.
0: Estaba escuchando el show, el hijo, entonces le dijo, oye, papá, ¿por qué te dijo que tiene voz de travesti?
3: Oh, so se agüitó el hijo y le reclamó al papá.
0: Sí.
3: Pero es un programa de radio, no es nada así como un programa serio.
0: No, pero tu comentario lo ofendió. No.
1: Sí, entonces...
3: ¿El comentario ofendió a tu hijo o a ti?
1: No, pues a mí también, pues ya calientita la cosa, pues ya quiero ver qué vamos a hacer. ¿Verdad? Porque haz de cuenta que hay que tener educación. Ahora, si yo fuera tu padre, ya te había puesto unos más. Si yo fuera tu padre, ¿sabes qué haya hecho, DJ? Te lo digo. Ajá. También te haya tirado como te tiró tu padre, porque por algo te tiró.
0: No, pero yo creo que tienes que tener un poquito de respeto.
3: Se escucha bien ofendido, ¿eh?
0: O sea, también acuérdate, él no tiene papá. Entonces tú mismo estás confirmando de que lo tiró su papá.
3: ¿Ves?
2: Sí, discúlpate, DJ.
0: Con el hijo, hablemos con el hijo, carnal, y ya también le dices
3: al
0: niño.
3: A ver, toca el comentario que él mandó. Ni me acuerdo de él. Y la voz y la tiene.
2: Sí le dijiste travesti, güey.
1: Así son los cobardes. Porque primero avientan la piedra y lo dicen, yo no dije nada.
3: La voz la tienes como que todas las hormonas de mujer,
0: Se ha molestado.
1: Entonces no sabes respetar, no tienes educación, mano.
3: Estás hablando de mi papá.
1: Pero eso sí es cierto, eso sí te tiró tu papá. Eso que tienen.
3: Tal vez tu hijo miró mañas que tienes de travesti y por eso quería confirmar.
1: No, pues si no me conoces, ¿cómo puedes decir que soy travesti?
3: No, dije que la voz la tienes como travesti.
1: No, la voz la tengo de hombre. Tú sí la tienes, yo creo que la distorsionas ahí con el micrófono, porque para mí que tú no hablas así.
3: ¿Así hablo? ¿Estoy hablando normal?
1: Es más, hasta has de tener caminado, no de caballo, como de yegua, se me hace, porque por algo eres homofóbico con la demás gente. ¡Hombre! A todos los ves raro.
0: Pero nomás pídele disculpas, ya.
3: Este vato quiere boletos. Ya, denle los boletos.
0: Pídele
3: que
0: disculpas
3: se vaya.
0: Y ya. Campeón.
3: No, no le voy a pedir disculpas.
2: Pero ya, DJ, no seas así.
3: El comentario era de relajo, si no aguantas, ¿para qué mandas audios?
1: No, pero no se trata de estar ofendido. Yo nunca te ofendí. Yo nomás dije que no, que bueno que no me dediqué a locutor. No que ser locutor sea algo denigrante, no, al contrario, cualquier trabajo es decente. Pero le dijiste, que este es travesti.
0: Pídele perdón y ya.
3: Al hijo le pido perdón, a él, ¿no?
0: Ok, pídele perdón al hijo ya.
3: ¿Cómo se llama tu hijo?
1: Antonio.
3: Antonio, ahí discúlpame si ofendí a tu papá. No sé si de verdad es travesti y se le afectó, pues tal vez es.
1: Bueno, y que no va a volver a pasar.
3: Ah, ¿también quieres que te siga la onda en lo que tú digas?
1: Sí, no, claro.
3: No, ya.
1: Pues para quedar yo satisfecho.
3: Ya le dije a tu hijo, ya.
1: No, ya ves qué cobarde eres, mano.
3: Ay, mano. O sea, ¿ves? La voz sí la tienes.
1: Hay que ser hombre y mantenerte.
0: Ya, pero ya, dile nomás, carnal, nomás, pero ya, ¿ok?
3: Ya le dije, ya.
0: No, pues te pedimos disculpas, carnal.
1: Bueno, mira, DJ, la mera verdad, te voy a decir una cosa, vato. ¿Eh? Y que se quede bien gacho esto, porque si no, voy a tener que ir al estudio afuera, de ahí donde trabajan.
0: No, tampoco.
1: Pero ahí te va, yo te la voy a decir una cosa. Te la comiste toda, vato.
0: Es una broma, te la comiste, mamuchón.
3: Para eso me llaman.
0: Lo sacaron del baño y se la cortó el miedo. Por eso le llamaron al vato.
3: Le acabo de colgar a este reportero.
0: No marches.
3: Para venir a hacer esto. Oye, escuchándolo bien, sí tienes voz de través de tú y tu hijo.
0: ¡Te la comiste!
4: Ya disculpaste con la Gilbertona, DJ. Para que esté tranquila la señora.
0: Gilbertona. Un saludo para mi compa que está escuchando ahí en la ciudad hermosa de Houston, Texas.
3: ¡Salud!
0: El compa Tino.
2: ¡Tino!
0: Que me estaba mirando ahí por TikTok, el show de Pelín, paisanos. Ay. Le dije, te voy a mandar un saludo para que vea que estamos en vivo, viejón. Ahí está. Y ya, no te molestes. Ven para acá, mijo, para darte un abrazo.

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0: chistes. Llegan los chistes. Vamos con los chistes.
1: ¡Sí, sí!
0: ¡Vamos! Fíjate que... ¡Ay, ay, ay!
1: ¿Qué?
0: Llega la suegra, ¿no? En este chiste estaba casada la Cacha.
1: Ah.
0: En el mío. Entonces llega la suegra a felicitarlo. ¡Ay, nuera! ¡Feliz cumpleaños, nuera! Y quiero desearte que se cumplan todos tus sueños en este año. Y dice la Cacha a la suegra: pues ojalá que no se cumplan, si no el otro año ya no va a estar usted con nosotros. ¡Eso es todo! ¡Manda tu chiste grabado con tu voz por Instagram, arroba el Chapelín!
1: ¡Ay, ay, ay! Era tu chiste, ¿verdad? Con tu personaje.
2: No. Eso es lo que decía él, ¿verdad? Puso a mí.
0: ¡Ay, no! ¡Cállate la boca! Por si no me van a regañar. A ti no te regaña nadie. A mí sí.
2: ¿Cómo que no? ¿Y tú qué?
0: Fíjate que yo soy tan feo, pero tan feo, pero tan feo.
1: ¿Qué tan feo?
0: Que yo soy como las cobijas de tigre, carnal.
1: ¿Cómo?
0: Feo, pero bien caliente. Se están robando la troca, mi troquita, con el sonido, güey, que apenas le puse. Sí, le puse un sonido bien perro a mi troquita, viejones.
1: Préndala.
0: Sí, ahí te va. Un, dos, tres. Cochinada ya.
1: Le hace falta ya. Una woofer, ¿eh?
0: Y quíteme cochinada también mi trojita. Écheme alcohol. Fíjate que le voy a contar un chiste.
1: Ah, por fin.
0: Sale, vale. Fíjate, DJ, desde hoy que te quitaste el bigote, te pareces a mi tía Meche.
2: Sí, sí.
1: Wow. A su tía.
2: ¿Su tía Meche? ¿Por qué?
0: Ella es abuela de Michoacán, mi tía Meche.
2: Su tía Meche es como esas señoras que no sabes si es señor o señora.
1: Sí.
0: Sí.
2: Que se parece al esposo, ¿no? Sí,
1: que tiene barbilla.
0: Ay, tiene bigote la viejona y bien barbona, más barba que su marido.
1: ¡Hombre, existe!

0: de chofer bien tomado, güey, la neta, ¿dónde ser? Ahí en Saguayo, Michoacán, y nos fuimos de ruta de hacia Potelic hasta Saguayo, y luego llegamos a La Barca, Jalisco.
1: En Michoacán.
0: Y me dice una señora, déjeme subir gratis, no he comido en 3 días, y tengo un hijo que no me ayuda con dinero. Oh. Pues le dije, mire, pues usted es mi mamá, pero ni madre, no lo voy a dejar de subir, señora.
2: Su mamá.
3: Pedazo de idiota.
0: Ay, suena mamá de pediche ya. Todo piden las viejas.
2: No, y las tías también.
0: Sí, las tías también andan pidiendo nomás.
2: ¿No viste el mensaje que te mandé a mi tía?
0: Oiga, paisano, de veras, es justo o injusto que el DJ no le quiso contestar el mensaje que le estaban pidiendo dinero en Salvador, su tía. Y el DJ dice que se agüitó que porque cuando fue a El Salvador, su tía no lo quiso recibir.
2: No, no me quiso aceptar. ¿Cómo le va a dar dinero?
1: Y ahora no por eso.
0: No, ¿ah? Es que...
2: ¿Qué? Ya me deshice.
0: Chiste, pues. Meche. Ándale, tía Meche, cuente el chiste.
1: ¿Quién, yo?
2: Tú.
0: No, mi tía Meche.
1: DJ, dale. Te toca.
2: Bueno, esa era una vez de que el doctor lo llamó a Piolín a una cita de emergencia, ¿verdad? Uh-huh. Y ahí llega Piolín todo preocupado. Uh-huh. Y le dice el doctor a Piolín, papuchón, Piolín, tengo 2 noticias, una mala y otra muy mala. ¿Cuál quiere escuchar? Y dice Piolín, ay, pues papuchón, la mala. Le quedan 24 horas de vida. Y dice Piolín, ¿y la muy mala? Ah, que le tenía que avisar ayer, pero me dormí.
0: No te pases, güey. La risita de garguijo que trae. Oye, ¿ustedes alguna vez han visto? Carnal, ¿ustedes alguna vez han visto una nave espacial?
2: Sí, no. Yo sí. Hasta video tengo.
0: ¿Pero sin fumar nada?
2: Ahí cambia todo. Ya no juego con ustedes.
1: Tía Meche.
2: Hoy me traen ganas,
1: Pues oye, tú te pones de pechito, güey.
2: Presas.
0: Ayer una señora me reclamó, Pilín. ¿Por qué? Porque dice que yo le digo que son pobres ustedes.
2: Ah, es cierto.
0: Uy, se enoja usted por andar diciendo la verdad, señora. Pero usted no conoce la familia de la Cacha, la familia de Piolín, la familia del DJ, de Casimiro, son, o sea, gente pobre, pues, ¿ah? Sí. De esas familias que ponen mata de sábila en la puerta, dice que para prosperidad. Y ven la casa latinada.
1: ¡Ey!
0: De latinada. De la casa latinada. De la casa latinada,
1: no,
0: pues.
1: ¿Qué groserías?
0: Dije latinada.
1: Comenzo. En el podcast se los cuento.
0: No, es el chiste.
1: Se la peluquearon.
0: Sobrina de la tía Meche, cuente chiste. Oigan, una mujer dice que el hombre solamente pide una cosa cuando está casado.
1: Ser

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0: Oiga, paisano, familia hermosa, déjame decirle, señores y señoras, que hay una mujer que mandaron un video donde dice la mujer que es lo único que necesita el hombre cuando está casado para ser feliz con su esposa.
1: Muy sabia, ¿eh?
0: ¿Qué se imaginan que es? ¿Qué es lo que necesita el hombre?
2: Intimidad.
0: Intimidad.
1: Oye, escucha.
3: Los hombres a partir de 30 años quieren solo una cosa. Y a la mayoría de mujeres le cuesta mucho darlo. ¿Y eso es?
1: ¿Qué es?
0: ¿Qué es?
2: No sé qué es.
1: ¿El obeder?
0: ¿Qué creen que es?
2: Ay, que les mande el lonche.
0: No.
4: ¿No?
0: No, necesita quitar la tapa, ¿no, cara?
1: Ah, tal vez sí.
0: Sí.
1: ¿No la tiene?
0: ¿No la tiene?
1: No.
0: Ah, no, sí la tiene.
1: A ver.
0: Yo siento que sí la tiene, carnal. Porque vamos a irnos en vivo en el canal de YouTube de Choplin, paisanos. Y también en las redes sociales de Choplin. No, bueno, pensé que estaba aprieto. Lo que pasa es que no le habían quitado la tapadera a la cámara. Entonces, ¿qué es lo que el hombre necesita cuando está casado? Lo único que uno necesita, ¿qué creen que es?
1: Que no le griten.
0: No, ya que el que no visite la suegra a la casa. Escucha lo que dice esta mujer, paisanos y paisanas, dígame si tiene la razón esta mujer hablando de parejas.
3: Los hombres a partir de 30 años quieren solo una cosa y a la mayoría de mujeres le cuesta mucho darlo y eso es paz. Sí, sí, paz.
0: Paz.
3: El hombre no se va a quedar en un sitio donde continuamente hay peleas, hay ambiente de guerra. Y puede ser la mujer más bonita, puede ser la mujer más inteligente, la mujer más interesante, pero si ese hombre, estando contigo, siente que ansiedad, estrés, en vez de paz, te va a dejar. Los hombres nunca se van a quedar en un entorno donde siempre hay guerras, peleas, momentos incómodos. Y eso es lo que muchas mujeres no entienden.
1: Muy cierto, ¿eh?
0: Es muy cierto, paisanos. La neta, sí, tiene mucha razón.
2: Tú te la pasas peleando, ¿qué sigues ahí?
0: ¿Por qué sigo ahí? ¿Tú sabes por qué sigo así, ahí?
2: Porque te van a quitar la mitad de todo.
0: No.
1: ¡Lo mataron!
0: No, paisano, miren, hay hombres, por ejemplo, que llegan después del trabajo bien cansados.
1: Sí, Joaquín.
0: Nomás se meten el pozole, señores, con su pata de puerco y se salen a caminar por 3 horas porque no quieren estar en la casa.
1: Con el perro.
0: Porque en la casa es pura guerra, guerra tras guerra tras guerra. Ya se parece presidente.
1: Pero tiene razón, Cacha, ¿por qué siguen ahí si pasa eso en la casa?
0: ¿Por qué siguen ahí?
2: Porque...
1: Dinos, Piolín.
0: Ay, a mí me regañan por mi bien.
2: Que te portes bien. Estoy de acuerdo con la mujer.
0: Gracias.
2: Pero. Pero.
1: Me busquen un pero.
2: No, el pero es que acuérdate que la mujer es por naturaleza amplifica todo lo que el hombre nos da. Entonces, si el hombre nos da angustia y nos da ansiedad, obviamente eso le vas a proyectar a tu pareja. Pero si tú me das paz y tú me das estabilidad y tú me das sensación de que yo voy a estar bien, yo te voy a proyectar eso y 2 veces más de lo que tú me das. Entonces, si quieren paz, denle eso a su pareja.
1: Tómala, Piolín Sotelo.
0: Entonces, a cambio de tu esposo que te dé paz, tú le das paz. Si tu esposo no te da paz, tú no le das paz.
2: Claro que no. ¿Cómo te pones cuando la mujer está toda ansiosa porque no le contesta? Digamos, ¿no? Eres novio. No le contestas, nunca le mandas mensaje. Tú siempre estás en incertidumbre, en estrés, en ansiedad. Entonces, la morra, ¿cómo se pone? Como tóxica, güey. ¿Por qué? Porque tú no estás dando lo que ella necesita.
1: Sopiolín estresa a Mari.
2: Exacto.
0: Quiere decir entonces que la paz hay que ganársela.
2: Hay que darla primero para recibirla.
1: Ah, qué rico.
0: Se está contradiciendo.
2: No ves el otro. Se nota que no has leído nada de parejas, güey.
0: ¿Cómo no, hija?
2: Pero para eso les voy a recomendar un libro.
0: Los 7 idiomas, los 7 lenguajes.
2: Eso no es
0: lenguajes
2: de parejas, bebé.
0: Sí, sí, de parejas.
2: Sí, pero claro, es el que aprender el lenguaje del amor. No te está diciendo cómo lo hagas. Escucha, hay un libro que se llama...
0: El de cómo hacerlo, tengo el de...
2: El Kama Sutra. No lo has leído, güey, porque no sabes.
0: ¿Cómo sabes tú?
2: Yo estoy leyendo este libro, güey, que lo hubiera leído hace 20 años, mi vida fuera diferente.
0: Ay,
2: no sé si lo han leído ya, que no creo. Se llama Los hombres son de Marte y las mujeres son de Venus.
0: Claro que sí, me lo regalaron y que ahí lo tengo en la librería.
2: Para establecer la mesa, para que no se mueva.
0: Pero no te ha ayudado nada el libro.
2: Tienen que leer ese libro. Dije, apenas lo estoy leyendo. Si lo hubiera leído hace 20 años, mi vida hubiera sido diferente.
0: Va en el índice apenas.
2: Güey, tú tienes 20 años y no...
1: Mejor
0: y no paraguas.
2: Güey, no te tienen que leer ese libro todas las personas que están en relaciones, que tienen pareja, novia, se divorciaron. Ese libro les va a cambiar la vida.
0: Denle peanut butter a la cachanilla porque se endulce, porque está bien amargada. Están dando los comentarios, siga, ahí lo están diciendo ahorita en el TikTok, el show de Pelín. También en vivo en el canal de YouTube, estamos en el show de Pelín, paisanos. Dice...
1: Entonces el hombre es el causante de todos los problemas con su pareja.
0: Sí, dice Megasoto, la Biblia es el mejor libro del amor.
1: ¿Dónde?
0: Sí, es cierto, porque ahí encuentras todo.
1: ¿Dónde? Sí, es cierto. Ok, que podemos tener 700 mujeres. Ahí lo dice, en la Biblia.
0: No puedes mantener una.
1: Pero si está comparando la Biblia con este tema.
0: Ya te van a correr del garage porque no has pagado 3 meses de renta.
1: Pero ya pronto lo voy a pagar.
0: Entonces estamos hablando, paisanos, de que hay una mujer que dice que el hombre cuando está casado solamente necesita una sola cosa. Pongámoslo por ahora la mujer porque no quiero que van a pensar que yo soy mujer.
3: Los hombres a partir de 30 años quieren solo una cosa. Y a la mayoría de mujeres le cuesta mucho darlo. Y eso es paz.
1: Paz.
0: Okay,
1: paz.
0: Lo único que necesita es paz el hombre que está casado cuando llegue a su casa.
1: ¡Mari, escuche!
0: O sea, por favor, mujeres. Esto lo vamos a poner en el podcast elshowdepiolin.com. Una vez que terminemos con el show, lo voy a poner en el podcast elshowdepiolin.com. Sí. Para que le digas a tu mujer, mi amor, se aventaron una broma bien perrona en el show. Pero el gancho va a ser que escuche la broma y después van a escuchar esto, que lo que necesitas, porque yo sé que tienes miedo de decirle a tu esposa lo que realmente tú necesitas, porque hay hombres que tienen miedo de la mujer.
1: ¡Achú! ¿Cuál es la pregunta para el público entonces?
0: La pregunta para el público es, ¿están de acuerdo con la muchacha que dice...
3: Los hombres a partir de 30 años quieren solo una cosa, y a la mayoría de mujeres le cuesta mucho darlo, y eso es paz. Sí, sí, paz. El hombre no se va a quedar en un sitio donde continuamente hay peleas, hay ambiente de guerra. Y puede ser la mujer más bonita, puede ser la mujer más inteligente, la mujer más interesante. Pero si ese hombre, estando contigo, siente que ansiedad, estrés, en vez de paz, te va a dejar, hombre.
0: Uy. Ahí está, dice
2: Se fue.
0: Y por esa razón yo a veces, fíjate que yo me preguntaba, le digo, y Pauchón, a un camarada mío, le digo, y tu esposa, ¿por qué la dejaste? Dice, porque mira, tenía todo bonita, muy hermosa, un cuerpazo, pero ¿sabes qué? No la aguantaba. Sí. No la aguantaba. Todos los días se quejaba de todo. Y tenía todo. Tenía casa, tenía carro nuevo. Y de todo modo se quejaba. Que porque yo trabajaba.
1: Pero Cacha dice que él fue el causante.
0: No, pero Cacha nunca ha estado casada más que un mes en su vida.
2: Ahí ya la aguantaron. Vámonos, bye.
0: Después de esto continuamos. 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

0: paisanos, sí. Déjenme decirles que estamos hablando de un tema muy importante. Hay una mujer que dice que el hombre cuando está casado solamente necesita una cosa.
1: Los hombres a partir de 30 años quieren solo una cosa. Y a la mayoría de mujeres le cuesta mucho darlo. Y eso es paz. Sí, sí, paz. El hombre no se va a quedar en un sitio donde continuamente hay peleas, hay ambiente de guerra. Y puede ser la mujer más bonita, puede ser la mujer más inteligente, la mujer más interesante. Pero si ese hombre, estando contigo, siente que ansiedad, estrés, en vez de paz, te va a dejar, hombre.
2: Uy, te va a dejar.
0: Te va a dejar, sí, cierto. Y ustedes han dado cuenta que hay, por ejemplo, amistades que conocen, que dices, oye, no manches, pero está bien bonita la muchacha con la que andabas.
2: Sí.
0: Pero no saben cómo se la hacía de Pedro cada rato al chamaco.
2: ¡Oh, Cacha!
3: ¡Oh, pues! Las mujeres también necesitamos paz.
0: Sí.
3: Paz, paz, paz, paz, paz.
4: Está güey.
0: Dice,
4: ay, ay,
0: ay. Dice Violín, el hombre llega cansado del trabajo y luego dice, amor, tuve un día pesadísimo. Y la mujer, qué bueno que llegaste, tenemos que hablar. Ah, ahí comienza la guerra. Ahí comienza la guerra.
2: Ay, hasta te haces del baño tú solo.
0: Y estamos en vivo en el canal de YouTube del Show de Pelín. Estamos en vivo en el canal de TikTok, el Show de Pelín, paisanos. En
2: todas las redes.
0: Y dice acá, mi mujer despierta dando guerra todos los días, Pelín. Qué bueno que están hablando de ese tema. El hombre y la mujer también necesita, dice Blanca, paz. Sí, sí, Blanca, totalmente de acuerdo contigo, Blanca.
2: Pero el punto de Cacha es que si uno de los dos... Ajá. No da paz, no va a recibir paz.
0: Yo conozco parejas que la neta da paz, pero siempre la otra contraparte da guerra. Y hay una parte de la Biblia que me hizo recordar, paisanos.
2: Ah, sí.
0: Y búscala donde está, canal, porque no me acuerdo exactamente dónde está el verso. A ver. Pero dice, recomienda que todas las parejas no se vayan enojados a dormir. ¿Por qué razón creen que no es bueno que se vayan enojados a dormir? Porque entonces crece el distanciamiento entre ambos y luego le empiezan a hablar bonito en el trabajo otra mujer.
2: Ah, ya lo encontré.
0: Y ahí puede caer en las manos del pecado.
2: Es el libro de Efesios, capítulo 4, versículo 26.
0: ¿Qué dice, viejón?
2: Dice, ay, es que no sé leer eso en ese lenguaje.
0: No, yo sé que no sabes leer, ya lo sabíamos.
2: Es que dice, airaos, pero no pecáis, no se pongáis. No entiendo eso.
0: Búscalo en otra versión.
2: Ah, sí.
0: Aquí
2: dice el consejo bíblico de no irse a dormir enojado.
0: ¿Por qué?
2: Ay, espérame, es que está, no sé por qué me aparece en ese lenguaje.
0: Dice, dice Piolín, la única mujer que me da paz y amor y tranquilidad es mi hija. Fíjate en el $15.
2: Eso pasa también, ¿eh?
0: Los hijos te dan más paz, sí, que la propia esposa. Sí. No marches.
2: Aquí están.
0: A ver, estamos hablando, paisanos, de que una mujer dice que lo que uno necesita de hombre cuando está casado es solamente paz.
2: Dice, si dos se acuestan juntos, se darán calor.
0: Se darán calor, pero no que se maten.
2: Ya, tranquilo.
0: ¿Cómo se van a dar calor?
4: Oye,
0: ¿cómo se van a dar calor? Abrazándose, besándose, agarrándose la mano. O sea, así es.
5: ¿Qué onda, papuchón? Samesanías.com.
0: Sí.
5: Eso que dijo el camarada de hace rato, eso es cierto. De nada sirve que tengas tu esposa bien bonita y bien buenota si vas a vivir una vida de infierno, dímelo a mí. Eso de estar peleando cada rato por cualquier cosita y estarla cumpliendo sus caprichitos, eso es muy batalloso y cansado a la vez. El llegar del jale bien cansado para llevar el cheque a la casa, para que puedan pagar la renta, los biles y todo eso. Y llegas a la casa y no ha llenado ningún bil, no ha pagado ningún cheque, nada, porque ni eso sabía llenar. Entonces, pues es motivo donde empezabas pues ya a pelear, ¿no? Porque no sabía llenar un cheque de esos, pero ¿qué tal gastarse el mío? Eso sí sabían. Por eso, eso sí es muy cierto. Búsquense a alguien que les dé paz. Y mientras más paz, paz, paz, pues mejor. Cacha, cásate conmigo, bebé. Yo te puedo dar mucha paz. Saludos de salinas.com.
0: Sí, pero entonces...
2: Tienes razón, ¿eh?
0: Y de veras, o sea...
2: Pero ¿quién se buscó una mujer inútil? ¿Él?
0: No. Es que lamentablemente, carnal, no te vas a dar cuenta... Hasta que te separas con quien estabas casado. O cuando con el tiempo te das cuenta. Porque de primero, cuando andas de novio, ¿qué pasa? Nada te molesta. Ni que venga pestoso el vato, ni que venga todo mugroso. Nada te molesta. ¿Te casas? Ay, no marches, hazte para allá. Te apesta el hocico a cocodrilo. No marches. Te apesta bien gacho como si fuera un bostezo de un marrano en un chiquero.
4: Chela.
2: Es cierto. O antes de casarse, ay, qué chistoso eres. Después del matrimonio, das asco con tus bromas.
4: Pelín.
0: Mira lo que dice Maggie Rivera. Soy linda y no me gusta pelear. Me gusta la paz. Maggie Rivera dice que es linda ella y no le gusta
2: pelear. A ver,
0: que
2: mande foto.
4: ¿A quién le gusta pelear, güey?
0: ¿Qué sacrificio para tu esposa?
2: No, hay personas que sí les gusta pelear, ¿eh?
4: ¿Sí?
2: Sí, son como masoquistas.
0: Sí, sí, sí, sí, la neta.
4: A
0: Piolín,
4: no se siente amado si no pelea.
0: A mí, fíjate, una de las cosas, me odio pelear.
4: Sí, yo también, neta, no me gusta.
0: No me encanta pelear, mejor me salgo de la casa, voy a caminar. Con y el perro. Me voy con el perro, y hasta el perro ni me contesta cuando yo estoy hablando con él. Por eso me da paz el perro. Pero la neta, paisanos, tengan cuidado con eso, porque de veras, por eso se pierden matrimonios.
6: Saludos, cara de perro, desde las Carolinas.
0: Saludos, Carolinas.
6: Loco, por fin pones algo a favor de los hombres. Por fin, ya de tiempo, cara de perro. Loco, totalmente de acuerdo con esa señora. Además, día y mandame ese audio, loco, para reenviárselo a mi señora. Ahorita mismo se lo mando.
0: Dice cara de perro. Fíjate que dice Blanca, quieren paz. Y si quieren más, búsquenla en otra. Para que les salga igual.
2: Mira, dice DJ Eric Moreno, me encanta de lo que están hablando ahorita. Lo mismo me pasa a mí. Yo quisiera que me dieran más paz.
4: Ay, no.
0: ¿Pero por qué razón? Por ejemplo, DJ, tú ahorita traes muchos problemas.
2: Como 4.
0: A ver, ¿y te gusta pelear, carnal?
2: No, ahorita ni le hablo.
0: No se habla nada.
4: Cuenta el chisme.
2: Bueno, bien rápido, mi hijo se fue al colegio, sí. Mi pareja está bien triste.
0: Mucha gente se va a identificar porque sí. Cuando se va al colegio el hijo o la hija, sí. Le duele mucho al papá más o a la mamá más.
2: Sí, bueno, a los dos nos duele, pero a ella le está afectando un poco más,
0: sí.
2: Porque es más sensible que yo y no me quiere hablar, le entró la depresión, se la pasa durmiendo todo el día, toda la noche. Y...
0: ¡Ah, por no darte lonche!
2: No. Y un consejero me dijo, escúchala. So, yo traté de escucharla y abrazarla y ella me dijo, déjame en paz. Y pues me fui. Y antes de que yo me fuera del cuarto, le dije, por eso nosotros los hombres las engañamos a ustedes, las mujeres.
4: Ay, ¿por qué le dijiste eso, perro asqueroso?
2: Porque me enojé, porque me empujó.
4: Ay, no.
0: Y perfecto, ¿cómo le vas a decir a tu esposa, sabes que por esa razón los hombres las engañamos? Porque
2: me enojó.
0: Pero te empujó, o sea, como te rechazó.
2: Sí, me rechazó, que yo le quería abrazar y como acariciarla.
0: Sí.
2: Y me dijo que la dejara en paz. Y dije, ok, bueno.
0: Porque tú para todo quieres más sexo, carnal.
2: Sí, ¿hay ahorita o qué?
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0: ¿Qué cosa hace tu pareja que te quita la paz inmediatamente?

0: Espérame.
1: Ok. Paisanos, estamos hablando de un tema importante, paisanos. ¿Qué es lo que hace tu pareja que te quita la paz inmediatamente? ¿Y a qué lugar te vas donde encuentras paz? Hey. Hay gente que se va a la barra.
0: Al parque.
1: Hay gente que se va, por ejemplo, con el compadre.
0: Con las cariñosas.
1: Al garage, a jugar billar.
0: Es cierto.
1: Cacha, tú, por ejemplo, cuando estabas casada, hija, y te quitaba la paz inmediatamente, ¿dónde era tu lugar donde encontrabas paz?
2: En tus brazos.
1: ¡Ay, cosito! ¡No manches! Mira, dice, yo me voy a comer porque me da hambre cuando me enojo.
0: Sí, cierto.
2: Pero luego te sale la bilis, ¿no?
1: Sí, sí, claro que sí. ¿Cuál es el lugar donde encuentras tu paz, papuchón?
0: Yo en el garage, ahí en una esquinita con mi hierbita sagrada.
1: ¿Sabes qué? Hay hombres, por ejemplo, dice acá, Rubén, yo me voy al baño, Piolín, y con el celular. Y aquí estoy mirándote en este momento porque me enojé con mi esposa. Es cierto, mucha gente encuentra la paz en el baño.
0: Sí.
3: Oye, sí. Oye, DJ.
1: Le van a hacer a morranas.
3: Yo no peleo con mi esposa, ¿verdad? Casi no peleamos. Pero lo que sí me molesta, o no es que me moleste, pero no sé cómo se dice, ¿va? Porque no se va a enojar el Piolín, ya ves que es el defensor de las mujeres. Es que cuando estoy tranquilo, ¿qué hace esto? Cuando me voy a poner a hacer algo más aquí, ¿no? ¿Qué hace el otro? ¿Qué? O sea, no te dejan tranquilo para hacer nada ni para respirar. Chale.
0: Eso también me molesta a mí.
2: Güey, tienen que leer ese libro que les estoy diciendo.
0: ¿Cómo se llama el libro?
1: ¿Por qué mejor no lo lees tú, mi amor?
2: Porque de eso también habla de que cuando ustedes tienen que salir y necesitan, si tienen un problema, se tienen que alejar y la mujer piensa que no la quieren y la mujer se desahoga hablando, entonces lo único que ella quiere es que la escuche. Sí. Tienen que leer ese libro, la neta.
0: Eso me dijo a mí una vez que quería salir con unos amigos. Uy, ¿para qué me tienes a mí? Sí. Si tienes tus amigos.
1: Totalmente de acuerdo.
0: ¿Me vas a dejar a mí sola en la casa?
1: Totalmente de acuerdo.
2: Pero tú necesitas ese momento para desestresarte y pensar en los problemas que tienes. No, pero nosotros no sabemos eso y nadie nos enseñó esto.
1: Pero necesitan desestresarse por la guerra que le estás dando y le estás quitando la paz.
2: No, puede ser porque en el trabajo tengas problemas también y eso te tiene en tu cabeza, entonces no sabes cómo solucionarlo.
1: Es mejor que tengas a tu consejero en tu casa, que es tu esposo o tu esposa, que te ame, que te escuche los problemas que tienes en el trabajo, a que te vayas tú solo y hables con la amiga. No.
0: No, pero
1: me ofende, porque yo sería una bonita mujer.
2: Ok, les voy a decir otra vez porque Piolín piensa que estoy jugando, pero el libro se llama Los hombres son de Marte y las mujeres son de Venus. Tienen que leer ese libro, neta.
1: No, hija, yo nunca jugaría con tus sentimientos. No,
2: ya lo jugaste, güey.
0: ¿Sí? Por eso entró aquí en la radio.
1: A ver,
4: lo que da paz está en el lavar trastes, se entretiene uno, es lo que sabe.
1: Es cierto. Hay mujeres que encuentran la paz cuando están cocinando. Sí. Hay otras mujeres que encuentran la paz en el lugar, por ejemplo, lavando trastes.
0: O irse de compras.
1: O hombres también.
0: Sí.
1: Hombres encuentran la paz lavando trastes.
0: Bueno, no, yo no conozco cierto, ninguno. Yo ni sé ni cómo se lavan los trastes.
1: Anoche pasó.
0: ¿Contigo?
1: Pasó con un amigo.
0: Llegó del
1: trabajo.
0: Tú.
1: No, llegó del trabajo.
2: Lavando los trastes, güey.
1: Estaba yo hablando y me dice, Pauchón, te hablo al rato porque voy a lavar los trastes porque te ando enojado con esta vida.
0: ¡Viva! ¡Jorge Sotelo! ¡Hombre!
2: Fue la Brand de seguro, güey.
1: Ok, dice la 19 acá en su comentario, porque estamos en vivo en el canal de YouTube de Choplin y también en TikTok en vivo en el Choplin. Yo me voy con mi mamá, ahí donde encuentro la paz.
0: ¿Tienes el Instagram?
2: ¿Pero sabes por qué?
0: ¿Por qué?
2: Porque las mujeres necesitan ser escuchadas y quieren hablar de sus problemas. Y ella se desestresa de esa forma, pero ustedes no. Ustedes quieren ir a caminar, quieren ir al gimnasio, quieren ver la tele, quieren ver videojuegos y todo eso.
1: Que baje la cámara mía, Pauchón, que porque me veo muy feo. Por favor.
0: A ver.
1: Gracias.
2: Se ve muy chichón.
1: Entonces. Oiga, pero la neta, este libro está buenísimo, mija.
2: Güey, tiene neta. Me está cambiando la vida, güey. Ya cuando me case, voy a saber.
1: No te agüites, dice Fresa, yo me voy con la chinita, así es donde encuentro la paz cuando yo me encuentro enojada con mi esposo. Sí, es cierto, se van con las chinitas. Dice Piolín, yo lo que hago es de que cuando me enojo con mi esposa y me quita inmediatamente la paz, yo, fíjate a dónde voy, no marcho.
0: ¿A dónde?
1: Con su compadre y se avientan una caguama los dos juntos y terminan abrazándose.
2: Así miro.
1: Hay compadres que les gusta ese tipo de cariño. Y más cuando se echen una caguama.
2: A mí.
1: Oye, pero no, la neta, sí. Alma mandó
5: Yo no sé ni para qué se meten en estos temas. Al Piola le afectan demasiado.
1: No, no me afecta nada a mí.
5: Él, Él parece la esposa de la casa. Nada más dice, cuéntate cómo anda. En un ratito se nos cae con un paro cardíaco ahí.
1: No, mira, yo me puedo enojar. Yo me puedo enojar y sí me puedo enojar. O sea, sí pasa, me enojo. Pero en 5 o 10 minutos más me retiro.
2: Ah, yo también.
1: Y se me pasa el enojo. Se me pasa el enojo. Me pasó eso.
6: Yo, la neta, me voy al garaje, loco. Me voy al garaje, pongo a enfriar unas 8 animales de aquí. Me las aviento y me pongo a textear con la ex.
2: Ay, no.
6: Ay, qué rico se siente. Es que la ex te comprende en todo, loco, casi en todo.
1: Las ex te comprenden. Sí, es cierto, hay personas que se comunican con las ex cuando tienen problemas con la esposa. Vamos a escuchar, Alma. A ver, Anita.
0: Chúpalo.
1: ¿Qué pasó?
0: El audio.
1: Sabía que te ibas a poner caliente con este tema.
0: Hay un montón de audio.
1: A ver, señor, estamos hablando de un tema tan importante, paisano, sobre...
0: Dice Gustavo, si quieres paz, no te cases.
1: Si quieres paz, no te cases. No, yo creo que sí necesitas encontrar un buen complemento con una esposa para que haya amor y que haya paz también, papuchón.
7: Hola, hola, sobre el tema de qué es lo que te molesta de tu pareja. A mí sí me molesta. ¿Sabes qué me molesta, Piola? Que vayamos a algún lado y no me haga caso, no me pele y ande de acomedido con otras. Ay, me lo quiero ahorcar.
0: Pero tal vez ella causó
1: fíjate,
0: eso.
1: Fíjate ella cómo tiene este sentimiento de asesinato. Lo quiero ahorcar. ¿Ya ves?
8: ¡No le cambies a tu radio!
1: Se pasa
8: que nos quedemos así de mal hechos.
1: ¡Amen a su pareja, paisano, por favor! Porque la neta, se le puede ir, chamaco, si tiene un buen hombre a su lado, una buena mujer.
0: No le en guerra.
1: ¿No?
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0: Por eso, aquí le damos oportunidad a gente como tú que pues tiene su negocio, ¿verdad? De jardinería, de construcción, pintores, perrones, los pintores de la brocha gorda, viejones.
1: Adriana es jardinera.
0: Los fontaneros, aire acondicionados, compositores, cantantes.
1: Taqueros.
0: Esta hermosa nena me mandó un mensaje por Instagram, arroba Choplin, por TikTok, Choplin. Dice, Adriana, tengo un negocio de jardinería y me gustaría, por favor, Piolín, que me dieras oportunidad de salir en el que venimos a triunfar.
2: Sí.
0: Y con mucho gusto, paisanos. Aquí tenemos, identifícate, Pauchona.
3: Hola, mi nombre es Adriana. Gracias, Piolín, por darme la oportunidad de a ver si podemos ayudar a mi niña. Hace como un mes y medio me la detectaron con escoliosis y necesito pagar ahorita terapias porque he intentado buscar ayuda, pero no me la pueden dar. Lo que necesitamos es agarrar más trabajo para poder ayudar a mi niña. Si ella llega al 50% de escoliosis, me le tienen que hacer cirugía.
0: Mi amor,
3: es lo que nosotros queremos evitar.
0: Mi amor, perdona la ignorancia del DJ de Cacha. ¿Qué es esa enfermedad?
3: Es una deformación que se va como deladeando a su espalda de lado. Ajá.
0: Oh, ok. ¿Y qué edad tiene tu hermosa hija?
3: Mi niña apenas tiene 12 años.
0: ¡12 años! ¡Ay, cosita hermosa! ¿Cómo se llama tu hija, mi amor?
3: Nareli.
1: Nareli.
0: ¿Nareli?
3: Ajá. Ajá.
0: Paisano, todo lo que escucha el Choplin aquí en la radio y también a través del podcast, el Choplin.com, oren por Nareli, por favor, que tiene 12 años, para que Dios, quien fue el que la creó, puede restablecer. Y dice que la palabra de Dios, mi amor, que cuando uno, por ejemplo, le habla a los huesos, se fortalece, mi amor, en nombre de su Hijo Jesucristo. Y así lo creemos, mi amor, que tu hija va a sentir la fortaleza de Dios, del Espíritu Santo, en esos huesos, mija. Y creemos porque Dios siempre cumple sus promesas. Y Él nos dice que todo lo que pidamos en nombre de Jesucristo se nos dará, mi amor, ¿ok? Así es que, mamacita hermosa.
3: Gracias.
0: No, hombre, chiquita, no estás sola, mi amor. Todos los que somos padres, mi amor, sabemos que cuando un hijo está enfermo, mija, uno le duele mucho.
3: Sí, la verdad que sí estoy desesperada porque he estado tocando puertas y no me pueden ayudar. Y mi niña dice en la tarde, en la noche, dice que ya, pues ya le duele su espalda. Y pues yo me siento mal porque no le puedo ayudar. No nos alcanza, Pioli. Por eso estamos buscando más trabajo para poder ayudar a mi niña.
0: Pues ahorita primero lo vamos a encontrar, chiquita, porque no estás sola.
3: Sí, gracias a Dios, sí. Yo sé que sí, Pioli.
0: Una comunidad de inmigrantes, mi amor, que tiene un gran corazón. Y la neta, estoy bendecido porque yo tengo lo mejor. Escuchas, mi amor, que tiene un gran corazón. Y lo he visto y lo he sentido todos los días, mi amor. Por eso estoy agradecido con Dios, porque me da la oportunidad de estar aquí en la radio por gente como tú.
3: Sí, Pioli, yo venía manejando y te escuché y

0: por favor, paisanos, ella y su esposo, para ayudar con dinero para medicamentos de su hija. Lo único que está solicitando es oración y trabajo. Y yo les voy a pedir que, por favor, si hay gente que tenga, pues como dicen por ahí, ¿eh?, ese corazón de guerrero espiritual, que puedan orar con ella, que no me la dejen sola, paisano, porque imagínense, sabemos los que hemos tenido oportunidad de trabajar de jardineros, es un jale bien cañón, paisanos, que a veces...
1: Durísimo.
0: También la señora llega cansadita y tiene que cuidar a su hija y hacerla sentir como que su hija, pues a ella no le pasa nada.
1: ¿Y por eso se volvió ella jardinera, para ayudar a su hija?
2: Sí, yo voy y le ayudo a él a hacer el mantenimiento también. Los sábados y los domingos pues nos vamos a hacer trabajos extras. Yo trato de ayudarlo pues para poder sacar a mi niña adelante.
0: Entonces, mi gente de Santana, California, gente de Santana, California, por favor, atención, gente de Santana, California. Por favor, contrátenla a ella y a su esposo para cortar su jardín, de su negocio, de su restaurante. Y yo me comprometo que si alguien te contrata, mi amor, darle también publicidad gratis a la persona que te contrate.
2: Ok.
0: Como agradecimiento de parte mía por ayudarte también y unirse,
2: claro,
0: para ayudarles. Ok. Yo le,
2: claro,
0: con mucho gusto, lo sacamos al aire también y mencionamos su negocio. 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Ella está solicitando, y su esposo, trabajo de jardinería, paisanos, para ayudar a su hermosa hija que tiene problemas de huesos, que ya en nombre de Jesucristo los tenía. Así confiamos en él. Entonces, por favor, llámenle al 714-818-5033 y contrátenla. Si tienen algún amigo, una amiga que tenga un negocio, casa, que tenga ya sea un centro comercial, paisanos, que esté cerca de ahí donde radica ella, radica en Santa Ana, sería bonito, porque quiero que también invierta mucho tiempo en su hija, para que su hija no se sienta,
2: sí,
0: sola.
2: Claro que sí, tienen, gracias.
0: Pero mi amor,
2: muchas gracias y que Dios te bendiga por lo que haces, la verdad es una gran ayuda. Gracias y que Diosito te bendiga y te siga manteniendo al aire para que sigas ayudando a más gente.
0: Gracias, mamita, pero ¿sabes qué? El domingo 13 vamos a estar en la Plaza México celebrando la independencia de México. Me gustaría conocerte a ti, a tu esposo, a tu niña, a tu familia hermosa. Ahí vamos a estar de las 12 a las 5 de la tarde, mi amor. Y ahí comemos juntos, ¿qué te parece, mi amor? Y disfrutamos
2: muchas
0: un momento.
2: Gracias. Claro que okay. Sí, Piolín, allá estaremos sin falta.
0: Ok, mamita, pero vayan comidos para que no vaya a gastar mucho dinero yo.
2: Claro que sí, Piolín, muchas gracias. Y muchísimas gracias, no sabría cómo agradecer, porque quiero ayudar a mi niña, quiero sacarla adelante y no quiero que me le vayan a hacer la cirugía, que es lo que más me preocupa.
1: Y ella me mandó una foto de los x-rays y sí, la columna vertebral de la niña sí está bien chuequita.
0: ¿De los rayos X?
1: Sí.
0: Entonces, mi amor, llámela al 714-818-5033. Llámela al 714-818-5033. ¿Ya te están llamando?
2: Sí, gracias, Piolín.
0: Que Dios los bendiga a todos los que van a llamarle también, paisano, ponernos y ayudarle a esta familia hermosa. Dios te va a triplicar lo que tú ayudes, porque esa es su promesa.
2: Gracias, Piolín.
0: Mamacita,
2: gracias, gracias.
0: No estás sola y te quiero ver el día 3, el domingo, ahí en Plaza México, mi amor, para estar con tu familia hermosa. Y ahí, claro, vamos a convivir en la Plaza México, en Inwood, ¿ok?
2: Muy bien, gracias.
0: Ok, no te vayas, por favor. Bueno, contesta toda la llamada, yo te llamo al rato.
2: Ok, gracias.
0: Bye. ¿A qué venimos, Estados Unidos? A triunfar. Oh, échale gana, mi amor. Porque cuando hay una razón tan grande para salir adelante, no hay excusas.
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0: ¡Familia hermosa! ¡Somos el show de Piolín, paisanos! ¡Sí! Oigan, Piolín Sotero, ¿ya vieron que este David Quintanilla está demandando a su hermana?
1: ¡Sí!
0: Está demandando a su hermana.
2: ¿Quién? Quiere la mitad de todo.
0: ¿De quién a quién? De Evi Quintanilla.
2: ¿Pero
0: de,
2: a cuál hermana, Chela?
0: La hermana de él y de Selena Quintanilla, que falleció, mi hijo, la cantante.
2: Sí, sí, ¿eh?
0: ¿Pero por qué le está demandando? Pues porque ya ves que pues tienen de la herencia y todo.
2: Bueno.
0: ¿Es de eso?
2: No, bueno, ¿neta? Lo que pasa es de que Evi Quintanilla y su hermana son dueños del nombre de Selena 50-50.
0: Ajá.
2: Y la hermana mayor quiere vender su porcentaje de la compañía y Evi Quintanilla la está demandando para quitarle esos derechos.
0: ¿Pero por qué, carnal?
1: Porque acuérdate que Evi es el compositor de muchas de las canciones. Ajá,
2: correcto.
0: No marches.
1: Y acuérdate, en la película, ¿no lo viste?
2: No, no la vio.
0: Pero ustedes no se preocupen, eso le pasa solamente a la gente que tiene dinero como nosotros. ¿Ustedes qué le van a quitar, bola de arrastrados?
2: Wow. Y Evi Quintanilla en su Instagram puso un comunicado oficial.
1: A ver, léelo.
2: No puedo con esa cosa que tengo en la boca, no puedo.
0: ¿Te la saco?
1: Don Poncho, ya.
2: Wow.
0: No, el saco puede ser que le puse un aparato al viejón porque ya ves que le madrearon un diente. Ey. Bueno, todos los pasos, todas las tragedias te pasan,
2: sí,
0: aquí a ti.
2: Sí.
1: Falta que te demande tu papá, güey.
2: No, ¿qué no tienes?
0: Comiendo barbacoa.
2: Sí.
1: ¿Qué dijo Levi? Léelo.
0: No, hija, pero sí tiene papá. Lo que pasa es que no lo quiere.
2: Dice Evi Quintanilla, sí existe una demanda relacionada con Suzette Arriaga.
0: Sí.
2: Que es la hermana. Así como... no, es que no, unas palabras no puedo decirlas por esa cosa. Como los hechos y circunstancias, me cuesta... Díganlo ustedes.
0: No le hace tú, dale, mijo, porque yo te traduzco.
1: Ay, ¿dónde sale el comunicado?
2: Ahí les va.
0: Oye, pero tú demandarías a tu propio hermano.
1: Es que está bien largo, me parece Biblia esa.
2: Depende si me quiere quitar el rancho que tengo en El Salvador o no. perdón.
1: Para dos perros y un tope que hay en el rancho, güey.
2: Tengo 2 hectáreas.
0: 2 hectáreas.
2: De puro lodo. Ahorita,
1: de valer pura madre, güey.
2: Espérense que llegue.
0: ¿Qué? Ay, 2 hectáreas.
1: Está bien largo esto, güey.
0: Te voy a dar 2 hectáreas de chorizo, DJ. Oye, pero ¿tú demandarías a tu propio hermano o hermana por dinero, aunque eso significaría romper la familia?
2: Pues sí, es que tienes
0: ¿neta?
2: Que...
1: Él es su derecho, güey. Él las escribió, no las canciones.
2: Sí.
0: Yo no demandaría a mi carnal por eso.
2: La mayoría de instrumentos de todas las rolas de Selena, Evi los tocó.
0: No le hace, pero yo no demandaría a mi hermano.
2: Ese eres tú.
0: O sea, si él es que vamos a decir que tenemos una bronca así, siempre es un Mauser, o sea, me vale un chorizo, pero yo no voy a demandarlo.
2: Ese eres tú.
0: Pero sí existen personas que sí se andan demandando entre la mamá y la hija, se andan demandando entre 2 hermanos.
1: No, güey, ve lo que escribió en el comunicado.
0: A ver, léelo, tú que sabes leer.
1: No, lo hubiéramos leído todo, pero ahí está bien largo. Pero mira, le dice, y mientras todo siga su curso, yo seguiré haciendo lo que hago desde hace casi 40 años, trabajar y generar lo mío. Nunca fui de esperar que el cheque del esfuerzo de otras personas lleguen a mi puerta. Evi Quintanilla 3.
0: ¿Pero qué es más importante, la familia o defender el dinero que crees que te corresponde? ¡Qué buena pregunta, Pelín Sotelo!
2: Y las 2 cosas.
0: ¿Están escuchando yo, Pelín? No voy a pensar que están a la doctora Polo.
2: Es que hay muchos intereses de por medio, así que...
0: No, te hice una pregunta y contéstala, por favor. Ver,
1: ¿cuál es tu pregunta?
0: No le vades.
1: Dale. Déjala, escribo, porque no se me olvide.
0: ¿Qué es más importante? ¿La familia o defender el dinero que crees tú que te corresponde?
2: El dinero.
0: ¿Por la herencia?
2: El dinero.
0: ¿Neta?
2: Sí.
0: ¿Que tu familia?
2: Sí, en esta ecuación sí.
0: No, hombre, no.
2: Yo me pongo unos zapatos de Evi Quintanilla y yo no quiero que mi hermana le venda ese 50% del negocio de mi otra hermana a otra persona. Prefiero que se quede aquí en la familia, la demando y me llevo yo el 100%.
0: Yo tengo una experiencia que tenía como unos 12 años, que me acuerdo que se andaban peleando por un terreno de un abuelo que falleció.
2: Ajá.
0: Y yo sí, me acuerdo que le dije a mi mamá, mamá, ¿por qué mis tíos están peleando por el terreno? ¿Por qué no trabajan para ganárselos?
2: Muy buena pregunta.
0: Tenía 12 años yo de morro, carnal, y desde ahí empecé a odiar ese tipo de cosas, la neta.
2: Ay.
0: De que entre hermanos se anden demandando. Entre familias demandando.
1: Hay que poner el ejemplo a Piolín. Imagínate que tú pases, cuelgan los tenis, güey, ¿no?
2: Te mueres.
1: Ajá.
0: Ah, no.
1: Y tus hijos, uno de ellos dice, no, pues no quiero vender las cosas, el nombre de mi papá y el show.
0: Pero tu comentario es un chiste, ¿da?
1: No, sí, es una suposición.
0: Un supositorio.
1: Un supositorio. Y el otro dice, no, es que sí lo quiero vender porque no sé qué, ¿no? Y así, ¿no?
0: No, manches.
1: Entonces, ¿tú no te gustaría que tu legado se quedara en las manos de tus dos hijos?
0: Sí. Ahí está. Pero, entonces, pero no creo que mis hermanos vayan a demandar a mis hijos, no marches.
1: No, no, está hablando de tus dos hijos.
0: No. Oh, ¿mis dos hijos se van a demandar entre ellos?
1: Sí, no, pues no es el ejemplo de Amy Quintanilla, güey.
0: No, no creo que mis hijos vayan a demandarse, no, no creo.
1: No, no, es que no estoy diciendo que si crees o no. La pregunta es, ¿te gustaría que tu legado se quedara en tu familia, en tus hijos?
0: Sí.
1: Exacto, entonces pues tienen que demandarse para que todo se quede en la familia.
2: Es lo que quiere Amy Quintanilla.
0: Pero son hermanos.
2: No importa. Los,
0: ambos son
1: hermanos. Y luego imagínate que tu hijo se case, güey. Digamos, ¿no? Tu hijo, digamos, separa la compañía tuya que vale $1 billón, digamos. Sí, ajá. Y le toca medio uno y medio al otro. Y luego, por lo mismo, porque se pelearon. Y luego la vieja se quiera divorciar y le quita esa mitad a tu hijo, que era tu legado, güey.
0: Por la esposa.
1: Exacto.
0: Que se ha pasado también eso.
1: Exacto, es que todo puede pasar. Entonces tienes que proteger todo lo que hizo el papá y Selena y Amy Quintanilla.
2: Correcto.
0: Ok, te pregunto a ti que me escuchas, papucho, papuchona. Tú, la neta, paisano, paisana. ¿Tú demandarías a tu hermano o te ha pasado que ya te demandó tu hermano o tu hermana, tu cuñado o tu cuñada por dinero romper una familia?
2: Ah, va a ser difícil, ¿no? Tenemos esa cantidad de dinero.
1: Don Poncho, ese es tema es para su show.
2: Sí, cuando lo tenga.
0: Ese es para mi podcast, Pelín, chótelo. No, espérate, no, carnal.
1: En México también hay gente que compra terrenos y la mamá compra la casa y los hermanos se pelean por el
0: terreno. Por ejemplo, ¿cuántos paisanos no están trabajando aquí en Estados Unidos? Sí. Mandándole dinero a su jefita para hacer una casita.
1: Sí.
0: Y llegan allá y no hay nada. O sea, hay un video viral, Pelín, en TikTok de esos. Donde llegó el vato allá, Michoacán, y que su mamá se había tragado todo el dinero.
2: Ah, sí, cierto.
1: Es bien chismoso, don Poncho.
0: La neta, paisanos, o sea, yo no... No, yo no. O sea, prefiero que trágate, métete lo que quieras.
1: Ay, no, pero tú yo dices no eso porque no te está pasando, güey. No estás en los zapatos de la persona.
0: Te estoy diciendo que yo a los 12 años me acuerdo de una experiencia que tuve, o 11 años.
1: Pero no te ha pasado ahorita, por eso dices.
0: Y yo dije, mamá, desde eso, y te digo, hay cosas y experiencias en la vida que se te quedan muy clavadas y que tú no dejas de pensar así, no cambias. Y esa sí ha sido mi filosofía.
1: No es cierto porque no estás en ese lugar, por eso te hace fácil comentar.
0: He estado en diferentes lugares y mejor llévatelo.
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0: que me mandó un mensaje por Instagram, arroba Choplin Paisanos, que dice que le gustaría platicar con el DJ, ahorita anda en el baño él. Pues él mandó su comentario hace unos días que hablamos de un tema sobre qué estás haciendo de trabajo y qué te gustaría hacer en vez de lo que estés haciendo. Esto fue lo que mandó él, escúchale.
1: No, nomás quiero yo dar mi comentario de que no se me hace justo que se ofenda así a la gente cuando uno habla y manda mensajes, porque el DJ el otro día mandó un mensaje y dijo que tenía voz de transvesti. Entonces, no se vale, yo creo que deben de respetar al auditorio y más el DJ, ¿verdad? Porque nosotros no tenemos la culpa que él tenga sus traumas de porque lo dejó su papá, o yo qué sé qué traumas tenga, pero no se tienen que desquitar con la gente. Yo soy hombre y el comentario lo escuchó mi hijo y me dijo, oye, ¿por qué se te dijo que eras travesti? Entonces no se vale y quiero hablar con el DJ y que me dé una disculpa.
0: Pero Papuchón, te estoy hablando, viejón, para pedirte disculpas yo por lo que comentó el DJ en el tema. Nosotros lo hacemos, carnal, con la intención de poder divertirnos todos y gozar nunca con ofender, ¿ok, hijo? Pero si lo hizo...
2: ¿Pero tú por qué le pides disculpas? ¿Tiene que pedir Miguel?
0: Porque al final de cuentas, pues, utilizo esta plataforma y entonces tengo que yo pedir disculpas, ¿no? Así es que te pido disculpas, campeón.
3: Está bien, nada más que espero la disculpa del DJ y quiero hablar con él, ¿verdad?
0: ¿Pero no es suficiente que yo te pida disculpas?
3: No, quiero escucharlo a él.
2: Bueno, yo también te pido disculpas, gordo.
0: Pero entonces, ¿qué fue lo que te molestó más? ¿El comentario que hizo que era cotorreo, carnal, porque manda gente comentarios? Este es de relajo, carnal, pero no lo tomes a mal. Oh. Pero yo te pido disculpas de antemano, de todos modos, ¿ok, hijo? También a tu hijo, si me das el número telefónico, yo personalmente puedo hablar a tu hijo después del show y le pido disculpas. Si quiere que yo lo haga aquí en la radio, se lo pido disculpas también a la radio, ¿ok?
3: Como tú lo veas.
0: No, tú dime.
3: No, pues sí.
0: Pero es que dice no, sí. Entonces, ¿un no o un sí?
3: ¿Comiste payaso o qué? ¿Tú también?
0: No, es que me estás diciendo, te estoy preguntando, ¿quieres que te pida disculpas a necesidad de DJ? Porque ya lo hice yo, y me estás diciendo no, sí. Entonces dime, ¿un no o un sí? Pero no los dos pegados.
3: Sí.
2: Dice que sí, Pilín.
0: Sí, ok. Sale, vale, después de esto vamos a hablarle al DJ para que hable contigo, campeón, ¿ok?
3: Perfecto, ok, está bien.
0: Muy bien.

0: Oiga, paisano, pues hay un camarada, ¿verdad?, que está molesto el chamaco por el comentario que hizo el día en un tema de los que tocamos aquí en el show. Entonces, háblale, por favor, porque él se molestó porque el DJ le dijo que tenía voz de travesti en su comentario, ¿verdad, hijo?
1: Sí, y no se vale, hay que respetarlo.
2: Te ofendió.
0: Dile al DJ que se por favor viene, por favor, hija, porque okay, está en el otro estudio. Bien. Ahí lo ves en la ventana. Okay, dile que venga, por favor.
2: Sí, voy.
0: Con la joroba de camello que viene.
1: ¿Están en altavoz?
3: El señor de Telemundo ya tiene la nota. Que ya dice que tiene tiempo solo en una hora.
0: ¿El de Telemundo?
3: Sí, dice que tiene tiempo solo en una hora, solo lo tenemos que hacer entre más pronto mejor.
0: Oh, está perrón.
3: Sí. Ok, ¿qué onda es con la, okay, la triunfar?
0: Oye, Pauchón.
2: Tenemos a alguien en
0: lo que pasa,
2: el teléfono.
0: Hay un camarada que si me hace el favor de hablar con él, hijo, porque...
3: ¿Te ayuda o qué?
0: No, tiene una situación en la que pues a veces nosotros la regamos, ¿no? Con los comentarios, pero él quiere hablar contigo. Escúchalo, please, ¿no?
3: ¿Hello?
1: Sí. Sí, DJ.
3: ¿En qué te podemos ayudar?
1: Sí, nomás que el otro día pues mandé un mensaje y luego pues tú dijiste que tenía voz de travesti y me habló mi familia, mi hijo, y que por qué me decías eso si no me conoces. Uh-huh. Entonces pues yo creo que debes de tener más respeto, ¿no? O sea, pues yo nomás dije que si no haya terminado el locutor, pero pues si tú sientes que ser locutor es una falta de respeto, pues entonces eres el que te ofendiste, eres el que tienes poco cerebro, ¿verdad?
3: No sé ni de qué hablas.
1: Pero diciendo, entonces que el otro día dijiste que yo mandé un mensaje y dijiste que tenía voz de travesti.
3: ¿Cuándo dije eso?
0: Cuando estábamos hablando de que yo hubieras querido trabajar para ser feliz.
3: No, ¿en qué trabajas y en qué hubieras querido trabajar? Algo
1: exactamente.
3: Así.
1: Exactamente.
0: Sí.
1: Yo dije que bueno, que no tienes por qué sentirte ofendido, al contrario, hayas dicho, me digo, orgulloso es el locutor, pero no me digas que yo tengo voz de travesti.
0: Estaba escuchando el show, el hijo, entonces le dijo, oye, papá, ¿por qué te dijo que tiene voz de travesti?
3: Oh, so se agüitó el hijo y le reclamó al papá.
0: Sí.
3: Pero es un programa de radio, no es nada así como un programa serio.
0: No, pero tu comentario lo ofendió. No.
1: Sí, entonces...
3: ¿El comentario ofendió a tu hijo o a ti?
1: No, pues a mí también, pues ya calientita la cosa, pues ya quiero ver qué vamos a hacer. ¿Verdad? Porque haz de cuenta que hay que tener educación. Ahora, si yo fuera tu padre, ya te había puesto unos más. Si yo fuera tu padre, ¿sabes qué haya hecho, DJ? Te lo digo.
3: Ajá.
1: También te haya tirado como te tiró tu padre, porque por algo te tiró.
0: No, pero yo creo que tienes que tener un poquito.
3: Se escucha bien ofendido, ¿eh?
0: O sea, también acuérdate, él no tiene papá. Entonces tú mismo estás confirmando de que lo tiró su papá.
3: ¿Ves?
2: Sí, discúlpate, DJ. No,
0: con
2: te
0: el hijo,
2: no
0: me voy a hablemos con el hijo, carnal, y ya también le dices
3: a ver,
0: al niño,
3: toca, ¿no?, el comentario que él mandó.
0: Ah,
3: ni me acuerdo de él. Y la voz y no, la tiene.
2: Sí, sí le dijiste travesti, güey.
1: No. Así son los cobardes. Porque primero avientan la piedra y lo dicen, yo no dije nada.
3: La voz la tienes como que todas las hormonas de mujer,
0: Se ha molestado.
1: Entonces no sabes respetar, no tienes educación, mano.
3: Estás hablando de mi papá.
1: Pero eso sí es cierto, eso sí te tiró tu papá. Eso que tienen.
3: Tal vez no tu hijo miró mañas que tienes de travesti y por eso quería confirmar.
1: No, pues si no me conoces, ¿cómo puedes decir que soy travesti?
3: No, dije que la voz la tienes como travesti.
1: No, la voz la tengo de hombre. Tú sí la tienes, yo creo que la distorsionas ahí con el micrófono, porque para mí que tú no hablas así.
3: ¿Así hablo? ¿Estoy hablando normal?
1: Es más, hasta has de tener caminado, no de caballo, como de yegua, se me hace, porque por algo eres homofóbico con la demás gente.
3: ¡Hombre!
1: A todos los ves raro.
0: Pero nomás pídele disculpas, ya.
3: Este vato quiere boletos. Ya, dele los boletos.
0: Pídele
3: que
0: disculpas
3: se vaya.
0: Y ya. Campeón.
3: No, no le voy a pedir disculpas.
0: Pero
2: ya, no es así.
3: El comentario era de relajo, si no aguantas, ¿para qué mandas audios?
1: No, pero no se trata de estar ofendido. Yo nunca te ofendí. Yo nunca te ofendí, nomás dije que no, que bueno que no me dediqué a locutor. No que ser locutor sea algo denigrante, no, al contrario, cualquier trabajo es decente. Pero luego dijiste, que este es travesti.
0: Pídele perdón.
3: Al hijo le pido perdón, a él no.
0: Ok, pídele perdón al hijo ya.
3: ¿Cómo se llama tu hijo?
1: Antonio.
3: Antonio, ahí discúlpame si ofendí a tu papá. No sé si de verdad es travesti y si le afectó, pues tal vez es.
1: Bueno, y que no va a volver a pasar.
3: Ah, ¿también quieres que te siga la onda en lo que tú digas?
1: Sí,
3: no,
1: claro.
3: Ya. No, ya.
1: Pues para quedar yo satisfecho.
3: Ya le dije a tu hijo, ya.
1: No, ya ves qué cobarde eres, mano.
3: Ay, mano. O sea, ¿ves? La voz sí la tienes.
1: Hay que ser hombre y mantenerte.
0: Ya, pero ya, dile nomás, carnal, nomás, pero ya, ¿ok?
3: Ya le dije, ya.
0: No, pues te pedimos disculpas, carnal.
1: Bueno, mira, DJ, la mera verdad, te voy a decir una cosa, vato. ¿Eh? Y que se quede bien gacho esto, porque si no, voy a tener que ir al estudio afuera, desde ahí donde trabajan.
0: No, tampoco.
1: Pero ahí te va, yo te la voy a decir una cosa. Te la comiste toda, vato.
0: Es una broma, te la comiste, papuchón.
3: Para eso me llaman.
0: Lo sacaron del baño y se la cortó el miedo. Por eso le llamaron al vato.
3: Le acabo de colgar a este reportero.
0: No marches.
3: Para venir a hacer esto. Oye, escuchándolo bien, sí tienes voz de través de tú y tu hijo.
0: ¡Te la comiste!
3: ¡Hombre!
0: ¡Ay, papel! Familia hermosa, recuerda que te veo en el Festival de Independencia. Vamos a estar en la ciudad hermosa de Lynwood, en la Plaza México, de 12 a 5 de la tarde, paisanos. Con toda la familia, les esperamos, ¿eh? ¡Amenaza la cacha con llegar, señores, a buscar marido! Cuiden a su esposo. Si querías...

0: Oigan, paisanos, les tengo una pregunta. ¿Ustedes han pensado regresarse a México, El Salvador, a Guatemala, a Colombia? ¿Y por qué razón? Porque una señora me mandó un mensaje por Instagram, arroba el Choplin, me dice, Pilín, necesito regresarme a Chiapas. No quiero estar ya aquí en Estados Unidos. Que porque dice que la renta está muy cara. Entonces, ¿cuáles son las razones por las que tú te has querido ir de Estados Unidos? Porque estoy casado.
1: ¡Wow!
0: Porque ella, quiero convencerla para que no se vaya.
1: Yo me quisiera ir.
0: ¿Neta?
1: Pero este programa.
0: Te voy a decir este mundo, imbécil. Te lo voy a agradecer mucho. Le voy a decir al vato que te vuelva a regañar, ¿eh? El que le dijiste que tenías voz otra vez. Ay, no, perdón, señor.
2: Márcale a la tía Mecho. ¿Cómo se llama la tía? Ya vámonos.
0: A mi tía Machete.
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0: ¿Por qué has pensado en regresarte a tu país? Porque hay una señora que me está diciendo que si le ayuda a regresarse a su país, ¿creen que la pueda convencer que se quede aquí en Estados Unidos? ¿Se quiere regresar a Chiapas? Después de esto vamos a hablar con ella.

0: se llama Ayúdanos a Ayudar, porque venimos a...
1: ¡triunfar!
0: Y de ver, paisanos, para poder triunfar hay que ayudar a los demás. Entonces, tenemos una señora hermosa que mandó un mensaje por TikTok, el show de Piolín.
2: Sí.
0: Mamacita hermosa, ¿cuál es la ayuda sí, que necesitas? Piolincito. ¿Cómo estás, hermosa?
3: Ay, con dolor de la rodilla, porque me pusieron trasplante y, y yo aquí estoy solita y necesito mandar mis cosas para yo poderme ir a México, a Tuxtla Gutiérrez, Chiapas.
0: ¿Te quieres ir a Chiapas, mamacita hermosa?
3: Sí.
1: ¿Por qué?
0: ¿Por qué, cosita?
3: Porque yo estoy solita aquí y no puedo. Yo hago mis tamales y la renta está de 900, muy caro.
0: ¿En dónde vives, mi amor?
3: Pero con la... en Wisconsin.
0: Oh, Wisconsin.
1: Wow, está barato.
0: Allá está más barato, allá cobran como 500 bolas un penthouse.
3: Malaya, 900 una renta.
0: A ver, si gente de Chiapas, aquí era su paisana, viejones. No la dejemos sola.
1: Oye, ¿sabes quién está escuchando ahorita la radio, escuchando la historia de la señora?
0: Ajá.
1: Intocable, y le tiene un mensaje a ella.
4: Pero no, no te vayas.
2: La payas.
0: Así es de payaso, llévate al DJ contigo también, mamá, por favor.
1: No, no, no, no, no. Allá no hay dólares.
3: Ay, Dios mío. Me lo llevo a Piolín también.
0: Llévatelo, mamacita. Llévatelo, mi amor. Allá en Chiapas lo pones a trabajar, viejón.
1: No, no, no, no, no, no. Asco.
0: ¿Por qué?
1: Asco trabajar.
0: Mami, ¿cuánto?
3: Yo hago mis tamales aquí. Salía yo a vender, pero ahorita yo no he podido salir a vender. Sí lo puedo hacer despacito aquí, pero... sí. Y necesito, pues, ayuda para mandar mis cosas.
0: Claro, mamacita hermosa. Entonces, miren lo bonito que la señora puede hacer, tamales para vender. Pueden ir a recogerlos ahí a su casa, a la chamaca, a Chiapas.
1: Que vayan los de California a Wisconsin a recoger los tamales.
0: Eso es de Houston. Ándale, Toño, vete por un tamal, viejón. ¿Tú qué andas con cara de hambriento? Entonces, mami, ¿qué tipo de tamales haces, mamacita hermosa?
3: Queso con rajas y, los tamales de puerco, de pollo.
1: A mí me encanta la raja.
0: Rojo. Sí, cada rato rajas aquí, chismoso.
1: La de casa.
2: ¡Ay!
0: Ya ven la rajada, ¿eh? Ya, señora. ¿Cuál es su número telefónico para que le encarguen tamales ahí en Wisconsin, mi amorcita hermosa?
1: O que le ayuden.
3: 414-460-7696.
0: Otra vez, cosita hermosa.
3: 414-460-7696. En Milwaukee, estado de Wisconsin.
1: ¿Cuánto necesita recaudar para irse?
3: Ay, Dios mío. Yo creo que como unos 10,000 pesos.
1: Ah, pesos, no dólares.
3: 10,000 dólares, perdón.
2: Ay, pesos, güey. Entonces...
0: ¿Por qué se viene en primera clase, señor, o qué?
3: Está muy caro la mandada. Una cajita cuesta $300, $250.
0: Wow. ¿Y qué cosas te vas a llevar a Chiapas, mi amor, para ver si un trailero que vaya para allá también, que pase por ahí por Milwaukee, mi amor, sí, que nos ayude a llevar las cosas a Chiapas?
3: O sea que yo compré cosas para mandarlo para que yo vendiera allá. Como ropa, pantalones, blusas, faldas.
1: Para poner
3: todo
1: su tienda allá.
3: Para venderlo, porque a mí me gusta el negocio.
1: Piolín le compra las faldas, ¿eh?
0: No, ¿qué pasó?
3: ¿Qué pasa?
2: Para hacer las bromas.
1: Hacer las bromas.
3: Ya tengo aquí 26 años ya.
1: Ah, y habla inglés.
0: Oh, fíjese, y se escucha más vieja. Y tiene 26 años.
3: Ya estoy vieja. No. Ya tengo 65 años.
0: No, chiquita,
2: joven,
0: hermosa,
2: señora.
0: Mamita.
2: No manche.
1: Cuando llegue el 69, me habla.
3: ¿Qué pasa?
0: ¿Ya?
3: Ay,
0: ves?
3: Dios mío.
0: Llévatelo mejor, hija.
3: Tremendo, ¿verdad?
0: Entonces necesitas llevarte 10,000 dólares, mi amor.
3: Como 10,000 pesos para mandarlo.

KLYY Riverside, Los Angeles, KSSE Arcadia, KSSD Fallbrook, K25 WDF Temecula, José 97.5 y 107.1, el que manda. 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

0: no porque lloro, viejones. Oiga, paisanos, somos el Choplin, paisanos, y estamos bien contentos porque les pregunto que hay una estadística, o mejor dicho, no les pregunto, les digo que hay una estadística que dice que mucha gente se ha ido de Estados Unidos.
1: Miles.
0: Se ha regresado a su país. ¿Tú dejarías Estados Unidos para regresarte definitivamente a tu país? ¿Sí o no? ¿Y qué tendría que pasar para que tomaras esa decisión?

0: Chonchona, donde aquí te damos energía. Sin efectos secundarios de algún refresco, señores, de energía que viene con cafeína. Nosotros no tenemos cafeína, pero te vamos a dar energía, papuchón, papuchona.
1: Natural.
0: Sí, diversión.
1: Orgánica.
0: Oigan, traemos un tema mamalón, paisanos.
1: Un tema más.
0: Sí, ¿alguna vez has pensado en regresarte a tu pueblo o regresarte a tu país? Porque lo que más extrañas de tu país viene siendo ya sea la comida, tu familia.
1: Las mujeres.
0: Estás... eres de las personas que, por ejemplo, dicen, ay, nomás junto una lana y me regreso para Estados Unidos, pero mejor me regreso para mi país. ¿Cuáles son las razones por las que te has querido regresar? Hay una encuesta donde más de 271 mil mexicanos han sido repatriados desde Estados Unidos entre enero del 25 hasta agosto de este año.
1: ¿Cuántos?
0: 271 mil.
2: Wow.
1: Casi 300 mil.
0: Ajá. Oye, no marches.
1: Wow.
0: Que se han regresado.
1: Es que honestamente la vida en Estados Unidos está muy, muy cara. Muchos de nosotros nunca vamos a poder comprar una casa.
2: De mí no vas a estar hablando al aire.
0: No, no, tampoco no le tires a ella.
1: De medio millón para arriba, nunca la vas a terminar de pagar, no vas a poder comprarla. Y mejor en nuestros países, 50 mil, 60 mil.
0: Allá en Utah está barata, buscar una casa.
1: No, hombre, estás zafadísimo.
0: Ya sabía, pero no me han dicho. ¿Qué es lo que más extraña de tu país? Que quiere regresarte, porque mucha gente que se jubila, ¿verdad?
1: Sí.
0: Que dicen, ya me voy a jubilar, me voy a regresar a Michoacán, allá para pues darle de comer los marranitos.
2: Yo ya me voy a jubilar.
1: ¿Ya?
0: Hija de tu madre.
2: Para los ahorros que tengo me regreso el lunes.
1: Honestamente, la comida de nuestros países es 100% mejor.
0: ¿Pero qué te detiene regresarte? ¿El dinero? ¿Tus hijos? ¿El trabajo?
2: Tú me detienes, no quieres que me vaya.
0: Oh, chale, no manches. O la inseguridad.
1: Oh, buena pregunta.
0: También mucha gente dice que por la inseguridad no se quieren regresar a sus países.
1: Yo me quería ir a vivir a Cancún.
0: Ajá. Oh, hijo de tu madre, paloma.
1: Bueno, a Tulum estaba más barato.
0: Sí.
1: Y mi pareja me dijo que no podía. ¿Dónde iba a trabajar allá? No habla español ella.
0: ¿Para qué se le hace caso a Joaquín, loco? Haz lo que te dé tu gana. Ya estás grandecito, ya te esperas en la Coliseo para decidir tú.
1: Y también fui al Salvador y encontré un terreno bien barato, a 17 mil dólares.
0: No manches.
1: Iba a construir una casita y me quería regresar, pero el internet de ella es muy lento para mí.
2: El internet. Tu problema, güey, te pasa. Hey.
1: Pero la comida, ay, qué rico.
0: Entonces, ¿te regresarías aunque tus hijos decidieran quedarse en Estados Unidos?
1: Yo sí.
0: Porque eso ha pasado, ¿eh? Sí. Hay padres de familia que han regresado a Estados Unidos porque sus hijos ya no se quieren regresar a su país. Ya no se quieren, se quieren quedar aquí en Estados Unidos porque ya hicieron su vida acá. Sí,
1: como tu hijo ya está casado, él no se regresaría.
2: Sí, ¿qué va a hacer allá, güey, en Ocotlán?
0: ¿Dónde prefieres jubilarte? ¿En Estados Unidos o en tu país?
1: En mi país.
0: ¿Por qué?
1: Porque está más barato, como por ejemplo...
0: ¿Pero toda tu vida te la has vivido aquí en Estados Unidos?
1: Sí, pero allá puedes extender más el dólar. Como por ejemplo, le acabo de mandar a mi tío, le mandé $30.
0: ¡Ay, juez, su República Mexicana!
1: Y casi me quiebra el banco,
2: no,
1: ¿eh?
2: Pobre, güey, ¿eh?
1: No, él me pidió 15. Él me pidió 15.
0: Se volvió loco,
2: ay,
0: señor.
2: Tú le diste 30.
1: Yo le di 30. Y vieras, me dijo, ya pude comprar el champú, la comida, todas, muchas cosas con $30.
0: Ok, pero ¿regresarías tú al pueblo donde naciste o a otra ciudad?
2: No, hay otra ciudad.
1: No, yo no.
0: ¿Tú no regresarías a Mexicali?
2: No, a retirarme no.
0: Entonces, ¿a dónde te regresarías?
2: A Oaxaca, al DF.
0: ¿Al DF?
2: A Yucatán, güey, a Mérida.
1: ¿Por qué? ¿Porque está más bonito que tu barrio?
2: Sí, güey.
0: ¿Neta?
2: Sí.
0: No, hay unos lugares bien perros en Mexicali.
1: ¿Dónde?
0: Yo tengo un compa que ahí se retiró.
1: ¿Menciona uno?
0: En Mexicali, no, sí. Hija, yo te dije la otra vez.
2: ¿Pero ahí, güey, no manches?
0: En la colonia esa, hija, donde tienen hasta para jugar futbolito. ¿Cómo se llama? ¿Qué te dije? A un vato me dijo, un compa mío, y no se retiró y dice, hombre, Pabuchón, aquí parece un paraíso, aquí donde estoy, Mexicali.
2: ¿Oh, sí?
0: Sí, él me dijo que...
1: ¿En Mexicali?
0: Sí, carnal. Entonces, ¿por qué
2: mucha gente...? Tú dile que sí, DJ.
1: Ah, sí, Piolín, ese mero, sí.
0: Sí, a huevo.
2: Te digo.
0: No, de veras, hay un fraccionamiento de un perro ahí en Mexicali. Me dijo mi compa, ahí se retiró él y estuvo viviendo acá.
2: Yo no, yo me iría lejos.
0: Y él se retiró a los 50 años,
2: fíjate. Entre más lejos de ti, mejor, Piolín.
1: ¿Y tú, Piolín?
0: Esa palabra yo la he escuchado, ¿dónde?
2: De tu esposa.
0: Mándalo grabado con tu voz por Instagram, @Choplin.
1: Tú.
0: ¿Ha pensado en regresarte? Yo, la neta, carnal, Es que sí extraña uno la comida, la gente, la familia. Es otra vida completamente diferente a la de Estados Unidos.
1: ¿Pero dónde te fueras?
0: En los pueblos de uno, carnal, donde quiera que uno llegue a visitar, comes.
1: Y sí.
0: Luego, hasta la gente más pobre te dan de comer.
1: Sí, te ofrecen, sí.
2: Aparte los chocomila ya están más perros, güey, no sé por qué.
0: Ándale, porque le ponen canela, hija, con tierrita.
2: Sí, no sé, pero ya los chocomil son...
0: Ah, qué rica está.
1: Pero ¿a dónde te fueras, Elvira, a Ocotlona o a dónde te fueras? No tan lejos, ¿eh?
0: Yo creo que a Ocotlán.
2: Eso lo mandó tu esposa, güey.
1: ¿Pero tu esposa se fuera contigo?
2: Claro que no.
0: No, pues tampoco voy a vivir chido.
2: Quiero descansar.
0: Mándalo grabado con tu voz por Instagram, arroba Choblín. ¿Por qué has pensado rezarte a tu país, a tu pueblo, a tu rancho?
1: Quiero vivir chido.
0: Mándalo grabado con tu voz por Instagram, arroba Choblín.
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0: tiempos es cuando más gente se ha regresado a su país, a su pueblo natal. Hey. Si tú, por ejemplo, decidieras dejar Estados Unidos y regresar a tu pueblo, ¿regresarías a esa ciudad donde tú naciste, ese pueblo, ese rancho, o te irías a otro lugar? Porque hay mucha gente que ha cambiado de lugar, sí, que nacieron en Jalisco y ahora viven en Yucatán.
1: Correcto.
0: O sea, que no regresaron donde nacieron los viejones.
1: De Michoacán, se fueron a Guatemala.
0: Sí, porque dice que hay mayores oportunidades, ¿no? Sí. Ah, conozco un paisano que él es de Michoacán y se fue a vivir a El Salvador, carnal.
1: Ah, tal vez la mujer de El Salvador y ella manda.
0: No.
2: Como alguien que conozco.
1: ¡Oh, Piolín!
0: Ya, ya tendré una felicidad, pronto van a ver.
1: Síguele.
0: Entonces, paisanos, estamos preguntándole a cada uno de ustedes, viejones, si alguna vez han pensado en regresarse a su país y dejar Estados Unidos. Pero a veces hay padres que no se animan a irse por la razón que sus hijos no se quieren regresar ya.
1: Sí, muchos también que se regresan por la incertidumbre que se vive en este país ahorita, ¿no?
0: Sí, pero dicen, no, mira, por ejemplo, esta comadre que me acaba de mandar un mensaje, viejones.
1: A ver.
0: Ella dice que no vale la pena dejar Estados Unidos.
1: No.
0: Que estamos mucho mejor acá que en nuestros propios países.
2: ¿Tú crees?
0: Escucha nada más.
3: No, todos andamos acá porque allá no hay las posibilidades de traer las enchiladas con queso. No hay ni para las enchiladas, para el queso de las enchiladas. Bueno, ¿cuándo van a entender que siempre acá estamos mejor?
0: Hoy.
3: Siempre trabajando con los pies sobre la tierra, bajo perfil, que no hay de otra. Pero la verdad yo no les recomiendo que se vayan a México. Aquí hay que rifárnosla, sus países latinos. No, hay que rifárnosla aquí. Yo, ese es mi consejo, ¿eh? Luego después no anden diciendo que les manden dinero.
1: Tengo un amigo que se regresó a Bolivia, juntó $35,000 y se regresó y dijo, ah, la voy a hacer en Bolivia, pongo mi negocio, mi casita, todo. Y le fue súper mal, ahora no puede regresar.
0: Eso es lo que ha pasado con muchos paisanos también, ¿eh? Que se van los... Y mucha gente, por ejemplo, dice, es que la neta, se cansan de pagar biles acá, no va a trabajar para comer, para vivir el día al día.
1: ¿El otro día? Esa es una buena pregunta.
0: ¿Me puedo ir ya, Piolín Sotelo?
1: ¿Por qué?
0: Que hablan de temas de pobreza, yo no los entiendo, viejón, la neta.
1: ¿Pero qué dijiste el otro día? ¿Vivimos para trabajar o trabajamos para vivir?
0: Sí.
2: Yo trabajo para vivir, güey.
1: ¿Por qué?
0: Muerta de hambre.
2: Por eso. Apenas se alcanza, güey.
0: Como el papá de Piolín Sotelo también se quieren regresar a México, güey.
1: Ah, Guadalajara.
0: A Cotlán, Jalisco.
1: ¿Se quieren regresar?
0: A Piolín. Sí, se quieren regresar allá a Cotlán, Jalisco.
2: Chismoso, don Poncho.
0: Bueno, fueron allá ellos también.
1: A visitar.
0: Se querían regresar, pues. Querían ver dónde vivir, toda esa onda. Pero se dieron cuenta que estaba muy caro, Piolín. Y mejor decidieron irse al cielo. ¡Qué más barato! ¡No sea payaso, Poncho! ¡Qué poca más! De veras, ustedes, de veras. No tiene cerebro, la neta, viejo.
2: No,
0: qué
2: no
0: poca
2: tiene.
4: Más. Hace 12 años. A ver. Y la mera neta, lo único que me detiene aquí son mis hijos y mi esposa. ¿Ves?
0: Es lo que te digo.
4: En México también tengo una esposa e hijos, pero aquellos los abandoné. Y aquí nunca los pero me caen mejor los de aquí. Pero... Y la mera neta, nunca me andé dinero para hacer una casa, pero si tuviera una casa ya, un terrenito, un negocio, sí me iría con la familia que hice aquí. Pero por el momento, pues, a lo que estamos y a lo que nos quedamos, y pues, ahí le batallamos cada día.
1: Wow.
0: No, sí, pero qué bueno, carnal, que cuides por lo menos a estos hijos de acá, loco, qué bueno.
1: Sí, no los de allá.
0: No los de allá, no, pero sí, mucha gente se ha pensado en regresarse, a veces a otro lugar, o sea, no quieren regresar ahí. Por ejemplo, hay vatos que conozco, carnal, que se han ido a Canadá, viejón. A Canadá se han ido a vivir.
1: Mi tío Wilson vive en Canadá.
0: En Canadá, fíjate. Sí. Y yo digo, ah, cabrito, ¿por qué? Un camarada que yo conocí de Costa Rica se va hasta Canadá, el viejón. Y digo, no marches, sí, porque dice que a Estados Unidos no le gustó.
1: Sí, mi tío Wilson estaba aquí en Estados Unidos y no le gustó para nada, que está muy caro. Se fue para Canadá, ahora tiene un tremendo negocio con 14 empleados.
0: Pero ya por un muro frío, desgraciado.
1: Eso sí.
0: No, está frío.
1: Y se trate la chaqueta porque está bien frío.
0: Métete a la congeladora ahí donde guardas el chase. Es lo mismo que vivir en Canadá.
5: A ver. Yo no volvería a mi ciudad natal, que es Nogales, Sonora.
0: ¡Ay!
5: Está muy fea la vida ahí.
0: No, hombre.
5: Ahí nomás para que sepa. Yo me iría a Magdalena, Sonora, no, Hermosillo. O para las playas, pero no en Nogales, nunca volvería. Y tengo terrenos, ¿eh? ¡Saludos!
0: Has de tener muchos terrenos, tú también, cálmate tú.
1: ¿Pero por qué está feo?
0: No, hombre. Nogales está bonito, viejón.
1: ¿Sí?
0: Sí, no, allá, ¿sabes qué? Nos invitaron aquí para allá, para Nogales, viejón.
1: Ah, el que canta.
0: Y el que canta y también la taquería de Cari León me invitó.
1: ¡Ah, perro!
0: Pero ya los tacos chidos.
6: para irme yo de Estados Unidos tendrían que pasar primero 10 años más. 10 años más de haber trabajado ya para retirarme. Por lo pronto, no creo yo. No creo yo darle gusto al señor Donald Trump.
0: Oye, una morra que nos escucha en Guatemala, viejón.
7: Buenas tardes.
1: Oye, se regresó.
7: Pregunta.
0: No, escucha.
7: Sí, pensarían uno regresarse. Sí. Ah, nosotros estamos pensando con mi esposo y nos regresamos. Oye. Yo estoy ahorita en Guatemala.
0: ¿Está en Guatemala?
7: Soy de la ciudad.
0: Fíjate.
7: Viví ahorita en la ciudad por 2-3 semanas y te digo que el tráfico, el humo, el ruido es estresante.
0: Ajá.
7: Gracias a Dios por parte de mis abuelos. Ellos viven en un departamento fuera de la ciudad que se llama Sololá. Si tú buscas Lago de Atitlán, es un lugar hermosísimo. Compramos
0: tierras
7: ahí con mi esposo.
0: Mucha gente y dinero.
7: Y que mi esposo tenía su compañía de construcción en Nueva York. Él va a ser el que va a construir la casa. Como mira, nosotros queremos, como nosotros sabemos. La vida aquí de verdad que es mucho más barata.
0: En Guatemala, sí.
7: Ya el cambio. El otro día yo me fui con 100 quetzales. Y compré brócoli, ejotes, cebolla, ajo, compré bananos, compré una papaya, compré zucchini, compré un chayote.
0: ¿Alguna brujería va a ser la señora?
7: Tantas cosas, con 100 quetzales. Y yo digo, sí, wow, es increíble qué tan barata es la vida aquí. Y no solo barato, no, ya el cambio, pero la paz que se respira. Te digo, aquí es... especialmente aquí donde estoy, se respira una paz, una tranquilidad que la verdad que la ciudad no está. Por eso no decidí vivir en la ciudad, pero es increíble, me encanta.
0: Muchas gracias, sí, hermosa. ¿Cuántos son 100 quetzales, carnal, en Guatemala, viejón?
1: 100 quetzales, en Guatemala son 100 quetzales.
0: Ah, qué chido, fíjate. No puedes, acá comparándolo con dólares.
1: 100 quetzales en dólares.
0: Sí, ¿cuántos son?
1: A ver, quetzales.
0: ¿Alguien de Guatemala, por favor, que me pueda decir que no fue a la escuela?
1: Son 13 dólares.
0: ¿13 dólares?
1: Sí.
0: ¿Todo lo que compró la señora es 13 dólares?
1: Sí, que está barato en Centroamérica.
0: Lechuga, dice, sí, que compró la señora. Apio. Cebolla, loco.
1: Cuando fuimos a El Salvador, nosotros gastamos al día 10 dólares en comida para 4.
0: ¿$10?
1: Y mariscos, pescado, de todo. Zarandeado, todo.
0: ¿Y cuánto es de propina?
1: No, ahí no piden propina.
0: No.
1: Nomás les echaban las bendiciones.
8: Yo me quiero regresar, pero a donde va a ser lata. Porque antes la gente me pateaba como pelota y ahora nadie me pela.
0: Pero robot, no marches, si tú te regresas, te vamos a mandar, por ejemplo, a Tesla para que te hagan aluminio. De veras, no. Pero mucha gente, por ejemplo, sí, lo que acaba de decir la señora es muy cierto. Sí. Mucha gente anda buscando carnal donde no haya tanto tráfico, viejón.
1: Sí, correcto.
0: Por ejemplo, aquí, ¿cuánto duramos para llegar a la radio, loco? Hora
1: depende.
0: Y media, señores, señoras.
1: Si te recojo, más de 2 horas.
0: Ah, qué rico. No, paisano, la neta, sí es cierto. Y ando buscando como ya lugares así como alejados de la ciudad.
1: Sí.
0: Porque llega un momento donde te cansa el traficar, hijo de su República Mexicana, que te la pasas sentado, carnal. No, hombre, hijo de su...
1: No.
0: Parece uno como si fuera caballito de carrusel de pueblo.
1: Sí.
0: Ahí nomás, con los dientes pelados.
1: Y hasta te duele la espalda y todo.
0: Uy, no se escucha nada, paisano.
1: ¿Qué dijo?
0: Acá me mandaron otro. Estamos hablando, paisanos, de que... ¿Por qué razón has pensado en regresarte a tu pueblo, a tu ciudad? ¿O piensas tú, por ejemplo, regresarte a otro lugar donde, donde realmente esté más tranquilo y más paz? A ver, platícanos, ¿sabe que este camarada
9: me mandó? Ánima de Sayula, yo me quiero de este país porque yo no aguanto a 3 estúpidos.
0: DJ Cacha, Piolín.
9: El primero es Don Poncho. No, el primero es Donald Trump, luego Don Poncho y luego el idiota del DJ. Y por eso me quiero largar de este pinche país.
0: ¡Espérate!
1: ¡Wow! ¡Otra broma!

0: venimos a nuestro país es hay que trabajar, paisanos. Sí, sí. Porque si no se viene la renta y vienen los biles.
1: Ah, no me digan, ya hay que ir a pagarle esa semana.
0: Sí, por eso tenemos el segmento que venimos a triunfar para ayudar a nuestra gente, viejones. Recuerden que todos pueden participar en este segmento, ¿eh? Los compositores, cantantes, los que tienen negocio de jardinería, construcción, limpia en casas, hacen...
2: Tamaleros.
0: Sí, paisano, pozole. Ay, ay, ay.
2: Frijoleros.
0: Violín, ya me dio hambre, ya no hablen de comida.
2: Todo el día.
1: Ay, gordiflón.
0: Me tienen que mandar, por favor, mensajes de los que quieren participar por Instagram, @elchoplin. O por TikTok, elchoplin. María tiene un negocio de asfalto, arreglando estacionamientos en el área... Ay, güero. De Los Ángeles, Riverside.
2: Ah,
0: María.
2: Perro.
0: Identifícate, María.
2: Ah, María.
0: Sí.
3: Hola, buenas tardes.
1: Buenas noches.
0: Hola, mamacita, ¿de dónde eres originaria? ¡De Jalisco!
3: ¡Jalisco!
0: ¡Arriba, Jalisco!
2: ¡Arriba!
0: Ya no se dan, ya cobran, porque ahorita tienen que pagar los bilis.
2: Bien sabe,
0: ¿eh? Yo.
2: ¿María echa cemento?
0: Mari, ¿tú echas cemento, mi amor?
3: Bueno, yo trabajo, yo ayudo a mi pareja. Pues es un negocio pequeñito que decidimos hacerlo apenas hace como unos cuantos meses. O mis hijos trabajan conmigo, mi pareja y yo.
0: Yo también tengo cemento en el baño.
2: ¡Épale!
0: Este vato. Oye, mami, pero qué bonito que estés ayudando a tu esposo, mija. Me da mucho gusto eso, porque la neta, eso es lo más hermoso, escuchar parejas que la esposa se envuelva también y que el marido trabaje en su negocio. ¿Cómo se les ocurrió? Queremos aprender, mi amor. ¿Cómo se les ocurrió hacer su negocio de poner ya sea cemento en los estacionamientos?
3: No cemento, es asfalto. O sea, haz de cuenta que nosotros arreglamos como todos los paraderos o hacemos, le echamos la capa que es encima, la que se mira, una capa como negra que sea macío.
0: ¡Oh, como la capa de Superman!
3: Como...
2: ¡No!
3: ¡Ándale, pero negra!
0: ¡Hola, Batman!
3: Nosotros pintamos las líneas y todo esto. Él tiene como unos 17 años trabajando en eso. So decidimos, pues, abrir nuestra propia compañía.
0: Oye, mami, ¿ustedes son los que le ponen también como el corcho en la división de un estacionamiento? ¿Ya ves el corchito ese que va como para unir los dos pedazos de cemento o de concreto?
3: Ah, que viene siendo como asfalto. El concreto es uno, el otro es el asfalto. Ah, es como si fuera... Okay. El asfalto es uno y cemento, o sea, el concreto es otro.
0: Okay,
3: no sé si
0: mami.
3: Les ha tocado mirar cuando están arreglando como... Porque ya ves el estacionamiento en veces que se mira bien negro.
2: Sí,
0: sí.
3: Es una capa que le ponen encima del asfalto para que se mire como nuevecito. Es como un sellador.
0: Pero es que el estacionamiento se ve negro porque ahí donde echa mecánica a todos los tíos.
3: aparte,
0: hermosa, ¿pero cómo iniciaron su negocio de arreglar estacionamientos? ¿Cómo lo iniciaron con asfalto?
3: Pues, como te digo, inicia porque él como tiene mucha experiencia, él tiene como 17 años, entonces pues siempre ha trabajado para alguien más. Entonces yo le dije, ¿por qué no hacemos algo pues nosotros, verdad? Qué, o sea, bueno, empezamos algo pues pequeñito, pues. So, ahorita tenemos clientes, pero ahorita como el trabajo está muy bajo, o so, no hay mucho trabajo, pues. Y yo pues me mantengo de eso.
0: Pero tú, mi amor, o sea, lo empujaste a él para hacer tu negocio de poner asfalto, arreglar estacionamientos. O sea, qué bonito detalle, mi amor, que hagas eso. ¿Cuál es el número telefónico para que mucha gente los contrate, mi amor? Porque de veras, la neta, uno llega a estacionarse, por ejemplo, en la casa de mi carnal, George.
2: Ajá.
0: No manches, carnal, llego y parece como una zanjota, así, pero se me mete la llanta del carro así, está ladeada, como si estuviera chueca, toda desvielada. Pobrecita la camioneta, porque no arregla mi carnal su estacionamiento ahí para estacionar mi bicicleta.
3: El trabajo que se hace es garantizado, o sea, se hace un buen trabajo. Uno hace cuenta que uno nos recomienda con otros y así vamos avanzando poco a poquito. Solo que el trabajo que se hace es garantizado y miran la diferencia, pues.
2: Eso quiere, mami, decir que son buenos.
0: ¿Y qué es lo más difícil que han tenido que pasar para tener su negocio aquí en Estados Unidos?
3: Mira, empezamos, o sea, con un sacrificio juntamos, porque pues para eso se tiene que invertir bastante dinero. So, compramos un buque que nos costó como $6,500.
2: Wow.
3: Le estoy platicando a la muchacha que me llamó. Yo lo presté a alguien y esa persona me dijo, ¿me puedes prestar tanque porque voy a hacer un trabajo? Yo le dije, sí, es una persona mayor, se lo presté. y haz de cuenta que ya no me lo regresó. So, te me ha hecho un poquito difícil ahora, porque sin tanque pues es difícil, porque en ese tanque son de, es como si se cargara uno agua. So, es difícil trabajar. Sí. So, entonces hemos tallado un poquito en esa manera de conseguir pues dinero, porque para yo hacer un trabajo yo necesito que invertir primero, ir a comprar el material y hacer el trabajo y después el cliente me paga.
0: Oiga, paisanos, entonces, si cuando entras a tu estacionamiento, tu carro empieza a brincar como si estuvieras en un rodeo.
2: Hey, llámale.
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0: 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Mi reina, ¿a qué venimos, Estados Unidos de Jalisco?
3: A triunfar.
0: ¡Sí! ¡Contéstale, contéstale!
3: Gracias.
4: El más sabroso.
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0: ¿Grabando?
1: Sí, grabando porque yo trabajaba en la grava, loco. Un saludo para todos los que trabajan en la grava. ¡Vamos! Familia hermosa, somos el Choplin, paisanos, tenemos a mi hermosa abogada, señores, de la Liga Defensora.
0: No es tuya.
1: Mientras está aquí en el show, es mía.
2: ¿Ok? ¡Ay, abogada!
3: Abogada, te hablan.
4: No se peleen.
0: No se peleen por mí.
1: La abogada nos está ayudando todos los días, paisanos, aquí en el Choplin, cuando tienen preguntas de inmigración. 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Abogada, ¿qué siente usted de veras cuando no está con nosotros?
4: Mucha tristeza.
1: Gracias, abogada.
0: Entra la depresión.
1: Para que vean que es sincera, ella habla con la verdad. No se dejen llevar por lo que ven ustedes en redes sociales. Ella está aquí para hablar con la verdad sobre inmigración, si puede arreglar papeles o no. ¿Verdad, abogada?
4: Sí, totalmente. Yo siempre les voy a decir la verdad y les voy a decir si tienen opciones y siempre buscamos la manera de que corran el menos riesgo.
1: Correcto. Por esa razón la tenemos aquí en el show, Pelín, paisanos. A la abogada de inmigración, Leticia, vamos con las llamadas que ya están llamando al 1-800-333-3676. 1-800-333-3676. Identifícate, papuchón.
5: Hola, mi nombre es Fernando.
1: ¿Cómo está, campeón?
5: Muy bien, muy bien.
1: ¿Me extrañabas? ¡Ah, esa risita quiere decir que sí!
0: Bien friquitón hoy, ¿eh?
2: La pregunta, hombre.
1: A ver, ¿cuál es tu pregunta de inmigración? Ya sinceró mi vieja.
5: A ver, ¿qué se necesita para poder arreglar por los hijos, pues?
1: Muy buena pregunta, Pauchón. Qué bueno que nos llamaste al 1-800-333-3676. Abogada, ¿qué necesita el paisano para que arregle papeles a sus hijos?
4: No, para que sus hijos le arreglen a él, ¿verdad?
1: O al revés.
4: ¿Cómo entró usted al país? ¿Con visa?
5: No, de ilegal también.
4: ¿Y su esposa?
5: Pero todo, también. Pero todos mis niños son nacidos en Estados Unidos.
4: ¿Tiene usted o su esposa padres que tengan la residencia o la ciudadanía?
5: Ah, no.
4: Ok. So, en esa situación están muchas personas que tienen hijos ciudadanos. Para poder arreglar aquí adentro, tienen que comprobar que entraron con una visa. Para personas que entran de manera ilegal, cuando tienen hijos ciudadanos, no significa que no pueden arreglar, pero tienen que salir al consulado de su país. Para pedir un perdón, para que puedan salir y no tener un castigo de 10 años, ese perdón tiene que venir de parte de un cónyuge o madre o padre que tenga la residencia o la ciudadanía. Los hijos no pueden pedir el perdón por uno. Así que sí tiene manera de hacer la petición familiar por sus hijos, pero para poder obtener la residencia tendría que salir al consulado y tiene un castigo de 10 años si se sale y ahorita no califica para un perdón.
1: Pero lo bueno, papuchón, es que te está diciendo la verdad la abogada, que no quiero que alguien te vaya a quitar tu dinero, viejo.

0: cruda, ahorita no me hablen.
1: Ok.
0: No molesten, güey.
1: Sí, ahorita, tráele un tejuino, por favor, con mucho limón.
2: Un lipovitán.
1: Una calcetcher, para que repita conmigo. Entonces recuerden. 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Y ahí, abogada, usted puede atender y darles una consulta gratis, ¿verdad?
3: Sí, totalmente gratis para cualquier caso de inmigración, accidentes o casos criminales al 800-333-3676 o me pueden enviar sus preguntas por Instagram, @defensora o también visitar defensora.com.
1: Abogada, deberíamos hacer un día una hora completa así de contestar preguntas de la gente.
2: Hey.
3: Sería buena idea, sí, claro.
1: Para ayudar a más gente porque la neta nos quedamos con ganas.
0: De joder, tú.

0: 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En el podcast, el Choplin.com.
1: Se la comió.
0: Se la comió todita, el viejón. Pobrecito. Hoy no va a cenar.
1: Trae gastritis, dice.
0: No, dice que ahorita mi reina hasta diabetes le dio, era nomás.
1: Está empachado de que tanto que se la comió.
0: Pero qué bueno, porque me cae gordo.
1: Ya dijo el señor que también.

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0: chido, Erasmo y la Chocolata. Buenas tardes. Sí, cómo no, vámonos.
1: ¿Qué lotería o qué, güey? Corre, es que se
0: me,
1: va.
0: Me acordé de mi amigo, David Medrano, güey. Bueno, Lira no se va al Mónaco, se cayó en la contratación. Al América llega Carlos Álvarez. Además, llega un refuerzo de último minuto al equipo de, bueno, de la Celta de Vigo. El jugador es del América, ya se fue. ¿Quién es? Ahorita se los digo. Aquí empezamos, ¡vámonos!
2: ¡Eso!
0: Con el Choco.
3: No, me da gusto que estén felices. Buenas tardes para todos. Que tengan un excelente día. Feliz martes. Hoy les voy a hablar de una nota de infidelidad que está muy interesante. Ahora cada vez más la gente pone más el cuerno. Y como que el rollo es que hay más facilidad para decir tú me engañas, me voy.
0: O sea, eso es lo que...
1: Esto es más ligerito, ¿no, Choco?
3: Se juzga menos a quien se separan, obviamente se les hace más fácil, porque antes lo que te tenía una relación era el que te juzguen, ¿verdad?
0: Sí. Sí, es más, Choco, antes decía mi jefa que en los ranchos, cuando tú había una mujer divorciada, le decían que era una mujer fracasada. O sea, decían, esa mujer es una mujer fracasada, que está gacho, ¿no, güey? ¿Qué tal si las doñas la golpeaban o todo el rollo? Y por eso muchas mujeres no dejaban a su esposo, y las abuelas y las mamás y las suegras decían, oye, esta no aguanta nada, a mí me engañaban, esta es parte de ser mujer. Y ahorita dices tú, también hay morras que las mira mal el esposo y quieren divorcio también, no mames.
1: Cálmense.
0: Hermano, arriba.
1: Ese cucuy, qué feo.
3: Es el que hace el cucuy aquí.
0: Vámonos, en la primera nota. Oye, creo que el maestro Doggy habló de esto, va a hablar, pero estos hombres, Choco, fingían ser jugadores de NFL. Fíjense ustedes, y el vato se ponía un casco de fútbol americano, el güey ponía en redes como que si fuera jugador de los 49ers, moreno, alto, con el casco, y este güey pues se tapaba así en machillas, que tiene como un gear así, como si fueran lentes Oakley, acá enfrente.
1: Hey.
0: Y entonces este vato logró hacer un fraude de 1.3 millones usando un esquema de inversión falso. Decía, invierte y conmigo, pero siempre enamoraba a las morras, güey. Y hay muchos casos así. El rollo aquí es de que, qué raro, en Estados Unidos lo ven moreno, corre rápido, dicen, tiene lana, ¿no? En México vemos un moreno, corre rápido, dicen, ese güey va a robar.
1: Ah,
0: o sea, ese es el pedo, güey. Esas son cosas que tenemos que observar ahí, maestro. En otras noticias, fíjense ustedes que Instagram ya le va a poner una etiqueta a las personas, especialmente a las mujeres y hombres que son falsos. Hay muchos perfiles de mujeres bien buenotas acá y todo el rollo, y hombres que no son de verdad, son inteligencia artificial, y mucha gente los está siguiendo, creen que son de verdad, les escriben y todo el rollo. El asunto aquí es de que muchos están engañando con eso, y yo le dije ya a mi primo el Tordo, dijo el Tordo, ni madres.
1: El Tordo,
0: dijo,
1: no, man.
0: A mí me vale madre que sea inteligencia artificial, esas son las únicas que le dan likes a mis comentarios mugrosos. Yeah.
1: Un like
0: Tordo.
1: Like artificial.
0: Mi primo el Tordo dijo, son las únicas que me pelan esas de inteligencia artificial. Esas son las que me le dan likes a mis mensajes nasties. Es las únicas que le dan likes a mis DMs donde les enseño la berenjena.
1: Mis mensajes nasties.
0: En otras noticias, triste, pero pues ya ven que se hizo viral una señora en Nueva York, trae dos cuchillos, uno en cada mano, diría el perro Bermúdez,
4: dos cuchillos como queriendo pelear.
0: Sí. Y la policía le dice, baja los cuchillos, ¿por qué le tiran balazos? Porque ella ya había acuchillado a dos personas y una de esas personas ya murió. Sí, una de ellas ya murió y la mujer quiere atacar a los policías y entre todos pues le dan sus balazos. Ya sabes que salen los puritanos. Ay, ¿por qué le daban balazos? Le hubieran hecho esto. Pero si hubieran acuchillado a tu mamá, güey, o a tu hermanito, o a tu hijo, ahí cambia todo, güey. Esta era muy peligrosa la mujer. Ahora sí que la durmieron a la señora. Y hoy se da y sale a la luz que una de las que murieron, güey, el ataque no era para ella, pero pasó eso. es la vicepresidenta del Banco de América.
1: No.
0: El banco, yo creo, más importante de Estados Unidos. Fíjate, la vicepresidenta tenía 32 años nomás y murió tras ser apuñalada en este ataque por esta mujer. Ella no sabía que era la vicepresidenta ni nada, sino hasta le pidió un préstamo o algo, ¿verdad, güey?
1: No,
0: pero
1: manches,
0: el pedo es de que le dan los cuchillazos y muere, y pues la otra, la asesina, era una tal Pamela Cisneros, de 49 años. Digo, lo peor de todo aquí, el colmo, va a ser que a esta muerte pues tenga cero de interés, ¿no?
1: Ah, no te pases. De la...
0: Vámonos, en otras noticias. Güey, ¿por qué?
1: No se pasen de
0: les
1: la...
0: Llegó tarde el agua al tinaco. Ya regresamos. Ese es el show más chido. Erando y la Chocolata, recuerden. Es martes de infieles. Cuéntenle a la Choco. ¿Cómo fue que la engañaron? ¿Quién la engañó, señora? ¿Por qué? ¿Quién me la engañó, mi viejo moza? Llámenos. 1-888-874-2656. Va a ver ese güey que le engañó, ¿eh? Lo vamos a pegar en la mano. ¡Órale! No,

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1: Señores, es martes. Si a usted la engañaron, cuéntale a la Choco cómo pasó y dónde. 1-888-874-2656. Bueno, ahí le van a mandar su gorrita, su llaverito del show acá, por ser parte del show más chido. ¡Vámonos!
2: ¡Venga de ahí!
1: Bueno, que en paz descanse a esta mujer de vicepresidenta del Banco de América que la mataron, pues, de unos cuchillazos. ¡Qué feo, güey! Oigan, el gobierno de Donald Trump cerró más de 110 escuelas para camioneros. Empezaron a investigar y vieron que muchas escuelas estaban dando licencias para camioneros, pero sin saber inglés. Y hay que saber inglés para llenar papeles, para hacer todos los trámites, todo el rollo. Y muchos de ellos no sabían inglés. Saludos a todos mis compas traileros. Y cerraron muchas escuelas, güey. Dijo un amigo, y güey, ya no voy a ir a la escuela de troquero, porque no sé inglés. Y le dijo, primo, estamos en Michoacán, ¿cómo eres, güey?
2: No, man.
1: Dijo, ah, sí, cierto. Dijo, no, aquí sí era. Digo, aquí sí, güey.
2: Hoy no más.
1: Oye, en otras noticias, alerta por posible explosión. Perdón, exposición de la rabia. Sí, por exposición de la rabia. Y obviamente se dio allá en Carolina del Norte, Garbanzo, esto de la rabia. Y es que en un zoológico se dieron cuenta de que muchos animales tenían esto de la rabia. ¿Qué es lo que pasó? Autoridades sanitarias confirmaron la rabia en tres cabritos de Farm Adventure. ¿Verdad?
2: Tres cabritos de Farm Adventure, se escucha, ¿verdad?, muy coquetón, ¿no?
1: Movo, Pending Zoo, y también vieron que un cuarto estaba infectado, contrajeron el virus de un zorrillo que entró al corral. Quienes hayan tocado cargo o alimentado estos cabritos en Harmony o durante los eventos realizados entre el 28 de julio y 27 de agosto deben de comunicarse, por favor, banda que nos oye en Carolina del Norte, con eso, porque puede ser que tengan rabia. Le hablé a un amigo de allá de Carolina del Norte y dijo, pues mi vieja siempre anda así, no sé, güey, ya ni sé si es de era. ¿Era de veras o qué rollo? Yo le digo, no sé, güey. Dicen que Shakira también cayó en esa madre, que ella también traía la rabia, güey. Yo sí, y Shakira no es de mis gustos, ¿verdad? Pero me gustaba más cuando cantaba antes las de Antología y esas rolas, ¿no?
2: ¿Sí?
1: Sí,

0: Güey, sí, cantas está, igualito, güey.
1: Estaba Shakira antes, güey.
0: Cantas igualito,
1: güey. No tenía ni para los zapatos, güey. Porque sí. Yo andaba de pies descalzos y todo el rollo. Y ya, sí, ahí sí me hubiera gustado agarrarla con esta rola rabiosa. Y
0: quizás. Te voy a escuchar, Piqué, a ver cómo te va.
1: Piqué, güey.
0: Ah, no, pues ya no, ya.
1: No, güey. Oigan, en otras noticias, señores. Déjenme decirles que reportan grave de salud a Raúl Castro. ¿Quién es Raúl Castro? El hermano de Fidel Castro. Este señor tiene 95 años. Miren, desde que yo me acuerdo existen estos güeyes. Con todo respeto. Bueno, sin respeto. 95 años, güey. Para los que no saben, es como Chabelo de la política de allá, güey. O sea, ese güey no fallece, güey.
0: Estuvo en competencia con Chabelo y otros.
1: Chabelo, ese güey se fue, dijo, ya ganamos, ya vente. Dijo, Fidel Castro le dijo, yo creo que le dijo Fidel Castro así de, ya es que se va a morir, le dijo. Oye, Raúl, quiero que me traigas un puro y me traes una botella de ron y de azúcar.
0: Bueno, o sea, ya sabía que se iba a morir aquel. ¿Por qué me pides, hermano? ¿Por qué me estás pidiendo?
1: ¿Por qué me estás pidiendo esto, carnal? Y aquí me están curando, dime, si no, para no gastar, hijo.
0: Para no pagar la renta este mes.
1: Si me voy a ir, güey, dime, para no gastar en doctores. Hombres armados asaltaron una escuela en Tlaxcala, güey. Esos güeyes, no, la cooperativa, güey.
0: No, la cooperativa.
1: Sí,
0: palomitas de Chile, chico.
1: Más de 60,000 pesos recaudados en cuotas escolares. Estaban recaudando, y es que regresaron a clases. Llevan el dinero y como que alguien ya sabía, dijo, hay lana, güey, 60,000 pesos. Los delincuentes rompieron con un mazo el vidrio del automóvil y se apoderaron del dinero que iban a depositar los padres, ¿verdad? Y se robaron la lana, güey. Estaba un niño feliz, que sería yo, ¿verdad? Y dice, van a suspender las clases unos días más. Eso va a estar muy chido. Oye, güey, estos güey no solo se roban 60,000. También se roban una mochilita de un niño, güey.
0: No más.
1: Sí, güey. Entonces yo digo, yo me imagino este güey, estos rateros, güey, de Tlaxcala.
0: Cálmate.
1: De Tlaxcala, güey. Y llegando a su casa, y a ver la mochilita, güey, sacando el juego de geometría, güey, el compás, la regla. Yo me imagino a ese güey sacando el borrador, sacando de repente ahí, güey,
0: el transportador.
1: Sacando su libreta de doble raya, el cuaderno de cuadrícula, los lápiz, ¿verdad? Ahí su lápiz de puntillas, güey, esos que huele el borrador a la fresa, güey.
0: Pincelines,
1: crayolas, güey. ¿Qué hace uno, güey, de esos? Hasta que me di cuenta en mi cámara escondida de que el Pedro, a la hora que sacaron el resistol, dijeron, ¡aquí está, güey!
0: ¡Qué hijo de tu puta! ¡Cálmate!
1: En otra noticia, Menudo regresa. Sí, súbete a mi moto.
0: ¿Otra vez?
1: Sí, regresa Menudo, pero no van a estar ni Ricky Martin, ni este güey, ¿cómo se llama el otro? El Draco Rosa, güey. O sea,
0: ¿quién es?
1: No van a estar los más famosos, pues. Para los que no entienden, es como si Erasmo y la Chocolata se reúne después de muchos años, güey, y no está el Garbanzo y el Doggy. O sea, los chidos, güey. Entonces estos vatos se van a reunir de nuevo. Y yo me imagino, güey, que nada más de saber quién va a estar ahí, cuando empiecen, súbete a mi moto. Y yo, ni madre, ya me voy. O sea, yo no más voy a su moto, ahí nos vemos.
0: Ay,
1: váyanse. Claridad debe tener, ya pónganse a hacer otra cosa.
0: Ya no. Oigan, tienen.
1: Declaran culpable a Café D por el asesinato de Tupac. Este güey dijeron, tú eres el culpable, le diste la pistola al asesino para que mataran al rapero Tupac en Las Vegas hace 30 años, en el 96, bro. En el 96 mataron a Tupac. Este güey dice que es la gente de Tupac, lo madrió a su sobrino en el casino.
0: Hey.
1: Después van y lo matan. Y pues bueno, de la cárcel le dijeron a este güey, pues Tupac. En otras noticias.
0: No,
1: fíjense ustedes que.
0: No vayas a poner el pedito ese
1: Tupac. Esos son los chistes del Garbanzo, güey. Un policía surcoreano de apellido Boo confesó haber cerrado falsamente varios casos de personas desaparecidas, como diciendo, ah, sí, ya lo encontramos. Ah, ya, sí. Ah, que él ya nos encontró. Porque ese güey se quería ir de vacaciones. Dijo, ay, tengo mucho jale, güey. Ahorita voy a cerrar los casos, güey. Ese güey le valió madre, güey. Al de Corea del Sur. Y yo, yo es aquí donde les digo, güey. Ustedes idealizan a los japoneses, idealizan a los coreanos. Que, uy, es otro pedo Corea, que no sé qué. Somos iguales, somos humanos. Hay cárceles, señores. Hay de hospitales, o sea, hay todo, es lo mismo. Somos iguales, hay gente corrupta, todo el rollo. Esos coreanos, güey, ¿cómo? Ah, ya cerró el caso, es que tengo vacaciones, güey. Diles que ya la llamo. Eso sí, ah, señora. Aquel ya, dile que está muerto. O sea, güey, yo lo que digo, muy acá, ¿verdad? Pero pues, ahora sí que, ¿qué pasó? ¿No? ¿Qué? O sea, con todo este pedo. Dijo, ¿sabes qué le dijo Chucho uno de Corea del Norte a uno de Corea del Sur? ¿Qué le dijo? ¡Arriba Corea del Norte, compadre!
0: No vengas con nada.
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0: Buenas tardes, señores. Oigan, yo preparo mis temas acá y estos brothers ya creen que yo hablo de todos los temas. Una cosa es que opines y una cosa es ya tener un tema. El diablito me quiere golpear, que porque yo no hablo y que digo de cómo es que un brody se hizo pasar como si él fuera un jugador de fútbol americano y engañó a varias mujeres. ¿Y le sacó dinero?
1: Le sacó dinero.
0: A ver, ¿cómo se llama el Brody? A ver.
1: Ese Brody se llama maestro. Pero antes de eso, vi otro tema rápidamente.
0: Espérame.
1: Ahorita regresamos. El día de ayer estuvo hablando de esto, lo de Mark Zuckerberg y no sé qué.
0: ¿Me estás entendiendo?
1: No.
0: ¿Me estás entendiendo?
1: Pero es que no me dio la oportunidad de decirle a usted.
0: No, güey, pero eso lo hubieras dicho antes de ir al aire. Sí, y luego vamos con lo otro.
1: El fútbol.
0: No. A ver, fíjate.
2: ¿Qué?
3: Sí, ya. Un minuto y medio se fue.
0: Perdido. A ver.
3: Perdido en nada.
0: Okay. A ver, Diablito, para que no digan, porque luego dicen ese güey, lo que. A ver, Diablito, hablemos de lo de ayer primero, antes de ir con el brody que engañó a mujeres.
1: Sí,
0: a ver,
1: ayer
0: hablé de que demandaron a Meta.
1: Claro, pero no tocó el tema más importante. ¿Cómo usted está en contra de que todo esto de las redes sociales, ¿no? De que pero nunca mencionó de que los papás deben ser responsables por sus mismos hijos.
0: ¿Qué te dije?
3: No. Yo voy a decir algo aquí, creo que...
1: Usted estaba hablando de los...
3: No, espérate.
0: Es para que te veas tú, Garbanzo. Eso es lo que sucede.
3: La verdad, todo el punto de su tema fue ese, güey. Se aventó todo un segmento hablando de que eran los responsables. Y que no lo hayas escuchado está muy canijo, güey.
1: Claro, pero ¿cómo
0: los padres son los responsables de todo esto, no Meta?
3: Eso lo dijo desde el principio del tema, güey.
1: Lo entiendo, pero los padres que están a favor, bueno, en contra de usted, por, en este caso los papás que fueron a demandar, ¿cómo le explicas usted, cómo le explicas tú a sus papás que perdieron a sus hijos por suicidio, por la presión de las redes sociales?
0: Porque ellos fueron parte de... O sea,
1: los papás tienen la culpa más.
0: ¿Permitieron que sus hijos pasaran miles de horas ahí? ¿Sí?
3: Es como no revisarle la mochila a tu hijo, güey, porque te da pena, güey, revísala.
0: ¿Algo más?
1: No.
0: A ver, permíteme, ya que para que haber segmento con eso. Entonces, ¿tú culpas a quién, a Meta, de que haya pasado eso con esos niños?
1: La verdad, yo empezaba...
0: Bien, Meta es culpable. Entonces, ¿qué pasa cuando no había redes y se suicidaban? ¿A quién culpamos?
1: A la sociedad.
0: Ok, y entonces siempre hay un culpable, nadie es responsable de sus actos.
1: Es que sabemos que nuestros hijos hacen cosas que no sabemos de cuando salen a la calle.
0: Ok, pero lo de los celulares sí sabemos, ¿verdad? Y Meta, ¿verdad?
1: Sí, puedo decir que sí.
0: Bien, se acabó el tema. Regresamos con el otro tema también propuesto por el Diablito, que se llama Un Brody engañó a miles de mujeres... Y vamos a ver por dónde quiere que hable en desesperación. No, imagínate yo, bro.

0: Obviamente, buenas tardes nuevamente. Cuando ustedes tienen un nivel profesional bien apuntalado y hay alguien a un lado de ti y dice, se ve fácil, deje y hago, lo hago yo, ¿no? No, señores, hay años de estar aquí y de preparación. Y yo veo que es como que, a ver, deje yo hablo también. A ver, el Diablito trajo un tema que ya había hablado ayer, lo volví a hablar. Hoy quiero hablar de un jugador, un muchacho que fingía ser jugador de los 49ers y engañó a muchas mujeres. ¿Cuál es el punto?
1: Es correcto, se llama Dijon LaBrey Love, de 35 años. Este Brody ponía, este güey es smart guy. Este, salía con el casco de los 49ers, hacía ejercicios, lo poseaba, su mejor amigo lo grababa, que firmaron ¿cómo se dice? Contratos con los 49ers. O sea, y las mujeres lo creyeron, igual que muchos hombres que creen mucho de lo que ven en las páginas de las redes sociales. Y le digo que son los influencers, las mujeres que pretenden ser modelos y que le hablan bonito a estos hombres y le sacan dinero. Ahora, a él lo están arrestando por lo que se llama wire fraud. Y wire fraud es enviando dinero a alguien que no es realmente esa persona. Entonces, en este caso, hay muchas de esas mujeres influencers que hacen lo mismo con estos vatos. Que ellos les mandan dinero pensando de que va a haber algún tipo de, o sea, intercambio que nunca pasa. Entonces, ¿por qué no están arrestando a estas mujeres? Esa es mi pregunta. ¿Por qué no ha hablado de este tema?
0: Bueno, la mayoría de mujeres no están en Estados Unidos, no proceden las leyes para arrestar a una mujer así. Están en México, Centroamérica, Sudamérica, y los güeros tienden a agarrar rusas, tailandesas, filipinas, bla, bla, bla. Número uno. Número dos, cuando hablamos de que, ¿te acuerdas de este Brody que se llamó el Tinder? ¿Cómo, algo así?
2: Swindler, de Tinder Swindler.
0: Exactamente.
1: A él también lo juzgaron.
0: Cuando tú, no, ese Brody no le hicieron nada. Debo decir, ¿por qué? Porque ese Brody jamás dijo que era otra persona, era él. O sea, ellas le daban dinero porque estaban enamoradas del Brody, ¿verdad?
1: Okay.
0: A este Brody lo están juzgando porque es como un fraude. Él es alguien que no era.
1: Pero no dice usted que hay muchas mujeres de esa manera en las redes sociales.
0: Ah, sí.
1: Que pretenden. Entonces, eso es lo que voy.
0: No. A ver, pero aquí el punto, Diablito, es: ¿a quién culpamos de que un hombre le mande dinero a una mujer?
1: Los sentimientos de uno.
0: Te vuelvo a preguntar, es gratis la pregunta, es gratis la respuesta. Si quieres te pago por una respuesta basada en mi pregunta. ¿De quién es la culpa que un hombre le mande dinero a una mujer?
1: De los sentimientos del hombre.
2: Oh, güey, acabas de decir eso,
0: O sea, es el hombre, ¿verdad?
1: Sí.
0: Que los sentimientos son de él, es él.
1: Claro.
0: Entonces, ¿por qué vas a demandar a una mujer si él es el culpable?
1: Entonces, ¿por qué? A eso es lo que voy.
0: Porque este güey está personificando a alguien que no es.
1: O sea, porque él está mintiendo, es la razón de que debería ir a la cárcel por ser alguien más.
0: Señores, más adelante voy a leer toda la nota, pero está bien, Diablito, yo sé que, pues...
1: Pero no, el punto aquí es de que las mujeres son fraude también, que engañan a los hombres.
0: Sí, pero yo por eso hablo todos los días aquí, cuidado con eso, por eso todos los días los estoy alentando para que no caigan en eso. Porque no es ilegal que un güey le mande dinero a una mujer si ese güey lo hace de su voluntad o de su amor, como dices tú.
2: Bájate de aquí del pedestal donde estamos los que sí entendemos los temas.
0: ¿Oílo? Te regresamos, señores. Soy el maestro Doggy. Feliz martes. Te les voy a hablar toda la historia de quién es este Brody y cómo se robó, dicen, 1.3 millones.
3: El maestro Doggy.
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0: ¿Qué onda, primo? ¿Cómo andas, primo, primo, primo, primo, primo, primo?
1: Échale pesetas. Nah. Que no te escucho.
0: Llegó el novio del garbanzo. Llegó el novio del... Diablito, ya, dinos si no puedes agarrar llamadas, Diablito.
1: ¿Cómo está eso, primo?
0: ¿Cómo andas, Carlitos? ¿En dónde...?
1: Un saludo al dios de los alebrijes, alias el garbanzo. El día antes de la tragedia sabía que se iba a poner algo mal y se puso el traje mayativo de todos los colores del arco iris.
0: Ese garbanzo baila y llueve, güey. Ese güey con una...
2: ¡Cálmense!
0: Oye, primo, ¿y qué parodia vas a querer tú, vos Bayunco?
1: Esta parodia va a ser épica, primo. ¿Y? Vas a hacer asesinos inesperados con el tuntún. Y vas a, para entrar en contexto, vas a relacionar la historia de Daniel Pérez, alias el garbanzo, que le gustaba la mecanofilia. Empezó a trabajar en una recicladora y el Don Mac era el velador de la recicladora. Y lo vio cómo estaba practicando ahí las bicicletas sin asiento. Y en el vecindario ya se escuchaba ahí murmurar que él era medio sucio con las cosas de hierro. El Don Mac es el velador de la recicladora. Ey. Con el tiempo se fue más la inquietud se fue más grande y empezó a practicar la mecanofilia.
0: ¿Mecanofilia qué viene siendo?
2: Cualquier cosa mecánica.
1: Es ahí... Sí, le gustan las cosas de chico, como las bicicletas.
0: Pensé que la mecanofilia era como los que tenían sexo con cadáveres, güey.
2: No, mecanofilia, pensé que era alguien que hacía mecanografía.
0: Es necrofilia, güey. Los sexo con cadáveres. Entonces,
1: no, es otra.
0: Ajá, ¿y luego?
1: Simón. Y luego de ahí, sin que tú empezó a elevarse y le empezó a gustar la robofilia. Empezó a usar robots. Entonces ya los vecinos ya dijeron, ya estos por demás... De muchachos, su inquietud fue las bicicletas, pero ya usar robots ya es una cochinada.
2: Robotfilia.
1: Y lo empezaron a matar, pero en vida.
2: Cálmate.
1: Y luego sale el ChatGPT hablando de cómo lo maquilaba el garbanzo.
2: ¿Cómo que cómo lo maquilaban, güey? Está bien marihuana, güey. ¿Cómo hablar de este? ¿Cómo maquilan al garbanzo? ¿Maquilan? ¿Qué es eso, güey?
1: Maquilaban, usaban al ChatGPT, ahí le lo programaba para.
0: Oye, pero entonces aquí no voy a hablar yo, nomás va a ser el garbanzo, ¿no?
2: El tuntún dijiste.
1: Ajá.
2: ¿Y a quién acepta
1: tuntún? Esperados con el tuntún.
0: Es el que va a estar narrando el tuntún, eso. Yo lo narro y tú lo vas haciendo.
2: Ah, ok.
0: Ey. Órale, pues a ver estas parodias aquí, asesinos.
3: Esto es Asesinos Inesperados.
2: Este es el maestro.
0: ¿Qué, güey?
2: Este es la rola del maestro.
3: Abrázame, Roberto. El día de hoy les vamos a hablar de los asesinos. Les vamos a hablar de un señor que se llamaba Don Mac. Este hombre le gustaba ser velador, pero ya se le veían las mañas.
2: No, pues yo empecé a hacer esto porque mi abuelo lo hacía y fue el trabajo que yo heredé, cuidar lugares abandonados, gente, construcciones que estaban a medias, más para que no se robaran el material.
3: Y Roberto lo veía, y de repente volvemos al viejito que se agarraba abrazado de los rines de las bicicletas. Y también se agarraba de los rayos. Y ya cuando llegaba al poste, y era cuando lo vemos bien emocionado al abuelo.
2: No, pero es que no entendiste tú bien, narrador. Ahí donde yo trabajaba había un muchacho que era el garbanzo. Y el garbanzo ese que se abrazaba, pero bonito, de todo lo que encontraba. Bonito.
3: Usted era el testigo.
2: Yo era el velador, el que veía cómo.
3: Pues hábleme, viejo. Entonces, ¿qué hacía el otro?
2: Dijiste que a mí me gustaba el fierro, pues no era yo nada más estaba cuidando.
3: Ya me di cuenta. Ahora sí, Dígame, ¿qué hacía el otro?
2: Pues yo nada más empecé a ver cómo un muchacho llegó ahí en las noches, se metía a esa bodega donde teníamos fierros, donde había polines, pero de fierro, de puro metal oxidado. Y un día dije, ¿por qué este fierro tiene como color cafecito? Pensé que estaba oxidado de más, pero no. Era como popó.
3: A ver, ChatGPT, te saluda el Tuntún. Quiero que me digas cómo al garbanzo le gustaba el fierro.
4: A ver, suena a broma entre compas. No tengo un contexto real de quién es el garbanzo ni a qué te refieres con que le gustaba el fierro. Y no quiero inventar cosas sobre alguien. Si me das un poquito más de contexto,
3: jugando. Estamos jugando. Esta es una parodia. Tú sígueme el juego. ¿Qué le gustaba masticar el fierro al garbanzo?
4: Ya te entendí. Bueno, dicen que el garbanzo, con tal de no rajarse, se aventaba unos bocados de fierro como si fueran totopos. Puro diente de acero templado. Y cuando alguien le decía, oye, eso no se mastica, él nomás sonreía y pedía refil.
3: Y bueno, además de que el garbanzo no es que solamente lo masticaba, también lo desaparecía de otra forma. ¿Por qué no me creas una historia donde el garbanzo siempre andaba sobre el fierro, así, a escondidas, y le daba con todo? Échale.
4: Órale, va. Mira, ahí te va. El garbanzo era famoso en el barrio porque siempre traía un pedazo de fierro bajo el brazo. Pero no por presumido, sino porque juraba que el fierro le daba suerte. En las tardes, cuando todos se iban, él se quedaba solo en la troca, sacaba su fierro favorito, todo pulido, y se ponía a rarle, según él, para calmar los nervios.

0: si fuera trofeo. Juraba que ese poste tenía historia, que aguantaba más que todos en la rodada. Y cuando no había carrera, igual se lo llevaba por si las dudas. Los compas se reían, pero al final siempre acababan diciéndole, préstame tantito tu suerte, garbanzo. Y él bien serio contestaba, la suerte no se presta, se pedalea. Y se iba rodando como si nada, dejando a todos picados con la duda de si el poder era del fierro o de su cuento.
1: Agrégale que el garbanzo se metía el tubo en el pozo.
0: Déjame reviso a cómo lo manejo. Mira, si es una parodia sobre alguien real o identificable, no puedo ayudar a inventar insinuaciones sexuales o humillantes sobre esa persona.
1: A él le encanta, si quieres, no es humillante.
2: Tú dale, entiendo, yo te doy permiso.
0: Pero aún así no puedo crear ese tipo de...
1: Pero es nada más una historia, no es alguien que exista, es solamente una historia.
0: Si es completamente ficticio, aún así no puedo irme a lo sexual explícito.
1: Bueno, gracias por lo que nos ayudaste. Igual ya nos divertimos con todo el fierro que le diste.
0: Claro, me da gusto que se hayan reído un rato. Cuando quieran seguir con humor totalmente ficticio y creativo, yo encantada les ayudo a armar el guión más
1: háblame, loco y absurdo. Háblame también de Carlos, que a él también le gusta el fierro y le encantaba jugar con él.
0: Déjame ver cómo lo manejo. Si hablas de una persona real o identificable, tampoco puedo inventar insinuaciones.
1: Ya vete a la chingada también, órale. Ya regresamos. Ahí estuvo la parodia. No dejan hacer la parodia a gusto estos de Chapi Chachi.

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0: La Choco y el Doggy bailando bachata. ¿Qué, maestro?
1: ¿Quién los viera? Mira, Brody, ¿eh? ¿Qué tal, Choco?
2: Bueno, sí sabes. Me gusta la bachata, es algo padre. Que obviamente para ustedes lo más cerca de la bachata que saben bailar, yo creo, la quebradita, ¿no? De banda mexicano. Buenas tardes, ya es martes de infieles y bueno, pues una reciente encuesta publicó en agosto de este año por Tucker Research reveló un nuevo top de la infidelidad moderna. O sea, estos chicos se ponen a buscarle ahí y llegan a la conclusión de que hay un top de la infidelidad moderna. O sea, esto ideal para abrir debate en lo que viene siendo el día de hoy, ya que demuestra que hoy en día la tecnología pues define los límites del engaño, ¿no? O sea, todo es casi basado en la tecnología, correos, mensajes de texto, a través de aplicaciones y todo esto. Así que aquí tienes todos los datos curiosos de las estadísticas pues más recientes y las notas virales en este año para que escuchen ustedes, ¿ok? Bueno, nuevo top de microengaños. ¿Qué es ser infiel el día de hoy? O sea, hay microengaños, que es poner el cuerno, que es ser infiel. Antes era solo ver a tu pareja con otra, ¿no? O sea, era como que lo único era directamente.
3: Sí, ahorita hay muchas micro, como un like y que ella le ponga el corazoncito.
4: El ida y vuelta. Bueno, no, el poner...
3: El tuya, mía, te la presto. Hey.
1: O sea, que ahí el tuya es tuya, mía, y luego se la presta, pero no se la presta, pero realmente el otro la agarra sin que se la presten, lo cual quiere decir es como si se la prestaran, pero sin que él sepa. Y la mujer se presta que se la presten, o viceversa, el hombre se deja que él se presta a que lo presten, o él se presta solo, Choco.
4: Y hay que prestar atención.
2: Claro, y pues sí, hay gente que se presta para esto, literalmente. Bueno, 41% que mantener una conversación de coqueteo constante por texto con otra persona ya es un engaño. 41% creen que cuando encuentran a su pareja coqueteando por texto con otra persona ya es un engaño. ¿Tú crees eso, Garbanzo, de esa manera?
4: Sí, 100%, Choco. O sea, ¿qué necesidad tienen de estar hablando con alguien más? O sea, no, desde ahí ya, de acuerdo, 100%.
2: Muy bien, Doggy.
1: Sí. Oye, más allá de que qué necesidad tiene, es obvio que no hay necesidad. Aquí el punto es, Choco, ¿qué es coqueteo? Y si decimos, es que me dijo que estaba bonita y tú no te quedas atrás, que le conteste ella, ¿no? Y obviamente dirías tú, no es tan grave, pero la pregunta es, ¿qué hace tu mujer texteando con otro güey? Y, igual, tu vato, ¿qué haría coqueteando con otra vieja, no?
2: Exactamente, bueno, pues yo creo que, pero me llama la atención que solo 41% crean que esto es un engaño, o sea que 60, o sea como el 60% creen que si encuentran a su esposa texteando con otro, coqueteando, no es un engaño.
4: No, pues.
3: Ay, güey, esta encuesta también dices tú que le hicieron, ¿qué? Doctor Research. Están madres esos güeyes. Yo creo que son a veces güeros o europeos, están más abiertamente abierta, güey. Pero uno, güey, no, olvídate de textear, que tenga el número. ¿Por qué tiene el número ese campo? ¿Por qué va a tener el número? No, Choco, olvídate de textear, más que la vea. Hay que guardarlas a las mujeres con llave.
2: ¡Cállate!
4: ¡Hoy nomás!
2: Bueno, aquí estamos hablando de los dos lados. Dice que el 40% considera infidelidad hablar con alguien en altas horas de la noche, ocultándose de su pareja. A ver, si es en la mañana, al mediodía, en la tarde, en la noche, ocultándose de su pareja, es infidelidad. Pero, obviamente, un día vi era un documento, no recuerdo dónde lo leí, pero decía que por la noche, no sé si ustedes lo han notado, pero después de todo el barullo del día, después de el trabajo, tal vez el tráfico, pues todo lo que pasa, te acuestas, agarras tu teléfono y empiezas a textear con alguien. Y si alguien te dice algo, por ejemplo, ahorita estás trabajando el rollo, esa pareja, esa persona te puede decir qué bonita y esto, ok. O sea, mal. Pero si te dice ya en la noche, ya calmados, ya con la cobija arriba casi, tú ahí con la luz del teléfono en la carita y te dicen, oye, siempre te ves guapísima, ¿eh? Entonces es como que te cae más, le prestas más atención y por la noche se agudizan los sentimientos, decía eso. Por la noche se agudizan los sentimientos. ¿Tú crees que eso es así, Garbanzo?
4: Choco, ¿sabes qué? Nah, esa es una payasada, Choco. Yo creo que la gente psicológicamente se predispone a decir, ay, estoy aquí solo ahorita, a ver quién me agudiza. Nada, nada, nada más.
2: Es... No, pero es un estudio que se hace que, no, bueno, pues, para ti no.
4: A mí no.
2: ¿Tú, Doggy?
1: Sí, estás más receptivo. O sea, sí, claro, claro que sí. Es como una cosa es de que le estés echando, quieres echar gasolina a tu carro y vaya caminando, le quieras poner la manguera ahí, y otra cosa que esté estacionado, paradito ahí, tú le echas todo, ¿no? Él entra todo, o sea, que lo vas a percibir de una manera diferente. Lo que sí creo yo es de que tiene también que ser alguien que te guste, no nada más cualquier güey te va a escribir y ya sí, te va a gustar.
2: Claro, sí. Pero habla de que obviamente estás más receptiva al que te va a gustar en el día, tal vez ni lo peles, pero bueno, 40% considera que infiel aquel o aquella que habla a escondidas altas horas de la noche.
3: Es que como dijo mi abuela, después de las 12 ya no hay nada bueno, güey. Después de las 12 es madre sexting, güey. Ya. Mándame una foto de aquellas.
2: De mis primas.
3: No entiendes.

0: Bien, bueno, estamos hablando de lo que en agosto, pues ya terminando hace el mes pasado, ya estamos en el 1 de septiembre, el 1 de septiembre, Tucker Research reveló un top de las infidelidades modernas. 41% cree y afirma que mantener una conversación de coqueteo constante por texto con otra persona es un engaño. Estoy de acuerdo, aunque creo que es muy poquito. 40% considera infidelidad hablar con alguien a altas horas de la noche ocultándose a su pareja.
1: En la relación siempre hay uno que se duerme primero, Choco. También, no, duérmanse juntos.
2: No, no. ¿Para qué? ¿Para?
1: No, güey, así de, duérmete. ¡Ey!
2: ¡Ey! Pero luego se hace como que están durmiendo, pero.
1: ¡Ey! ¡Ey, duerme! ¡Ey! ¡Lucía, duérmete!
2: Tienen el ojo pelón así, Choco, como que diciendo para que piense que ya me dormí.
0: Sí, a ver, ¿a qué hora es?
2: Y están viendo a ver qué está viendo aquel.
3: El pedo es cuando te mandan un audio, ¿no?
2: Ah.
1: Lo bueno que ahorita Instagram, güey, ya te mandan el audio, pero ya puedes ponerle abajito y dice descripción. Ya no tienes que oír el audio, güey. El pedo que los pujidos ahí no se oyen, güey. Nomás, además están las letras.
0: Erasno, ¿de qué estás hablando?
1: Estás con una morra. Te mandan un mensajito, ya está dormida. Lo único que haces es... y luego a veces lo escuchas así bien bajito, así de... Y luego voltea la morra así y tú llega... Y tú así de... Esta gente lo que publica en las redes. Era una vieja diciendo ahí no sé qué. Es lo chido que puede decir eso, güey.
2: Te la puedes sacar.
3: Oye, es buen momento para preguntarle a la gente, Choco, que nos llame ahorita. ¿Tu mujer o tu hombre te agarraron texteando con alguien ya en la noche? Porque también hay gente que se duerme con el celular y sí. Puedes dejar una plática despierto. Perdón, dormido.
0: O sea, platicando tú con la novia, bueno, tienes la esposa, el esposo, y estás hablando con el otro o la otra. Estás ahí en el teléfono a altas horas de la noche y de repente te duermes y dejas el teléfono desbloqueado y el otro o la otra lo ve.
3: O sea, ¿qué se les ha pasado?
0: Llámenos 1-888-874-2656. Dígame, señor.
4: Choco, una pregunta. Hay muchos profesionales que usan las redes sociales, especialmente Instagram. ¿Qué tal si alguien está como mandando un mensaje, y digamos a un doctor, a un locutor, y nada más, hey, tu trabajo, o sea, ¿eso ya es infidelidad?
0: No, no, eso no es infidelidad. Si es para eso, no.
4: Pero en la noche, digamos.
0: Sí, a la hora que sea. Si es a la hora que le mandaste un mensajito a un locutor, oye, me gusta tu trabajo, no creo.
4: Ok.
2: ¿Te mandaron un mensaje así?
4: Varios.
3: No, es que él es, obviamente, es alguien que no agarra nada, güey. Pasa una mosca y dijera, quiere conmigo.
4: ¿Y nunca lo has hecho con una mosca?
3: Sí.
2: Okay, gracias, Diablito.
0: Oiga, dejen de estar peleando.
3: O sea, aquí viene a meterse o sea, hablando de moscas, eres esa mosca que es como verde de panteón que llega a la cocina, güey, nadie te quiere.
4: Y tú eres esa mosca que
2: dicen a pelear.
4: Tú eres esa mosca que siempre está encima de las cacas de los perros, así bien feo. Y...
2: Cafezosa, güey.
1: Sí, güey.
2: No manches.
1: Y luego el ruido, güey.
0: Bueno, ustedes, moscas, aquí va, 37%. Condena guardar el contacto de alguien en el celular bajo nombre falso. 37%. Oh. O sea, le molesta mucho que alguien, su pareja, guarde a alguien más con otro nombre.
1: Wow. Uy, uy, uy.
2: Si saben que se enoja que lo guarden como se llamen, ¿no? ¿Para qué?
1: No, güey. Es que también a veces no es nada malo, güey. Pero esto, ¿para qué armo pedo? Déjenle, le pongo otro nombre. Güey, ¿para qué? No, te metas comiendo y de repente... Con aquel miedo, mira la foto que nos tomamos y lo del...
4: Y pasa.
3: Es cuando sintió el verdadero terror.
5: Ahí es cuando sintió el verdadero terror.
1: Estaba muerto y no...
4: Esos nervios.
1: El compa ya está muerto. Nomás no le han avisado.
2: Ese Chucho se puso nerviosón con esa respuesta.
0: Chucho, el de la moto, está apuntando ahí, yo no sé qué. Según dice que los videos, pero es cosas no hacer. Dios mío.
2: Ah, bueno.
1: Oye, está chido, Choco, que si tienen pareja, anden con un güey que ande en moto.
0: ¿Por qué?
2: ¿Y eso?
1: Porque del jale a la casa no va a textear, güey.
3: Oye, el Erasmo es un experto en esto, Choco.
2: Es cierto.
1: Güey, uno escucha Martes Infieles 20 años, güey.
0: Bueno, en otras notas, 37% dicen que tener un perfil activo en apps de citas solo para mirar o buscar validaciones es ser infiel. Ah, claro, o sea, Eso es una estupidez, chicos. Si su novia, su novio tiene una aplicación de Tinder y eso, y que digan, no, o sea, debes de estar muy mencito, mencita, para decir, ay, no, es para ver qué.
1: Sí, tanto y para buscar.
4: Hay que tener cuenta para ti, Choco, en OnlyFans, en tus pies.
2: Hoy no me
0: suena. Bueno, a ver, no vamos a enviar el tema. Tenemos 37% dice tener un perfil de apps. Para eso, 36% dice penaliza borrar mensajes. O sea, ¿por qué lo borras? El que nada debe nada, ¿para qué lo borras? O sea, no hay problema, pero ¿para qué lo borras?
3: Oye, yo creo que sí te puedes incriminar solo al borrar un mensaje, ¿no? O sea, como diciendo, es que a veces las pláticas de hombres, Choco, son diferentes a las de las mujeres. Y lo de, ¿qué onda, compadre? ¿Qué andas haciendo aquí? Estaba lavando el carro, echándole un ojo a la vecina que está bien buena. Uf. Fíjate, así inocentemente dirían, ah, pero y ni siquiera, güey, va a pasar nada. Y si lo ve la mujer, pues deje y lo borro. Ahí llega la mujer, ¿por qué borras ese mensaje, Arturo?
2: Pues nomás.
0: ¿Por qué? ¿Ahorita que le estás echando al diablito a la llanta?
2: Pues nomás.
1: Si le llaman diablito, ¿no? Es el, ¿cómo le llaman? Para que brille la llanta. ¿Almorrón? ¿Almorroy?
2: No, no dicen diablito, güey.
1: ¿Cómo le dicen?
2: ¿Almorón?
1: No, nosotros le decimos diablito. Es que antes había como un vikingo y tenía cuernito. Nosotros le decíamos el diablito. Algo así.
2: No, de hecho, todavía sigue siendo así.
1: Pues así le decimos nosotros.
0: Bueno, la culpa es del dinero, infidelidad por invasión económica. Un informe social de este año reveló que, dato sumamente curioso, el 27% de las personas que engañan a sus parejas lo hacen como una forma de escape ante el estrés financiero. O sea, el problema financiero les causa estrés y van y se meten con alguien más nada más porque no hay dinero. Y otros se ponen con otras porque hay dinero. Lo más divertido para comentar al aire es cómo, pues, la crisis económica ha cambiado la logística del amor prohibido debido a los altos costos. 78% de las personas afirman que la economía afecta su vida amorosa, obligando a los infieles a reemplazar los hoteles por encuentros en el coche. O sea, el infiel siempre va a ser infiel. Y la falta de dinero, peleas con la pareja, fricción, pues me voy con la otra que me da satisfacción, y como ya no tengo para el hotel, pues en el coche. O en casas particulares, ya sea de ella tal vez o de él, para ahorrar los costos. Aquí nada nuevo de que no va a haber infieles, nada más es cambian de lugar. Malditos infieles.
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0: Bueno, nos vamos con el chocolatazo a República Dominicana y tenemos a Martín. Martín, buenas tardes.
18: Buenas tardes.
0: Martín, le vamos a hacer el chocolatazo a tu novia, Zuleika, está en República Dominicana. ¿Tú, Martín, eres de República Dominicana?
18: No, yo soy mexicano.
0: ¿Y cómo conociste a Zuleika?
18: Ah, por una página de internet.
0: ¿Tú ya la conociste en persona? ¿Cuánto tiempo pasó que nada más texteaban antes de irla a ver en persona?
18: Ah, yo creo que pasadito de un año.
0: Pasa un año y te fuiste a conocerla en persona.
18: Correcto.
0: Tú eres 20 años mayor que Zuleika.
18: Ajá.
0: Eres 20 años mayor que Zuleika y ella dice que te ama.
18: Pues sí, dice que está lista. No, o sea, yo estoy casi listo para hacer el proceso para traérmela para acá, pero hay cosillas por un decir, no quiere, no me ha puesto por un decir a veces en su perfil, en su foto de perfil, digamos, de como de WhatsApp o de Facebook y todo eso. Entonces, nunca ha puesto nada de nosotros.
0: O sea, ¿sientes como que está ocultando la relación?
18: En parte, sí.
0: ¿Tú le ayudas económicamente a ella?
18: De vez en cuando sí le echo la mano.
0: Oye, pero esta no es la primera mujer que conoces por internet. Tú ya habías conocido otra mujer por internet que inclusive la trajiste a vivir de otro país aquí a Estados Unidos, ¿no?
18: Costarricense.
0: Zuleika es de República Dominicana y la otra que trajiste era de Costa Rica. ¿Y qué pasó? ¿Por qué terminaron? ¿Te falló?
18: Ah, pues es que ya estando aquí muchas de las cosas cambiaron. Ella como que explotó, se metía mucho en la relación de la familia, de mis hijas y todo eso, y empezaba a atacarme, empezaba a buscarme cómo cómo, digamos, en lugar de, quería usar las cosas de mi previa relación, de mi matrimonio pasado, para a veces para echarme cosas en cara o para buscar algo para con qué pelear.
0: O sea que por internet todo muy bonito, trajiste aquí a la tica y se volvió un infierno todo.
18: Pues sí.
0: No aprendiste con la de Costa Rica y ahora estás conociendo otra por internet que es de República Dominicana. ¿Y qué pasó con la de Costa Rica? ¿Se regresó para su país?
18: Sí, lo que a ella le ayudé vino para acá y se fue para atrás porque yo creo que no funcionó la relación también. Pero pues ya te digo, empezó a sacar sus uñas tremendamente. Tengo cuatro hijas, y se había ganado mucho a dos de mis niñas, las más chiquitas, y pues ellas todo le contaban. Pero pues entonces usaba toda esa cosa para echármelo o hacerme mal a mí.
0: A ver, bueno, ya entró ahí la llamada. Vamos a ver si Zuleika te manda los chocolates a ti, Martín, o alguien más. No haga ruido.
19: Hello.
0: Bueno, con Zuleika, por favor.
19: Sí, ¿ella qué habla?
0: Hola, Zuleika. Mira, mi nombre es Carla. Te llamo de una compañía de chocolates. Tenemos una promoción, Zuleika. donde le mandamos chocolates a alguna persona especial que tú tengas. Esto es totalmente gratis, es solo una promoción para dar a conocer estos chocolates. No sé si tú, Zuleika, tienes a alguien especial a quien te gustaría que se los enviemos.
16: No, gracias, no me interesa.
0: ¿No tienes a nadie especial ahorita?
16: Sí, pero no quiero enviarle chocolates.
0: ¿Tienes a alguien especial, pero no te gustaría mandarle chocolates? ¿Estás enojada con él?
16: Enojada solamente.
0: O sea, tú tienes a alguien especial, pero no te gustaría mandarle los chocolates ahorita.
16: No.
0: Y si aparte de esa persona especial que tienes, alguien más te mandara unos chocolates en forma de corazón, ¿tú los aceptarías?
16: No los aceptaría.
0: ¿Son simplemente de alguien que te admira y le gustaría mandarte unos chocolates?
16: No.
0: ¿Por qué no los recibirías?
16: No, porque estoy comprometida.
0: Oh, ¿tú ya estás comprometida?
16: Ajá.
0: ¿Y dónde se encuentra esa persona con la que estás comprometida?
16: En California.
0: ¿Y cómo se llama él, si se puede saber?
16: Martín Malacón.
0: ¿Tú sabes de dónde te llamamos?
16: No.
0: Bueno, esta llamada que estamos haciendo es de parte de Martín.
16: ¡Oh, my God!
0: Pero esto no es una broma ni nada. En realidad, eso es algo muy serio. Martín quería saber si tú no tenías a otro. Quería saber si tú no le mandabas chocolates a otra persona.
16: ¿De verdad?
0: Sí, él dice que te quiere, pero quiere saber si vale la pena traerte para Estados Unidos y quería saber cómo reaccionabas.
16: Ah, oh, no, sí. Gracias.
0: ¿Qué opinas de que te esté investigando? ¿Está bien?
16: No, está bien, muy bien. Solo son pruebas a ver en qué yo he estado.
0: Mira, Martín estuvo escuchando la llamada. Adelante, Martín.
20: ¿Qué pasó con mi chocolatito? Lo estaba esperando.
16: ¿Qué cosa la tuya? ¿Tú estabas ahí? Dios mío.
20: ¿Te la imaginabas que venía o qué?
16: No, yo no sabía quién era. Yo no me lo voy a comer simplemente.
20: ¿Y por qué no me los quieres mandarlo?
16: No, porque si te lo hago enojado, ¿para qué te voy a enviar chocolate?
20: Ah, enojada, ¿qué te hizo ahora?
16: Nada, tú sabes.
20: Ok.
0: ¿Cuál es tu conclusión, Martín?
20: Pues, ¿qué te dijera yo? O sea, no los mando a nadie, pues.
0: Digo que estaba molesta contigo.
20: Estamos no molestitos por algunas cositas, pero nada grave ni nada por el estilo.
0: Tú todavía no te divorcias de la mamá de tus hijas, ¿no? ¿Por qué?
20: Pues ya se había cerrado y lo reabrieron. Como no se había presentado la otra persona, entonces lo reabrieron. Entonces, como a mediados del mes, tengo otra corte y pues pasan dependiendo de eso.
0: Tu exmujer, ella es la mamá de tus cuatro hijas de la que te estás divorciando.
20: Ajá, correcto.
0: ¿Y te la ha hecho difícil, te la ha hecho cansada?
20: Me la he hecho, pues, yo me encargo, yo soy papá y mamá por los últimos 3 años.
0: O sea, como madre tampoco ha cumplido, tú te has encargado de tus 4 hijas.
20: Bueno, son 4 hijas, pero y el varón, el muchacho también, son 5 en total.
0: O sea, ella no le han importado sus 4 hijas y su hijo.
20: Pues empezaron las cosas mal, ¿no?
0: ¿Desde cuándo están mal ustedes?
20: 2014.
0: O sea, 4 años así, que ella abandonó el hogar, se fue de tu casa.
20: Sí, pues ella no trabajaba, ella nomás se encargaba a tiempo completo con ellos.
0: ¿Y se fue con otro?
20: No estoy seguro, en principio decía que no, pero pues, al último parece que sí.
0: ¿Y cuando te abandonó a ti con tus 5 hijos, para dónde se fue ella?
20: Se fue para Fresno.
0: ¿Tiene familia en Fresno o con quién?
20: Tenía una hermana, pero pues era una de hermanita, que dirás, que entre las dos se hacían bolas.
0: ¿Y tus hijos ven a su mamá con respeto o no?
20: No, pues eso, pues yo les ayudé a ellos a que hicieran eso, porque pues ya ellos estaban pasando un tiempo muy difícil con ellas, entonces...
0: O sea, tus 5 hijos no la querían por todo lo que estaba haciendo.
20: No, tranquilo. No, pues ellos ya la querían, o sea, no la querían ni ver en persona, pero pues tuve que intervenir, pues, porque a una de mis hijas le estaba afectando mucho, entonces tuve que decir, ¿sabes qué? Pues ya esto es el problema de adultos, ustedes, ¿no? Pero pues ya ves, aunque no quieran, los hijos son los más afectados, desafortunadamente.
0: Y después de eso vieron que tú te trajiste a la de Costa Rica, no funcionó, y ahora andas aquí con la de Dominicana, y parece que todo va bien con ella.
20: Sí, pues te digo, es la distancia, porque fui 2 veces ya para allá, y pues,
1: Andabas de aseguro como en luna de miel, ¿verdad, primo, primo, primo?
20: Ay, papá, ¿para qué te digo?
1: Y luego, pues, la agarraste tiernita, ¿verdad, primo? Ay, ay, ay.
20: Valedor. Póntate con nada. No te...
1: Ay, bájale tú, Erasmo.
0: Oye, Zuleika, entonces tú ya quieres estar con Martín.
16: Sí.
0: Tú lo amas, lo quieres mucho.
16: Sí.
0: Zuleika, pero Martín es 20 años mayor que tú. ¿Qué te enamoró este señor?
16: Sus atenciones, su amabilidad, muy pendiente de mis cosas.
0: Muy bien, ¿tú tienes hijos, Zuleika?
16: Sí.
0: ¿Cuántos? ¿Uno?
16: Uno. Uh-huh.
0: Si te vienes para acá, ¿te gustaría traértelo?
16: Sí.
0: Bueno, pues ahí está lo último que le quieras decir, Martín, a Zuleika.
20: No, pues vamos a continuar en esta relación, porque, pues, o sea... no miré ninguna cosa que, o sea, no entiendo nomás por qué no los, me los mandó a mí, pero pues vamos a mirar qué, qué la vida nos dice.
0: Muy bien, y tú, Zuleika, lo último que le quieras decir a Martín.
5: Que lo amo.
1: Ese Martín, dile que la amas, Martín, hombre.
20: Ya lo sabe, ya no. Te amo, amor.
3: A Martín le cuesta, él ama la que trajo allá de Costa Rica a vivir un tiempo acá. Esa es la que ama, ¿será, Brody?
20: Eso no lo, eso ni lo menciones, por favor, porque se vuelve a enojar.
0: Oh, ¿de verdad ella la conoce? ¿Tú sabes que él trajo acá a vivir una chica de Costa Rica, Zuleika?
5: No.
1: Ya, pues ya sí, déjenla. ¡Vámonos, vámonos!
0: Bueno, hasta luego.
20: Bueno, hasta luego. Pasen bonita noche. Gracias, ¿eh?
0: Bye,
20: bye. Sigan adelante.
5: Okay, bye. Bye.
1: ¡Vámonos, vámonos, vámonos, vámonos!
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0: ayer lo dije jugando de que Morita había metido los dos goles porque le aprendió a Raúl Jiménez y Morita dice algo de eso, ahorita se los voy a poner. El Chivas ya había recuperado, ya había ganado dos partidos, iba bien chido, porque déjenme decirles que mañana juega el América.
1: ¡Ay, qué bueno que nos
0: contra
1: dices, güey!
0: Contra Monterrey.
1: ¡Uy, qué raro!
0: Y va a descansar, porque ya viene el fin de semana, y si juega, va a jugar por el tercer lugar si pierde mañana, o va a jugar la final si gana de la League Cup. Una de dos. No se va a jugar el partido de fin de semana de la Liga MX.
1: ¿Qué? Okay.
0: Pero sí se va a jugar el de la semana que viene, o sea, el día 19 de septiembre. ¿Saben qué partido es?
1: 19 de septiembre.
0: América Chivas.
1: Ah.
0: Estadio Azteca. América Chivas, Estadio Azteca, el clásico de clásicos en Ciudad de México. Esto dice Milito, veníamos bien, pero también no siempre vamos a ganar como si siempre ganaran. Esos güeyes, hijos de la chica.
2: Nosotros vamos partido a partido. El partido de hoy para nosotros era muy importante ganarlo, sumar 3 puntos. No pudimos hacerlo, repasaremos claramente el porqué durante la semana y afrontaremos el siguiente partido con el mismo objetivo, ¿no? De ganar y sumar 3 puntos. Acá sabemos que solo sirve ganar, pero también entiendo que hay rivales que ofrecen oposición. No vamos a ganar simplemente por ser Chivas, vamos a ganar si lo hacemos bien.
0: Sí, también eso dice Milito. No perdieron, güey, empataron, pero venían de ganar. Empataron, después 2 ganados y ahora otro empatado. O sea, 3, 6, 9, 11 puntos de 15. 3, 6, 9, 12, 15, 11 de 15. No está tan mal. Chivas está en la posición número 5 del torneo. Arriba de ellos está su otro rival, el Atlas, con 12. Arribita está Cholos de Morita. O sea, Morita, el que ama a la América, con 13 puntos. Y el Toluca con 13 puntos empatados ahí. En primer lugar, ya muy arriba, ya muy lejos en América con 16.
1: Ay, acá cuál, muchos, 3 nomás, güey. Ese es exageradazo, güey.
0: Eso me dijo el salvadoreño ayer que estaba jugando Call of Duty. Dijo, nomás son 3 muertes de diferencia. Callate, mojito de la gampu. Oye, Gil Mora habló y dijo que sí, está muy emocionado. Y ahorita van a ver lo que dijo Raúl Jiménez. Dice, pues estamos ganando, estamos en tercer lugar, no vamos tan mal.
3: No, pues es mucha la motivación de poder seguir así, demostrando mi fútbol. Agradecido con toda la gente que está aquí siempre, que viene con esa misma motivación que yo. Y pues nada, seguir trabajando como lo vengo haciendo, seguir demostrando dentro del campo y espero poder seguir ayudando a mi equipo, que es lo más importante.
0: Ahí está Morita, que todavía está morrito. Aguántate, Morito, un año más o dos te van a empezar a criticar que no sirves. Bueno, en otras noticias, Morita dice, sí, metí 2 penales con Raúl Jiménez. Yo lo vi como pateaba los penales, le aprendí algo. Pues siempre mi sueño fue jugar con América, pero escuchen lo que dice.
1: ¡Cállate!
3: A lo mejor no es como él, pero sí, las veces que estuve allá y él practicaba, pues sí trataba de aprenderle lo más que podía. A lo mejor no sé si es igual, pero pues lo bueno que han entrado hasta ahorita y espero poder seguir así.
0: Ahí está. Oigan, dice que lo bueno que han entrado ahorita, o sea, en los penales, el que no entró fue Lira del Cruz Azul, ya se había despedido de la afición, ya había tomándose fotos en el estadio, diciendo gracias Cruz Azul, cuando de repente ya casi era oficial, ya había fotos de él con Mónaco, dicen que hasta ya tenía casa, güey, y siempre le dijeron, siempre no.
1: ¿Cómo?
0: Lira siempre no va a ir al Mónaco, señores, Lira se queda en casa.
1: Con Cruz Azul.
0: Qué mala onda este güey que había hecho un mundial bien machín. Lira dejó hasta en la banca al machín, ¿se imaginan? La cosa aquí es de que Lira no va, pero hay una sorpresa. Hoy el América acaba de anunciar, bueno, en Celta, allá en España, se va. Sí, señores, se va. Y no es el Rayito, se va Cáceres, el uruguayo de la defensa central. Deja al América y se va al Celta, ahí donde jugó Araujo, donde jugó Orbelín Pineda, donde fue técnico Mohamed. En el equipo de Celta de Vigo va a jugar Cáceres, el uruguayo. ¿Qué cosas le habían dicho a Almada? Oiga, ¿qué onda con este güey de Sebastián Cáceres? Dijo, vamos a hacer todo lo posible para que no se vaya, esto antes de que se fuera. Yo quiero que se quede aquí, hay que convencerlo. Eso decía antes el entrenador del América.
4: A ver. Intercambiando opiniones con ellos, no presionándolo para que se quede. La decisión siempre de ella, de ellos, perdón, y haciéndole ver las cosas que se vienen en Europa, que se vienen aquí y los que se le puede venir en un futuro. Vuelvo a insistir, el sentirse cómodo, el ser reconocido, el seguir creciendo en su juego, lo va a fortalecer y estoy seguro que le van a aparecer oportunidades en un futuro y la idea que el proyecto que estamos viviendo todos lo convenzan o lo convenzan a ellos más allá de los desafíos y las ganas que le proponen otros equipos.
0: Quédate, aquí viene, vamos a hablar con CONCACHAMPIONS, la liga, estamos con Leagues Cup. Y es como la morra que tú le dices, te voy a comprar un teléfono, mi amor, el nuevo que viene. No, thank you. Se fue, Cázares ya está en el Celta. Y oigan, y Brian le preguntaron, dice, Brian, ¿sí se va a quedar ese güey? Él decidió quedarse, Brian.
1: Ah.
4: No sale por elección, porque se siente feliz, se siente a gusto. Todos hablamos un poco con él para convencerlo, que seguramente si sigue en este nivel, que él se encuentra mucho más suelto. Le van a venir ofertas de clubes y muy importantes. Y bueno, nos da mucha satisfacción que él se quede con nosotros. Y nos alegra muchísimo el gran nivel que está demostrando.
0: Eso dice el entrenador. Grita mucho cuando está dirigiendo, habla mucho, pero aquí habla como que tiene hueva, ¿no?
1: Justo te iba a decir eso, las no.
5: Esos que se quede, que no quiero que se vaya, es convencido. Y yo con el garbanzo. El garbanzo, hablé con él, con Chicho de la moto. Y hablé con Erasmo para que se quede en el equipo, pero eso es decisión que yo quiero que se quede, pero no sé qué es que se quede.
0: Esto es lo que dijo Almada, señores.
1: No, ya, no, mejor dilo tú, Erasmo.
0: No, es que este güey dijo que quería refuerzos y todos, ya, güey, ya trajeron al delantero del River Plate, ya te trajeron a ¿Y qué creen, señores? ¿Qué? Llegó un refuerzo al América, todos están sorprendidos porque este jugador costaba alrededor de 10 millones y resulta de que el morro en la América lo agarra por 6 millones. Estamos hablando de Carlos Álvarez, 23 años, español, volante por derecha, es zurdito, habilidoso y tiene una gran visión, formado en el Sevilla y también fundamentalmente para el ascenso de Levante. Este güey, 14 goles, 14 asistencias en poco más de 100 partidos, o sea, es un morro bien descarado y que acaban de firmarlo en el América. Nadie lo puede creer, güey. Dicen, este güey es muy bueno y tan barato para el América. ¿Será que viene lesionado? No sabemos, güey. Algo hay ahí, pero Carlitos Álvarez, señores, va a ser la nueva pesadilla de toda la bola de macuarros.
1: Oye,
0: así, Yogi, eso es todo.
1: ¿No te gustaría que eras no hablar un poquito de Tigres, del Bucetich, de algo de Puma, de por América, güey? Ese güey dormido, ¿no?
6: No, Brody. No.

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Y ahora desde el estudio de los defensores, si te chocaron y saliste lastimado, llama al 1-800-636-3636.

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7: Qué bárbaro.
8: Bravo. Buenas tardes, señores. Soy el maestro Doggy. Estamos aquí hablando de un Brody que fingió ser jugador de los 49ers, un equipo de fútbol americano, Y nada más para tener, para estar bien claros, los jugadores de básquetbol, fútbol americano, beisbolistas en los Estados Unidos suelen ganar millones. Por eso es que cualquier mujer se muere por andar con uno de estos brodis. No por quién son, sino por quién, no por su persona, sino por lo que ganan como deportistas profesionales. Y por eso muchos brodis, especialmente los afroamericanos, dan ese porte porque son atléticos, y la mayoría son jugadores de fútbol americano, son afroamericanos, son profesionales, o mejor dicho, la mayoría de profesionales de la NFL son afroamericanos. Y este güey tiene cuerpo de este jugador, se pone un casco, usa el uniforme, hay videos haciendo springs, todo este rollo, lo graba su amigo. Y aquí les va la nota. Fingía ser jugador de los 49ers, de la NFL, engañó a 26 mujeres en 5 estados para robarles $1.3 millones con un esquema de inversión falsas. O sea, este brody diablito no las está enamorando. Les está hablando de invertir. Esto ya es un fraude financiero. O sea, es... Estas mujeres, este güey se ganaba la confianza porque decían, es un güey de fútbol americano. No, este güey no les decía, hey mami, ¿qué onda? Mándame una lanita, ¿no? Porque me encantas. Y ellas les mandaban. No era así. Ya vas entendiendo, ¿verdad? De hecho, te voy a decir algo. Tú me mandaste la nota. Si tú dejaras la hueva un ratito y te pones a leer 30 segundos, entiendes el tema.
7: Es que
8: eres. Pero eres de meme. Eres de la generación del meme, por no decir del mame, que nada más les gusta ver el encabezado y me pongo las manos en la bolsa y empiezo a hacer esto así y me estás viendo por la ventana. Eso es lo que debes de hacer, leer, es todo.
7: Pero es que el título habla mucho de todo, o sea, lo acaba de decir usted.
8: En un esquema de inversiones falsas, esquema de inversiones.
7: Usted ha dicho que las mujeres son falsas, entonces ahí está todo el
9: ahora ¿no? Sí, ya no.
7: Habemos muchos así, alumnos, o sea, que no,
8: tal vez. A ver,
7: no.
8: va de nuevo.
7: Y luego, fraude. Esas mujeres son fraudes.
8: Va de nuevo, ¿ok? Una mujer que está allá afuera, se viste bonito, vamos a decir que usa extensiones.
7: Fraude ahí ya.
8: Exacto, ahí te va.
9: Ya te escucha.
8: Nalgas falsas, labios inyectados, pestañas que no son de ellas, se tatuaron las cejas, algunas se hicieron la bichotomía para que el cachete entre, la papadita, boobies de agua o silicón, que sabe que tienen otras nalgas también, van y se hacen con un rodillo como para hacer tortillas de harina así por los lados para que se vean. Todo ese rollo, vamos a decir que no es natural, que es una mujer falsa.
9: Yes.
8: El pedo aquí, que ella no te está diciendo, y tú te enamoras de ella. Uh-huh. Y tú, enamorado, con las defensas abajo, la llevas a un restaurante, a un viaje, le compras boletos para el Super Bowl.
7: Estás invirtiendo.
8: Según, y le das lana. Aquel que crea que darle lana a una mujer es invertir, está... Pero bien.
7: Pero es invertir, ¿no? O sea, tiempo. No,
9: para recibir algo, sí es un tipo de inversión.
8: Permíteme. En su mundo. No, Garbanzo, no sé. Ok. Entonces, cuando estas mujeres. Tú de repente vas y le compras una Louis Vuitton. Fíjate, la muchacha dice: ay, cómo me encanta esa Louis Vuitton, pero pues está bien padre. Y tú, güey, ya leíste: ah, quiero la Louis Vuitton. Louis Vuitton. Y ella dice, ay, cómo me encantaría, o está viendo, o ella pone así a lo tonto en sus historias un carro, ¿no? Vamos desde un Toyota hasta un Bugatti. Porque luego van a decir, ah, no, yo ando con una vieja que le compró un Toyota, no hay pedo. No, por eso quiero agarrar todos, no sean mensos, ¿eh? Desde un Kia, lo que sea, que son carros, lo que sea. Entonces este bro dice... Vi que pusiste en tus historias eso, como el choche que sale en el meme, el choche el de Bronco con unas flores, ¿no?
9: Oh,
8: oye,
9: sí.
8: Que querías un carro. Llegan y se lo compran. Ella no le está diciendo, cómprame esto, indirectamente, sí. Pero otra cosa es de que ella te diga, oye, Raúl, fíjate que estoy en una compañía donde hacemos inversiones, y si tú ahorita metes $100,000... vas a recuperar, vas a ganar $10,000 en solamente 3 meses. ¿Tú cómo? Sí, pero pues son unos negocios que traemos ahí, parte de pues lo que hacemos. Y tú, ¡pum!, metes 100 mil. Y después desaparece la mujer. Ese ya es un fraude. Aquí es esquema de inversiones falsas. Ella nunca te dijo a ti que entraras en eso. Este güey sí les decía a estas mujeres que él, pues, es jugador de fútbol americano. Le decían, ah, ¿cómo te va? Bien, aparte tengo inversiones donde, por cierto, tú puedes también meter una lana y ganar. Si metemos 10 mil, a las dos semanas sacas mil más. Pero si quieres, it's just if you want. Y estas mujeres, pues, le entraban y este güey les robaba el dinero. 1.3 millones de dólares se embolsó.
9: Y es que era bien elaborado porque tenía su asesor financiero, era un chavo de 18 años, y se dedicaban a hacer llamadas incluso en FaceTime, y le decían, no, si es que tenemos una familia
8: otra,
9: en
8: Suiza. Ahorita regresamos, Diablito, y tú, Garbanzo, y describes eso un poquito más, okay. Y, wow. Y para que vean cómo funcionaba. Porque hay gente que tal vez no entienda.

0: Muy bien, señores, buenas tardes. Aquí el maestro Doggy. Que vamos a decir, soy como un celular, el más nuevo. No importa la marca, que tiene más espacio. Y tenemos aquí enfrente los Walkmans. Enfrente de mí.
1: Chale, pero por lo menos tenemos algo de tecnología retro.
0: Exacto, pero muy retro. Hablando con Diablito y él quería que pues este Brody se fuera con las manos así, como si nada, un Brody que roba. Este güey tenía un sistema que le llaman inversiones falsas, ¿no? Y engañaba a mujeres, sacó 1.3 millones de dólares, se robó. Garbanzo, me decías que de lo que sabes de este caso es de que él...
1: Sí, él tenía un asesor de 18 años que se llamaba Jamie Chan, cuate de 18 años. Entonces, este chavo, que usaba, por cierto, el nombre del quarterback Love, el de los Packers.
0: O sea, de John LaBray Love, ajá, de 35 años, y su amigo Taylor, Jamie Chan,
1: no es guate. Bueno, entonces, el jugador le decía, ¿sabes qué? Tengo un fondo de inversión en una familia suiza donde tú también puedes invertir y la verdad me está yendo muy bien. Me va bien en el campo de juego, pero me va mejor acá. Entonces, a las mujeres que estaban interesadas en esto le mandaban la lana y a la hora de hacer la transferencia le decían al asesor financiero, le decía el jugador, dice, oye, mira, para que todo esté claro, déjale, llamo a mi asesor, lo voy a poner en una llamada en FaceTime con nosotros. Y entraba este cuate y le enseñaba los estados de cuenta. Decía, mira, aquí están los estados de cuenta de los otros inversionistas. Y eran obviamente falsificadas. Entonces, eso lo hacía más real. O sea, era muy bien elaborado hasta que 21 víctimas después dijeron, oye, aquí algo está raro.
0: Algo está mal. Dice, Lobo utilizaba aplicaciones de citas para conocer a mujeres en varios estados, entre ellos Oregon, Washington, Idaho y California. Una vez que establecía contacto, construía relaciones sentimentales con ellas y les hacía creer que tenían una gran fortuna. Lobo se presentaba como jugador de la NFL para San Francisco 49ers o como un inversionista inmobiliario exitoso. El acusado creaba múltiples identidades falsas para mantener el engaño. Entre los nombres que utilizaba estaban John Love, Abril Litton Love y Jordan Love. También usaba aplicaciones telefónicas para generar cuentas bancarias y balances de inversión ficticios, o sea, falsos, los cuales mostraban a las víctimas para dar apariencia de legitimidad a sus operaciones. Para reforzar la credibilidad del esquema, Lope incorporó, como dice el garbanzo, a Taylor, de 18 años, con quien se hacía pasar por su asesor financiero. Chan participaba con llamadas de FaceTime a través de bandas con las víctimas y les mostraba ganancias falsas para convencerlas de que invirtieran su dinero. Ambos intercambiaban mensajes electrónicos en los que Chan simulaba recomendar nuevas oportunidades de inversión. ¿Cuál era la promesa que les hacía a las víctimas? Lope convencía a las mujeres de que existían vehículos de inversión legítimos de generar rendimiento de millones. Les decía que quería construir un patrimonio y junto a ellas les aseguraba que su dinero estaría seguro. O sea, este Brody las enamoraba, pues ellas emocionadas con un jugador de fútbol americano, pero les decía, éntrale a este negocio, igual vamos a estar juntos en el futuro, vamos a tener un patrimonio, mi amor, tú y yo. Y lo único que les da, bueno, ni siquiera les dio un llegue. Cuando alguna víctima no contaba con efectivo, ellas no tenían efectivo disponible para invertir, Love indicaba que solicitaran préstamos personales. O sea, ay, mi amor, pero no tengo dinero. Ah, pues pide un préstamo, es por una inversión. Y les garantizaba que sería un reembolso rápidamente. En todos los casos, las mujeres entregaban su dinero con la convicción de que lo destinaría a inversiones reales en su nombre. Ninguna de las víctimas identificadas y entrevistadas por el FBI recibió retorno alguno de su inversión, ni información sobre las cuentas, ni la devolución de su capital inicial. ¿Cómo fueron detectados y arrestados? Las órdenes de arresto y denuncia penal fueron emitidas el 17 de agosto del 2026, o sea, apenas, en el distrito de Oregon. La investigación del FBI reveló que Chan viajó desde California hasta Boise, Idaho, para encontrarse con Lope el 24 de agosto. Las autoridades los detuvieron en el aeropuerto de esa ciudad. Los investigadores descubrieron que Lope se encontraba en Idaho con el propósito de reunirse con nuevas víctimas potenciales. Entre el 15 de julio, o sea, cuando estaba el Mundial, estos bros andaban con todo. Y el 24 de agosto, no hace mucho, desde este año, Love realizó viajes a Nuevo México, California, Oregon, Nevada, Utah e Idaho para continuar sus actividades fraudulentas. ¿Qué sucede ahora con los acusados? Love y Chan permanecen bajo custodia federal en Boise, Idaho. Su primer comparecencia ante el tribunal se lleva a cabo el jueves 27 de agosto, lo cual quiere decir que fue apenas el jueves pasado, ¿verdad? El caso procesado por los fiscales auxiliares Brian Shinwuba y Chris Cardani de la Fiscalía del Distrito de Oregon. En este caso forma parte de los bla, bla, bla, bla, ¿no? Ahí está.
1: Tiene apellido de pantalones.
2: Claro, pero todo lo que dijo se escucha igual que tal vez no es un contrato firmado, nada, pero eso hacen las mujeres. Ellos reciben, y el hombre esperanzado en que algo va para...
0: ¿Y de quién es la culpa?
1: Sí, es que... No.
0: Te vuelvo a preguntar, ¿de quién es la culpa?
2: No, man, es que... Yo la verdad siento que es de la mujer porque está como engañando al hombre con... Ay, sí, yo te quiero... Pero el hombre...
0: ¿Sabes, Diablito, por qué no se hace legal esto? Esto que tú dices. Yo me gustaría tal vez hacerlo legal y decir, pero es que ella me enamoró y me bajó mucha lana.
2: Yeah.
0: Te voy a decir cuál es el problema.
3: Wow.

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0: Bueno, como ustedes saben, para que una ley que se pone ahí, los legisladores la peleen, le busquen, le quiten, pasan muchos años. El diablito quiere que si tú, Brody, conoces una mujer, pues en X lugar o en una página de citas, que para mí Instagram es una página de citas, ahí está el prostíbulo, ¿no? En Instagram es una vitrina, ¿no? Es una vitrina. O sea, ¿qué mujer sube fotos así? Es para...
1: Moviendo el trasero.
0: Es decir, aquí estamos, ¿no? Al mejor postor.
1: Avestando pastel.
0: ¿Por qué no legalizan que si yo me enamoro de una de estas mujeres y le compro yo un carro, yo se lo compro, un depa o de repente un celular nuevo? Porque dependiendo la raza, es su dinero que le entra, pues es como si un millonario regala un carro, es como si tú, Brody, regalas un celular, tal vez, o un reloj, o una medallita. La pregunta aquí es, si tú quieres que se legalice una, o entre una ley así, estás abriendo una puerta, diablito, ahí te va. Yo el día de mañana enamoro a una mujer, ¿verdad?
1: Sí.
0: Y tenemos intimidad.
1: Nice.
0: Y luego ella yo digo, ya, pues, ya terminamos, ¿no? ¿No pasó? Va a decir ella, él abusó de mí, el diablito. ¿Tú cómo? Si lo hicimos por amor, no es cierto. Me enamoraste para tener sexo. Me enamoraste para que yo cayera en tus redes y tú me hiciste eso. Yeah. ¿Tú crees que esté bien?
1: Está difícil esa pregunta, man.
0: Está fácil. Oh. Estás abriendo una puerta, brody, a algo oscuro. Lo que debemos de hacer como hombres, como sociedad, es decirle, hijo, ¿con quién andas? ¿Por qué le regalas? Es tu novia, idiota, no es tu esposa. ¿Por qué le das dinero? ¿Por qué la llevas ahí? ¿Por qué ella no trabaja? ¿A qué se dedica ella? ¿Cuáles son las aspiraciones? Ahí es cuando va a cambiar todo, no cuando estemos, ay, pues a ver qué ley me protege, que si yo veo al sol y como que ya me den una lana. O sea, déjense, pónganse los pantalones. Y como padres, como hermanos mayores, como tíos, en la carne asada está bien en la jugarreta, que quién es mejor que Messi, que Cristiano, que si ya se retiró aquel. Dejen esas pláticas, está bien, platiquen eso, pero denle oportunidad a este tipo de pláticas que importan.
2: ¡Bravo!
0: ¡Bravo! Para que no venga el diablito con sus manos. Mira, su pose.
1: Sí, sí.
0: Los hombros hacia abajo, cruzado de manos. Brody, por favor.
1: Nada de hombría ahí en ese cuate.
0: Te regresamos. Hola. Increíble.

0: Muy bien, esto empezó, para los que le acaban de cambiar, no se lo vayan a perder, vayan al podcast, si me están escuchando aquí en la radio. El podcast es bien fácil de encontrar, el podcast, pónganle el Maestro Doggy Podcast, podcast. Así, pónganle, y les va a salir esto. Hablamos de que un Brody le sacó $1,000,000 a mujeres que él enamoraba, les hacía que invirtieran, ahí es donde está el fraude, no en que la enamore. Les hacía que invirtieran y después que invirtían, pues se desaparecía el Brody. Lo agarraron allá en Idaho. Hay fotos de él como si fuera jugador de los 49ers. Y es como si tú, Brody, conoces por ahí a algún güey, te dice, yo juego para un equipo de fútbol profesional y te la crees. Lo que sí, yo sé por dónde iba el diablito y les voy a decir algo. Me da gusto hasta cierto punto que las mujeres siempre están buscando de brodis con lana y todo este rollo. El asunto aquí es de que el hombre siempre ha sido víctima, no solo de sentimientos, sino también el hombre pierde sentimentalmente y económicamente en una relación. La mujer solo pierde sentimentalmente. Y van a decir, ah, pues es mucho. Pues ya ven, igual salimos perdiendo porque es lo sentimental más lo económico. Y les voy a decir otra cosa, mujeres. Cuando un hombre ama de verdad, perdón, no se compara a lo que aman ustedes.
1: ¡Oh! Oiga, no, oiga.
0: Cuando un hombre ama de verdad, mire, nosotros somos más de ¿cómo se dice? De más de no mostrar, de no. Y si un güey te lleva flores y está bien enamorado, está bien enamorado.
1: ¿Seguro que no se equivoca en decir eso? ¿Los hombres amamos más que las mujeres?
0: No, dije eso. Que cuando el hombre está enamorado, realmente está enamorado.
1: ¿Y la mujer no?
0: La mujer sale más fácil de esos enamoramientos, Brody. Velo.
1: Wow.
0: ¿Por qué? ¿No será que el hombre de verdad? Ahora, un güey le dice, oye, pero te bajó $1,000,000. Me vale madre, güey, yo la amaba.
1: Entonces lo que dice José, todos sabemos querer y pocos sabemos amar. ¿Aplica? Pues. O sea, entonces ellas quieren, no aman.
0: Son más fácil ellas para recuperarse de algo así. Y si es más fácil para mí, es que decir que el amor está más por encimita. Pero el asunto aquí es de que.
1: ¡Bravo, bravo!
0: Gracias, Garbanzo.
1: Bienvenido es usted, nuestro. Bien.
0: Ya nada más para terminar, vuelvo a decir lo mismo. Dejen de hacerse las víctimas, Brodis, porque ustedes le abren la puerta a estas buchonas con el tatuaje en la espalda baja. Y ahora traen ya leyendas en las piernas también. Y ahora ya traen tatuajitos chiquitos en lo que viene siendo las muñecas de las manos, en el brazo, así chiquitos.
2: Bajo de la.
0: Bien inocentitos, se ven acá por las costillas, traen líneas ahí en memoria de no sé quién, en memoria de mi grandpa, y nunca lo visitaban al señor. Traen ahí en medio de las boobies. Sí, en medio de las boobies aquí. ¿Y eso qué es? Ah, es como algo como de Hawái. Ah, ¿te gusta?
1: Algo
0: no
1: de
0: caído.
1: Bueno. Algo de Moana.
0: Brody, y lo que quiero decir, si no, miren, lo que quiero decir, si no toman en serio su cuerpo, los van a tomar en serio ustedes.
1: ¡Oh!

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0: ahí, güey. Llegó y le dijo, oye, señor, ¿qué horas son? Dijo, son las 12. Dijo, ya es tarde. Dijo, le hubieran contestado más rápido. Oigan, vámonos no con la abogada. Aquí más. Está, señoras, señores, la abogada Leticia Valencia. ¡Ea! Que todavía está celebrando su cumpleaños. Ah, no, ya es septiembre, ya valió, ya.
1: Oh, ya se acabó.
2: Se acabó.
0: Muy bien, bueno, siempre lo importante es la actitud, sin importar si es o no tu cumpleaños. Así que ya la tenemos aquí a la abogada Leticia Valencia. ¿Cómo está, abogada?
3: Hola, Choco. Buenas tardes. Yo muy bien, muy contenta de escucharlos. ¿Cómo están todos en cabina?
0: Muy bien, gracias. Vamos con verdadero o falso el día de hoy. Vamos a hablar, obviamente, de migración. 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Así que, abogada, pues vamos con verdadero o falso. ¿Sobre qué tema?
3: Vamos a platicar de la visa U. La visa U es para personas que han sido víctimas de un delito calificado en los Estados Unidos y que luego hacen un reporte a la policía. Es una visa humanitaria que perdona muchas cosas y también te permite arreglar tu residencia dentro del país, aunque hayas entrado de manera ilegal. Por eso es una visa muy solicitada y espero que si califican, que busquen asesoría legal.
0: Bien. Muy bien, bueno, y recuerden, vamos con la primera, vamos a ver, empezamos con Garbanzo y vamos a ver si qué tanta atención ha puesto. La número uno, abogada.
3: A ver, Garbanzo, ¿es verdadero o falso que una persona indocumentada puede calificar para la visa U si fue víctima de un asalto violento? ¿Qué piensas?
1: Yo digo que sí es verdadero, pero solo voy a adivinar esta vez porque cuando creo que sé, no la tiene. Sí, sí.
3: Sí, totalmente es verdadero. Bravo.
4: Ese Garbanzo, cuando es, no es, sí, cuando es, sí es, no, carajo, muchacho, con el cuello prieto.
1: Ese ranchero chido.
0: Bueno, Garbanzo, cuello prieto, adivinaste muy bien. Sí, ¿por qué, abogada?
3: Sí, bueno, me han escuchado platicar mucho de que tiene que ser un delito un poco violento, porque hay muchos delitos, como por ejemplo, si una persona te da una cachetada, puede que sea un asalto, pero no va a ser suficiente para la visa U. Tiene que hacer algo más grave. Si una persona te apunta un cuchillo, o tal vez una pistola, o tal vez hasta una botella de cerveza, donde puede hacerte mucho daño, si lo usan como una arma, eso es un asalto violento y puede calificar para la visa U. Lo importante es llamarle a la policía, cooperar con la investigación y si tienes alguna lesión, pues ir al hospital, porque con eso puedes documentar los daños debido a ese delito.
1: Ah, ok.
0: Muy bien, así que si usted bien. Ha sido víctima de esto, de verdad no se quede ahí. Sabemos cómo están las reglas ahorita, abogada, y mucha gente va a decir, oye, pero ¿cómo está esto? ¿Qué tal si yo voy con la abogada y pues les digo que no tengo papeles y vamos a migración y me pasa algo con lo de ICE? ¿Ay, qué onda, abogada? Porque mucha gente tiene miedo con eso.
3: Sí, claro. Bueno, un abogado va a tener que evaluar tu caso. Si tienes una orden de arresto, una orden de deportación, si tienes delitos graves en tu historial, entonces allí de que tengas una detención por ICE, ya sea cuando vayas a las huellas o cuando vayas a la entrevista, es más probable. Pero si un abogado ve que no corres el riesgo y que tienes una visa que o un caso para visa U, entonces te recomienda que sí la solicites, porque la visa U te da un permiso de trabajo que te puede ofrecer la protección contra la deportación y luego eventualmente la residencia.
0: Ahí eso está chido, o sea, que uno nomás es a lo loco. Aquí analizan y saben qué, señora, mejor no haga pedo, sí, porque luego se la va a llevar. Exacto. Este güey. Bueno, vamos acá, tenemos la número dos para Erasno.
3: Okay, a ver, Erasno, ¿esto qué será? ¿Verdadero o falso que los familiares inmediatos de la víctima, como los hijos menores, también pueden obtener estatus legal si la visa U es aprobada? ¿Qué piensas?
0: Eso es verdad, eso es verdad. Yo sí presté atención porque decía la abogada, si te dan la visa U a ti, también te dan la visa U a los niños, ni modo que los vayan a mandar para allá.
3: Sí, bravo, es verdad. Wow. Y sí, bueno, un propósito de las leyes migratorias también es mantener a las familias unidas. Así que si a la víctima es el principal de la visa U y está casado y la persona no tiene estatus legal, o también los hijos menores de 21 años no tienen estatus legal, esos son familiares inmediatos que se consideran derivados de la petición de la visa U. Así que si al principal le aprueban la visa U, también a los derivados, y cuando el principal puede obtener la residencia, también los derivados pueden obtener su residencia.
1: Bien.
0: Muy bien, bueno, ahora va para el Doggy.
3: A ver, Doggy, ¿es verdadero o falso que si la policía nunca atrapa al criminal, la víctima pierde su derecho a pedir la visa U? ¿Qué será?
0: ¿Es verdadero o falso que los familiares inmediatamente la víctima, como sus hijos menores también? A ver, no entendí la pregunta. ¿Cuál fue?
3: No, maestro, fue la que sigue. ¿Es verdadero o falso que si la policía nunca atrapa al criminal, la víctima pierde su derecho a pedir la visa U?
0: No, porque más allá si lo agarran o no, el solo hecho de haber reportado creo que le ayuda, ¿no? Creo que eso es...
3: Sí, sí, totalmente, es falso, sí.
0: Muy bien, falso.
1: Wow. Ay, güeyes. Debes de ser, Doggy, no, algo, debes de trabajar con ellos, Doggy. Eres bien inteligente.
0: Sí, Garbanzo, gracias. Aquí andaba buscando jal, qué bueno que me hallaste.
4: Bueno, ¿por qué, abogada?
3: Sí, maestro, porque bueno, cuando el requisito de la visa U no dice que tienen que encontrar al criminal o que lo traigan a juicio o que lo condenen, simplemente que hagan un reporte a la policía, y si el departamento de policía te dice, oye, necesitamos tu ayuda en ser testigo, en dar testimonio o en identificar a la persona, tú no te vayas a negar a ayudar a la policía. Si puedes comprobar que reportaste el delito, cooperaste con la investigación y también que sufriste daños, eso es el requisito para la visa U, y luego no importa si atrapan al criminal o no.
4: 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Vamos con la última, abogada.
3: Ok, a ver, ¿qué será? ¿Verdadero o falso que cualquier delito menor, como que alguien se robe una bicicleta del patio, es suficiente para obtener esta protección? ¿Qué será? ¿Verdadero o falso?
4: Bueno, ¿eso es falso?
3: Sí, esto es falso, totalmente.
0: Ya, Choco, tú estás igual que el Garbanzo, nomás adivinando.
4: Yo no me compares con este menso.
1: ¿Por qué me comparas con ella? Es más inteligente que yo.
0: Oye, Choco, eso sí duele, ¿eh? Dijo aquí el mejor, ráyamela.
4: Bueno, ahorita terminando. Ok, abogada, ¿qué onda aquí?
1: Ahorita terminas.
3: Sí, también los delitos menores, como lo que mencioné, no típicamente van a calificar para una visa. Obviamente, si se roban tu bicicleta o te dan una cachetada o algo así, pues sí es un delito, pero no va a ser algo tan grave para poder solicitar la visa U. Y de hecho, la Agencia de Inmigración publicó una lista de delitos que sí califican. Tiene que ser como violencia doméstica, secuestro, asalto armado, chantaje, extorsión, y hay muchos más que pueden calificar, y también el intento de cometer un delito puede calificar, pero algo como robarse una bicicleta no es suficiente porque tienen que demostrar daños también debido a ese incidente, así que eso no va a calificar.
4: Bien. Muy bien, o sea, si le robaron la bicicleta, una disculpa, perdón, ojalá y la recupere o compre una nueva, porque eso no va para la visa U, para que no vaya a perder su tiempo. Pues vamos con el teléfono, abogada, y las redes sociales donde la podemos encontrar.
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0: ahí está, señores, señores, regresamos, llame a la Liga Defensora, 1-800-333-3676.

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